0: Ahora, el interés de empresas por instalarse en la capital potosina.
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7: Hace unos días el gobierno de la Casa Blanca presentó un estudio donde, pues, concretamente se acusa a la utilización de 40 países por parte de China para ingresar productos asiáticos a la economía de los Estados Unidos, incluido México. Vamos a platicar con Gustavo Urruchurtu, socio director de Urruchurtu Abogados Consultores, sobre este estudio. ¿Es real que somos el caballo de Troya para meter importaciones chinas a Estados Unidos? Gustavo, buenas tardes.
8: Rogelio, buenas tardes. Buenas tardes a tu público. Aquí, gracias por la invitación.
7: Sí, pues este estudio generó mucha polémica sobre se le llama la gran estafa del transbordo de productos chinos que están ingresando, pues utilizando la plataforma de 40 países y donde se menciona a México y Canadá.
8: Sí, mira, esto no es nuevo, esto ya tuvo, si mal no recuerdo, hace más de un año, entre un año y dos años.
7: Sí.
8: Hubo la acusación igual a México sobre esta situación de que China estaba triangulando los productos, principalmente el acero y el aluminio, que son los dos productos sensibles. Y aquí me gustaría hacer primero un primer paréntesis, ¿no?
7: Sí, Gustavo.
8: Hay que tomar en cuenta que el TLCAN estableció las reglas de origen y parte de lo que la filosofía o lo que estaba detrás de la negociación de las reglas de origen en el TLCAN, pues era también ver nosotros qué inversión extranjera podíamos traer a México para poder exportar productos a Estados Unidos y que pagaran los aranceles. Uh-huh. Entonces, el hecho de que los productos que vengan de China se incorporen en otros productos, componentes, etcétera, y se procesen y cumplan con la regla de origen, bueno, pues eso es una cuestión que es legal, pero que a la administración del señor Trump no le gusta, ¿no? Entonces, esa es una primera acotación que a mí me gustaría hacer. La segunda de ellas es que frente a esta acusación, México ha establecido diversos instrumentos precisamente atendiendo a esta inquietud que tiene el gobierno de Estados Unidos. Tenemos, por ejemplo, los incrementos de los aranceles que ha habido a los países con los que no tenemos tratado, que principalmente es la dedicatoria es a China, y tenemos, por ejemplo, en el caso del acero y el aluminio, tenemos lo que le llaman la figura esta del melting and pour. Uh-huh. Que es el colado y la fundición y el colado del hierro y el carbono para hacer el acero y el aluminio, que no sea de China, para que puedan ingresar estos productos a nuestro país. Por ejemplo, tenemos una figura que ha sido muy controvertida, que es el aviso automático y el registro de los molinos en otros países, que en este año se han bajado muchos molinos de países de, por ejemplo, de Malasia, de Vietnam y de otros países del mundo, porque no cumple con, en principio, porque se pensaba que no se cumplía con este requisito del fundido y el
7: colado, ¿no?
8: Del metro de Apure, ¿sí? Sí. Entonces, México de alguna manera estaba haciendo su tarea buscando atender estas inquietudes del gobierno americano. Y como vuelvo a recalcar, esto no es nuevo, ya tuvimos esta primera acusación hace ya un tiempo, ¿no? Y finalmente, pues tenemos la cuestión de todas las autopartes y los automóviles chinos, que es una gran preocupación de Estados Unidos y que es algo que está en la mesa de revisión del T-MEC, precisamente una regla de origen automotriz que quizá pudiera resultar más estricta de la que se tiene, para evitar precisamente esta cuestión de que nos lleguen autopartes con acero chino, aluminio chino, etcétera.
7: Claro, es la presentación de este estudio, Gustavo, de alguna manera pues endurece el ambiente ahora que se está pues tratando de revisar el T-MEC. Esta sección 232 parece que pues no se ve espacio para que la pueda modificar Estados Unidos.
8: Así es, se está buscando precisamente que se disminuyan los aranceles. Hay que tomar en cuenta que viene otra ronda de revisión ahorita en septiembre. Sí. Y bueno, pues Estados Unidos nos va a estar presionando con lo que pueda ahorita y en las siguientes rondas de revisión que sigan durante, si es que se van a llevar a cabo de aquí hasta el 2036, pues nos estarán presionando con diversos temas, ¿no? Pero sí es importante recalcar que sí, México ha estado atendiendo estas inquietudes. Los aranceles que impuso han sido aranceles del 35%, hay en algunos productos que llegan inclusive más altos, pero en términos generales es un arancel bastante alto dentro de nuestros compromisos en la OMC del arancel de nación más favorecida. Entonces, pues así es, hemos estado haciendo, en el caso de México, sí ha estado haciendo su tarea, tratando de apaciguar estas inquietudes que tiene el gobierno americano, ¿no?
7: Sí, Gustavo.
8: Y adicionalmente, sí. Y adicionalmente, déjame también mencionar, tenemos numerosas cuotas compensatorias que se aplican a productos
7: por
8: que
7: supuesto.
8: Vienen de China, principalmente en el sector siderúrgico. Y se han iniciado casos nuevos ahora contra Vietnam, contra Malasia, etcétera, ¿no? Entonces, sí se está frenando precisamente, pues sí, ese flujo de productos que vienen de Asia.
7: Claro. En el caso del más reciente reporte de nuestra balanza comercial, Gustavo, donde hubo un salto impresionante en lo que se refiere al hardware, la exportación de hardware, estamos hablando básicamente de productos que se maquilan aquí, pero con componentes de Taiwán.
8: Ah, sí, me imagino habla sobre lo de los paneles, ¿verdad?
7: Sí.
8: Los teclados.
7: Los teclados.
8: Es que a mí me sorprendió, vi la nota el otro día y me sorprendió que hubiera superado lo de la industria automotriz. Sí, mira, es importante también esto recalcarlo, y me voy a ir a otra industria, la industria de las pantallas de televisión.
7: Sí.
8: Nosotros todas esas pantallas de televisión que vemos en las tiendas de Sony, Samsung, etcétera,
7: ¿sí?
8: Todas son ensambladas en Tijuana mediante insumos que vienen de Taiwán, ¿sí? Uh-huh. Y esto lo sabe Estados Unidos desde que está en el Telecán.
7: Claro.
8: Inclusive hubo esto permitió que creciera esta industria de las televisiones, porque hubo una de estas solicitudes dentro del marco del Telecán para preguntar si procedía el otorgamiento de la preferencia arancelaria o no, y Estados Unidos resolvió positivamente diciendo que sí procedía la preferencia arancelaria, y eso disparó precisamente esta industria en Tijuana de las pantallas de televisión, sucediendo ahora lo mismo con estos tableros que ha sido un crecimiento exponencial, pero también obedece a una necesidad que tiene Estados Unidos, y ahora ya no los ensamblan en Taiwán, pues uh-huh. Vienen y los ensamblan en México, dándole ciertos beneficios también al mercado americano de esto, ¿no?
7: Claro, se vería como una oportunidad para México seguir ampliando su maquila de electrónicos, de hardware, pues dadas las necesidades de Estados Unidos en esta apuesta por la inteligencia artificial y los centros de datos.
8: Pues es que definitivamente es una oportunidad, sobre todo derivado, cuando nosotros hablamos del nearshoring, el nearshoring lo vemos de una manera general de todas las industrias que se vengan y se establezcan en México.
7: Sí.
8: Pero prácticamente la política del nearshoring tiene ciertas industrias estratégicas que son a las que con la administración del presidente Biden se le iba a dar ciertas preferencias y cierto apoyo. Mucho de esto tenía que ver con los semiconductores, con todo lo que tiene que ver con la
7: exactamente.
8: Inteligencia artificial, las baterías de litio, etcétera. Son sectores muy, muy específicos, y vemos que dentro de estos sectores específicos, pues la verdad sí estamos aprovechando en este caso el nearshoring, y esto ha sido lo que ha ocasionado que esta industria crezca de una manera exponencial.
7: Claro. Gustavo, finalmente, en esta revisión de septiembre del TEMEC, ¿qué podremos esperar?
8: Pues mira, vamos a ver, hay varios temas que estaban ahí sobre la mesa. Estaba la cuestión, sobre todo, de la regla. Hay varios temas, aquí yo quisiera hacer hincapié, está la regla de origen automotriz,
7: sí,
8: que se ha hablado de lo que busca Estados Unidos, que el 50% de los automóviles sea de producción de Estados Unidos. Hay algunas otras cuestiones, hay cuestiones agrícolas, hay cuestiones que tienen que ver con el litio, hay que la cuestión de la seguridad económica de la zona de América del Norte. Uh-huh. Entonces, pues vamos a ver si tenemos algún resultado. Tenemos ahorita la experiencia de la revisión que tuvimos en julio, que al menos de lo relevante que se salió fue pues que ya se condicionó también la cuestión del agua, contaminó ya también la negociación
7: entre los dos, claro,
8: países con el agua. Esperemos que no salga alguna otra cosa y que se permanezca únicamente en los aspectos meramente comerciales.
7: Por supuesto. Pues Gustavo Uruchurtu, socio director de Uruchurtu Abogados Consultores, gracias por acompañarnos en este inicio de semana.
8: Al contrario, muchas gracias y buenas tardes.
7: Gracias, Gustavo. Y bueno, está lista Sofía Nava con el resumen final.
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9: Los inversionistas extranjeros recortaron su participación en la deuda del gobierno mexicano en julio, en medio de un panorama de incertidumbre geopolítica, poca claridad comercial y tasas de interés locales estables. La proporción de foráneos en bonos gubernamentales locales bajó 0.17 puntos porcentuales en julio respecto a junio, hasta ubicarse en 11.25%, de acuerdo con datos publicados por el Banco de México. Las inquietudes de algunas empresas estadounidenses sobre sus procesos fiscales en México encendieron una nueva señal de atención para la relación económica bilateral. Ante este escenario, la American Society of Mexico llamó a fortalecer el diálogo con las autoridades y garantizar las reglas claras que den certeza a los inversionistas. El Instituto Mexicano de la Propiedad Industrial informó que se aseguraron 22.000 controles de videojuego chinos que se asemejan a los originales de Sony y de PlayStation. Mediante un operativo en el recinto ubicado en Manzanillo, Colima, se dio este aseguramiento de 7.650 piezas de controles procedentes de Asia y aproximadamente 15.300 tipo PlayStation, que tendrían un valor estimado de 2.295.000 pesos. La extorsión alcanzó durante el primer semestre del año su nivel más alto para un periodo similar en los últimos 11 años, al registrar 6.562 víctimas, un incremento de 9.17% respecto a igual periodo del año pasado, de acuerdo con el monitor de seguridad de la Coparmex. La Suprema Corte de Justicia de la Nación determinó atraer dos asuntos relacionados con la disputa entre las cerveceras Grupo Modelo y Heineken México en relación con la marca Ultra. Con mayoría de 5 votos se determinó que la Suprema Corte atraerá dos asuntos para revisar dicho conflicto, que comenzó en 2018.

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10: Estimado Jorge, muy buenas tardes.
11: Muy buenas tardes, Rogelio. Un saludo para ti y para todo el auditorio. Gracias. Para mi amigo Darío, que va a estar fuera.
10: Sí.
11: Y toda la gente de la producción, me da mucho gusto saludarlos.
10: Adelante, Jorge.
11: Mira, vamos a platicar hoy de dos temas.
10: Sí.
11: El primero es el tema este de los lineamientos para el registro de líneas celulares que tanto ha creado, pues, confusiones, pero tal vez también ha creado preocupaciones, ¿no?
10: Sí.
11: Porque lo que persigue la CRT, la Comisión Reguladora de Telecomunicaciones, es que todos los números telefónicos de prepago y pospago estén registrados, sobre todo los de prepago, que no sabían ni de quién eran, ¿no?
10: Uh-huh.
11: Y que se usaban, pues, distintamente por personas que podían estar haciendo hasta delitos, ¿no? Extorsiones y demás. Creo que el objetivo inicial y genérico es válido. El uso de la base de datos será lo que será importante cuidar, la confidencialidad y que no se use para otras cosas, ¿no? Como ya sabemos que luego se filtran las listas y de teléfonos y empiezan a llamarnos, ¿no? Y empiezan a vendernos
10: cualquier cosas cantidad que no queremos, de productos,
11: etcétera,
10: claro,
11: etcétera, ¿no?
10: Sí.
11: Pero bueno, al día de hoy, 17 de agosto, el programa que está anunciado por estos lineamientos para el registro de líneas es que todos los que tenemos terminación cero, nuestra fecha límite es el 15 de agosto, es decir, ya pasó.
10: Sí.
11: Tiene 2-3 días la operadora telefónica, porque el registro de la línea se hace con el operador telefónico. O sea, si yo uso a Telcel, América Móvil, pues tengo que ir con Telcel. Si uso AT&T, pues tengo que ir con AT&T. Ellos hacen el registro de la línea. Y ahí toda la gente que tiene prepago, pues tiene que hacerlo porque no están registrados en ningún lado. y los que tenemos pospago, si son personas físicas, pudieran o no ya estar registrados bien, porque la empresa celular ya tiene datos de ellos e información, sí. Pero si no la tiene actualizada, vale la pena que chequen, seas persona física y también si eres persona moral, si tu línea está en nombre de una persona moral de una empresa, cheques si ya está registrada con la compañía telefónica que te da el servicio, si eres de pospago. Porque si no está registrada o no tienen tu información actualizada y no la proporcionan al registro que les pidió el gobierno, te pueden desconectar.
10: También.
11: Pues no asumamos que por ser de pospago ya estamos registrados. Primer tema. Los de prepago, que son la gran mayoría, sí tienen que registrarse. Terminación 0 el 15 de agosto, terminación 1 el 31 de agosto, terminación 2 el 15 de septiembre, terminación 3 el 30 de septiembre, 4 el 15 de octubre, 5 el 31 de octubre, 6 el 15 de noviembre, 7 el 30 de noviembre, 8 el 15 de diciembre y 9 el 31 de diciembre. No se sabe que vaya a haber otra prórroga. Uh-huh. Es lo más probable que ya esté corriendo este proceso y las celulares pues estén empezando a hacer toda la chamba que implica, ¿no? Seguramente se va a derivar en muchísimas desconexiones y muchísima molestia, porque van a desconectar a justos por pecadores, pero pues es la manera de implantar este tipo de situaciones. Creo que el fondo del registro que persiguen estos líneas

0: Te quiero comentar que hay una noticia positiva que vale la pena mencionar,
1: Sí.
0: que es el crecimiento que ha tenido el desarrollo de la exportación de hardware, o sea, servidores para la inteligencia artificial desde México. Ya durante enero, junio del 2026, se alcanzaron aproximadamente 82.900 millones de dólares, 172% más que el año antes, y ya rebasa la exportación de automóviles y autopartes desde México hacia los Estados Unidos, que en ese mismo periodo fue de 74.800 millones de dólares. Eso sí representa un cambio muy importante porque México se empieza ya a convertir, o ya es, un
1: Sí.
0: lugar de integración y manufactura de servidores para inteligencia artificial, en donde Taiwán produce los chips, las tarjetas, los componentes, los sistemas avanzados de
1: Sí.
0: los servidores, pero luego hay empresas como Foxconn y otros fabricantes que integran esos componentes en plantas mexicanas, o sea, lo hacen desde México y exportan los equipos terminados a Estados Unidos y se está vendiendo como pan caliente porque se necesitan grandes centros de datos con servidores para IA, que no son
1: Sí.
0: cualquier tipo de servidor, y se está teniendo que fabricar muchísimos. Ahí va también metido Nvidia con los chips que produce. Y entonces México ya se está convirtiendo en un clúster importante manufacturero que junto con la automotriz ya representa, insisto, ya se vende más de este tipo de servidores a Estados Unidos que de coches, lo cual pues hace que esta industria ya tenga una relevancia. Siempre pensamos que los coches era lo que más exportaba México, pero no, es esto ya en el primer semestre de 2026. Los estados que están haciendo esto son Jalisco, Chihuahua, Nuevo León, Sonora, Baja California, Querétaro, y definitivamente, por ejemplo, la empresa Foxconn, que integra esto y que arma servidores desde México, muchos de ellos, reportó un incremento del 35% en la utilidad neta del segundo trimestre. Es decir, está creciendo muchísimo
1: Sí.
0: y los productores relacionados con servicios representan ya más de la mitad de sus ingresos trimestrales, ¿no? Y tiene mucha capacidad en Estados Unidos, en México, en Taiwán, en Vietnam. Pues yo creo que esta es una buena noticia para México. Además, hay otras oportunidades de fabricación desde México, porque cuando haces este tipo de servidores de IA, se requiere refrigeración, cableado, fibra óptica, baterías, UPS,
1: Claro.
0: transformadores, gabinetes, todo tipo de componentes alrededor de esto. Entonces yo creo que para México es una gran oportunidad, dado que ya está posicionado y lo está haciendo, que nos empecemos a meterle más contenido nacional, ¿no? No nada más le hagamos la chamba a gente que viene aquí a poner su fábrica para integrar, sino que hagamos ya componentes mexicanos que también suban el nivel de integración nacional en estas exportaciones.
1: Sí, y también esperemos que desde la parte fiscal, pues no se quiera matar a la gallina de los huevos de oro viendo estos volúmenes extraordinarios de exportaciones con el tema de los impuestos a importaciones temporales que, sabes, metió mucho ruido con los coreanos y con los chinos,
0: Sí, no, es que esos son los aranceles que está metiendo aquí el señor.
1: ¿no?
0: Pero pues veamos, hasta el momento no sabe que esto lo estén tocando.
1: Sí.
0: Y creo que México está posicionado para crecer en todo este tipo de industrias y crecer también ya en la integración nacional de componentes y de chips y de...
1: Por
0: Llevará
1: supuesto.
0: tiempo, pero estamos posicionados estratégicamente por la parte física, por la mano de obra que es calificada y no es tan cara. Todo eso nos posiciona bien y creo que es una muy buena noticia para el país. Entonces yo concluiría mi participación diciéndote, primero, pues abusados con lo de los registros y las líneas, porque sí se las pueden desconectar y no crean que aunque sean de pospago, ya la tenemos resuelta.
1: Sí.
0: Segundo, esta noticia que creo que es una buena noticia para todos nosotros.
1: Sí, definitivamente, y que ojalá vaya acompañado pues de una cierta política industrial para, como tú dices, incrementar el valor agregado, la parte mexicana en todas estas exportaciones. Jorge Álvarez Hot, muchas gracias por acompañarnos esta tarde.
0: Gracias a ustedes. Un saludo a ti y a todo el auditorio.
1: Gracias, Jorge. Y bueno, antes de irnos, comentar que Cox Energy, esta empresa española especializada en proyectos de energías renovables y agua, pues fue seleccionada por la Comisión Nacional

Nacional del Agua, la Conagua, para construir una planta desalinizadora en Baja California. Estamos hablando de un proyecto del orden de los 5.292 millones de pesos, unos 310 millones de dólares. Cox superó la propuesta presentada por Acciona y Tecnoarrendamiento y Construcciones. Y bueno, este fallo, pues, le abre la puerta a esta empresa Cox, que, como usted sabe, también está con parte de los activos que tenía Iberdrola en nuestro país. Una parte la compró el gobierno de México, otra se la quedó Cox. Así es de que un contrato importante el que tiene en la desalinizadora, que estará en Rosarito. Se ha acabado el tiempo para Negocios en Imagen. Le queremos agradecer que nos haya acompañado esta tarde. Lo invitamos, por supuesto, para que nos acompañe el día de mañana a partir de las 5:30 de la tarde. Pásela muy bien.

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6: De la tarde, soy Esteban Arce y estás en la tercera emisión de Imagen Informativa, contando el cuento de hoy, lunes 17 de agosto del 2026. Gerardo Mérida Sánchez, exsecretario de Seguridad de Sinaloa, ya no se encuentra en prisión según el registro de la Oficina Federal de Prisiones de los Estados Unidos. Una de dos, o se escapó o ya es testigo protegido. Yo creo que pues más la segunda, ¿no?
7: Claro.
6: El exfuncionario, quien aparecía el 4 de agosto en el Centro Metropolitano de Corrección de Manhattan, cuando fue pospuesta su audiencia, hoy ya no aparece en el registro, por lo que se presume que esté en negociaciones para colaborar con la Fiscalía estadounidense. Mérida Sánchez llevaba 3 meses recluido en la cárcel de Brooklyn y es el único de 10 funcionarios y funcionarios de Sinaloa que se ha entregado a las autoridades por presuntos vínculos con los chapitos. Anda. Y por lo cual fueron acusados por los Estados Unidos y requeridos al gobierno mexicano para su extradición. Miren, te saludo primero, Héctor Alonso González, ¿cómo estás?
7: Feliz de estar con ustedes, queridos amigos.
6: Luis Enrique Muñoz, ¿cómo
8: Esteban,
6: andas?
8: Muy contento de estar contigo, con Héctor y con el respetable público también.
6: Pues miren, para cuando Estados Unidos te nombra testigo protegido, al parecer y según lo que han informado expertos en la materia, mínimo se juntan contigo entre 3 y 5 veces con tus abogados para ver qué traes antes de que te vayas a entregar a Estados Unidos.
7: Claro.
6: Cuando tienes algo interesante, y no tuyo, tú tienes que entregar algo que corresponda a alguien más, de más nivel tuyo. O sea, tú no puedes decir, ah, mire, yo sí me voy a entregar, pero miren, yo soy testigo profesivo y yo hice tal, tal, no.
7: No, les vas a contar de alguien.
6: Les voy a contar de alguien, claro, que está por arriba de mí.
7: Por supuesto.
6: Él era el secretario de finanzas de seguridad de Sinaloa. Pues el imagínense lo que sabe el señor.
7: Imagínate todo y más, ¿no?
6: Y hay otro personaje que es el de finanzas que también, al parecer, ha estado cooperando. Pero bueno, este es el primero que ya prácticamente les dijo, yo voy, digo todo y me quito de encima. Un hombre con un recorrido muy amplio en las Fuerzas Armadas, este personaje, Gerardo Mérida Sánchez, jefe pues militar de muchas zonas del país, con unos encargos importantísimos, y de repente en retiro, es nombrado secretario de Seguridad Pública de Sinaloa. Y imagínense, en su corta estancia le dio, pues, para coludirse y soportar embutes del narcotráfico y de vete tú a saber de quién más. Entonces, cuando salió en la lista, él dijo, pues yo me voy. Y cuando se fue, porque ya había negociado, ¿y qué está diciendo? Pues, miren, no en vano lo que estamos viendo en torno al tema de visas y esas cosas, pues es un poco o un mucho en parte de este tipo de colaboraciones, no independientemente la de él, o sea, o exclusivamente la de él, sino la de los chapitos, el otro, el mayo,
7: todos, ¿no?
6: Todos los que se han ido, y muchos que están en México en funciones y que pues están al parecer abriendo la boca. Entonces, okay. Pues ahí está. No es una cuestión de una visa, o sea, estaba yo viendo la defensa del hijo de López Obrador. Pues no es porque sea López Obrador, es que el chavo representaba una continuidad, pero si esa continuidad al parecer está mencionada y acusada en algunos juicios públicos de los Estados Unidos que ya tienen investigaciones muy largas, muy, muy largas. Y entonces, bueno, viene la consecuencia del tema de la visa. El tema de la visa, pues les hacen un favor, güey. Porque la otra sería, pásale y el día que andes por aquí te prendemos y te metemos a la cárcel. O sea, a todos los que les han quitado la visa es last call. Uh-huh. Última llamada, porque la siguiente es cárcel o es una acusación. Bueno, vendrá una acusación, probablemente, porque no te quitan la visa.
7: De la nada, ¿no?
6: De la nada, por el hecho nada más de que les caigas gordo. Digo, a lo mejor sí les caes gordo, pero no tanto.
7: No por eso te la van a quitar.
6: Pero sí tienes que traer una carga de delincuencial o de acusación delincuencial.
7: Algo te vieron.
6: Atrás de ti muy fuerte para que ellos digan, no entres al país. Pero ¿cuántas veces, por ejemplo, el caso de García Luna? Si a García Luna le hubieran quitado la visa, nunca se hubiera aparecido por Estados Unidos y seguiría a lo mejor viviendo en Cabo Verde, güey.
7: Pues
6: pero
7: sí.
6: No es el caso. El señor García Luna estaba allá y un día lo agarraron y lo prendieron. Entonces, estos personajes que están gritando de que les quitaron la visa, por cierto, una legisladora de Morena dice que es un derecho de los mexicanos tener una visa, güey.
7: Pues no, okay.
6: A ver, ¿cómo
7: si
6: por
7: fueran
6: qué?
7: Derecho, todos tendrían una visa.
6: No, a ver, no, pero es que espérame, Cabo Verde, tú quieres un mexicano, quieres ir a Cabo Verde, volviendo al tema de ese país tan
7: por cierto,
6: popular ahorita.
7: ¿Tienes?
6: Tienes que tener mucha suerte para que te den la visa.
7: ¿A Cabo
6: Primero,
7: Verde?
6: Primero, para que te den la cita. México sí necesita visa para Cabo Verde. Uh-huh. Europa no, otros países no. Pero si tú eres mexicano con pasaporte mexicano, le ronca para que te den la visa. La cita primero, que aparte no hay en México embajada. O sea, es muy complicado. Tienes que viajar a Estados Unidos. En Estados Unidos creo que a Washington o por ahí de Boston. No sé, en Boston creo que está la embajada de Cabo Verde. Tienes que ir y hacer todo un tema y acá llevar infinidad de papel. Entonces, ¿dónde está el derecho? A ver, ¿dónde está el derecho de los mexicanos? El mexicano no tiene derecho a ir a ningún país si el país no te permite que entres.
7: El país tiene el derecho de darte
6: eso,
7: el acceso,
6: la visa,
7: o no.
6: La visa es un salvoconducto para que entres al país. Y entonces no tienen ni siquiera claro cuál es el concepto de visa. Estos legisladores que no saben ni hablar, güey. O sea,
7: qué vergüenza.
6: Bueno, no tienen ni idea de lo que están hablando. Ahora, de decir que es contra la soberanía de México, atentar contra la visa del nene hijo del presidente. A ver, si hubiera sido el hijo de Salinas, o el hijo de Miguel de la Madrid, o el hijo de Peña Nieto, o el hijo de Calderón o de Fox, niño malcriado, junior. Pero es el nene que tampoco es funcionario público, no es nada en el país políticamente hablando, y salen a desgarrarse las vestiduras porque le quitaron la visa, no manches. Digo, un poquito más ya de decoro, ¿no? Porque ya es un poco de pudor. Lo que pasa es que aquí están respondiendo a otras presiones y yo creo que por ahí va la cosa. El gobierno federal confirmó la muerte de dos mexicanos. Se confirmó esto en el terremoto de 7.4 grados que sacudió Colombia el pasado 10 de agosto. Los mexicanos fueron hallados durante las labores de búsqueda y rescate en un hotel que se derrumbó en la ciudad de Pereira. La presidenta Sheinbaum lamentó el fallecimiento de los connacionales y señaló que los familiares de las víctimas fueron trasladados a ese país para recibir acompañamiento. Por su parte, la Embajada de México en Colombia ya realiza las gestiones para cubrir los gastos funerarios y la repatriación de su res. Qué mala suerte, caray.
7: Pues sí.
6: Estás en Colombia, dices, bueno, estoy en un lugar padrísimo, o de trabajo, o ve tú a saber, un temblor cuando no se tiene hace más de 25 años noticias de temblores allá.
7: Sí, no es un
6: fuertes,
7: lugar de sismos.
6: Y te toca a ti, por eso yo siempre digo, la gente que está mortificada por los temblores.
7: ¿Qué les dices?
6: A ver. Si te toca el temblor, estás de vacaciones en San Francisco y te toca el choque magno de placas, pues ya te llevó la fregada.
8: Sí, claro.
6: Y no vives en San Francisco.
7: Ya te tocaba, ¿no?
6: Si también vives en México, en la sección más peligrosa,
7: sísmica,
6: y de repente te estás de vacaciones y no estás, o estás en otro lado, pues tampoco te tocaba. Entonces, estar, es como si
7: cuando te quitas, o cómo va eso, cuando te toca.
6: Ah, esa frase es del día.
7: Pero si o no es muy cierta, Esteban. Aunque resume pongas, todo lo que estás diciendo.
6: Esa frase es de
7: cuando
6: Marta
7: te
6: Figueroa.
7: Toca, aunque te quites.
6: Martita Figueroa, le mandamos un saludo a Martita Figueroa. Pongas. Con estrictos filtros de seguridad, la UNAM comenzó este lunes la aplicación de examen de control presencial en Palacio de los Deportes de la Ciudad de México. Ahí eran hace muchos años también. El Azteca era uno de los centros de examinación y también el Palacio de los Deportes. De los 5,900 aspirantes convocados al primer turno, 4,200 sí acudieron a presentar la prueba, lo que representa una asistencia casi del 71.2%, que tienen ganas de estudiar y salir adelante. Pero bueno, unos que sí la han pasado morada, que no tienen ni los recursos para viajar.
8: Híjole, de verdad.
6: Y no pudieron ir porque no tienen lana y sí estudiaron para el primero. Yo la neta es que volvería a esas personas a hacerles un examen como puedan. O sea, no sé.
7: Pero pues es que también ya van a,
8: con nuevos procesos, ¿no?
7: Ya van a empezar las clases y siguen haciendo exámenes.
6: Ah, ¿te estás burlando?
7: No, pues es que ya Esteban, sí, o sea, ya vamos por la quinta vuelta.
6: Porro de una universidad.
7: No se puede que aceptemos a todos y se acaba el problema.
8: Pero eso es burloncito, no.
6: Ya, no cabes, mira, ya. Cuando no cabes, no cabes. O sea, la UNAM tiene espacios y hay más solicitudes que espacio. Entonces, pues tampoco. El Instituto Nacional Electoral proyecta un financiamiento público para los 8 partidos existentes de 10,842.6 millones de pesos para el 2027, de los cuales 30% será destinado a campañas. Morena tendrá el mayor financiamiento con 3,000. No alcanza.
7: De plan.
6: No, pues 3,000 millones de pesos ni
8: es
6: para
8: poco,
6: una uña.
8: Me parece poco,
6: ¿eh?
8: Sí.
6: Ni para una uña. Seguido por el PAN con 1,800, el PRI 1,300 y Movimiento Ciudadano con 1,354. El proyecto, ¿y el verde qué no le van a dar?
7: Pues ahorita no.
6: ¿Al verde no le van a dar? ¿O con lo que ya se picó?
7: Pues
6: ya
7: siempre
6: se,
7: le dan, ¿no?
8: Al final. Después se arrima al que más tenga y ya no pasa
6: exacto.
8: Nada.
6: Exacto. Ya con eso, papá. Ya con eso.
8: Rémuras.
6: Pues sí, ahí está. ¿Sabes qué? Es que es muy útil para pendones, sillas,
8: sí,
6: magnavoces,
8: Esteban, matracas también.
6: Animadores.
8: Sí.
6: Todo esto.
8: Box lunch, pues,
7: gallardetes.
6: Todo esto cuesta, hermanos.
8: Tortas.
6: Amigos.
7: Manita
6: todo
7: aplaudidora.
6: Manita aplaudidora.
8: El box lunch.
7: Sombrero
8: con
7: de
8: manzana.
7: Cartón.
6: Sí, y
7: la mandarina.
6: Sí.
7: Torta y mandarina.
6: El tema de pintos para cartulina.
8: Cartulinas también. Y plumones también, Esteban.
7: La bolsa para el mandado.
6: El jalaplausos también.
8: El jalaplausos, sí.
7: La matraca, sí, ya dije.
6: Venga, esa va, el aplauso. Oigan, esta tarde se dio a conocer que Mónica Soto Fregoso presentó su renuncia como magistrada de la Sala Superior del Tribunal Electoral del Poder Judicial de la Federación, instancia la que llegó en el 2016 y presidió entre el 24 y 25. Mónica Soto presentó su renuncia a través de una carta enviada al Senado, donde afirma que tomó la decisión de concluir su ciclo dentro de esta gran institución. Sin dar mayores detalles, informa que su último día será el 31 de agosto. Pues ¿quién? Mira, todo lo que suene ya al INE y al tribunal y esto, suena, ya lo tienes que ver con pinzas.
7: Ya perdió su credibilidad.
6: Pues es que sí.
7: La verdad.
6: El gobierno metió sus manotas en un organismo que tenía que ser totalmente cívico, neutral, y metió sus manotas para meter, y para que las decisiones sean, cuando sea esté apretado, sean para acá, ¿no? Bueno, pues así está. Así está la democracia en el país. Y además toda esta bola de personajes que hoy manipulan la democracia a su antojo son los que cuando eran jóvenes en la UNAM, este puño sí se ve la democracia.
9: Presos políticos, y
6: fuera,
9: libertad.
6: Fuera el PRI, que sea justa. Cuando llegaron al poder fueron iguales y peores que el PRI.
9: Que cumplan el pliego petitorio, compañeros.
6: La mesa de diálogo y esto. No, bueno, el consejo. El consejo del universitario. Vamos a hablar. Bueno, pues así están, igual o peor.
1: Información internacional.
6: El presidente Donald Trump advirtió que podría ordenar ataques contra Omán si ese país interfiere en las conversaciones con Irán sobre el estrecho de Hormuz. Trump hizo estas declaraciones coincidiendo que la expiración del memorando de entendimiento firmado por Washington y Teherán en junio, pues en este contexto Irán advirtió que transformará su postura defensiva en una estrategia con carácter ofensivo. Ya le están faltando el respeto a Estados Unidos. Gacho. Es como ese chaparrito que empieza la pelea y le empiezan a maraquear gacho. Y ahora ya el chaparrito como que agarró fuerza y ya se da pechazos con Israel y Estados Unidos, ¿eh? ¿Quién sabe qué va a acabar eso? Porque lo que más desea o desearía Estados Unidos, llámese Donald Trump, es no haberse metido. ¿Para qué se metió? Hoy no ha tenido ningún beneficio más que matar al ayatolá aquel que también era medio gandalla, pero bueno, así están las cosas. La Federación Escocesa de Fútbol retiró su apoyo a Gianni Infantino. Otro más. Se le están yendo los pelos de la cabeza. Bueno, ya se le fueron. Pero los votos de la próxima sesión. Bueno, déjame darle la bienvenida a la producción de este programa. Ulrich Coronado va a ser nuestro productor de hoy en adelante.
7: Bienvenido, Ulrich.
6: Welcome, Ulrich. Dave Arroyo en los controles, Laura Alicia Guzmán en información y todo el equipo de Multicast que hace posible que esto se vea. Soy Esteban Arce, comenzamos.
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0: 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Melomanías.
2: En algún lugar de un gran país olvidaron construir.
3: En algún lugar es la canción más representativa y famosa del grupo español Duncan Do, de 1987. Desde entonces se ha convertido en una de las canciones más frecuentemente escuchadas.
0: Resumen de mercados financieros.
4: La Bolsa Mexicana de Valores cerró este lunes con un descenso del 0.22%. Su principal indicador se ubicó en las 64.254 unidades. Wall Street terminó hoy en rojo por el aumento de los precios del petróleo debido a las tensiones en Medio Oriente y a la espera de resultados de cadenas minoristas. El Dow Jones bajó 0.51% y el índice Nasdaq cedió 0.32%. Los precios del petróleo finalizaron este lunes al alza. El Brent avanzó 2.86% y terminó en los $91.06 el barril. El West Texas ganó 3.05% y terminó en los $84.92. La mezcla mexicana se vendió este lunes en $79.90, un incremento del 2.15%. El Bitcoin se cotiza en $64,427, un aumento del 2.49%. El euro se vendió en 20.33 y se compró en un mínimo de 18.03, en tanto el dólar se cotizó en 17.47 a la venta y se adquirió en un mínimo de 16.53 pesos en bancos de la Ciudad de México.
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5: En Nayarit, notarios públicos denunciaron presuntos abusos por parte del gobierno estatal para limitar su participación en procesos relacionados con inmuebles de Bahía de Banderas. Raúl Flores, cuéntanos.
6: Notarios públicos de Nayarit acusan al gobierno de Miguel Ángel Navarro Quintero de ejercer presiones sobre integrantes del sector y de buscar ampliar su control sobre quienes tienen la responsabilidad de otorgar la fe pública. Grupo Imagen entrevistó a diversos federatarios que solicitaron mantener su identidad bajo reserva por temor a posibles represalias de la Fiscalía Estatal.
7: Los notarios que ellos pretenden instituir sirven como un medio para formalizar todas las acciones que ellos están realizando, sobre todo en relación a los problemas que están dando despojos de inmuebles y en relación con el megaoperativo Nuevo Nayarit. En este caso, muy controvertido y peleado por vía judicial, si ellos tienen notarios a modo, estos notarios a modo se pueden encargar de hacer las certificaciones de las escrituras correspondientes en relación a estos inmuebles que están captando a través de aseguramientos.
6: La Fiscalía Estatal utilizaría órdenes de aprehensión como mecanismo de presión contra notarios públicos con el propósito de inhibir su participación en la certificación y formalización de escrituras relacionadas con ejidatarios de la zona de Bahía de Banderas. Los señalamientos describen un esquema estructurado en el que participarían ministerios públicos y jueces de control, quienes ejercen presiones y advertencias veladas contra personas involucradas para limitar su defensa y evitar que recurran a instancias legales o públicas.
7: Normalmente mandan a llamar a familiares que para establecer un canal de comunicación y te leen la cartilla. Te dicen, mientras tú no vayas con los medios de comunicación, no presentes denuncias penales, no vayas a derechos humanos, no presentes quejas de ningún tipo, no va a pasar nada a la persona que se encuentre internada en el penal y el resto de su familia puede estar tranquila.
6: Hasta el momento, 10 notarios han enfrentado procesos o consecuencias relacionadas con estos conflictos. Algunos renunciaron a sus patentes y 4 permanecen privados de la libertad. Algunas notarías dejaron prácticamente de operar, afectando a ciudadanos con escrituras y trámites pendientes, además de trabajadores que perdieron su fuente de ingresos.
5: Gracias, Raúl. Las familias capitalinas acudieron a la feria de regreso a clases para surtirse de artículos escolares. Los proveedores ofrecieron descuentos de hasta el 50%. ¿Cómo la ves, Aurora Cepeda?
8: Familias de la Ciudad de México aprovecharon este fin de semana la feria de regreso a clases para comparar precios y adquirir uniformes, calzado, mochilas, útiles escolares y otros productos necesarios para el inicio del ciclo escolar el próximo 31 de agosto. La feria, organizada por la Secretaría de Economía y la Procuraduría Federal del Consumidor, reunió a proveedores que ofrecieron descuentos de entre 10 y hasta 50%. Entre los asistentes estuvieron niños beneficiarios de la beca Rita Cetina, como Derek Leonardo, de 10 años, quien acudió con su papá para completar sus compras escolares. Su padre, Sergio Vite, explicó que los 2,500 pesos de la beca representan un apoyo importante para cubrir parte de los gastos escolares.
9: Sí, aprovechando que recibió por primera vez su beca de Rita Cetina, entonces aprovechó y compró todo lo que él necesitaba.
8: Pero comparar precios sigue siendo fundamental. Sergio Maldonado acudió con su hijo Alan y contó que incluso revisaron previamente opciones en la calle de Mesones, en el centro histórico de la Ciudad de México. El procurador federal del consumidor, Iván Escalante, explicó que este año se organizaron 55 ferias de regreso a clases en distintas entidades del país y que uno de los objetivos es ofrecer a las familias alternativas para adquirir productos escolares a precios competitivos.
10: Pues la idea es, en un mismo espacio, que los padres de familia tengan todo lo necesario para no solamente surtir su lista de uniformes y útiles escolares, sino para que compren sus mochilas, sus zapatos, sus tenis, y que en este mismo lugar, algún libro, encuentren todo, ya no tengan que ir a otro lado.
8: Además de las ferias, Profeco recomienda a los consumidores comparar precios y calidad antes de comprar y consultar la herramienta Quiénes Tienen los Precios, así como la revista del consumidor, que este mes publicó un estudio de calidad sobre artículos escolares. Las ferias de regreso a clases continuarán en distintas entidades durante agosto y pueden consultarse las fechas y ubicaciones en los canales oficiales de Profeco. Para Imagen, Aurora Cepeda.
5: Gracias, Aurora. El nuevo Hospital General del IMSS Bienestar en Ciudad Madero pues fue inaugurado. Se invirtieron más de 1,000 millones de pesos para recuperar el edificio. Tienes toda la información, Arturo Páramo.
11: Con la apertura del Hospital del IMSS Bienestar en Ciudad Madero, Tamaulipas, el gobierno de México sumó 32 nuevos hospitales en el país, informó la presidenta Claudia Sheinbaum. En el nuevo Hospital General de IMSS Bienestar en Ciudad Madero, se invirtieron más de 1,000 millones de pesos en recuperar el edificio que fue abandonado por los gobiernos del llamado periodo neoliberal. La titular del Ejecutivo insistió en que la actual administración se ha propuesto revitalizar los servicios de salud pública, así como de vivienda y la educación que brinda el Estado. Esos aspectos, recalcó, brindan bienestar a la población y fortalecen la soberanía del país. El titular del IMSS Bienestar, Alejandro Svarch, expuso que la construcción del nuevo Hospital General de Ciudad Madero había sido iniciada en 2015, pero quedó abandonado y se retomó hasta 2023 durante la administración pasada. El hospital tuvo una inversión de 1,000 millones de pesos y dará servicio a más de 500,000 de personas que viven en la zona metropolitana de Ciudad Madero y Tampico, Tamaulipas, que no cuentan con un servicio de seguridad social, puntualizó Svarch. Svarch detalló que además se contrataron a 100 nuevos enfermeros, enfermeras, médicos y médicas especialistas, que se suman al personal que ya operaba en el antiguo Hospital Civil de la localidad. En el nuevo hospital de Ciudad Madero se contará ya con el equipo necesario para trabajar con el expediente clínico digital, lo que permitirá dar seguimiento a los pacientes de forma más ágil. Para Imagen, Arturo Páramo.
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5: Luis Enrique, cuéntanos.
12: Esteban, este fin de semana en la Liga Brasileña de Fútbol, Thiago Pedra, defensa del São José, intentó despejar el balón durante el partido ante Gama, le dio de lleno en la cabeza a una periodista que se encontraba ahí unos metros, Sibel Santos se llama esta chica, y fue tan fuerte el golpe que le dio en la cabeza que perdió el conocimiento.
13: No, es que es horrible.
12: ¿Sabes qué? Que el balón ya había salido y aún así lo despejó y estaba a unos 8, 10 metros de distancia.
13: La noqueó.
12: La impactó y la noqueó.
5: Eso es peor, cuando no te lo esperas.
12: No
5: ni
12: se
5: las manos metes.
12: No, a mí me ha pasado. Se acercó inmediatamente a pedir disculpas a Sibel y recibió atención por parte de los médicos que estaban ahí. La retiraron de la cancha y ya más tarde informó a través de sus redes sociales que estaba bien. Pero sí hubo mucha gente que se sacó de onda porque estaba... Fue prácticamente a quemar.
13: No, hombre, y sacan con una potencia. Sí,
5: no, bueno, te pega un balonazo de un profesional en la cabeza y te
13: mata.
5: Te pone mal.
12: Sí.
13: Antes no la dejó turulata.
12: Todo quedó ahí en algo anecdótico.
5: Sí,
13: cuídense.
5: Cuando estaba en la reserva del Atlante nos ponían de barrera y un día Caviño, que le pegaba bastante duro, me dio un rozón en el lente de la oreja y todavía me
13: zumba. Caviño.
12: ¿Con el balón?
5: Sí, pues. Ya no nos volvimos a hablar, Caviño y yo.
13: Pues no, después de...
5: Porque yo ya no lo oía.
13: Tremenda experiencia.
5: Ya no lo oía.
13: Solo el pi.
5: Sí, qué gacho.
12: Métanme
13: te vas a negros, ¿no?
12: Métanme en arroz, escucho borroso.
13: Es horrible. Qué horror.
5: Vamos a un corte, regresamos.

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1: El empleo formal en San Luis Potosí perfila mantener un comportamiento estable durante agosto, impulsado por la reactivación de actividades que generan contrataciones temporales. La entidad potosina registró un precio de 27.519 pesos por metro cuadrado en vivienda, lo que representó un incremento mensual de 0.6% y de 4.2% anual, aunque se mantuvo por debajo del promedio nacional. Empresas de México obtuvieron 1.4 billones de pesos en ingresos por comercio internacional de servicios en 2024.
0: 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El dato estadístico.
2: Casi el 60% de los hogares de clase media tiene al menos un trabajador asalariado formal. En un hogar de clase baja, el porcentaje es de 34.6, mientras que en los hogares de clase alta, la cifra es de 63.7%.
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4: Elena siempre ha creído que el éxito no se mide por las horas que pasas frente a un escritorio. Se mide por la libertad de estar donde realmente importa. 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
0: Luis Enrique Muñoz en X. @LuisEnMuñozG.
5: Héctor Alonso, cuéntanos.
6: Oigan, fíjense que una familia quedó a la deriva en el mar por 16 horas. Equipos de rescate sacaron del mar a una familia francesa después de que la moto acuática que habían alquilado en Tailandia volcara y pues dejara al padre de 50 años y a sus hijos de 5 y 7 años, pues muy chiquitos todavía. Los encontraron pues pálidos y agotados tras haber ingerido pues mucha agua de mar, declaró un funcionario gubernamental que de esta agencia que los rescató. Los tres pues fueron trasladados a un hospital.
5: ¿Sabes qué pasa? Que la gente en vacaciones cree que es inmortal.
7: No
6: pues
7: sé
6: es
7: si
6: que uno pues
7: los
6: se,
7: que
6: van, o sea, se aventuran, ¿no?
7: Cualquier cantidad de
8: se envalentonan, ¿no?
6: Pues sí.
7: Y no, dicen, es que es vacaciones y esto lo rentan y no pasa nada. Güey, en cuatrimotos, en motos acuáticas.
6: El parachute. El parachute.
7: En,
6: esquí,
7: en el mismo que le llaman eso que de caminar en la montaña y de... Todo
6: el
7: eso.
6: Hiking.
7: Bueno, conozco tragedias terribles, ¿eh? Todo lo
6: la
7: que
6: banana.
7: Se ha dicho. No, en la banana, no.
6: ¿Nunca has escuchado ninguna tragedia en la banana?
7: ¿Sabes qué? Y es de las cosas más peligrosas porque ahí salen volando, nadie trae casco.
6: Pues sí.
7: Y van a una velocidad acá, pero así que yo haya escuchado, no. Pero sí en...
6: Pero la moto acuática, sí, muchas hemos
7: la moto
6: escuchado.
7: Acuática, tengo amigos que ya no están y sí. Unos que sí están, pero a cachos.
6: El parapente, ni se diga. No,
7: esquí, en el esquí.
8: Sí.
7: Cada que termina la temporada de esquí de Estados Unidos.
6: ¿Cuántos mexicanos
7: llegan
6: fracturados hay, ¿no?
7: El aguinaldo de todos los ortopedistas de México.
6: Del doctor Mijares.
7: El doctor
6: Mijares. Le caen todos, ¿no? Al doctor Mijares.
7: El doctor Mijares, claro. Y a nuestro queridísimo Justino Fernández.
6: A don Justino también le caen todos.
7: A todos. Bueno, pues sí, moraleja.
6: Tengan cuidado.
7: Pudiste haber dicho algo más importante.
8: La verdad es que te quedaste
6: naden
8: corto,
6: en la orillita, ¿no? Así pues no hay peligro.
8: No se envalentonen en vacaciones, tranquilos.
6: Tú eres envalentonadito, Luis.
8: Tranquilos.
7: Tú eres del clásico que hay, claro. Y que va tomando
8: en el parachute.
6: En la banana.
7: Exacto. Pero en fin. ¿Tú qué tienes, Luis?
8: Esteban, tú ya no compras útiles escolares, pero tú sí, Héctor. ¿Cómo vamos con la
6: compra? Pues debo todo, creo, todavía.
8: ¿Pero no has comprado nada todavía?
6: Voy en los uniformes, en la mitad de los uniformes.
8: Pues la Cámara Nacional de Comercio, Servicios y Turismo de la Ciudad de México, Calacanaco, estimó pérdidas entre un 30 y 50% para el comercio formal por la venta de útiles escolares de origen chino. A pesar de que se espera una derrama económica de 5.870 millones de pesos en la capital del país.
6: Pues es que son más baratos.
8: 6.3% mayor con relación al periodo.
7: Qué rico
8: del
7: huelen
8: año
7: los útiles cuando eres niño, ¿no?
6: Es delicioso. Sí. Es delicioso. O sea, y siento que antes olían más rico porque había que.
8: Ok, a ver, les estoy
6: no
8: dando
6: es que sea
8: números,
6: un adicto, ¿no?
8: Datos duros. Datos
6: el,
8: duros.
6: El forrar libros.
8: Hablan del olor.
7: Tú, porque eres un mugroso, Luis Enrique, que tu
6: Luis,
7: niño.
6: No has comprado
7: le
6: ni un lápiz.
7: El cuaderno Gader que tenías desde que eras niño.
8: Los colores
6: en el aire,
8: aguantan, Esteban.
6: En el corte comercial me confesaste que no has comprado ni un maldito lápiz.
7: El libro de
6: Luis
7: geografía
6: Enrique.
7: Que les compras, ya Yugoslavia no existe.
6: Sí. La Unión Soviética, la URSS.
8: Oigan, en un comunicado, la Canaco estimó pues que ante este panorama, las papelerías y locatarios de la calle de Mesones, que es una calle en el centro histórico donde
6: venden
8: muchísimos
6: todo
8: útiles,
6: lo de papelería,
8: registran reducciones de hasta 50% en sus ingresos durante esta temporada.
6: ¿Pero qué es lo que dicen? ¿Que ahora la gente a dónde
8: sí,
6: va? Ya no van a Mesones a comprar, ¿y ahora
8: ellos,
6: van a dónde?
8: Ellos hacen un cálculo y dicen que los útiles chinos pueden salir hasta 70% más.
6: Sí, pero eso es donde los venden.
8: Pero... pues es contraproducente.
7: Pero el niño le da somnolienza con la regla, seguro está hecha de...
6: Pues sí, te va a dar menos lata.
8: Los venden igual en el centro histórico, han desplazado a otros comercios mexicanos.
6: Okay.
8: Y aunque son 70% más baratos, pues el periodo de vida de estos útiles es
6: ay,
8: mucho más
6: corto. Mira, el niño los va a perder de todos modos.
8: Porque la calidad no es la misma. Entonces, pues ahora, hay que tener cuidado ahí en donde
7: lista
8: compras.
7: De, vamos a dar una lista de cosas que te piden que nunca usas.
8: A ver, aquí yo tengo
7: el transportador.
6: El transportador, el compás.
7: El compás sí lo llegas a usar. Para
6: sacarle un ojo a otro
7: pero dos
6: niño.
7: Días y nada más haces... Exacto, le sacas el ojo al compañero de al lado.
6: Todo el juego de geometría se rompe el primer día. ¿No?
8: A ver.
6: La regla metálica también
8: aquí
6: acaban seis niños heridos.
8: Lápiz del número 2, goma blanca.
7: ¿Y si llevas del 1 no te dejan entrar?
8: Te ponen marcas, te sugieren aquí marcas. Caja de 24 colores, juego de geometría.
6: Para que pierdan los colores y en tres meses tengas que comprar otra maldita caja de colores.
8: Corrector líquido tipo pluma. Sacapuntas, paquete de 100 hojas blancas, paquete de 100 hojas de colores.
6: La gomita de migajón.
8: La Canaco calcula que el gasto promedio por familia
6: muy buena.
8: Ronda entre los 2,782 y 4,550 pesos por alumno.
6: Y se vieron presentes.
8: Sí, porque súmale los uniformes, ¿no?
6: Por niño.
8: Que los zapatos.
7: ¿Sabes qué? Y hay otra cosa que los lentes para biología cuando... Unos lentes de plástico que te ponen para el laboratorio.
6: No me acuerdo de eso. Ah, sí,
8: la bata.
6: Claro.
8: Tenías que llevar la bata, ¿te acuerdas?
6: Pero te hacían comprar una bata como si fueras...
7: si fueras a operar.
6: Cirujano.
7: Y seguramente,
6: ¿no? Cardiólogo.
7: El prefecto, su compadre vende batas.
6: No, no puede accesar porque no tiene la bata su nombre.
7: No tiene la bata.
8: Se crea una reacción termonuclear.
7: De Rochester.
8: Bueno, sí, y ya luego la traías como chicharrón en la mano.
6: No, al tercer día, yo mi recomendación
7: la bata
6: es que
7: tiene
6: no gastes
7: merengue por dos lados. ¡Vámonos!
8: Hay que planear sus compras.
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2: Hay actividades que absorben mente, corazón, energías y casi todo nuestro tiempo. Pueden ser actividades recreativas, un juego online, un partido de tenis, también pueden ser lecturas o series de televisión o simplemente un trabajo que exige la máxima concentración. Las actividades absorbentes se comportan, si la imagen es adecuada, como agujeros negros que chupan todo lo que puede haber a su alrededor. Todo gira en torno a esas actividades que exigen tiempo y más tiempo y más tiempo hasta tiranizarnos y convertirnos en esclavos. Hay estudios sobre las dependencias de sustancias y los hay también cuando surgen dependencias de actividades, sobre todo en el mundo digital, si es que se ha llegado a convertir en algo obsesivo. La vida de cada ser humano tiene muchas dimensiones, experimenta muchas fuerzas que piden tiempo y acciones para responder a deseos interiores o a exigencias de otros. Lo importante es aprender a lograr un equilibrio armonioso en el que haya tiempo para todo aquello que nos conduce a la paz verdadera y a la armonía con otros. Desde ese equilibrio será posible huir de dependencias y ataduras a actividades absorbentes, algunas inicialmente bien vividas, pero luego perjudiciales si nos esclavizan fuera del orden correcto.
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7: Rodrigo Pacheco, ¿cómo estás? Bienvenido.
9: Muy bien, mi querido Esteban, con gusto de saludarte. Ya teníamos un rato de no coincidir.
7: Sí, entre mis vacaciones, luego las tuyas, y luego que te quitaron la visa, ¿no fue a ti?
9: Sí, exacto, ya. Yo tenía planeado en mis vacaciones un tour de costa a costa en los Estados Unidos.
7: Ah, no, pero no fue a ti, no, tranquilo, entonces. No,
9: exacto. No, pero tengo un hermano que se burló de mí. Ah, no, tampoco soy yo.
7: Exacto, ya sé cuál dices. ¿Qué tenemos, sí. Rodrigo? Cuéntanos.
9: Oye, pues varios temas. Bueno, uno de ellos, los mercados obviamente han estado relativamente nerviosos. Hay dos grandes elementos, sobre todo me refiero a Estados Unidos, y es pues el tema de Irán, que ya lo comentabas, pues vaya pantano en el que se fue a enfrascar Donald Trump. Era obvio, se lo dijeron, pero venía envalentonado por la invasión de, bueno, más bien la detención del dictador Nicolás Maduro, y dijo, bueno, pues va a ser bien fácil, no me van a poder cerrar el estrecho Hormuz porque antes va a colapsar el régimen, y evidentemente el régimen pues se transformó, dejó de ser de los ayatolás a los generales. Y es que en parte hoy publica el Wall Street Journal que pues Irán ha estado aprovechando para fortalecer, aprovechando me refiero a las treguas, y ya ves que estaban ahí en negociaciones en Pakistán, uh-huh. Y pues lo que hizo es fortalecer la estructura de los generales de las Guardias Revolucionarias Islámicas para pues prepararse para un conflicto que sería más largo. Y eso evidentemente deja a Donald Trump con pocas salidas, porque hay de dos, querido Esteban. O finge que Irán va a cumplir algún acuerdo al que puedan llegar, o pues controla la situación desplegando tropas. Ninguna de las dos cosas son viables para Donald Trump, por eso no, está realmente
7: si despliega
9: entrampado.
7: Si despliega tropas, pierde las elecciones de noviembre.
9: Más que las pierde, o sea, sería catastrófico.
7: Catastrófico para Estados Unidos y las del 2028 también.
9: También, fácilmente, ¿eh? O sea, los republicanos estarían en un problema.
7: Sí, eso sería un Waterloo. Ahora, la otra es aniquilarlos con bombas de destrucción masiva, que tampoco es el caso.
9: No, tampoco lo podría lograr. Y además, como se han preparado Irán, porque te acuerdas que en el verano del año pasado los bombardearon fuerte Israel y Estados Unidos, pero fue Estados Unidos el que bombardeó las instalaciones de uranio enriquecido. Y antes Donald Trump pues ordenó pues, con drones que eliminaran a Soleimani, que era este general que estaba, pues era muy poderoso y estaba encargado de todas las operaciones de Irán fuera de Irán, es decir, en Irak, en Líbano, etcétera. Y entonces la verdad es que por eso es que en su momento el Departamento de Justicia de Biden incluso desarticuló una célula que quería pues matar a Donald Trump cuando en ese entonces pues ya era expresidente. Y en fin, una situación complicada y tormentosa. Y entonces la verdad es que no tiene básicamente salidas, y eso el mundo lo sabe de alguna suerte en términos pues de los precios del petróleo y lo que significa tener un conflicto permanente, sobre todo porque los otros miembros o los otros países del Golfo Pérsico, esta información que dio a conocer el Wall Street Journal la obtuvieron ellos, o al menos eso cita la nota, con sus fuentes de inteligencia. Entonces pues realmente tienen que vivir con un enemigo radicalizado, y que además hay que decir que pues tú les puedes destruir toda la infraestructura civil, no creo que les importa mucho la población civil, hay que decirlo, porque te acordarás, lo platicamos mucho en varios momentos, pues hicieron una masacre terrible, hoy no sabemos el número de personas que asesinaron de su propia población. Entonces, si regímenes como el cubano o el de Corea del Norte han sobrevivido, pues no son democráticos, son totalmente dictaduras, pues tú crees que los iraníes les preocupa mucho que la gente lo pase mal. Pues no.
7: Y además, ¿sabes que están acostumbrados a guerras de ese tipo? Contra Irak se aventaron fácil 10 años, estuvieron en un conflicto muy largo y acabaron venciendo a Irak, pero son persas, güey, estos carnales tienen un espíritu combativo muy distinto al de los demás.
9: Sí, totalmente, el Imperio Persa pues fue ahí, ¿te acuerdas? Alejandro Magno, pues sí. El Imperio Persa, pero luego ya no llegó más lejos de eso.
7: Sí, entonces la verdad medio cerca, no está... pero bravos sí son, así es que no creo que bajen la cabeza, pero bueno, vamos a ver, ojalá y se resuelva. Pero el Estrecho de Hormuz es un arma que no contaban antes y ahora la están usando.
9: Totalmente, así que va a ser complicado y vamos a ver en qué resulta esto. Y luego te cuento del otro motor que mueve a los mercados, que es la inteligencia artificial, que hay también varias notas al respecto. Por un lado, Nvidia respalda un acuerdo de centros de datos de OpenAI, hoy poco más de 100 mil millones de dólares.
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21: Para este martes, el monzón mexicano, junto con una circulación ciclónica y divergencia en altura, generarán lluvias puntuales intensas en Baja California Sur, así como lluvias fuertes a muy fuertes en Sonora, Chihuahua, Durango, Sinaloa y Nayarit. Asimismo, canales de baja presión en interacción con circulaciones ciclónicas en altura, vaguadas en niveles medios en la atmósfera y el desplazamiento de la onda tropical número 28 originarán chubascos y fuertes lluvias, con descargas eléctricas en el noroeste, oriente, sur y sureste del el país. En Veracruz y Oaxaca se esperan lluvias puntuales intensas y en Puebla, Tabasco y Chiapas se prevén lluvias puntuales y muy fuertes. En tanto, una nueva onda tropical se acercará a la península de Yucatán provocando chubascos y lluvias fuertes. En contraste, continuará el ambiente caluroso a muy caluroso en el norte de la República Mexicana, en estados del litoral del Pacífico y del Golfo de México, así como en la península de Yucatán, mientras prevalece la onda de calor en zonas de Baja California Sur, Chihuahua, Coahuila, Nuevo León y Tamaulipas. Para el Valle de México se prevé ambiente cálido, cielo medio nublado y probabilidad de lluvias e intervalos de chubascos. La temperatura máxima será de 28 grados.
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7: La Comisión Reguladora de Telecomunicaciones confirmó que este martes 18 de agosto, o sea mañana, iniciará la suspensión de las líneas telefónicas con terminación cero que no completaron su vinculación con la CURP. La comisión aclaró que la suspensión no significa ni la cancelación ni la pérdida del número, por lo que los usuarios van a poder reactivar el servicio cuando completen con su proveedora de servicios el trámite en línea o los centros de atención a clientes. La Marina aseguró 54 bultos con más de 1.600 kilos de coca que flotaban en el Océano Pacífico, a unos 329 kilómetros al suroeste de Lázaro Cárdenas, Michoacán. El aseguramiento representa una afectación económica de 340 millones de pesos para las organizaciones dedicadas al narcotráfico. Se evitó la distribución de más de 3 millones de dosis. El operativo dio continuidad a otro decomiso de casi 2 toneladas. Trabajadores de la sección 9 del Sindicato Nacional de Trabajadores de la Secretaría de Salud realizaron un paro técnico en hospitales y unidades del IMSS Bienestar en el Estado de México debido al retraso en el pago de la primera quincena de agosto y la falta de insumos. Más de 9,000 empleados participaron en las protestas en municipios como Ecatepec, Exapusco, Amecameca, Chimalhuacán. Sin embargo, los servicios prioritarios y de emergencia no fueron suspendidos, pero pues, no les pagan. La administración de Donald Trump suspendió las obras de un proyecto de seguridad fronteriza entre México y Estados Unidos en el Parque Nacional Big Bend en Texas. El parque es conocido por sus montañas, cañones y fauna desértica, por lo que las obras de proyectos levantaron críticas de grupos ecologistas. La Oficina de Aduanas y Protección Fronteriza informó que escuchará a los líderes locales y miembros de la comunidad para así garantizar la seguridad y proteger el Parque Nacional. ¡Vámonos! Al avance deportivo con Stephanie Fuentes.
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1: ¿Qué tal? ¿Cómo están? Los saludo con gusto con algo de los deportes que tendremos más adelante. Todavía no termina la jornada 4 del fútbol mexicano. Necaxa contra León y el equipo de Pachuca se medirá ante Puebla. Se sigue moviendo el mercado internacional y todo apunta a que Chivas habría llegado ya a un acuerdo. Se afinan detalles para el traspaso de la Hormiga González al Olympiacos. Mientras tanto, en Cruz Azul esperan la segunda oferta del Mónaco por Eric Lira. Están contra reloj. ¿Podría caerse esta transacción? Y audaces predicciones para Checo Pérez para la segunda parte del año, el mexicano y lo que le depara el futuro inmediato con Cadillac. La exigencia es una, sumar puntos. Mientras que Isaac del Toro correrá como líder del UAE Team en el Tour de Alemania. Escocia retira su apoyo a Infantino luego de toda la polémica. La Federación Escocesa se pronunció y no votará por Infantino en el proceso de reelección del próximo año. El Potro Gutiérrez vuelve a Cruz Azul, pero lo hará en un banquillo inesperado. Todo esto y más, más adelante.
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7: En palabra del deporte, Christopher Rivera señaló que al menos unos 28 atletas mexicanos van a participar en los Juegos

0: Selección mexicana sub-20, que luego de su empate ante Canadá, luego más bien de derrotar a Canadá en este torneo de la CONCACAF, el que se disputó recientemente, ahí consigue México el boleto olímpico, y las chicas de flag football, mi querido Capi, que lo han hecho maravilloso este fin de semana.
1: En la primera emisión de Imagen Informativa, Jorge Fernández Menéndez, especialista en temas de seguridad, habló sobre la cancelación de visa por parte de los Estados Unidos.
2: También las cancelaciones de las visas son contra quienes realizan acciones en contra de Estados Unidos. Ese yo creo que es el punto fundamental. Andrés López Beltrán está siendo investigado por Estados Unidos.
1: En la segunda emisión de Imagen Informativa, Francisco Zea retomó el tema del uso de dispositivos en las aulas.
3: Sigue adelantando este asunto sobre el uso de los celulares y bueno, de los diferentes dispositivos, ¿no?, en las aulas. Esto me parece que será muy importante. Tendremos que ver también, me parece que hay que entrarle a la discusión no solo del uso de los celulares en las aulas, sino también de las redes sociales y la edad en la que pueda ingresar algún menor.
1: En análisis superior, David Páramo señaló que lo importante son las personas y no los partidos políticos en las candidaturas.
4: Y una alianza en que lo importante, que no debería serlo, no sean los partidos políticos, que sean las personas. Que si el mejor candidato, la mejor persona, es el del PRI o es el del PAN, que el otro partido tenga la generosidad de hacer no una alianza, sino una candidatura unida. Esa es la manera de cambiar las cosas. Esa es la manera de cambiar las cosas.
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1: Bueno, le damos la bienvenida a Hugo Cuesta como editorialista invitado, y de verdad que muy interesante todas las reflexiones que nos va a traer aquí al estudio y a la audiencia. Bienvenido, Hugo.
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6: Hola, Esteban. Hoy te quiero compartir una reflexión sobre la paz interior. Y le digo hoy a tu auditorio, déjame adivinar cuál es tu estrategia para encontrar esa paz interior que todos buscamos. En cuanto cierre este negocio, me calmo. Cuando me arregle con mis socios, me voy de vacaciones. O cuando entregue el proyecto, entonces te prometo que me doy un respiro. ¿Te suena familiar? Pues te tengo una mala noticia. Ese día no va a llegar nunca. Porque en cuanto cierres ese negocio, lo lógico es que venga el siguiente. Y cuando te arregles con tus socios, pues seguro te vas a topar con otro reto en la chamba, ¿no? Por eso esperar que la paz interior llegue cuando se acaben los problemas, te digo, es en el mejor de los casos una ilusión infantil. Porque los problemas, las presiones y los contratiempos no son una falla del sistema. Son parte del sistema, son parte de la normalidad de vivir en medio del mundo como vivimos tú y yo. Y por eso, si nuestra paz depende de que las broncas se acaben, pues la verdad es que nunca vamos a tener paz, ¿no? Te confieso que para mí la búsqueda de la paz interior es un megatema, y he recurrido a muchos autores y pensadores que me puedan ayudar, y hasta que me topé con un autor francés que me gustó muchísimo, que se llama Jacques Philippe, que es un verdadero gurú en este tema y que tiene un libro que me ha servido muchísimo y te lo comparto. Se llama justamente La Paz Interior. Y la verdad, sus páginas me han acompañado en muchas reflexiones internas en esta lucha personal de años, ¿no? Y hace poco tuve el privilegio de conocer a Jacques Philippe. Mientras platicábamos, me recordó una importante diferencia que yo la verdad no tenía en cuenta entre la tranquilidad y la paz. Recuerdo que me dijo, mira Hugo, la tranquilidad que tú buscas más bien depende de que las cosas salgan como tú quieras. Pero la paz, que es la hermana mayor de la tranquilidad, es una conquista que es compatible con la dificultad e incluso con el sufrimiento. Y cerró nuestra conversación recordándome algo que también me ha servido mucho reflexionar. Que la paz interior tiene un importante componente espiritual que se basa precisamente en tener la fe y la confianza de que todo lo que ocurre, absolutamente todo lo que ocurre, al final es para bien, por más que nos cueste trabajo entender. Por eso te digo que mi conclusión es que el que vive en paz no es el que no tiene problemas, porque seguro tú y yo conocemos directivos de empresas con responsabilidades.

0: enormes o madres y padres de familia con problemas económicos fuertes que van por la vida con una serenidad envidiable. Y otros que con una vida aparentemente fácil, pues viven con un nudo permanente en el estómago. Por eso creo, Esteban, que hoy vale la pena preguntarnos. ¿Nuestra paz depende de que no tengamos problemas? Soy Hugo Cuesta y hoy te digo que estoy convencido de que si no tenemos paz, aunque tengamos todo, en realidad no tenemos nada.
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2: Gracias, Hugo. Extraordinaria reflexión y gran debut aquí con nosotros. Ustedes no tienen ni paz ni tranquilidad. Ustedes,
3: la verdad es que de, no tienen de ningún de tipo, ni emocional, ni económica, nada.
2: Ustedes pura están, ya llevan están en problemas, güey. Pero sabes que se les ve pues como que
4: pura ansiedad.
2: Se les ve chidos.
3: Sin miedo.
2: Chidos, que es otro estado de ánimo.
4: Anda chido.
2: ¿Qué tienes, Luis?
5: Esteban, dos aspirantes fueron detectados.
2: Porque son adelantitos.
3: Adelante.
5: Detectados intentando hacer trampa en el examen de la UNAM. Les voy a platicar.
2: Ándale, papá.
5: Toda
2: la güey, ¿en el nuevo?
5: En el presencial.
3: Ay, ya es el gol.
2: Son pro. Esos son pros tú, Héctor.
5: Ni tan pro porque
3: les voy a platicar de doña Elvia, que se tituló de la UNAM a los 71 años, fíjense. Todo lo contrario.
2: Plazo. Bueno, todo esto y más, no se vayan. Estamos en la tercera emisión de Imagen Informativa, contando el cuento.

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0: 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El dato oculto.
5: La especie de tortuga marina más grande que ha existido se llamaba Aquelonis quirus. Medía 4 metros de alto por 5 de ancho y se extinguió hace aproximadamente 70 años.
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7: Oigan, Vinos del Oeste es una empresa familiar mexicana construida alrededor del campo, la agricultura y la vitivinicultura y el vino. Y la verdad es que es interesantísimo todo este concepto. Y para eso vamos a platicar con Antonio Viramontes Cortés, que es presidente, y además un gran conocedor de la materia. Antonio, ¿cómo estás? Muy buenas noches.
8: Hola Esteban, ¿qué tal? Muy buenas noches, gracias por tenernos acá, un gusto estar acá con ustedes. Gracias.
7: Oye, este conceptazo que traen, que se llama el conocimiento también, que el conocimiento también regrese a México, habla de recuperar la experiencia de mexicanos que la adquieren trabajando legalmente en Estados Unidos y Canadá. Platícanos más o menos de qué se trata y porque suena muy bien.
8: Hola, ¿qué tal? No, pues mira, muy bien, un programa muy interesante. Cuando tienes la experiencia de ir y sufrir porque tienes muchos obstáculos, y nos dimos a la tarea de ver cómo podemos ayudar a estas personas de conocer y de ir de una manera legal y que puedan trabajar con toda la experiencia que vas a adquirir, ¿sí? Te toca ver esas familias que se despiden llorando pero después al cabo de la temporada regresan con una experiencia grandísima de lo que aprendieron, no solo económicamente, pero cultura, mucha experiencia técnica, y que pueden regresar a México con esa experiencia para aplicarlo en sus hogares, en su pueblo.
7: Es decir, los chavos, la gente mexicana que ya adquirió esa experiencia y supo trabajar el campo, ¿podérsela traer a México?
8: Sí, para mí eso es lo máximo que logran ellos, esa experiencia, es el ir y regresar con una raíz, una cultura, una experiencia, y lo puedes aplicar en tu vida personal o familiar, sí, al final del día.
7: ¿Cómo lo están ustedes, ya lo están operando y cómo les está funcionando?
8: Pues mira, llevamos las aplicaciones, o sea, tenemos las entrevistas, y nosotros nos dedicamos a buscar empleadores en Estados Unidos y Canadá que necesitan la mano de obra trabajadora para poder conseguir un contrato, y así ellos puedan trasladarse a estos lugares y poder trabajar la temporada que sea necesaria.
7: Y regresar legalmente, como la verdad que tantos anhelan, porque a mí me tocó estar viviendo allá, y en las ferias del hogar estas que me tocaba cubrir, casi el 100% me decía, yo quiero regresar a México, y muchos no pueden porque pues no pueden, no tienen esa capacidad o un contrato como el que ustedes pueden conseguirles, ¿no?
8: Sí, definitivamente pues es lo más viable y más sustanciable para todo mundo. Imagínate, alguien se enferma, vas a tener un bebé o fallece alguien de tu familia, y pues tener esa oportunidad de que puedas ir, venir, estar con tu familia por la necesidad que tengas, y regresas a trabajar inmediatamente.
7: Oye, ¿qué ocurre cuando un trabajador, después de pasar una temporada y en un viñedo en Estados Unidos o Canadá, se regresa a México? ¿Aquí tiene oportunidad de trabajo?
8: Claro que sí, porque aprendes mucho de los viñedos, y tú sabes que la industria del vino está creciendo mucho en México. Entonces ahora regresas y ya tienes esta experiencia que adquiriste, entonces puedes empezar en tu propio terreno o claro, trabajar en alguna vinícola, pero más que nada la mayoría ya tienen un terreno. Entonces ya ahorita ellos están diciendo, oye, es que bueno que ya tenés vinos del oeste, ¿por qué? Puedo plantar mi viñedo, y me compras el vino o me compras la uva para hacer vino. Y pues claro, esa es la parte bonita de este programa que familiarmente realizamos, poder ayudar de cierta forma para que así las personas tengan la opción de trabajar donde ellos quieran, aquí o allá.
7: Es decir, que la intención es que al menos personas tengan esa necesidad de abandonar su país, sus hermanos, sus raíces, y que trabajen aquí. Pero bueno, si ya trabajaron allá y vienen con esa experiencia, pues bienvenidos, ¿no?
8: Claro, claro que sí. Y pues aquí también hay mucha gente que quiere trabajar y no quiere abandonar su familia o dejar su familia. Entonces, pues bueno, es lo bonito de esta parte de la agricultura, y especialmente la viticultura, que es una parte muy noble. ¿Por qué? Porque cosechas la uva, la fermentas, haces el vino, lo pones en una botella y lo tienes para mucho tiempo para disfrutarlo.
7: Claro. Estoy platicando con Antonio Viramontes Cortés, presidente de Vinos del Oeste, con este concepto que traen para que trabajadores mexicanos tanto puedan trabajar allá por temporadas como que puedan regresar y encontrar con que ellos puedan trabajar las tierras que aquí en México. Oye, ¿qué le podemos enseñar a los viñedos de Estados Unidos, y qué nos pueden enseñar ellos a nosotros?
8: Pues fíjate, cada país tiene su propio estilo, tienes tu propia tierra, tienes, como le nombran, el terruño, tienes tu propio clima. Entonces, para mí es no buscar ser iguales que otro país, ¿sí? No, claro, buscar ser igual que Napa, pero buscar la identidad de México. ¿Para qué? Para que podamos sentirnos orgullosos que podemos llevar un buen vino mexicano a cualquier parte del mundo.
7: Fíjate que a mí me tocó alguna vez ir por esa carretera que va de San Francisco hasta Los Ángeles y San Diego, y la verdad que ves muchos campos preciosos, pero ves ejércitos de trabajadores en la recolección y en el trabajo del campo. La gran mayoría de esos son viñedos. Esos mexicanos, ¿cuántos? ¿Se tiene una contabilidad o algo, un estimado de cuántos son?
8: Fíjate que no lo tengo yo en mí, no lo he investigado, pero pues realmente somos millones, te lo puedo asegurar, eso te lo aseguro.
7: Gerardo, qué calidad. También quiero platicar con Gerardo Viramontes Cortés, el escenólogo, obviamente, también de Vinos del Oeste. La calidad de los vinos de Napa y los de Vinos del Oeste aquí de México. Que platícanos, ¿cuáles son las diferencias? ¿El sol, en la tierra? ¿Cuáles?
9: Correcto. Sí hay una diferencia en los vinos que se producen en Napa a comparación de los que se producen acá en México. Pero podemos estar orgullosos de que la calidad de México cada vez ha ido en aumento. Ya cada vez los ojos internacionales nos empiezan a voltear a ver más qué es lo que estamos haciendo en México. Y hay muchas, aquí en México es una gran diversidad de los vinos que se producen en áreas desérticas como lo es en la parte de Ensenada o de Coahuila o de Chihuahua, o como es en el Bajío.
7: También en algunas partes de Hidalgo, ¿no? Y de San Miguel, por ahí, por Guanajuato también está desarrollándose, ¿no?
9: Correcto. Son 17 estados los que están produciendo vinos. Jalisco es otro de los que está en la lista. Guanajuato, Hidalgo, Baja California Norte, Baja California Sur. Es gran cantidad de los estados que cada vez estamos más involucrados en hacer vino.
7: Buenísimo. Oye, ¿qué representa para que Grupo Imagen los haya elegido a Vinos del Oeste como vino oficial para el golf y otros eventos? Es parte de la mercadotecnia, ¿no?
9: Sí, fíjate que ha sido una bonita experiencia estar con Grupo Imagen y haber hecho esta alianza de poder representar en un gran deporte como es el golf. Y fíjate que coincidentemente con una de nuestras marcas, Juego de Pelota, que va muy muy bien relacionado con el golf.
7: Oye, ¿hasta dónde quieren, dónde vislumbran o cómo ven Vinos del Oeste dentro de 10 años?
8: Para mí, Vinos del Oeste lo veo en 10 años con un camino recorrido, ¿sí? Un camino de experiencia, un camino de aprendizaje. Si tú ves nuestra portafolio que tenemos, es un portafolio bastante amplio con todos los vinos ahí, con la idea de aprender y ver qué es la variedad que más se aclima en ciertas regiones. En todo México tenemos una gran diversidad para hacer agricultura, que la abandonamos hace muchos años, pero le estamos regresando a ella con el apoyo de muchos agricultores, no nada más Vinos del Oeste, pero tantos agricultores que le están apostando a este proyecto, y juntos vamos a hacer país, ¿sí? Entre todos vamos a lograr, con una buena agricultura, vamos a lograr que los vinos de México sean reconocidos en cualquier parte del mundo. La meta mía es que digan, cuando prueben un vino mexicano, Vinos del Oeste, que digan, ¿sabes qué? El vino está bien hecho, y que no nos digan, ¿sabes qué? El vino está mal hecho. Y con eso, con el trabajo de la agricultura y la enología, lo vamos a lograr muy pronto.
7: 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Muchísimas gracias.
8: No, gracias a ustedes, es un placer. 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
7: Buenísimo, gracias por la invitación.
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7: Stephanie Fuentes, ¿cómo estás?
10: ¿Qué tal? ¿Cómo están? Buenas noches, qué gusto saludarlos. Mucho que platicar en este inicio de semana. Vaya fin de semana muy movido en materia deportiva, sobre todo en actividad de fútbol. Todavía no termina la jornada 4. Se está jugando el partido entre Necaxa y León. León ya va ganando por la mínima diferencia y todavía falta el partido entre Pachuca y Puebla. Pero fíjate que empieza todavía a sonar más fuerte la rumorología de jugadores de la liga que podrían salir. A ver, estaría ya todo listo para que la hormiga se fuera al fútbol griego, el Olympiacos, ¿no? Estarían ya afinándose detalles ahí con Chivas. ¿Te gusta el fútbol griego para la hormiga?
7: Pues no sé qué tan formativo sea, pero es un fútbol duro. Sí puedes dar el brinco a una liga mejor, pero es un bueno, le ha permitido, por ejemplo, a jugadores mexicanos de repente estar, pisar ahí. No sé si Orbelín estuvo ahí, ¿no?
10: Sí, pues de ahí viene.
7: De ahí viene.
10: Sí, claro.
7: Y no
10: claro,
7: le ha ido mal, o sea,
10: pero Orbelín ya se va. ¿Más formado? O sea, no, sí, cuando él sí. se va para allá.
7: Se fue más formado, pero sabes que todo mundo tiene. A veces la juventud te ayuda porque, pues, es un poco el desenfado, ¿no? Hugo Sánchez se fue muy chavo. Y le dio chance de ese acierto y error, y siempre que tengas el carácter de quedarte.
10: Sí, absolutamente. Y también está esta rumorología en donde dice que, ves que platicamos la semana pasada de que Eric Lira habría rechazado una oferta del fútbol árabe pensando en una segunda vuelta con el Mónaco, una propuesta. Entonces en Cruz Azul estarían esperando esta segunda propuesta por parte del Mónaco. Yo pensaría que Cruz Azul tendría que ser muy noble, o bueno, es que no lo sé, yo es lo que haría, pero entiendo que esto no deja de ser un negocio. Tratar de dejar salir a Eric Lira, a lo mejor no sé cuánto puede ofertar el Mónaco, pero quizá si no es lo que tú pretendes económicamente, tal vez llegar a un acuerdo de en una segunda venta, que Cruz Azul tenga, ¿no? Algún dinero, o sea, algo que le permita a Eric Lira salir con base a las cláusulas.
7: Yo si fuera presidente de la liga, les diría, jugadores, el equipo. Que exporte un jugador, le doy chance de importar uno más.
10: Mira, pues, o sea, un incentivo,
7: o sea, no sé,
10: ¿no?
7: Un aliciente, sí, de esos, sí, claro. No sé. O, claro. O puede hacer una contratación en extemporánea.
10: Sí. Sí, no deja de ser atractivo. Ojalá que sí se puedan dar estos dos movimientos para los jugadores. Creo que el tema que se enfrió fue los de Israel Reyes, que de lo de Reyes se hablaba aún desde antes del Mundial.
7: Sí, que se iba a la Roma.
10: Ajá, y parece que se ha enfriado mucho.
7: ¿Sabes qué? Lo que pasa es que yo entiendo a los equipos mexicanos. De repente llegan y dan 2 millones por Israel Reyes, pero vienen por un central argentino de 7 pesos y pagan 20 millones de dólares.
10: Claro,
7: o sea, güey.
10: Claro.
7: O sea, Matt Sansón, o sea, lo llevan en 20, ¿en qué? Fue 40 millones.
10: Sí, está muy mal valorado en el mercado del futbolista.
7: 40
10: mexicano.
7: Millones de dólares, y ahorita ya lo tuvieron que prestar a la Fiorentina porque no dio, no la tocó.
10: No la arman, sí. Oye, y siguiendo como por esta línea, pero esta vez quizá con un tema de sinsabor, la semana pasada se confirmó esta apelación que metieron algunos equipos del ascenso al TAS para tratar de reactivar, ¿no?, los temas del ascenso y el descenso. Bueno, pues algunos jugadores de la Liga de Expansión publicaron una carta en redes sociales dirigida al señor Mikel Arriola con una frase entre varias: el ascenso en la cancha. La verdad es que llama mucho la atención porque se han manifestado de diferentes maneras en algunos partidos de la expansión, tapándose la boca, ahora con la carta en redes sociales. Varios directivos de equipos de la Liga de Ascenso han dado entrevistas diciendo, oye, pues es que esto no nos ayuda, esto no es conveniente, ya deja de ser negocio, ¿cómo le vamos a hacer? Entonces, no parece ser que los equipos del ascenso se vayan a rendir pronto, ¿no?, en estas aspiraciones de reactivar el ascenso y el descenso.
7: ¿Sabes qué? Están como el que van a ahorcar y empieza a decir groserías y dicen, oye, cállate que te vas a meter en problemas. O sea, ya están muertos, pobrecitos equipos, todavía los amenazan.
10: Pues sí.
7: ¿De qué te va a amenazar la Liga, la Federación Mexicana de Fútbol?
10: ¿Qué puedo perder?
7: ¿Qué te puede quitar?
10: No se supone que los pseudoapoyos, a ver, estos cheques.
7: Ya se los quitaron.
10: Esos cheques que van supuestamente cuando, al no perder la categoría, los equipos que quedaran en los últimos lugares de la tabla de cocientes tenían que pagar distintas cifras que son equivalentes a una multa. ¿Y esto no se iba a ir para el desarrollo justamente de los equipos de expansión?
7: Sí. Sí, no,
10: está?
7: Pero ni les dieron el dinero, les quitaron el apoyo y les quitaron la opción de ascenso.
10: Sí,
7: la neta
10: sí,
7: es
10: terrible.
7: Que qué vergüenza, porque si lo hubieran hecho como un plan de hace 5 años, adelante, pero hace un año decían que iba a haber ascenso. Entonces, ¿dónde quedó la palabra de la Federación Mexicana de Fútbol?
10: Sí, antes de despedirnos, Isaac del Toro correrá como líder del UAE Team en el Tour de Alemania. Seguramente le vendrá bien, y esta vez él como protagonista y líder del equipo.
7: Buenísimo, gracias Stephanie, buen lunes.
10: Extraordinaria noche, hasta mañana.

0: Hacemos un corte y regresamos para seguir contando el cuento. 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
1: 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Las semillas de chía son ricas en proteínas y fibras. Contienen omega 3, un sustituto ideal para quienes no consumen pescado. Tienen propiedades para el cuidado de la piel, la pérdida de peso, el control del colesterol, el cuidado de la salud cardiovascular, el control de la diabetes y ayuda al sistema digestivo.
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2: El científico Isaac Newton ejerció como miembro del Parlamento inglés de 1689 a 1690. Sin embargo, no aportó mucho en el recinto, ya que durante todo ese año solo habló una vez. Le pidió a una persona cercana que abriera una ventana.
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3: Para terminar, Héctor Alonso.
4: Oigan, les platicaba de la historia de esta señora que es realmente admirable porque se llama Elvia Martínez y obtuvo su título de psicología en la UNAM a los 71 años, 4 décadas después de que aplazara la universidad para ayudar a sus padres y a sus 8 hermanos. Resulta que ella, pues, hizo todo el trámite para poder estudiar en la UNAM y debido pues a este problema que tuvo familiar, económico y tal, y pues con tal de sacar a su familia adelante, pues durante todos estos años no pudo estudiar y pues ya después de tanto tiempo decidió pues terminar su licenciatura en psicología que había aplazado durante 40 años. Y cuando en la UNAM pues investigaron, pues todavía existía su archivo y ella todavía conservaba además su carta de admisión. Entonces, pues la verdad es que es una muy bonita historia.
3: Pues sí, la verdad que es un ejemplar, sobre todo porque
4: pues sí,
3: nunca le quitaron el sueño, nada más se lo interrumpieron.
5: Nunca es tarde,
3: ya ves, Luis. Terminé.
5: Y algunos que están jóvenes y tienen la oportunidad la desperdician.
3: Sí, andan echando relajo por ahí, la verdad que... Mírense en los ojos de esta señora.
4: De doña Elvia.
3: Luis. ¿Doña qué?
4: Elvia Martínez. Elvia. Felicidades, doña Elvia.
3: Tú, Luis, ¿qué tienes?
5: Esteban, 2 aspirantes fueron detectados intentando hacer trampa durante la aplicación del examen de control presencial de la UNAM.
3: No, doña Elvia lo hizo bien.
4: Ya acabó.
5: Okay. Al utilizar sus teléfonos celulares para realizar transmisiones desde los baños de las sedes, estos 2 casos ocurrieron en Tijuana y León. Durante las jornadas de aplicación del examen de control, pues sí, se supone que hay una vigilancia muy importante extrema. Y fue así como los detectaron, ¿no? De acuerdo con los reportes, durante la aplicación, en ambos casos, estos chavos pues utilizaron los celulares para transmitir en los baños y pues ya fueron retirados.
3: Y los delató que el de al lado jalaba la cadena, ¿no?
5: Sí,
4: sí, claro.
5: Todo, se oía. Y el secador de manos y todo. Oye, pero digo, este tipo de casos y este tipo de alumnos ya deberían ser vetados de cualquier institución.
3: A ver, penados, si tienen, ¿no? Tanta, sí, okay, tanta ingenio para hacer trampa, ¿por qué no lo utilizan para estudiar, güey?
5: Sí, o sabes que, Esteban, si no están listos para presentar el examen,
3: que se metan un curso.
5: Que se metan un curso y lo intentan el siguiente año, como bien dices. Pero de verdad que muy, muy mal estos estudiantes.
3: Porque hay cursos muy buenos que te ayudan,
5: ¿sí?,
3: a más o menos a lo que te van a poder preguntar.
4: Sí,
3: pero estos güeyes que sabes que la ley del menor esfuerzo y la ley de, exacto, sí, y de yo haciendo trampa gano.
5: Y yo soy muy vivillo, ¿no?
3: Sí. Estamos llenos de ministros hasta de la Suprema, ¿sí?, Corte, que han hecho trampa, güey.
5: Sí, sí, sí.
3: Lo que pasa es que así se las han ingeniado para sobrevivir aquí, pero la neta es que hemos visto a fiscales de la Ciudad de México inventándose títulos con tal de tener un puesto. Pues no lo van. ¿Cuál es el ejemplo que le están dando a los chavos? Ninguno.
5: Es gente muy chafa, de plano.
3: Pues sí, porque la verdad creen que se están haciendo un favor, están haciendo un daño terrible,
4: güey. Al contrario.
3: Prepárate 6 meses, toma unos cursos.
4: Estúdiale.
5: Neta, que una buena guía.
3: Exacto. Y aparte que aprendes, y de eso no te va a sobrar nunca. Pasas el siguiente examen y vas en un buen desarrollo. No, ya ahorita ya están vetados y a ver dónde termina. Vámonos al resumen final.
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3: El Senado Ricardo Monreal rechazó la existencia de un pacto para proteger a Alejandro Moreno y afirmó que la sección instructora determinará si existen elementos para proceder con el desafuero. La policía de Jalisco detuvo a un fugitivo buscado en Estados Unidos por asesinato y otros graves delitos. El embajador de Estados Unidos en México, Ronald Johnson, destacó el éxito de las acciones a la coordinación bilateral para la detención de este sujeto. El Ejército y la Guardia Nacional mantendrán presencia en la montaña alta y baja de Guerrero durante el tiempo necesario, lo informó la Secretaría de Gobernación. ¿Se acuerdan que hablamos de esto, del desplazamiento de población por la inseguridad y el terror que tienen ahí en el Locotito? Bueno, el plan atiende 19 comunidades afectadas por desplazamientos ligados al crimen organizado. A Oaxaca mantiene la alerta sanitaria por más de 5 mil casos acumulados de gusano barrenador, de los cuales 125 están activos sin reporte de defunciones. La entidad ocupa segundo lugar a nivel nacional después de Chiapas. El presidente de Colombia, Abelardo de la Espriella, informó que la estimación preliminar de las pérdidas económicas por el terremoto que sacudió el país asciende a 30 billones de pesos, es decir, 9 mil millones de dólares. Y ya con esto nos vamos. Luis Enrique Muñoz, gracias.
5: Gracias, Esteban, amigos, que tengan bonita noche.
3: Gracias, Héctor Alonso, y bienvenido.
4: Gracias, un placer, excelente noche, cuídense mucho.
3: Bueno, a Ulrich Coronado, una vez más, mil gracias por su debut en la producción. Como titular, Dave Arroyo en los controles, Laura Alicia Guzmán en información, todo el equipazo de Multicast que hace posible que esto se vea, y con la voz de Elvis Presley, Suspicious Mind, nos despedimos de este lunes. Gracias, adiós y buenas noches.

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1: San Luis Potosí avanza en los trabajos de planeación para el regreso del tren de pasajeros como parte de la segunda etapa del Plan Ferroviario Nacional 2026. San Luis Potosí alcanzó durante 2025 una eficiencia de 99,6% en la graduación de aspirantes de la Academia Estatal de Seguridad y Protección Ciudadana. Los recientes indicadores sobre huachicol y robo de carga no han modificado, hasta ahora, el interés de empresas por instalarse en la capital potosina.
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3: Hola, ¿qué tal? ¿Cómo están? Muy buenas noches. Yo soy David Páramo, el padre del análisis superior. Me da mucho gusto saludarte, Tocayo, ¿cómo estás? Un saludo a mis amigos del Multicast, un saludo en especial al chico del clima, también a mi querido amigo Israel, el campeón Bermúdez, y tenemos una nueva adquisición. Bueno, ya habías hecho pretemporada con nosotros, Ulrich, bienvenido, vas a estar con nosotros ya de planta, bienvenido, habías hecho... Además, déjenme decir una cosa de Ulrich. Te tocó una convención bancaria. No fue... No. Entonces, ¿qué fue lo que te tocó? Las vacaciones de Isra. Sí, pero lo hiciste muy bien. Y por eso hiciste el roster de este programa. No, bienvenido, bienvenido, querido Ulrich. Y... A ver, vamos a poner las cosas en la dimensión que deben estar. ¿Cuánto vale Andy López Beltrán? ¿Cuánto vale? ¿Cuál es la aportación que tiene ese señor, esa persona, para México? A juzgar por los gobernadores, a juzgar por... los gobernadores de Morena, evidentemente. A juzgar por el orate de Gerardo Fernández Noroña. A juzgar por la virulenta reacción que tuvieron muchos, muchísimos seguidores de Morena. Es muy valioso. Es muy valioso. En esta... cosa que le encanta a los radicales, de llevar las cosas a un punto donde no van, se les ocurrió decir que era un atentado a la soberanía mexicana, que era injerencismo, que por cierto, la analfabeta funcional, Patricia Armendáriz, no lo sabe escribir. Ya, olvídense de la ortografía, qué vergüenza que hay una legisladora que además dice que es doctora en economía, que sí puede ser doctora en economía. Pero ¿cómo se hizo doctora en economía sin saber los rudimentos mínimos de la ortografía? Pero bueno, según ellos es un acto de injerencismo. Es un atentado en contra de México y los mexicanos. Pío López Obrador, el hermano de Andrés Manuel López Obrador, dijo que al que están buscando es a López Obrador. Gerardo Fernández Noroña, que es uno de los tipos más patéticos que hay en la clase política mexicana, que hace poco estuvo en Cuba, en el Hotel Nacional, el hotel más caro de Cuba. Y además, está sobre... es un hotel histórico y tiene muchas cosas, es de lo poco bonito que hay en Cuba, de lo poco que no se está destruyendo en Cuba. Pero desde ahí hace llamados al turismo. Y dice que hay que salir a las calles a defender a López Obrador. Itzel Barrera, otra destacada, si se puede decir así, morenista, dijo que va a hacer una iniciativa para garantizar que todo mundo tenga visas. A ver, lo voy a decir muy claro y lo voy a decir correctamente. ¿Tiene razón el gobierno de Estados Unidos? ¿O tiene razón cualquier gobierno, incluido el mexicano, en establecer visados, que es decir, la aceptación de que los visites, que vayas a su país, es un derecho de ellos? Y para quienes recibimos visados, no es un derecho, es un beneficio, es algo que te dan. México tiene muchos países con los que tiene visas y donde los procesos migratorios son verdaderamente complicados. Hay países con los que no tenemos visa, pero bueno. Tener visa de un país es un privilegio que te da ese país. Déjeme ponérselo como muy sencillo. Es que te dan el permiso de entrar a su casa. Si no quieres, no pides la visa. Si no quieres, no vas. Andy, que cree que es hijo de un faraón, Andy, que cree que es hijo de un rey, Andy, está verdaderamente perdido en quién es y cuánto vale. Le mandó una carta al presidente de los Estados Unidos pidiéndole que corra a Lando y que corra a Marco Rubio porque no le dieron visa. La visa no es un derecho. No es algo que sea obligatorio para los países. Y los acusa de ser hitlerianos. Lo que pasa es que Andrés Manuel López Obrador hizo mucho daño a sus hijos, mucho. Y al país también, pero a sus hijos quizá más. A los hijos de López Obrador les hizo creer que eran especiales, que eran diferentes, que merecían todo por su lucha. Y ahí salieron los morenistas atrabancados, como son ellos, los más radicales, salieron a decir que iban a ir a la calle a defender la soberanía en contra del injerencismo. Injerencismo es lo que están haciendo ellos. Es un acto de injerencia decirle a otro país cómo debe manejar su política migratoria, cómo debe manejar sus fronteras, a quién invita y a quién no invita a su país. Decirle a Estados Unidos, tienes obligación de recibir a todos los que te mandemos, bueno, con o sin papeles. No tienes derecho tú, Estados Unidos, a decidir quién quieres que entre o no entre a tu país. Ese sí es un acto de injerencismo. Ese sí es un acto. Ellos manejan sus fronteras y deciden qué hay en sus fronteras. ¿Es tan valioso Andy López Beltrán como para hacer el escándalo que están haciendo? Siempre he creído que López Obradorismo es una secta. Es más parecido a una secta. Siempre he creído que ven en López Obrador a un semidios y a sus hijos en los herederos. Y eso le hace mucho daño al país. Eso le hace muchísimo daño al país. Quiero destacar que por lo menos hasta ahora la presidenta Claudia Sheinbaum ha sido muy coherente, muy correcta. Andy López Beltrán no vale un pleito con los Estados Unidos. Andy López Beltrán es, en el mejor de los casos, un nepo baby. Esa es mi palabra y como siempre es en firme.
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3: Me da muchísimo gusto saludarte, tocayo David Cervantes, economista senior del BBVA México. ¿Cómo estás? ¿Cómo te va?
19: Hola David, muy buenas noches, un gusto estar aquí otra vez nuevamente contigo.
3: Es un gusto que repitas y que estés aquí en el programa. Oye, publicaron un estudio de estos que hacen el BBVA Research, en donde dicen algo que a mí me preocupa. que lo que está manteniendo el crecimiento de la economía es el consumo.
19: Sí, bueno, básicamente, o sea, tenemos que recordar que el consumo explica el 60% del Producto Interno Bruto. La mala noticia es que el consumo no está teniendo la dinámica que se ha venido presentando en años anteriores y que le dio cierto gas a la economía. Lo que estamos viendo en nuestro indicador de consumo recientemente es que ya llevamos meses con caídas, incluso en julio otra vez nuevamente vuelve a tener un comportamiento negativo, y en donde pues básicamente si bien hay factores asociados como el turismo, restaurantes, que después de lo del mundial, que tampoco tuvo gran efecto, pues era evidente que se iba a caer, pues en general estamos viendo un consumo lento, y obviamente eso nos da una perspectiva de bajo crecimiento para este año, y no el dinamismo que se espera en una economía que requiere generar más empleos y mucho mayor inversión.
3: Te formulé mala pregunta, creo, Tocayo. Es que era más bien, yo a lo que me refería es que a qué se debe que siendo, como bien señalas, la parte importante, que se esté perdiendo el dinamismo del consumo. Porque vemos pérdida de dinamismo en el empleo, vemos pérdida de dinamismo en prácticamente todo. ¿Y qué está pasando con el consumo?
19: Creo que la clave es dar al punto importante. Nuestra economía no está generando los empleos necesarios. Y en ese sentido, pues lo que se requiere pues es dinamizar el mercado laboral. Si nosotros tenemos tasas de crecimiento interanuales del 1%, quitando a los trabajadores de plataformas digitales, pues ese es un crecimiento bajo para las necesidades del país. Aquí vale la pena apuntarte dos cosas. El salario real creció 3.5% en julio, y esto fue mucho motivado por el comportamiento de la inflación, que ha venido mostrando tendencia a la baja. Y la masa salarial también tuvo un comportamiento de crecimiento, pero tampoco está muy por arriba de los promedios que se vienen presentando de 2012 a 2024. ¿Qué quiere decir esto? Que ante una poca generación de empleo, la bolsa de dinero que tienen los hogares para gastar, pues tampoco crece lo suficiente, y eso termina repercutiendo en el consumo. Entonces no vemos ese dinamismo. ¿Qué puede cambiar esta situación? Pues mayor inversión, pero lo que vimos es que la formación bruta de capital fijo, sobre todo la privada, pues nuevamente volvió a caer a tasa anual, y en general pues la inversión no se está reactivando.
3: Sí, o sea, lo que estamos viendo es que cada vez hay más signos de deterioro en la economía, digamos, y el del consumo sí me parece que es uno especialmente llamativo.
19: Sí, claro, y sabemos, si bien lo que esperaríamos es que la economía tuviera mayor dinamismo bajo ciertas premisas que se han establecido, ¿no? Como que proyectos de inversión, pero lo que hemos visto es que no se están traduciendo en eso. Uno de los motores de este país ha sido la manufactura, y la manufactura pues está básicamente trabajando a muy paso lento, si lo podemos ejemplificar de esa manera, como un motor que apenas está logrando medio caminar, y pues esos motores que dan impulso al crecimiento del consumo pues no se están dando, y por eso vemos pues como ciertas cosas como los servicios, la parte de gasolina, el turismo, toda esa parte del consumo de ventas en físico pues no están creciendo. Y el único de los sectores que más o menos ha dado flote a tanto al empleo como al consumo ha sido el sector de los servicios, pero pues también está llegando a un punto en donde ya no le está dando el suficiente oxígeno para seguir adelante. Entonces lo que vemos es bien, más bien es una economía que está lenta, en un paso lento, y que pues las perspectivas a lo que viene del cierre de año pues es que siga con ese paso lento.
3: A ver, uno de los factores fundamentales para propiciar el crecimiento económico es la inversión. Y desde donde yo lo veo, la presidenta ha hecho prácticamente todo lo que está a su alcance para promover la inversión. ¿Qué es lo que está pasando ahí?
19: Mira, yo creo que hay un elemento clave en cuando se anuncian estas políticas de fomentar la inversión, que es un proceso, no es un proceso automático, por decirlo de alguna manera. Entonces, tienen que pasar tiempo en lo que se establecen los proyectos de inversión, se maduran y se implementan, y por lo tanto, pues los efectos de posibles proyectos que estén gestando, pues no los vamos a ver, pues probablemente en este año o a lo mejor en el cierre de año. Eso por un lado. Pero otro de los elementos que nosotros hemos sido muy enfáticos es que si hay un elemento de expectativa de los empresarios, y si uno se ve la encuesta de expectativa de confianza empresarial del INEGI, pues lo que nos dice es que esta encuesta pone un umbral de 50 puntos hacia arriba, están en expectativas positivas, 50 puntos para abajo están en expectativa negativa. Y lleva 17 meses por debajo de ese umbral. ¿Qué quiere decir? Que los empresarios están actuando con cautela. También cabe recalcar y recordar al auditorio que el principal motor de la inversión en el país es la inversión nacional. Entonces la inversión nacional, pues está, los empresarios están cautelosos ante lo que pasó con la reforma al Poder Judicial, a la expectativa de ver cómo se desarrollan estos nuevos proyectos, qué certidumbre van a tener ante su posible inversión. Entonces, creo que ese es uno de los factores clave que están por verse, que si se logra superar y se logra dar certeza a los inversionistas, pues esto pues cambiaría la velocidad de la economía.
3: Ahora, con base en esto, ustedes en BBVA, ¿qué esperan del crecimiento de la economía?
19: Sí, actualmente nosotros tenemos una expectativa de crecimiento del 1.2%. En este mes vamos a empezar a hacer nuestra nueva revisión trimestral de crecimiento. No vemos grandes cambios. En general, las expectativas que planteamos hace unos meses se han venido gestando como lo veíamos. Entonces, lo que vemos es un crecimiento lento de la economía para este año.
3: Si creciera la economía al 1.2%, como anticipan ustedes, ¿estaríamos teniendo un crecimiento real de la economía en promedio durante los gobiernos de López Obrador y de la presidenta Claudia Sheinbaum de por ahí del 0.8% anual, no?
19: Sí, y bueno, ante la, yo creo que lo retador para los siguientes años es que ante las necesidades del país, programas sociales, ante la necesidad o ante la política de incrementos de salario mínimo, pues eso nos pone a todo el país a discutir que para poder sostener todo este tipo de medidas, pues es necesario crecer y hacer todo lo necesario para superar pues estas barreras que hemos mencionado, ¿no? Sobre todo reactivar la inversión que nos hace falta.
3: De tanto en tanto, David, se pone de moda el decir que se necesita una reforma fiscal. ¿Tú crees que se necesita una reforma fiscal?
19: Sí, una de las cosas que hemos mencionado es que sí, sí. Es necesario hacer algunos cambios fiscales. Sobre todo, lo que hemos visto es que durante los proyectos que se plantearon de inversión en infraestructura, pues son vitales y le dio gas a la economía. Pero para eso pues se necesitan recursos. Ante la falta de recursos y ante las grandes necesidades, como que podemos meter aquí Pemex y otros elementos, pues es necesario hacer ciertos ajustes fiscales para dar soporte a los ingresos del gobierno.
3: ¿Hacia dónde deberían ir los ajustes? Porque vemos, por ejemplo, por un lado, que está creciendo la economía informal.
19: Gran parte, y creo que se podrían plantear muchos elementos sobre los actuales, pero tú acabas de hablar de uno de los elementos clave. Mientras no se establezcan políticas para reducir la informalidad, la economía informal en general, pues eso pues no va a dar suficientes ingresos al gobierno y no van a ser necesarios, no van a ser suficientes para pues mucha de la informalidad está, muchos de los gastos de sociales van a

0: cosas que se podrían hacer en cuestiones fiscales, como la parte de la propiedad, es regularizar. O sea, hay una base ahí que tienes descuidada y que no tienes ingresos que podrías estar captando, ¿no? Hay muchos elementos que podrían abarcarse ahí en cuestiones fiscales.
1: David, te agradezco muchísimo por esta conversación. Te mando un abrazo.
0: No, un gusto hablar contigo. Espero que el Atlante despegue más
1: Ya,
0: rápido.
1: Iván, bueno, el empate a cero de este fin de semana, ¿no? Pero, vamos, potros.
0: Vamos, vamos. Esperemos que mejoren. Gracias y buenas noches.
1: Buenas noches, que te vaya muy bien.
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1: Me da muchísimo gusto saludarte, querido Juan José Sierra, presidente nacional de Coparmex. ¿Cómo estás? Muy buenas noches.
3: Bien, estimado David, qué gusto saludarte. Buenas noches y buenas noches a tu auditorio.
1: Oye, oye, ustedes en Coparmex ponen otra vez donde nos debemos ocupar como país, que es el crecimiento que se sigue dando en la extorsión.
3: Es correcto, David, a través de nuestro monitor de seguridad, con datos del Secretariado Ejecutivo del Sistema Nacional de Seguridad Pública, efectivamente vemos este primer semestre del 2026, David, con la cifra más alta para un primer semestre en los últimos 11 años con el tema del delito de extorsión. Por supuesto que reconocemos que otros delitos han disminuido en el país gracias al cambio de estrategia, pero nos preocupa el delito de extorsión, que ha crecido en la última década y es el primer semestre de los últimos 11 años la cifra más alta. Y pues ahí está el problema, mantiene una tendencia alarmante, estimado David, pero sobre todo también nos preocupa la cifra más alta de los delitos. La cifra más alta oculta o la cifra negra de los delitos es precisamente el delito de extorsión, con un 97%. Por lo tanto, pues si el 97% de los delitos de extorsión no se denuncian, David, es imposible tener o dimensionar el problema que tenemos enfrente con el delito de extorsión, porque es el promedio nacional, David, y decirte que pues vamos del 93% de la cifra oculta negra en Campeche hasta el 99.8% en Durango. Es decir, hay estados donde la cifra oculta o negra del delito de extorsión pues anda en los 99, en los 98%, por encima de este 97 que es el promedio nacional en el país, David. Y vemos también con preocupación, que yo te puedo decir cuando visito a los centros empresariales, que el delito de extorsión está desbordado en el país. Sigue siendo este delito de extorsión el que tiene de rodillas a miles de empresarios y ciudadanos en el país, y es el que está matando a muchas mipymes. Este delito de extorsión ha cambiado la modalidad. 7 de cada 10 casos registrados son extorsiones a distancia, mediante internet, redes sociales o teléfono. 2 de cada 10 son presenciales y el resto corresponde a tentativas de extorsión. Por eso, David, Coparmex lanzó el índice de extorsión Coparmex, el IEC, para dimensionar cómo está el índice de extorsión Coparmex en los diferentes estados del país. Y muestra este índice de extorsión de Coparmex que utilizamos delitos de extorsión que se denuncian en los estados como una variable. La segunda variable es el porcentaje de delitos no denunciados, la cifra oculta, que varía de un estado a otro. Y tercero, la percepción de inseguridad por parte de la población. Este índice de extorsión de Coparmex nos muestra que 14 entidades, David, superan el promedio nacional de 49.7%, y que Morelos, Tabasco y Estado de México presentan los mayores niveles en el índice de extorsión. Es decir, el Estado de Morelos, el Estado de Tabasco y el Estado de México están en el ranking nacional respectivamente en los territorios donde es necesario fortalecer, por supuesto, con prioridad las capacidades institucionales.
1: ¿Cómo hacerle para luchar en contra de la extorsión cuando dices, y bien lo dices, que hay una cifra negra altísima? Porque además hay que entender que cuando

0: Alguien es extorsionado, pues tiene. Es extorsionado directamente en su casa, digamos, ¿no? O en su negocio, todas sus relaciones. ¿Cómo enfrentar este problema, José?
1: Mira, con voluntad, David, porque ya contamos con una ley general de castigo a la extorsión. 25 estados ya homologaron sus leyes en sus congresos locales. Nos faltan 5 estados por homologar estas leyes en sus estados. Y con 2 acciones, David, consideramos que podemos bajar drásticamente el delito de extorsión. Y está contenido en la Ley General de Castigo a la Extorsión. 2 acciones. La primera, la extorsión es un delito que requiere de denuncias anónimas y de investigación. Necesitamos que las fiscalías estatales constituyan sus unidades antiextorsión en los estados, que viene, insisto, contenida en la Ley General de Castigo a la Extorsión. Y la segunda medida, David, es la instalación de inhibidores de llamadas en los centros penitenciarios para impedir las extorsiones. Desde que tengo uso de razón, estoy escuchando los inhibidores en los penales. El 68%, te doy este dato, 68% en las encuestas que hacemos a los socios de Coparmex en los 72 centros empresariales, nos dice que el 68% de las extorsiones a los socios de Coparmex son telefónicas, David. Y creo que con estas 2 medidas podremos reducir drásticamente el delito de extorsión en los estados.
0: ¿Consideras tú que esta medida de la Comisión Reguladora de Telecomunicaciones de vincular a todas las líneas telefónicas con alguna persona va a ayudar a disminuir la extorsión?
1: Pues es un registro precisamente que nos puede ayudar en un tema de corrupción y en un tema de seguridad a identificar. Por eso insistimos. De nada va a servir el registro si no hay investigación del delito de extorsión. Creo que ahí hay una base de datos, perdón, para la investigación, porque el delito de extorsión necesita investigación y creo que hay todos los elementos para que la autoridad pueda investigar e irse a fondo con el delito de extorsión, porque resulta que la extorsión, David, que va incluida el cobro de piso por parte de la delincuencia organizada. Pues hoy lo que estamos viendo es la queja de los empresarios en algunas ciudades y estados de que la misma autoridad, en aras de hacer cumplir la ley, por los montos se convierte en el mayor de los extorsionadores de los empresarios. Y si lo comparas con los datos de las encuestas que hacemos a los socios de Coparmex, pues nos dice lo mismo, 4 de cada 10 empresas socias han sido víctimas de algún tema de corrupción en lo municipal y en lo estatal, y 4 de cada 10 empresas socias de Coparmex han encontrado obstáculos en los trámites, nos dicen, largos, trámites poco transparentes y muy costosos. Estos nos dice que esto, pues los trámites, lo que están significando en algunas ciudades y estados, pues son obstáculos que dan pie al tema de corrupción, David.
0: Ahora, ¿cuál ha sido la posición del gobierno? ¿Qué les ha dicho el gobierno? ¿Qué les dijeron de este indicador?
1: Mira, hemos tenido contacto con las fuerzas federales de seguridad y por supuesto que están convencidas de la magnitud del delito y están convencidas de ayudar en las denuncias anónimas a los empresarios para atacar el delito, detener, contener el delito de extorsión. Creo que hay un compromiso. Estamos trabajando por un esfuerzo de coordinación nacional y local, David, que también creemos que va a dar sus frutos.
0: Pues mira, yo creo que pusieron muy bien el énfasis donde nos debemos ocupar. Y te agradezco muchísimo, querido Juan José, por esta conversación.
1: Un fuerte abrazo, David, qué gusto saludarte y buena noche a tu auditorio.
0: El gusto siempre es mío, querido amigo, que te vaya muy bien.
1: Gracias, estimado David.

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0: 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Medio bocate incorpora más de 4 gramos de fibra y el 15% de ingesta diaria recomendada de ácido fólico. Es libre en colesterol y rico en grasas monoinsaturadas y potasio. Además de estar recomendado para la salud del corazón. Se puede usar como base para sándwich o como acompañante para pollo o pescado a la parrilla.
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0: 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Las semillas de chía son ricas en proteínas y fibras. Contienen omega 3, un sustituto ideal para quienes no consumen pescado. Tienen propiedades para el cuidado de la piel, la pérdida de peso, el control del colesterol, el cuidado de la salud cardiovascular, el control de la diabetes y ayuda al sistema digestivo.
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2: El jueves y viernes estuve en Mazatlán. Por cierto, le mando un saludo a toda la gente de Mazatlán. Me recibieron súper bien. Me reuní con los comerciantes de Mazatlán, con los comerciantes organizados. Y hablan mucho de ti, mi querido Mario Zamora, diputado federal del PRI por Sinaloa. ¿Cómo estás?
3: ¿Qué tal? ¿Qué onda? ¿Cómo estás? Qué gusto me da. Lástima que no pude estar ese día ahí con ustedes. La verdad que mis respetos a la gente ahí de la Canaco de Mazatlán, que a pesar de cómo están las cosas acá en Sinaloa, le siguen poniendo todas las ganas todos los días. Siempre mi reconocimiento para ellos y qué bueno que estuviste por allá.
2: Fíjate que a mí me impresionó porque tú sabes mejor que yo cómo están las cosas en Sinaloa, en Mazatlán. Haber tenido un auditorio tan lleno, pero tan lleno y tan participativo. Y además su posición es que vamos a aguantar, pero tienen esperanza de que haya un cambio de gobierno y siempre hablan de ti, mi querido Mario.
3: Ahí están puestas todas las pilas. Urge un cambio de rumbo. Yo creo que no hay un solo sinaloense que quiera Sinaloa, que quiera continuar como vamos. Si estuviste tú ahí, te aseguro, si hablaste solamente con los comerciantes, pero si has hablado con los pescadores, con los acuacultores, con los turisteros, con restauranteros, a todo mundo le está yendo mal. La verdad que es increíble. Qué bueno que sigan poniendo el ojo en Sinaloa. Lo que acá pasa es un verdadero desastre. No hay un solo sector, no hay un solo indicador que te diga que vamos bien. Y pues la verdad es evidentemente insostenible. Yo tengo mucha fe y confianza que las cosas van a cambiar el año que entra.
2: Oye, Mario, pero a ver, yo los vi verdaderamente decididos a cambiar. La gente de la Concanaco están, porque son, bueno, hay todos los sectores que mencionaste están ahí, porque además me hicieron favor de invitarme por su 142 aniversario. Yo les decía, pues ustedes están antes que la revolución y van a seguir después de todo este asunto. Y me decían, pues lo importante ahora no es elegir a un partido, sino elegir a una persona. Y eres el que les gusta, Mario. ¿Qué sientes de estar en esa posición?
3: Pues mira, la verdad, pues lo tengo que decir, emocionado, agradecido. El tiempo va poniendo las cosas en su lugar. Hoy mucha gente me dice, Mario, pues la justicia divina, nosotros en el 21 competimos, hicimos una campaña como somos los sinaloenses, abierta, franca, a ti te tocó documentar parte de ella, me acuerdo muy bien, y bueno, pues
2: hablamos en aquel momento.
3: Sí, claro, hoy todos sabemos lo que pasó, No, este, no lo digo yo, lo dice el propio Departamento de Justicia de los Estados Unidos, que en el documento que hace público, pues más de la mitad de los párrafos hablan de esa elección del 21, y al parecer, pues los capítulos que están por venir van a ser los más interesantes. Todavía falta cosas que contarse de esa historia, pero el pasado es pasado, aquí seguimos, y lo dices tú muy bien, yo coincido, esto no es un tema de partidos, esto no es un tema de egos personales, de caprichos, al contrario, es un tema de convicciones, de poner primero y sobre todas las cosas, pues el futuro y el destino de Sinaloa, que nos importa a todos. Fíjate, me decían, Mario, ya no estamos perdiendo dinero, estamos perdiendo nuestro patrimonio. En el campo, la gente vendiendo su tierra, no hay quien se las compre. Oye, la flota pesquera más grande de América Latina, que estaba en Mazatlán, estuve en el Parque Bonfil ahí hace unos días, oye, ya ni ratas ves porque no hay nada, más del 80% de la flota amarrada, parada, porque pues dejó de ser negocio por la falta de apoyos del gobierno y por el abandono total de la política pública. Entonces, pues mira, entusiasmados, empujando, invitando a hacer un gran frente para reconstruir Sinaloa, y tengo mucha fe que lo vamos a lograr.
2: Oye, Mario, pero a ver, ¿cómo hacerle? Porque no basta ganar, ya lo vieron tú, lo vio Memo Romero en la elección ahí en Mazatlán, la elección pasada. Tienen que estar toda la oposición junta. ¿Cómo lo vas a hacer?
3: Pues mira, nosotros estamos invitando a pasar un proceso abierto, interno. Todos en la oposición hablamos de democracia, pero a la hora de que lleguen los demócratas empezamos a batallar. Yo estoy invitando a que la sociedad organice un proceso donde nos podamos apuntar 5 hombres, 5 mujeres con determinadas características y hacer una elección abierta, abierta, que la gente participe, poner casillas en las plazas públicas. Yo estoy convencido que la gente está muy interesada en participar. Si eso se hace, van a ir. Si no quieren una elección abierta, bueno, pues si quieren encuestas, lo que gusten, pero un método donde nos podamos poner de acuerdo, donde el PAN empuje a quien tiene, a los perfiles que tiene, el MC también, el PRI, la sociedad civil, pero que una vez decidiendo el método, participemos y la o el que salga arriba sea quien nos represente a todos. En Sinaloa existe la figura de las candidaturas comunes, es decir, cada partido postula a la misma persona. Y bueno, yo les digo, yo estoy listo, si soy yo, estamos puestos. Si hay una mujer, un hombre en mejores condiciones que yo, yo me sumo. No es momento de caprichos, al contrario, pero hay que ir con la o el que más traiga, porque esto no son las Olimpiadas, aquí no hay medalla de plata. La diferencia entre ganar o perder es el destino de los sinaloenses. Si perdemos, mi querido, sería un desastre moral. No tenemos por qué permitirlo, y yo tengo mucha confianza que los sinaloenses sabemos ponernos de acuerdo. Lo vamos a hacer y vamos a ganar la elección.
2: Mira, yo creo que ahí los sinaloenses deben presionar a los partidos, al PRI, a MC, al PAN, para que sea la mejor persona el candidato, ¿no?
3: Así lo veo, así lo creo. Yo lo digo con mucho respeto a los líderes nacionales, a las reglas de los partidos y a sus normas. Pues la verdad es que ellos, tanto Alejandro Moreno, que se ha manifestado siempre abiertamente de la construcción de este frente, como a Jorge Romero, como a Jorge Maynes, nuestro respeto, nuestra consideración, pero también lo tenemos que decir, pues ellos no viven aquí, ellos no están aquí todos los días, y lo que la gente está viviendo en Culiacán, por ejemplo, donde ante una encuesta de INEGI, 9 de cada 10 personas dicen vivir con miedo, pues no se vale, no se vale, no podemos permitir que eso continúe. Y pues te digo, yo tengo mucha fe y mucha confianza que lo vamos a lograr. Y la gente en Sinaloa quiere cambiar el rumbo, no tengas duda de ello.
2: Oye, mi querido Mario, y pues ojalá hagan esta alianza común y ojalá salga la mejor persona, porque lo decía el viernes en la plática, los sinaloenses no se merecen como están viviendo, y a mí me impresionó, honestamente te lo digo, el valor con el que enfrentan la situación y cómo buscan hacer más. Yo le decía, ya bastante valiente tienes que hacer para levantar tu cortina todos los días en ese estado.
3: Así es, y por eso es que pues la clase política tenemos que estar a la altura de ese sinaloense, como decimos acá, común y corriente, que todos los días se levanta, le echa ganas, que sí puede sentir miedo al salir, pero dice, más miedo me da continuar como estamos, y vamos a salir del hoyo, hombre. Hoy estamos en el hoyo, estamos escarbando, se requiere de capacidad, de visión, de talento. Te pongo un ejemplo, yo estuve hace unos días en Washington, estuve en el Banco Mundial, pues viendo la posibilidad de hacer una financiera estatal, poder bajar una línea de crédito, tú le entiendes bien a esto.
2: Había eso,
3: Sí, a tasas bajas, para que le llegue a la gente el crédito barato, y pues la que gane sea la que trabaje y no la que presta. Crédito sí hay, al 40%, al 50%, oye, ¿qué negocio te da su utilidad? Pues ninguna. Si pagas, pues el que termina ganando es el que te prestó, que pues se respeta. Pero aquí hay que construir un gobierno amigo que nos ayude a salir de este hoyo, y como esa idea traemos varias, porque los sinaloenses lo merecen, ese valor, esa alegría, esa entrega, que pues hoy ha estado marchita, hay que decirlo, por este desastre que se nos vino porque se robaron una elección, le vamos a dar la vuelta.
2: Pues yo te diría que lo que yo vi con esto, con los miembros de la Canaco, esa gente muy valiente y muy dispuesta y muy, muy deseosa de que cambien las cosas. Ojalá que ustedes, los partidos, estén a la altura de los sinaloenses.
3: Lo vamos a tener, esa confianza tenemos, lo vamos a tener. Y me da mucho gusto que estés por acá, y espero a partir del año que entra tenerte más seguido, no nomás en Mazatlán, acá en el centro, en Culiacán, en el norte, en Los Mochis, en el Fuerte. A ver, la verdad es que Sinaloa es bien padre, a ti te consta, la gente es alegre, nos encanta recibir a la gente de fuera, tenemos comida espectacular, música, pues que le ha dado la vuelta al mundo, y en lugar de estar hablando de eso, pues es una tristeza de lo que hoy se habla en Sinaloa, de robo de carros, de levantados, de asesinatos, es un desastre.
2: Y de dos años de guerra local. Querido Mario, espero que nos veamos muy seguido allá en Sinaloa.
3: Claro que sí, me da muchísimo gusto, te mando un abrazote, y aquí tenlo claro, vamos a hacer puro análisis del de calidad para poder lograr sacar adelante el estado.
2: Yo lo que te digo es que si van los verdes con los azules, con los naranjas juntos, le van a dar la vuelta al estado.
3: Así va a ser, vas a ver que así va a ser, tengo mucha confianza de ello, y la verdad, como viste muy bien, Memo Romero en Mazatlán, hay mucha gente de talento, de ganas, vamos a hacer un gran equipo, vas a ver, y vamos a darle la vuelta, vamos a sacar esto adelante, los sinaloenses se lo merecen.
2: Memo, por encima de todas las cosas, Memo Romero por encima de todas las cosas, es una gran persona. Querido Mario, que te vaya muy bien, un gusto platicar contigo.
3: Gracias, igualmente, un abrazote, muchas por la oportunidad, gracias por estar pendiente de Sinaloa.
1: 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La manzana es la fuente más rica de pectina, una fibra soluble que demostró reducir la presión arterial, el colesterol, el riesgo de cáncer de colon y de mama. 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
4: El aceite de oliva es pilar de la cocina mediterránea. Cuenta con numerosas bondades, como proteger las arterias y mantener el bajo nivel de colesterol. Posee grasas saludables que ayudan a combatir las enfermedades de las arterias y una gran dosis de antioxidantes, con su efecto antiinflamatorio más que valioso.
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2: Queridísima Kim, ¿cómo estás? Qué gusto en saludarte.
5: David, buenas noches, el gusto es mío, ¿cómo estás?
2: Bien, ¿ya te dieron ganas de ir al juego de la NFL que se va a jugar en Río de Janeiro?
5: Pero por supuesto, con ese medio tiempo aquí en no.
2: A mí medio tiempo podría pasar, pero el partido se ve bueno. Oye, Kim, a ver, ¿de qué platicamos hoy? Porque hay muchas cosas y muy raras, ¿no? Como siempre.
5: Hay muchos frentes abiertos en el mapa internacional. La semana arrancó fuerte, entonces Donald Trump pues está intentando hacer malabares por todos lados con la guerra que no acaba, pero hoy vencía el plazo de los 60 días para el cese al fuego y hasta el momento no parece que se vaya a ampliar este cese al fuego, pero tampoco se está hablando pues de ninguna situación, ¿no?, de qué vaya a suceder. La crisis petrolera que le hemos venido hablando por semanas, David, una relación cada vez más extraña con sus aliados por lo que pasó hoy con Corea del Sur, con una sarta de datos falsos, muestra este rencor hacia Corea del Sur como en su momento lo tuvo con España por no apoyarlos en la guerra contra Irán, dice que va a reducir los ejercicios militares porque Corea del Norte se ha portado muy bien con él, como que este guiño al líder de Corea del Norte, que pues históricamente ha sido un enemigo, un adversario de Estados Unidos, ¿no? Entonces la situación está complicada. Hoy también, por si fuera poco, amenaza con ataques a Omán si no permiten el tránsito por Hormuz, pero con ataques que pues ya no son los titulares de las noticias, como si hubieran sido hace 5 meses. Hace 5 meses se hablaba de un ataque y todo el día se estaba hablando de eso, ¿no? Casi casi en las cadenas de noticias se abría cadena ininterrumpida para estar hablando de qué es lo que iba a suceder. Ahorita pasa como una tercera o cuarta noticia porque pues estas amenazas ya poca gente las cree.
2: No, y además las amenazas pueden cambiar de un día para otro. O sea,
5: sí, puede pasar a ser amigo.
2: Pues está enojado con Omán porque según él, yo creo que está usando Omán para justificar que no va a pasar nada, que se vencían los 60 días, porque como que trata de que se infiera, y corrígeme si no me estoy equivocando, trata de que se infiera que Omán se está metiendo y está dificultado en la solución.
5: Mira, cuando en realidad el papel de Omán históricamente había sido estratégico, porque era uno de los intermediarios muy útiles entre Estados Unidos e Irán, porque mantenía relaciones con ambos, hablaba con los dos, algo que es muy difícil en la región. ¿Cuál es el problema con Omán? Que ahora parece que Irán y Omán alcanzan un entendimiento sobre un mapa de tránsito para las embarcaciones en el estrecho de Hormuz. Hay que recordar que ese pequeño pero estratégico pedazo de mar lo comparten Irán y Hormuz, Irán y Omán. Entonces, aunque todavía faltan detalles, están tratando de buscar una solución que permita recuperar la navegación, una solución en la cual Estados Unidos no pinta, y eso es lo que tiene furioso.

0: eso a Donald Trump. Por eso es que está amenazando, ¿no? Y dice que se interpone y que si se siguen interponiendo los va a bombardear, ya sabes, con sus explicaciones grandilocuentes. Y Omán es uno de los países que podría ayudar a construir una salida diplomática para esta guerra, que lo único que está haciendo es encareciendo y encareciendo los productos y desplomando cada vez más la popularidad de Donald Trump. Hoy llegó a 32% y estamos a 2 meses de las elecciones.
1: Que hable con Claudia Sheinbaum y su gente, que Claudia Sheinbaum tiene la popularidad, ya creo que va en el 150%, ¿no?
0: Y pues mientras tanto se sigue hundiendo la de Donald Trump, que dice que no le importa. El viernes dijo de una forma muy arrogante que a él no le importaba lo del precio de la gasolina y si había que pagar más de $4 por galón, se fregaban. Cuando hay que recordar que cuando estaba de candidato, aseguraba que venía la era dorada económica para todos los estadounidenses y sobre todo para los que menos tienen. Hoy esos que menos tienen viven endeudados porque no les alcanza para acabar el mes y están teniendo que utilizar la tarjeta de crédito.
1: No, y además que están teniendo una inflación elevada. Están teniendo un bajo crecimiento. O sea, crecieron 1.5%. O sea, están en una condición muy difícil y que hace que el discurso no se está reflejando en bienestar para ellos.
0: Así es, David, y a eso agrégale que continúan las deportaciones masivas, pero de empleados agricultores, lo que está poniendo en riesgo muchas de las frutas, de las verduras que se consumen en estados como Texas, lo que va a volver a encarecer, lo que va a generar que se tengan que importar estos productos, porque como tú lo sabes, las cosechas, hay veces que las tienes que recoger y tienes 5 días, si no se echan a perder. Hay gente que no va a trabajar por el miedo a las redadas de ICE, que otra vez están con todo.
1: Sí, o sea, y eso va a hacer que si consiguen a otro tipo de trabajadores van a ser sustancialmente más caros.
0: Por supuesto, David, y se nos está acabando el tiempo porque me hubiera encantado también hablar que Israel es otro punto bien importante en la fractura de Trump con Israel. ¿Por qué? Porque Netanyahu enfrenta elecciones en octubre y su popularidad también se está hundiendo. El otro candidato va por encima y entonces está teniendo problemas, tiene que demostrar fuerza y por eso ya están diciendo una cantidad de improperios que si quieres los analizamos el próximo jueves.
1: Mira, yo lo que te diría que el problema que tiene Trump es muy parecido al que tenía López Obrador cuando era presidente, que los que no están de acuerdo al 100% con él considera que son traidores y enemigos. Y por eso le ven la cara, sí, como Netanyahu se la ve a Trump.
0: Es correcto, y por eso se atreve Netanyahu públicamente a decir que no va con los acuerdos de paz cuando Donald Trump se la ha jugado fuertemente y gran parte del tema de la guerra con Irán, pues es por las cosas que Netanyahu hizo y movió en su momento.
1: Sí, o sea, el que finalmente el que causó esa bronca, el recrudecimiento de esta bronca fue Netanyahu. Y aquí, ojo, que no digo el pueblo de Israel, sino el mal gobierno de Israel.
0: Sí, que es muy distinto y que parece que se lo van a cobrar en las elecciones, porque te digo que tampoco su partido trae buenos números justamente por todo lo que está pasando y por la situación con Hamas. 74,000 palestinos muertos, pero Hamas sigue ahí. Entonces no ha logrado ni lo que quería ni lo que prometió.
1: Oye, Kim, muchísimas gracias por tu vida, muchísimas gracias por que estés en mi vida, y te invito a que, no es como el medio tiempo del juego de la NFL de Río, pero te invito a que me veas al rato desde mi cueva de hombre, que voy a estar ahí con mi queridísima Cristal Mendívil.
0: Por supuesto, qué felicidad, ahí estaré, David.
1: No te lo vayas a perder, porque va a estar muy bueno. Ya se lo saben ustedes, 10:29 de la noche en Imagen Televisión. Y Kim, te mando un beso.
0: Gracias, abrazo.
1: Gracias, que les vaya muy bien.
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3: El empleo formal en San Luis Potosí perfila mantener un comportamiento estable durante agosto, impulsado por la reactivación de actividades que generan contrataciones temporales. La entidad potosina registró un precio de 27.519 pesos por metro cuadrado en vivienda, lo que representó un incremento mensual de 0.6% y de 4.2% anual, aunque se mantuvo por debajo del promedio nacional. Empresas de México obtuvieron 1.4 billones de pesos en ingresos por comercio internacional de servicios en 2024.
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4: ¿Qué tal, querida audiencia? Les saluda Andrés Muñoz y Michelle Arregui en sustitución de Karim Gudiabí, titular de este espacio desde los estudios de Imagen, Radio y Televisión Multicast en la Ciudad de México. Hoy tenemos un programa especial con lo mejor del sector inmobiliario. Para usted que esté pensando en invertir su capital o bien en aprender sobre el sector de bienes raíces, los invito a quedarse con nosotros. Les recuerdo seguirnos en nuestras redes sociales. Díganos qué es lo que les gusta más del programa, qué quisieran saber. Y nos encuentran en Instagram y en X como @losmunoz.mx, @mich-arregui y @karimneximo. Y empezamos este bloque con algo, un tema muy, muy interesante, justamente con Michelle, este tema sobre qué es lo que hace que nuestros éxitos y nuestros logros realmente lleguen a donde tienen que llegar. Y por supuesto con un invitado muy especial que es Marcelo Yaguna, que nos acompañará en este bloque.
5: Excelente, muchas gracias, Andrés, feliz de compartir este espacio con ustedes dos. Y hoy quisiera platicar un poquito, y más que platicar, hacernos una pregunta sobre qué es más importante para tener éxito, fijarse metas o construir sistemas. Y básicamente todos conocemos personas que logran vender una casa una vez, ¿no? Pero muy pocas realmente logran vender propiedades o cada semana o cada mes, o tener esta constancia que siempre buscamos. Ahora, lo mismo sucede con los inversionistas. Comprar una propiedad que se aprecia puede ser suerte, ¿no? De que dices, híjole, encontré una propiedad y ganó plusvalía, qué bueno. Pero hoy queremos debatir, y me encantaría debatir, por supuesto, con Marcelo y contigo, la idea en este librazo que a mí me gustó un montón, de James Clear, que se llama Hábitos Atómicos. Y hay una frase muy interesante dentro del libro que dice: las metas son para quienes quieren ganar una vez, pero los sistemas son para quienes quieren ganar repetidamente. Y ahora, la pregunta es: el éxito inmobiliario, y esto va para ti, para Marcelo, ¿el éxito inmobiliario depende de la motivación o de los sistemas que construimos todos los días?
6: Gracias, gracias, qué gusto estar con ustedes el día de hoy. Karim sufriendo, Karim sufriendo, pero bueno, aquí estamos muy felices. Para mí hay que organizar sistemas. Muchos de los inmobiliarios tienen esas subidas, bajadas, venden una gran cantidad, pero es algo que yo siempre lo digo, es algo bioquímico. Tú cuando recibes una gran comisión, ¿qué sucede? te relajas.
5: Claro.
6: Te relajas, es algo físico. Pero lo que tienes que hacer es tener un sistema sabiendo, hoy gano una comisión 500 mil pesos, 300 mil pesos, 200 mil pesos. Al otro día, como un hábito mío, yo, y eso yo lo hago, es una realidad desde hace muchísimos años. Desde el día que empecé a darme cuenta que ganaba una comisión y dejaba de ir a trabajar dos o tres días. Uh-huh. Eso me pasaba, porque y después empecé a darme cuenta. Entonces cambié eso por ganaba una comisión y al otro día, si yo entraba a las 8 de la mañana, entraba a las 7. Si el otro día entraba a las 9, yo entraba a las 8. Empecé a hacer un sistema y lo sigo haciendo el día de hoy. Hoy gano una gran comisión y al otro día hago más llamadas telefónicas. Y le digo a mis equipos de ventas, chicos, sonó la campana, tenemos una campana, sonó la campana, entonces mañana tenemos que redoblar el esfuerzo. Entonces creo que empezamos a hacer algo que es ordinario, algo extraordinario, ordinario, que eso es un sistema. Para mí eso es un sistema.
4: Y ahí viene, y qué bueno que lo aclaras, porque a ver, muchas veces el hábito nos lleva a lograr una meta inmediata, pero cuando se nos acabó esa meta, y yo se los puedo decir, a ver, tú vas ahorrando, llegaste al viaje, ya tienes el dinero, y mucha gente dice, ya llegué, ¿no? Y no sigues haciendo todo lo que te llevó a ese viaje, en vez de poner una siguiente meta más adelante.
6: Claro.
4: Pero después viene otra parte que es el sistema. Entonces, justamente como tú lo estructurabas, es el sistema nos va a ir dando hábitos, procesos y comportamientos que vamos a repetir una y otra vez hasta llegar a lo que estamos buscando. No importa si la motivación o ese viaje inmediato desaparece, tú vas a seguir pudiendo lograr o construir. ¿Por qué? Porque tienes muy claro qué es lo que quieres, hacia dónde vas, ¿no? Y en bienes raíces, yo creo que eso es algo muy evidente, ¿no? Claro. En bienes raíces, nosotros hablamos que estos asesores que tienen la meta de vender una propiedad por mes, cuando venden esa propiedad, les pasa lo que tú decías. Pues ya llegué a mi meta, ahora es tiempo de disfrutar lo que ya gané. Y no, ahí es donde tienes que cambiar el chip a lo que tú decías, que es generar esos prospectos, construir el sistema, dar el seguimiento, pedir recomendaciones, empezar a hacer todas estas actividades que aunque muchas veces no son tan divertidas, sí nos ayudan a poder construir una base para poder seguir construyendo lo que estamos pensando o lo que queremos lograr, ¿no?
6: El éxito, yo creo que ahí en la parte justo dijiste algo, es que el problema es que todas las personas creen que el éxito tiene que ser divertido. Está muy alejado de ser divertido, ir al gimnasio no es ser divertido. No es divertido, pero realmente empiezas a hacer algo extraordinario. Chicos, hacer 30 llamadas telefónicas no es algo ordinario, es algo extraordinario. Pero cuando tú te acostumbras y haces un proceso de ventas de 30 llamadas diarias, 30, 40 llamadas diarias, las que tú quieras, no permitas que tu coach mediocre te haga bajo. Si tú dices 40 o 50, 50, ¿ok? Haces esas 50 llamadas diarias, entonces va a haber un momento que eso que es extraordinario se va a volver ordinario, ya va a ser normal para ti. Entonces, tienes que hacer un proceso. Hoy los procesos se llaman inteligencia artificial, hoy los procesos se llaman funnel de ventas, hoy se llaman webinars en vivos, hoy tenemos tanta tecnología para vender. Antes tenías que salir a golpear puertas para vender una propiedad, ¿no? Y levantar una exclusiva. Y hoy es tan fácil con el internet poder trabajar haciendo procesos. Pero la gente no quiere seguir esos procesos. La gente dice, lo que caiga, lo que sea, con que venda una propiedad por mes, con eso el armo. Y no, o sea, ¿cuál es tu sueño? ¿A dónde quieres llegar? ¿Qué quieres para tus hijos? ¿Qué quieres para tu familia? ¿Cómo quieres que sea tu vida? No sobrevivas. Estás en el mundo inmobiliario. Yo amo el mundo inmobiliario porque todos preguntan, óyeme, pero es muy difícil. No es muy difícil. Solamente tienes que, todo lo que se te acerca a un metro, le dices a qué te dedicas. Yo me dedico a vender inmuebles. Yo me dedico a que ganes dinero con inmuebles. Yo me dedico a hacer que tu patrimonio o que tú puedas hacer patrimonio. ¿A qué te dedicas? No, yo trabajo en una empresa. ¿No te gustaría ser inversionista por primera vez en tu vida y que el dinero gane para ti? Todo el mundo te va a escuchar.
5: Efectivamente. Y mira, acá yo quisiera hacerte una pregunta porque nosotros hemos leído este libro. Seguramente yo lo he leído en repetidas ocasiones porque siempre traté de entender que literalmente hábitos atómicos son hábitos chiquititos que te llevan a grandes resultados. Pero James Clear afirma que las metas sirven, ojo, para ganar una vez, pero los sistemas sirven para ganar repetidamente. ¿Estás de acuerdo? ¿Has visto esto en personas exitosas o personas que han intentado alcanzar el éxito y no lo han alcanzado?
6: la realidad es que, bueno, el sistema es ya es tuyo, ya tienes un sistema. Yo, por ejemplo, me levanto todos los días a las 4:30 de la mañana. Mi sistema es reescribir. No sé de dónde vienen ustedes, pero yo nací en una familia súper pobre. Entonces, para cambiar mi forma de ser, que iba a morir pobre, ¿cómo lo hago? Es con escritura. Entonces, yo me levanto todos los días 4:30 de la mañana, leo una parte de la Biblia, todos los días hacemos meditación, todos los días escribo. Entonces, ese sistema a mí me llevó a cambiar mis reconexiones neuronales. ¿Qué quiere decir? Que empiezas estos pequeños hábitos que te van diciendo, por ejemplo, te levantas en otros programas, ¿no? A la mañanera, a escuchar noticias y escuchar noticias y escuchar noticias. Eso te lleva a ti a estar preocupado y estresado y con cortisol todo el tiempo. Nosotros no. Nosotros no escribimos totalmente. Yo no veo noticias y estoy todo el tiempo escribiendo cómo sí van a suceder las cosas.
4: Y aquí me gustaría retomar ese punto que acabas de decir, ¿no? Todo el mundo piensa hábitos atómicos y piensa en ese mega hábito, ¿no? Porque una explosión, un atómico es grande, ¿no? Pero realmente esos pequeñitos detalles, cuando juntas uno con otro o cuando logras a un sistema, por ejemplo, te platico yo, me levanto y lo primero que hago es el café. Si tú tienes junto con el café el celular, te vas a poner a perder el tiempo. Claro. Pero si tú tienes junto con el café algo que te va a agregar valor, un libro, entonces vas a leer con el café. Y ese hábito te va a llevar al aprendizaje. Y ese aprendizaje te va a llevar a lo siguiente. Entonces, justamente cuando construyes un sistema, no se trata de ponerte lo más difícil, lo mismo que con las dietas. No se trata de quitarte lo que más te gusta. Se trata de ir reduciendo poco a poco eso que quieres o ir agregando poco a poco esas cosas que te cuestan trabajo para que tú puedas ir llegando a lo que quieres hacer. Y aquí viene una cosa que pasa muy frecuentemente, ¿no? Entonces, casi todos los asesores y casi todo en el mundo, no importa si eres asesor, si eres inversionista, empiezas el año con una meta. Pero conforme va pasando esa meta, muy pocos empiezan a pensar cómo construir el sistema para alcanzar esa meta. Y aquí me gustaría preguntarte, Marcelo, ¿qué hábitos consideras indispensables para vender de manera consistente cada año?
6: Prospección, prospección, prospección. Prospección, prospección, prospección. Todos se quejan, este mes me fue mal. Lo que dijiste es, se levantan tempranísimo para estar viendo el teléfono y para perder su tiempo en el teléfono, pero no para buscar algo que los empuje a hacer más ventas o a aprender una habilidad que los lleve a eso. O a contratar. A ver, no necesitas saber todo sobre la IA. Yo no sé nada sobre IA, no sé nada sobre funnel, no sé nada cómo hacer manejar el CRM, pero tengo un equipo que me maneja todo eso. Entonces, me van a decir muchos, Marcelo, yo no tengo el dinero. Lo único que sé es esto. Si tú haces un sistema donde empiecen a caer prospectos todos los días y tú solamente te dedicas a cerrar ventas todos los días, nunca se... Escucha lo que te voy a decir porque la gente no cree esto. Nunca te va a estar faltando dinero. El secreto de las ventas es la prospección constante, constante, constante. En el gimnasio, en el restaurante, en el club de golf, en donde esté. Yo no tengo vergüenza a vender nunca. Yo me la paso vendiendo y creo que ese es mi éxito. Yo tengo varias empresas y de las empresas, si estoy en mi restaurante, puedo vender un dulce de leche con tanta pasión como vender una propiedad de 10 millones de pesos.
5: Correcto. Ahora, ahorita que mencionas esto, les platico una experiencia muy personal. Hace no muchos días tuve la oportunidad de comer con varios empresarios, desarrolladores de edificios, y en confianza les pregunté, oye, a ver, ¿cómo le haces? ¿No? Porque no eran de familias ricas, eran personas normales que se hicieron ricos a lo largo de los años. ¿Y cómo le haces? La respuesta fue constancia, disciplina y mucho hablar de mentalidad, ¿no? De qué es lo que tienes en la mente. Pero yo te pregunto, Marcelo, si alguien te preguntara, ¿qué pesa más en el éxito? ¿El talento, la disciplina o crear un sistema?
6: No, toda la vida la disciplina y el sistema. Toda la vida la disciplina. Te digo más, yo creo que la disciplina sobre el sistema, porque si tú eres disciplinado vas a encontrar un sistema. Porque al principio muchos van a empezar a buscarse una creencia limitante en este mismo momento. ¿Cuál es el sistema? Tú lo vas a descubrir, tú vas a ver cuál es tu sistema, qué es lo que te funciona. Pero si tienes la disciplina, a pesar de, siempre, siempre vas a llegar a tu meta. No importa lo que suceda, tú sigue tu disciplina.
4: Pues es un enfoque muy interesante, porque mucha gente piensa que para poder tener éxito tienes que haber nacido con esta habilidad sobrenatural de con los números o con la actuación o con... Pero totalmente coincido contigo que una persona disciplinada va a tener esa constancia, porque acordémonos que para tener éxito en algo, o para ser un profesional o experto en algo, hay una regla de las 10.000 horas, ¿no? Y estas 10.000 horas realmente requieren que todos los días tú trabajes por esa meta o por ese camino que tú vas a llegar. Una vez que llegas a estas 10.000 horas, no las vas a llegar nada más diciendo, me encanta, ¿no? O sea, es la disciplina de hacer las cosas, te guste o no te guste, hasta que llegues a tener esta expertise y puedas construir el sistema que te va a llevar más allá. Y pensando en esto, vamos a hacer un recap de lo que estamos hablando. Estamos hablando sobre cómo podemos llegar a nuestras metas, estamos hablando de cómo puedes poner los hábitos, pequeños hábitos, los hábitos atómicos para llevarnos a donde nosotros queremos. Y estamos aquí con Michelle Arregui y con Marcelo Yagún hablando de este tema, pero vamos a seguir hablando de este tema en los siguientes, en el siguiente, después del corte. Entonces, los esperamos, no nos dejen, los esperamos aquí después del corte para seguir con este tema con Michelle y Marcelo Yagún.
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4: Bueno, y justamente estamos hablando de un tema, si nos acaban de sintonizar, si se acaban de poner a acompañarnos en este programa, sumamente interesante. Estamos hablando cómo las metas, cómo los objetivos, cómo construir sistemas, y tocamos un tema de qué es lo que te lleva a tener éxito, a lograr tus metas y a que tu vida vaya mejorando. Estamos aquí con Michelle Arregui, con Marcelo Yaguna, y estamos hablando de cómo construir un sistema, qué es más importante, el talento, qué pasa cuando nosotros queremos lograr algo. Y aquí viene una pregunta que te quiero hacer, Marcelo, que es, cuando un asesor deja de vender durante varios meses, pierde esta motivación, ¿no? Empieza a pensar que es algo que él tiene. Normalmente, el problema de falta de motivación o la ausencia, o es la ausencia de un sistema comercial.
6: Es la ausencia primero es ausencia de hábitos, ¿ok? Ningún asesor puede estar meses sin vender si no ha estado prospectando antes, si ha seguido un sistema. Los asesores que dejan de vender durante meses porque dejan de hacer lo que hicieron para llegar a la primera meta. Por ejemplo, vendí mi primer departamento, prospecté, me fui a un evento, un maratón de ventas, ahí hice dos ventas. ¿Por qué hice dos ventas en ese momento? Porque te pusieron a hacer llamadas telefónicas, tuviste un equipo y empezaste a hacer, y dejas de hacer lo que hablabas recién. Llegaste a tu peso, llegaste a juntar el dinero para el viaje y ya te detienes de hacer lo que estabas haciendo. Los asesores no se dan cuenta, no tienen un propósito tan grande. Nadie quiere ser millonario. La realidad es que están acostumbrados a ser, a sobrevivir. A nadie, y te digo más, yo les digo, soy fuerte, sano, millonario y feliz, pero es que no soy millonario. Pues sí, vas a seguir igual. Exactamente igual. ¿Por qué? Porque no te animas ni a decir la palabra, no te animas, te da miedo decir la palabra millonario. Entonces tu inconsciente siempre te va a llevar a repetir los mismos hábitos perdedores que tienes hasta el día de hoy. Si tú cambias lo que piensas, lo que dices, lo que sientes y lo que haces, cambia toda tu vida.
5: Claro, y fíjate que yo muchas veces, justo les decía en esta cena que tuve, Uno de los empresarios, que es gran amigo mío ahora, me dijo, oye, Michelle, es que te voy a decir algo. La gente piensa que hay mucho secreto en alcanzar el éxito, que hay mucho secreto en... Y la verdad, no. Te voy a poner un ejemplo, y me dio este ejemplo que me gustó mucho, que fue, a ver, si una persona está subida de peso y quiere estar fuerte, ¿qué es lo que tiene que hacer? Ejercicio. Simple, claro. No es secreto, ¿no? Y entonces, así con muchas cosas, me dio este ejemplo. Entonces, ahora me gustaría preguntarte, mira, muchos de los grandes inversionistas que ya le saben, que ya invierten en bolsa, que ya tienen lana por varios lados, toman esta decisión con mucha tranquilidad. Pero ¿cómo los sistemas te ayudan a eliminar estas emociones al momento de dar el paso al invertir?
6: Bueno, los grandes inversionistas tienen sistemas. Por ejemplo, el constructor que tú conoces, sí, seguro que tiene un equipo que investiga si el terreno que van a comprar realmente tiene la plusvalía que dicen tener, la densidad de la zona, o sea, un sistema de investigación. Pero el sistema, chicos, es hablar. Y la gente no quiere hablar. ¿Qué es hablar? Con todo lo que se te acerca. Tú tienes que vender, tienes que aprender esto. Hablar con todo el mundo. Ahorita que nos encontramos, ¿qué empecé a hablar yo?
5: Sí.
6: De ventas.
5: De ventas.
6: ¿Cómo te fue,
5: claro,
6: con el terreno? Todo el tiempo hay que estar vendiendo. Todo el tiempo hay que estar vendiendo. ¿Quieres ganar grandes cantidades de dinero? El dinero no viene de... Dios no te va a bajar. No le pidas a Dios que te baje $1,000,000. Que te ponga con las personas. Y las personas están ahí. Solamente tienen que saber a qué te dedicas tú. Tienes que estar diciéndole, dejen de jugar a los investigadores privados. Si a ti te da mucha vergüenza... Si te da mucha vergüenza ser vendedor, entonces tienes que cambiar de tu profesión. Sí. Y no está mal trabajar para una empresa, ser empleado. Yo no estoy de acuerdo de eso que te dicen minion. Hay gente que sí pueden trabajar una cosa, pero los que nacimos para vender, nos gusta ganar grandes cantidades de dinero.
4: Sí, totalmente. A ver, en este mundo realmente naces con ciertas habilidades,
6: sí, claro,
4: y hacia,
6: uh-huh,
4: qué camino te vas enfocando depende mucho de también cómo te sientes y cómo vas aprendiendo,
6: claro,
4: qué juego te tocó en la vida, pero también qué decidiste hacer. Y pensando justamente en la pregunta que haces, Mitch, a mí me encanta la parte de los sistemas, porque los sistemas yo sí creo que te ayudan a tomar decisiones más

0: lanzas y ves cómo falla y vas corrigiendo y vas construyendo. Y platicando con una amiga que justamente se dedica a eso, me dice, es que nuestro éxito es que probamos en lo que la siguiente persona probó una versión de su programa. Nosotros ya llevamos 10 iteraciones. Ya sabemos qué le gusta a la gente, qué no le gusta a la gente y qué podemos hacer o qué no podemos hacer. Y yo creo que aquí hay algo que, ¿y por qué me voy hacia esto? Porque yo creo que para un asesor, en bienes raíces, únicamente estamos acostumbrados a vender las ventas, ¿no? Pero para poder vender las ventas, tenemos que pensar qué pasó atrás, qué actividades hubo antes para llegar a esa venta. Y eso viene muy enfocado a lo que decía Marcelo hace unos momentos. Entonces, aquí te quisiera preguntar, ¿qué indicadores recomendarías monitorear constantemente como asesor para lograr tus objetivos, tu éxito?
1: Bueno, yo creo que siempre es mentalidad. Es mentalidad, la gente me dice, Marcelo, todo es mentalidad, sí. Para bajar de peso lo hablábamos recién. Es muy fácil bajar de peso. Por ejemplo, yo hago ayuno intermitente, bajé 50 kilos. Ayuno intermitente, dejo de comer carbohidratos, entreno todos los días. ¿Ok? Es fácil. ¿Por qué no lo pueden hacer? Porque tu mentalidad no es la suficiente o tu propósito no es lo suficiente como para poder bajar de peso. El otro, ganar dinero. Tu propósito no es tan fuerte que no te lleve una mentalidad. Es cuando yo les cuento la historia. Yo siempre les pregunto, si tengo una pistola y te pongo una pistola en la cabeza a ti y una a tu hijo, ¿a quién? Y todos te dicen, no, a mí, porque es un sentimiento que sale a flote, ¿no? Ok, perfecto. Entonces no tienes que morir con tus hijos, tienes que vivir por tus hijos. Y vivir por tus hijos es hacer cosas extras todos los días. El sistema y la disciplina te va a llevar a ganar grandes cantidades de dinero. ¿Y por qué grandes cantidades de dinero? El dinero te va a dejar con tranquilidad. El dinero va a dejar tranquila a tu familia. Todos me dicen, no, Marcelo, todo es dinero. Compadre, todo no es dinero, pero no es lo mismo llorar en una Ferrari que llorar en un bocho. Eso es totalmente diferente y la gente se molesta, pero es una realidad. El dinero es indispensable para tu familia, para tus hijos. ¿Cómo hago para conseguir ese dinero? ¿Es fácil conseguir ese dinero? La realidad es que sí. Hay un sistema, nosotros tenemos en ya de un sistema donde nosotros te llevamos de la mano. No tengo, Marcelo, es que yo no tengo casa, no tengo productos. Bueno, no necesitas, te doy productos. Hoy, Marcelo, es que yo no sé vender. Nosotros te enseñamos a vender. Hoy, Marcelo, yo no tengo mail. Te damos mail, o sea. Pero la gente se busca excusas, excusas,
2: Sí.
1: excusas y más excusas.
2: Fíjate que acá, ahorita que mencionas esto, a mí me ha tocado trabajar con muchos asesores inmobiliarios que de pronto, híjole, les voy a poner un caso en específico, me acuerdo mucho. Vendió nueve terrenos, la comisión interesante, por ahí de los 450 mil pesos, y después desapareció, ¿no? Y yo dije, ¿pero por qué? ¿Por qué no estas ganas de seguir adelante, de volver a buscar? No pasó, no apareció, no volvió a vender, no sé qué hace ahora, no sé si está vendiendo otros terrenos en otro lado, no tengo idea. Pero tú, Marcelo, ¿qué indicadores nos recomendarías monitorear diariamente en un asesor inmobiliario?
1: Para que se quede contigo o como para que...
2: No, para que siga vendiendo, para que justamente no pase de que ya vendí y no, ¿qué hay que hacer?
1: Bueno, nosotros, las metas, es que nosotros, yo siempre les ponemos, nosotros les ponemos metas muy altas. No, yo sí soy un desgraciado. Y no solamente le pongo metas altas, yo le digo, bueno, esa es la meta que yo te estoy poniendo. Es la meta que te deja cómodo a ti, es la meta que realmente... Tú te mereces, porque ¿cuántos directos? Yo trabajé vendiendo coches, vendiendo muchísimas cosas, y te decía el gerente, bueno, vende cuatro coches. Yo decía, si vendo cuatro coches, gano 20. Yo no quiero eso para mi familia, yo quiero
2: Claro.
1: 150. Entonces decía, prospecto, tienes que traer cuatro prospectos diarios. Entonces yo traía 15, 20. Porque mi propósito, no permitas que la mediocridad ni de tu gerente ni de nadie más esté por encima de tus metas. Tú tienes que ser tu propio propósito y buscar cuál es mi meta. Yo quiero ganar 150 mil pesos al mes. ¿Qué necesito para ganar esos 150 mil pesos al mes? ¿Cuántos terrenos necesito vender? ¿A cuántas personas necesito contactar? Y no pares, y no pares. Ten un propósito tan fuerte. A ver, con estos 150, ¿qué va a pasar con mi familia? ¿A dónde me va a llevar esta situación? ¿Cómo voy a sentirme? Entonces, no pares hasta conseguir esos 150. Y es fácil, señores, te lo prometo, es muy fácil.
0: Me parece muy interesante todo lo que está.

0: Platicando, y yo creo que mucho de lo que hemos platicado es como pequeñas acciones, pequeños hábitos que se van sumando, logran crear sistemas y estos sistemas logran llevarnos a las metas que nosotros estamos planeando para poder lograr lo que queremos hacer en nuestra vida, ¿no? Es esta parte de construir procesos, construir una red de contactos. Tú lo dices todo el tiempo, ¿no? O sea, tienes que salir a vender, tienes que quitarte estos miedos. O sea, no es nada más construir el hábito, es realmente decidirte a tener éxito y realmente creerte que lo que estás haciendo es lo que quieres lograr. Entonces, no importa a qué te dediques, si estás en ventas, es salir a vender. Si eres alguien que está en una empresa, tienes que salir a construir esa parte, ¿no? Entonces, yo creo que las metas nos dicen a dónde queremos ir, los hábitos nos ayudan a construir sistemas, los sistemas nos ayudan a construir un proceso y yo creo que en bienes raíces, como en todas las inversiones, la consistencia siempre termina venciendo al que lo hace ocasionalmente. Pero a ver, quédense con nosotros porque seguimos en inversiones inmobiliarias después del corte.
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Mantén una dieta equilibrada, evitando los azúcares, el alcohol o la cafeína, los cuales pueden agravar los problemas de salud mental. 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

0: En Global Media te compartimos estos tips para cuidar tu salud mental. Relájate. Intenta conservar la mente relajada y reduce todo aquello que genera estrés. Disfrutar de los hobbies ayuda a mantenerte en calma.
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2: En Global Media queremos cuidar tu salud. Por eso te compartimos lo que hacen los superalimentos por tu cuerpo. Los arándanos protegen de las infecciones del tracto urinario, mejoran los niveles de colesterol y ayudan en la recuperación de accidentes cerebrovasculares. El jugo de arándano además demostró ser eficaz en potenciar los medicamentos contra el cáncer. Lo ideal es disfrutarlos frescos durante su temporada alta.
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3: Un gusto saludar a toda la audiencia de este programa Inversiones Inmobiliarias. Yo soy Alejandra Padilla. Me encuentran como @alepadilla_inversiones. Estoy en sustitución del conductor estelar que es Karim Goudiaby. Y me acompaña en este momento Andrés Muñoz. Él es director de Home and Bird Real Estate, quien también ha acompañado a cientos, si no es que miles de personas a poder cumplir sus objetivos, no solamente de vivienda, sino también de inversiones. Es decir, cumplir objetivos patrimoniales. A él lo encuentran como @losmunoz.mx. Y vamos a hablar en los siguientes minutos sobre indicadores financieros, pero indicadores financieros favorables para las inversiones en México. Vamos a tener una plática muy positiva, porque realmente ese es el enfoque de este programa, poder compartirte todos estos temas interesantes, temas de inversión, datos estadísticos, que te puedan ayudar a ti a entender cómo puedes utilizar tu capital de manera inteligente, de manera segura, para poder apalancarte de estos modelos de negocio. Y hoy vamos a platicar de Sulmare. Pero antes de platicar y entrar en detalles de este gran proyecto en la hermosa y gran ciudad de Cancún, vamos a hablar que México está viviendo un momento muy importante donde hay diversas noticias todo el tiempo. Incluso hay gente que nos dice que si quieres mantener tu mente tranquila no deberíamos de ver el noticiero. La verdad es que yo lo tengo ya como preestablecido, me despierto, pongo las noticias porque realmente me interesa conocer qué es lo que está sucediendo en mi país, pero hay noticias positivas, algunas de incertidumbre, otras muy poco positivas, evidentemente estamos en un país muy grande. Y hoy estamos compartiendo este espacio con Andrés Muñoz, me da mucho gusto poder compartir contigo para platicar cómo se encuentra el panorama de inversión y qué es lo que debe conocer un inversionista o alguien que quiera entender cómo está comportándose nuestro país para poder tomar decisiones de inversión correctas y apalancadas en el momento indicado. Andrés, un gusto que estés con nosotros.
4: Muchas gracias, Ale. Y creo que fue una excelente introducción porque, a ver, siempre cuando hay algo que no escena bien, hay el lado que tiene la oportunidad y el lado que lo ve como la peor cosa que pudo haber pasado. Hoy en México tenemos los dos lados de la moneda y queremos que tú estés analizándolo desde el lado positivo. En la parte de las noticias, a mí me gusta ver noticias de inversiones, noticias positivas, todo lo demás, pues ya lo sabemos. Entonces, pero a ver, vámonos un poquito a las noticias que salieron en los últimos días. A ver, el INEGI nos reportó que la tasa de inflación bajó al 3.37% anual. Esa es una muy buena noticia. Además de que el mes pasado fue el mes con la menor inflación en lo que va del año. Entonces, esto hace que si lo sumamos con la inflación extranjera directa que ha recibido México en lo que va del año, que ha sido de 23.591 millones de dólares, que es 10% más de lo que se recibió el año pasado, pues hasta ahí todas las noticias van muy bien, ¿no? Baja la inflación, aumenta la inversión extranjera directa, y también vemos que el Banco de México en las últimas dos o tres sesiones ha mantenido sin cambio la tasa. ¿Esto qué quiere decir? La inflación está controlada, no le van a mover, ya dijeron que probablemente se quede así hasta final de año. Esto también hace que, bueno, si lo que estábamos esperando era que los créditos hipotecarios bajaran, pues la mala noticia es que no van a bajar todavía, pero ya sabes que tienes una tasa fija más o menos de aquí a fin de año. Entonces, es un buen momento para poder tomar una buena decisión de inversión. Y yo creo que todo esto son todas buenas noticias para cualquier inversionista que quiera poner su dinero a trabajar en el sector inmobiliario.
3: Es así, suenan, lo que nos acabas de compartir, suenan noticias muy interesantes. Hay que también poder adentrarnos a poder analizar estos datos. Los invitamos a que también la gente pueda tomar el camino para meterse en internet, empezar a buscar, hacer estos ejercicios numéricos de cómo estas tasas nos favorecen o nos pueden llegar a perjudicar para tomar decisiones importantes. Y es que, Andrés, también hace pocos días, un par de días, no hace mucho, se ajustó la expectativa de crecimiento para el país durante este 2026. Estamos hablando de un 1%, 1.1%, y también hay rumores de que la tasa o la calificación de inversión para México vaya bajando o esté bajando o esté tendiendo a bajar, dejándolo en un nivel inferior a los últimos años previos.
4: Sí, a ver, esto está pasando y esto va a seguir pasando, ¿no? O sea, al final del día, como país, tenemos una economía que tiene ciertos puntos clave, el turismo, la manufactura, y bueno, el vecino del norte pues ha también tenido muchísima injerencia en las nuevas inversiones que se han ido más hacia Estados Unidos y hacia otros destinos. Pero algo sumamente interesante es que México sigue siendo uno de los destinos, es el mayor socio comercial con Estados Unidos. Tenemos una cantidad de exportaciones de mano de obra calificada. Entonces, esto es un periodo. Y normalmente cuando hay un periodo que no todos los indicadores son buenos, pues hay algunas cosas que son buenas, que no todo ha subido a la misma velocidad que tendría que subir, ¿no? Entonces, aquí a mí me gustaría enfocarme en la plusvalía que han tenido dos de las zonas más interesantes para el crecimiento de nuestro país. Una de estas es Baja California, la otra es Cancún. Estas dos son zonas que son planeadas, fueron proyectos de desarrollo para el país que hoy vemos que han funcionado. Plusvalías del 13.4% en Quintana Roo. Y esto no es lo único que está pasando. También acaban de anunciarse, te lo decía hace un par de días, una nueva inversión en Cancún que viene de la mano de este nuevo distrito tecnológico y financiero, y es una zona de hospitales de altísimo nivel con una inversión de 250 millones de dólares. Sin tomar en cuenta todas estas inversiones que hay de aperturas de hoteles, San Regis, la construcción de nuevo hotel ahí en la parte de Nichupté, un hotel de lujo, y la construcción de otros hoteles sobre la Riviera Maya. Entonces, vemos que hay una tendencia de crecimiento y una tendencia de plusvalía que, si lo extrapolamos a lo que hemos platicado en otros programas, esta regla del 72. ¿Qué significa la regla del 72? Tú divide 72 entre la tasa de interés que tú tienes y te va a decir en cuánto tiempo duplicas tu inversión. Lo mismo pasa con la plusvalía. La plusvalía es cuánto va a tardar en duplicar el valor de tu patrimonio, de tu propiedad. Si tú divides 72 entre 13.4, que es la plusvalía de Cancún, pues vas a ver que en 5 años estás teniendo el doble de tu capital. ¿Que qué otra herramienta o qué otra ciudad o qué otro producto te puede decir esto?
3: A ver, ahí es donde hay que volver a poner sobre la mesa cómo se genera la plusvalía en el sector del bien raíz. Y es que la plusvalía se genera porque en la comunidad, en el estado, en la colonia, en la alcaldía, en el municipio, se va generando desarrollo, se va creando un desarrollo de la comunidad, del estado. Y en este caso el desarrollo puede ir con comercios, negocios, hospitales, supermercados, escuelas, todo esto que le cree y que le brinde servicios a la comunidad que va a querer ir a vivir a esta ciudad o a estas ciudades que van teniendo ese desarrollo. Y es ahí donde entendemos que Cancún es esta ciudad que ha tenido un crecimiento sostenido desde que se creó y desde que todo el mundo comenzó a conocer Cancún, sus playas paradisíacas, arena blanca, mar turquesa, pero con esta plusvalía de doble dígito durante los últimos 5 años. Estamos hablando de una plusvalía de doble dígito que no lleva ni siquiera una década. Es el momento ideal para invertir antes de que esta plusvalía vaya haciendo que ese metro cuadrado que yo puedo comprar hoy en X cantidad de dinero, en 2 años, 3 años, 5 años, se duplique o llegue a estar muchísimo más alto. ¿Y qué necesitamos decir con esto? Es que el foco del gobierno federal ha potencializado ese crecimiento con proyectos de inversión como, obviamente, el Tren Maya, la ampliación de los aeropuertos, el crecimiento de la zona hotelera, este puente que está conectando, el puente Nipchuté, que está haciendo que la gente invierta menos tiempo para ir hacia la zona hotelera, el nuevo Distrito Financiero y Tecnológico de Cancún, del que tanto hemos hablado aquí, gracias a Andrés que nos acompaña, y todo esto es infraestructura para crecer como destino, para que la plusvalía vaya trabajando para nosotros.
4: Y aquí viene la pregunta, a ver, ya sabemos que Cancún es un excelente destino para invertir, para vivir, y que tiene el potencial de crecimiento, que se va a duplicar la población en los próximos 10 años, que se espera un crecimiento de casi un 200% en los próximos 20 años. Esto quiere decir más necesidad de vivienda, más necesidad de infraestructura, y a una plusvalía del 13%, yo te diría, es un... ni siquiera hay que pensarlo, ahí es donde hay que poner a trabajar el dinero. Pero esto si lo analizas en paralelo con algunas ciudades estado, Singapur, Dubái, todos ellos han tenido este boom de crecimiento donde han tenido muchísima infraestructura. Y aquí es donde viene un proyecto que a mí me encantaría que conociéramos, y te voy a platicar, que se llama Sulmare Lagoon and Residence, que se encuentra en el Boulevard Colosio. Son departamentos residenciales en preventa en Cancún, con entrega en septiembre del 2028. Y gracias a su ubicación y gracias a que estamos en una etapa de lanzamiento con unas listas de precios excelentes, pues podemos tener la oportunidad de no nada más aprovechar esa plusvalía, sino también ganar por la preventa. 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
3: Así es, a través de un webinar, en donde yo he entrado a los webinars, a las pláticas que da Andrés sobre los proyectos que presenta en este programa, no solamente te vas con datos del proyecto, también te llegas a llevar datos que te van a ayudar a tener una estrategia adecuada para apalancarte de la plusvalía. No te vayas, vamos a continuar platicando sobre todos los detalles pormenores de lo que es Sulmare, pero cómo te puedes apalancar de este gran proyecto y apalancarte de la plusvalía y del desarrollo que está teniendo Cancún. ¿Quieres conocer más? 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Gracias, de la mano de Andrés Muñoz. No nos despedimos, continuamos en el siguiente bloque para más detalles.
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2: 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Por eso te compartimos lo que hacen los superalimentos por tu cuerpo. Al jengibre, que se le conoce como el medicamento de la naturaleza, mejora la circulación sanguínea. Contiene magnesio y zinc. Inhibe la acumulación del colesterol malo en el hígado. Es antiinflamatorio. mejora la absorción de nutrientes, baja los niveles de azúcar y disminuye el riesgo de enfermedades cardíacas. Además, tiene propiedades antidiabéticas y es bueno para aliviar el malestar gastrointestinal.
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5: 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El consumo de kale llegó como una moda gourmet y se terminó adaptando en una cocina saludable. Contiene minerales como hierro, calcio y vitaminas A, C, K y B6 que ayudan a reducir la aparición de células cancerígenas.
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0: 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Descansa correctamente. Sigue una rutina a la hora de irte a dormir. Es decir, acostarte y levantarte a la misma hora todos los días. 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
2: Estamos de regreso. 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
3: Un saludo a toda nuestra audiencia de este programa Inversiones Inmobiliarias. Yo soy Alejandra Padilla. Me encuentras en mis redes sociales como @alepadilla_inversiones. Y me acompaña Andrés Muñoz, director de Home and Bird Real Estate. Ahí lo encuentras como @losmunoz.mx. Y estamos hablando hace unos momentos de la plusvalía que tiene esta gran ciudad que es Cancún. Es decir, apalancarnos de esa plusvalía que ha, en los últimos 5 años, tenido un doble dígito en crecimiento. ¿Por qué? Porque la ciudad está teniendo un gran desarrollo, pero es aquí donde queremos hablarte ya más en concreto de lo que es Sulmar, este gran proyecto en donde tú vas a poder colocar tu capital en un desarrollo que poco a poco Andrés nos va a ir compartiendo, pero es un desarrollo que contempla para todos los niveles de inversionista, para todos los niveles de empresarios, de gente que está buscando colocar su capital. Y suena un excelente proyecto cuando Andrés me lo platicó hace unos momentos antes de entrar al aire. Pero platícanos un poquito más, Andrés, no solamente también de cómo te vas a apalancar, dónde está ubicado la plusvalía, el desarrollo, quién es el desarrollador, sino de todas estas amenidades tan diferenciales que yo, la verdad, audiencia, he escuchado muchos proyectos, pero nunca había escuchado amenidades como las que va a tener Sulmar.
4: Pues muchas gracias, Ale. Y sí, a ver, yo creo que este proyecto tiene justamente este detalle. Está pensado para lo que no habían pensado los demás. Tiene la ubicación espectacular sobre el Boulevard Colosio, que te permite adaptarte para el nuevo distrito financiero, pero también te permite disfrutar de la ciudad de Cancún. Está perfecto para vivir, para invertir. Pero en amenidades es un proyecto que tiene, a ver, empecemos por su área de grabación, o sea, su cabina de grabación, donde tú vas a poder tener tu podcast, donde vas a poder hacer, si haces videos, la parte de los videos. Tienes un simulador de golf, vas a tener tu pista de jogging, tu área de bicicletas, las albercas, la cancha de pádel, un área de trabajo, porque pues, hay mucha gente que va a vivir ahí, entonces vas a necesitar un lugar para poder disfrutar. Y todo esto pensando que son departamentos que están en preventa con amenidades de alta gama que van a hacer que la vida en este proyecto sea sumamente disfrutable. ¿Dónde está? Seguramente cuando has ido a Cancún pasaste enfrente de donde va a estar Sulmar el Laguna Residence, porque está sumamente bien ubicado, a 7 minutos del aeropuerto, a 10 minutos de las playas, a 12 minutos de Puerto Cancún, y esto hace que sea una inversión flexible, que no nada más lo estés pensando para usarlo 2 veces al año cuando vas a Cancún, sino que cuando te vas a ir un periodo extendido porque vas a trabajar allá, porque vas a tener visitas, porque vas a rentarlo para larga estancia o para corta estancia, sea una propiedad vacacional muy, muy interesante. Y aquí viene lo más interesante del proyecto. Tú vas a poder tener propiedades de 1, 2 y 3 recámaras, y las propiedades empiezan en 3.5 millones de pesos.
3: Es así. Entonces, aquí es importante siempre, audiencia, entender por qué la gente, por qué el gobierno sigue desarrollando Cancún. Y es que Cancún, evidentemente todos lo conocemos o tenemos en mente Cancún, sinónimo de vacaciones, diversión, entretenimiento, pero Cancún no solamente ya está siendo visitada por estos turistas que es de entrada por salida. Cancún ya se está convirtiendo en esta ciudad donde mucha gente, no solamente nacional, sino internacional, están migrando para poder generar ahí su vida, generar comunidad, familia, empleos, negocios, ir creando ahí tu nueva actualidad, ¿ok? Estamos hablando de esta zona, de esta ciudad que está teniendo muchísimo desarrollo. Ahora, Cancún siempre ha sido y siempre seguirá siendo este destino que trae inversión, no solamente nacional, sino también inversión internacional. Y es un destino que todo mundo conoce. Puede ser que mucha gente no sepa dónde está México, dónde está la Ciudad de México, algunas otras ciudades de nuestra República, pero todo mundo, te puedo garantizar, que sabe dónde está Cancún. Y con todo este crecimiento que ha tenido de infraestructura, es un proyecto con estas características diferenciales, pero además de la ubicación que nos platicas, vemos que va a tener muchísimo éxito. ¿Por qué crees que llegue a ser tan diferenciador que la gente realmente tenga que poner su tiempo para dedicarle a conocer Sulmare?
4: A ver, Sulmare es un proyecto que tiene amenidades de primer nivel, ubicación sin comparación. Empiezas desde 3.5 millones de pesos. Ahí ya entendemos que este es un producto que tiene una entrega a 2 años, para septiembre de 2028, y además es un proyecto que va a estar con un éxito tremendo por la distancia al aeropuerto, la distancia a la zona hotelera, la distancia a Puerto Cancún, pero además porque estamos pensando que este proyecto va a poder tener plusvalía de cerca del 30-40% durante la construcción. Y además, a ver, es un proyecto que ya está por empezar a levantarse el proyecto, ¿no? No es un proyecto que es de aquí a 4 años o a 5 años y si se termina de vender. No, es un proyecto que va a estar listo para septiembre de 2028, que es un proyecto que tiene una excelente ubicación y que además lo más interesante para este proyecto es que tiempo de entrega, cantidad de amenidades, calidad de amenidades y la variabilidad o la diversidad de funciones que puede tener el proyecto. 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
3: A ver, estoy leyendo algunas amenidades que tiene el desarrollador, que es Grupo Profex, y me llama la atención algunas, porque está pensado, realmente lo pensó, para todas las personas. Yo que soy mamá, muchas veces llegamos a tener en tema de vacaciones, pues gente que no está tan acostumbrada a la energía de los niños, ¿no? En las albercas. Los niños quieren brincar, echarse clavados, aventar agua, hacer peleas de agua. Y no todos los mercados a veces nos llegan a tolerar mucho. Y uno como mamá, bueno, pues yo pongo cara de poker face y yo dejo que mis hijas sean niñas. Pero el desarrollador creó una alberca para adultos, separada, obviamente, de la piscina o del chapoteadero para niños, para que las mamás podamos tener ahí a nuestros hijos corriendo con tranquilidad y aventándose clavados sin tener a nadie que nos esté echando miradas ahí matadoras. Existe también, nosotros que somos de otra generación, realmente a veces no podemos vislumbrar este negocio de los streamers, de la gente que se dedica a hacer contenido, pero el desarrollador sí, va a haber cabinas de grabación, salas de podcast, que evidentemente yo no utilizaría, pero hay mucho mercado para ese tipo de amenidades, una ludoteca, que bueno, las mamás también, cuando de repente queremos 5 minutos, los mandamos ahí, los llevamos ahí, están tranquilos, bien cuidados, gimnasio para la gente que somos healthy, la gente que le gusta evidentemente cuidarse, gimnasios, área de yoga. ¿Quieren conocer todos los detalles de este gran proyecto? 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Te agradecemos mucho, Andrés, que nos hayas compartido todos los detalles sobre este gran proyecto que es Sulmare. 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Yo soy Alejandra Padilla.
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5: Mantén la comunicación. Es importante mantener el contacto con otras personas, socializar y hablar con las personas más cercanas. Ayuda a mejorar el bienestar personal.
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6: 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Por eso te compartimos lo que hacen los superalimentos por tu cuerpo. La calabaza es baja en calorías, rica en fibra y betacarotenos, que se convierten en vitamina A en tu cuerpo, lo que reduce el riesgo de desarrollar cáncer de pulmón. Aporta potasio que puede ayudar a prevenir la presión arterial alta.
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0: 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Haz ejercicio físico. Realizar algún tipo de actividad física de manera regular puede ayudarte a mejorar tu estado de ánimo. Es recomendable que este ejercicio se realice al aire libre.
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se encuentra de gira con Daños Luz Tour 2026. La banda de rock contemporáneo originaria de Fresnillo, Zacatecas, se va a presentar en múltiples ciudades del país con fechas confirmadas para agosto, octubre y noviembre de este año. Enjambre cimbrará el Estadio GNP en la Ciudad de México para finales de agosto. La agrupación, que ha logrado posicionarse en el gusto del público, seguirá su gira en Monterrey, Nuevo León y Zapopan, Jalisco.

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1: El exsecretario de Seguridad de Sinaloa, Gerardo Mérida Sánchez, ya no aparece en el registro penitenciario de Brooklyn tras pasar 3 meses preso por presuntos vínculos con los Chapitos. Su audiencia fue pospuesta y ahora se presume que podría estar negociando con la Fiscalía estadounidense para convertirse en testigo protegido. En otras palabras, salió de la celda y quizá entró al club de los que cantan. El gobierno federal confirmó la muerte de 2 mexicanos por el terremoto de magnitud 7.4 en Colombia. Fueron hallados entre los escombros de un hotel colapsado en Pereira. Sheinbaum, la presidenta, lamentó el fallecimiento y sus familiares ya fueron trasladados para recibir acompañamiento. La tragedia colombiana también tocó la puerta en nuestro país. Con filtros de seguridad nivel aeropuerto, la UNAM inició en el Palacio de los Deportes el examen presencial de control para aspirantes a licenciatura. De los convocados al primer turno acudieron cerca de 71%. Después del caos del examen en línea, la universidad trata de recuperar certeza a punta de vigilancia, lista y lápiz. Mónica Soto Fregoso presentó su renuncia como magistrada a la Sala Superior del Tribunal Electoral. Llegó en 2016, presidió el tribunal entre 2024 y 2025 y cerrará el ciclo el 31 de agosto. En la justicia electoral mexicana, hasta las salidas tienen aroma de movimiento sísmico institucional. El Partido Verde celebró que la ley de vivienda capitalina reconozca a los padres solteros como sector preferente para programas de vivienda. Jesús Esma dijo que la reforma visibiliza a hombres que cuidan, educan y mantienen solos a sus familias. Por fin, una política pública que entiende que la crianza no trae género, trae recibos, desvelos y mucha renta. Y en el plano internacional, Donald Trump amenazó con atacar Omán si interfiere en las conversaciones con Irán sobre el estrecho de Hormuz. Mientras tanto, Teherán advirtió que podría pasar de una postura defensiva a una estrategia ofensiva contra Estados Unidos e Israel. La negociación sigue viva, pero con tantos misiles alrededor que ya parece diálogo con pirotecnia incluida.
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1: Y cuando son las 10 de la noche con 4 minutos y 26 segundos, yo saludo con gusto a José Luis Montenegro, colega periodista, experto en temas de seguridad y narcotráfico, para platicar sobre el tema de la salida de Gerardo Mérida, saliendo de prisión allá en Nueva York. Pues se dice que en realidad lo que ya consiguió es un boleto para el Club de los Testigos Protegidos. Muy buenas noches, José Luis, ¿cómo estás?
2: Querida Yuri, siempre es un gusto saludarte. Buenas noches a ti y al auditorio.
1: Oye, digo, yo sé que estás estrenando libro y ahorita platicamos de ello, pero ayúdanos a entender esta salida de José Luis, de Gerardo Mérida, de la prisión Supermax en la que se encontraba después de que él mismo se entregó a las autoridades estadounidenses.
2: Totalmente. Estaba en la prisión, en el Centro Correccional Metropolitano, en Manhattan. Y bueno, este personaje, recordar, Gerardo Mérida, es el exsecretario de Seguridad Pública de Sinaloa. Una vez que se hace pública la acusación de la Corte del Distrito Sur de Nueva York, tú recordarás, Yuri, por ahí de finales del mes de abril, pues no pasaron ni 2 semanas cuando el 11 de mayo de este mismo año, Mérida Sánchez se entrega en el cruce fronterizo de Nogales, Arizona, a las autoridades norteamericanas. Esto, pues, como una medida preventiva, cautelar, e inclusive, pues, de acogerse muy probablemente a un sistema de testigos protegidos, ahora que ya no aparece en el Buró Federal de Prisiones de Estados Unidos. Aquí hay algo interesante. Sí aparece el personaje que ya no está bajo custodia, es decir, desde el 11 de agosto del 2026, pero eso no significa que esté libre. Lo que sí podemos decir es que se encamina a un plan para acogerse a un criterio de oportunidad. Esto quiere decir que muy probablemente Gerardo Mérida, en los siguientes meses, probablemente años, Yuri, pueda llegar a un acuerdo de culpabilidad. Hay que recordar que este hombre se declaró no culpable de los cargos de narcotráfico que pesan sobre él, inclusive deportación de armas de fuego. Entonces, vamos a esperar si avanzan las indagatorias, sobre todo las acusaciones que haga la autoridad y, bueno, las audiencias correspondientes para saber si su defensa legal pues va a llegar a un acuerdo con la justicia norteamericana.
1: A ver, y ponnos en contexto un poco, José Luis, ¿qué tanto podría saber y qué tanto podría cantar Gerardo Mérida allá ante las cortes estadounidenses?
2: Pues mira, le acusan, Yuri, de haber recibido sobornos de $100,000 mensuales por parte de la facción de los Chapitos del Cártel de Sinaloa. Es decir, este hombre le brindaba información a los hijos del Chapo Guzmán para los operativos antes de que la autoridad federal llegara a ellos, los protegía de alguna manera, les avisaba de retenes, de incautamientos. Es decir, este hombre, a pesar de no haber cumplido con su función, que era la procuración de justicia, pues tiene en su haber, en su almanaque criminal, pues todos los operativos, todas las corruptelas, todo el dinero que pagaron estos personajes, no solamente a él, sino al propio Rubén Rocha Moya, gobernador con licencia, al senador con licencia Enrique Insunza, al alcalde de Culiacán, Juan de Dios Gávez Bendivi, y a otros tantos policías de investigación y otros funcionarios de la Administración Estatal de Sinaloa. Bueno, pues Gerardo Mérida podría brindar todos esos detalles antes de que la propia autoridad mexicana lo alcanzara, porque, insisto, se entrega en Estados Unidos, y es obvio que no se hubiera entregado si no supiera y no tuviera toda la información de primera mano de qué fue lo que ocurrió en ese estado cooptado hoy por el crimen organizado.
1: Si no tuviera fichas con las cuales negociar, digamos, ¿no?
2: Totalmente, porque, a ver, no solamente se entrega él, se entrega también Enrique Díaz Vega, que, bueno, es un caso aparte, porque no hay todavía, por ejemplo, en su caso, no hay una ficha de ingreso, no hay un estatus actual o vigente que diga dónde está este personaje, quien fungió como secretario de Finanzas del Estado. Pero en el caso de Gerardo Mérida, sabemos que se entrega el 11 de mayo, que lo ponen en reclusión en el Centro Correccional Metropolitano de Manhattan, y hoy día pues ya no está bajo custodia. Puede ser que lo trasladen a otra prisión, puede ser que lo hayan trasladado a una prisión o a un centro correccional privado o alguna casa de seguridad, que es común que se hace en estos casos, porque va a empezar a cooperar el testigo, en este caso protegido potencial, porque todavía no está claro, no se ha declarado culpable de los actos ilícitos que cometió en territorio mexicano, con obviamente perjuicio de la sociedad norteamericana, en este caso narcotráfico.
1: Oye, y por último, déjame preguntarte sobre este caso, José Luis, porque él se entregó, tú ves en el, digamos, en el horizonte, que alguno de los personajes a los que se ha mencionado o que ya han confesado que ya no tienen visa estadounidense vigente o activa, se las revocaron, ¿ves algún otro personaje entregándose a las autoridades estadounidenses?
2: Pues se habla mucho, Yuri, fíjate que yo tuve la oportunidad de viajar a Batiquitas hace unas semanas, donde se guarecía el senador con licencia Enrique Insunza, he viajado a Culiacán, y mucha gente dice que se ve inminente, aunque, insisto, es rumorología y no me gusta entrar en el terreno de la especulación, pero hablan de la posible entrega de Rubén Rocha Moya, de la posible entrega voluntaria, por supuesto, de Enrique Insunza. Entonces, yo creo que tú lo has estudiado muy bien, el gobierno de Estados Unidos presiona demasiado y no sabes bien a bien cómo va a acabar esta trama político-criminal, ¿no? Si van a venir por ellos, también es otra de las hipótesis, pero pues realmente no sabemos hasta dónde va a durar la protección gubernamental, en este caso de México, y hasta dónde va a ser capaz Estados Unidos para mantener avante a su población con esta crisis de opioides que tienen, en este caso, el fentanilo.
1: Oye, y cambiando radicalmente de, pues no de tema, pero sí de cártel, pues tú estás, pues acaba de salir del horno un libro que ya nos has acostumbrado a hacer unas investigaciones a profundidad sobre estos temas ligados al tema del narcotráfico en México, y nos entregas un libro que a mí justamente me parece que es el libro que hacía falta en nuestro país. El libro se llama El día que cayó el Mencho, pero en realidad es, digamos, el primer libro que hace una investigación muchísimo más a profundidad de quién fue este personaje que resultó abatido en justamente en Jalisco hace unos meses.
2: Sí, Yuri, fíjate que está ya circulando en librerías El día que cayó el Mencho. Tiene un prólogo de Jesús Lemus, un periodista avezado y con gran trayectoria en la cobertura de crimen organizado. Este libro, El día que cayó el Mencho, publicado por Editorial Planeta, es, me atrevo a decir, el primer acercamiento a una biografía criminal de Rubén Oseguera Cervantes, porque no solamente recojo los testimonios en campo de la región donde él nació, me refiero a Naranjo de Chila, en Aguililla, en Michoacán, sino también voy a la zona de conflicto en Tapalpa, en Jalisco, donde lo abaten, como bien refieres, el pasado 22 de febrero. Hay una entrevista exclusiva también, por ejemplo, con Margarito Flores. Tú recordarás a Pedro y Margarito Flores, esos gemelos que hundieron al Chapo Guzmán con sus testimonios en el juicio del siglo. Bueno, pues Margarito Flores, que me buscó a mí, tuvimos una entrevista, y radica en una ciudad de Estados Unidos, y platicamos abiertamente sobre cómo lo conoció, cuáles eran sus inicios, y cómo para todo tenía una respuesta en común. Fue un personaje iracundo, Mercedes Almencho, fue un personaje violento, fue un personaje que no tenía modos, y para todo refería todo el tiempo: aquí no hay jefes, en la mafia no hay jefes, aquí no hay jefes, los únicos jefes son mis huevos, era lo que decía Rubén Oseguera Cervantes. Desde entonces, Yuri, un hombre al que a mí me pareció interesante en términos periodísticos investigar para saber hasta dónde llegaba su línea de corrupción, sus negocios criminales de la mano de los Queenies. Tú recordarás a esta organización criminal a cargo de Abigail González Valencia. Y bueno, pues hago realmente una recreación y un pasaje histórico por todas estas organizaciones que tienen en vilo a Michoacán, que hoy día son más de 17, y cómo de eso se aprovechó precisamente Rubén Oseguera Cervantes para hacer un imperio que hoy día tiene presencia en 32 de las 32 entidades de la República Mexicana y en al menos 40 países.
1: Eso es lo que te iba a preguntar, porque el Cártel Jalisco Nueva Generación pues tiene sucursales ya casi que en todo el planeta, ¿no?
2: Los tiene en todo el planeta, y fíjate que hay una comparación que hace el colega Diego Enrique Osorno, que dice que son los Oxxos del crimen. Pues es que sí, es una franquicia criminal. El Cártel Jalisco Nueva Generación hay que entenderlo no como un cártel, sino como una empresa transnacional de las drogas que se dedica, sí, a ese rubro, pero que ha también operado en una gama tan amplia de delitos, Yuri, como tráfico de personas, como la trata de tráfico de personas, de migrantes, y hoy día también contrabando de combustible, que es el segundo ingreso mayor de estos cárteles de la droga, el huachicol.
1: ¿Lo presentas próximamente, José Luis?
2: Lo presento, te voy a dar la fecha, Yuri, pero de momento ya está en librerías, lo pueden encontrar en formato físico, en tiendas digitales, formato electrónico y también en audiolibro.
1: ¿Y lo presentas cuándo?
2: Todavía no tengo una fecha en concreto, pero en cuanto la tenga, te prometo que te la paso y nos sentamos a platicar más a fondo.
1: Muchas gracias, te mando un abrazo, José Luis Montenegro, periodista, experto en temas de seguridad, te mando un abrazo, gracias.
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8: 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Continuamos.
9: Con la apertura del Hospital del IMSS-Bienestar en Ciudad Madero, Tamaulipas, el gobierno de México sumó 32 nuevos hospitales en el país. En este último se invirtieron más de 1,000 millones de pesos para recuperar el edificio que fue abandonado. La presidenta Claudia Sheinbaum destacó que su administración se ha propuesto revitalizar los servicios de salud, vivienda y educación. El Ejército y la Guardia Nacional mantendrán su presencia el tiempo que sea necesario en la región de la Montaña Alta y Baja del estado de Guerrero. La secretaria de Gobernación, Rosa Isela Rodríguez, explicó que en los últimos 3 meses se han atendido a los desplazados y se fortaleció la seguridad en la zona con el fin de crear condiciones para su regreso. Ante el próximo ciclo escolar que inicia el 31 de agosto, cientos de familias de la Ciudad de México aprovecharon la Feria de Regreso a Clases, organizada por la Secretaría de Economía y la Procuraduría Federal del Consumidor. Los proveedores ofrecieron descuentos de entre 10 y hasta 50% a las familias. Algunos aprovecharon la beca Rita Cetina para adquirir uniformes, calzado, mochilas, útiles escolares y otros productos. Notarios públicos de Nayarit acusan al gobierno de Miguel Ángel Navarro Quintero de ejercer presiones para ampliar su control sobre quienes tienen la responsabilidad de otorgar fe pública. Según las denuncias, la Fiscalía Estatal utiliza órdenes de aprehensión como mecanismo de presión contra el gremio para inhibir su participación en la certificación y formalización de escrituras relacionadas con ejidatarios de la zona de Bahía de Banderas. La Secretaría de Educación Pública abrirá un diálogo nacional el 24 y 25 de agosto sobre el uso de celulares y dispositivos digitales en las escuelas. La consulta busca recabar la opinión de más de 1,000,000 de docentes de educación básica sobre el impacto en el aprovechamiento, la salud emocional y física. La presidenta Sheinbaum insistió en que la regulación del uso de los teléfonos celulares en los planteles será una discusión nacional.
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1: 10 de la noche con 19 minutos y 19 segundos. Mi queridísima Aurora Cepeda, querida colega. Oye, pues cuéntanos por favor cómo estuvo eso de la inesperada renuncia de la magistrada Mónica Soto Fregoso a la Sala Superior del Tribunal Electoral del Poder Judicial de la Federación. O sea, ¿qué pasó ahí? ¿Por qué se va Mónica Soto?
10: ¿Cómo estás, Yuri? Muy buenas noches. Pues sí, a todos nos sorprendió que hoy justamente en el Encuentro Nacional de Magistraturas Electorales que se inauguró hoy por la tarde, pues nos lanzó esta bomba la magistrada Mónica Soto anunciando su renuncia. Fíjate que desde la semana pasada había rumores ahí entre algunas versiones periodísticas de que había terminado, tronado su alianza con los Felipes, con Felipe de la Mata y Felipe Fuentes Barrera, que también son magistrados del Tribunal Electoral, que había habido ahí una división muy fuerte, y también se había mencionado por ahí que andaba buscando un consulado en Houston, algunas personas decían que en Barcelona, etcétera. Y finalmente, bueno, pues hoy nos da la sorpresa de que a partir del 31 de agosto deja de ser magistrada electoral, que va a mandar al Senado, ya mandó al Senado esta pues carta de renuncia, porque según ella dice, decidió hacerlo porque se acabaron ya los tiempos, ella tenía que haber acabado el 31 de octubre de 2025, que ella se había comprometido a servir al país, que ya lo cumplió, que también al tribunal, pero que sobre todo tenía una responsabilidad con su familia, con quien había dicho que concluiría el cargo en el 25, y al final de cuentas se pasó unos meses más, y entonces ya decidió poner un alto en su carrera, así lo dijo, poner un alto para tomar tiempo e irse a La Paz, Baja California, porque dijo que ella inició allá en el tema local, en las elecciones, en las autoridades electorales locales de Baja California, y que allá mismo se iba a regresar. Una Mónica que, bueno, se le cortó en muchas ocasiones la voz, estuvo a punto de llorar, y que a mí me da la impresión que más bien se va por esta pues falta de apoyo, respaldo que estaba buscando de los dos Felipes para pues empezar a candidatear ahí a uno de sus colaboradores que se llama Jorge Mata, con respecto a lo que van a ser las elecciones judiciales del 28, y también porque se estaba esperando si había algún nombramiento por parte del Senado para sustituir el cargo, bueno, más bien el lugar de la magistrada Yanino Talora, que se fue el año pasado. Entonces, bueno, pues parece que todo esto fue una bomba que explotó, a lo mejor se sintió sola, ya no se sintió acompañada, y prefirió, pues cumpliendo 30 años de servicio, a final de cuentas, mi querida Yuri ya también se puede jubilar, pues de plano dejar y soltar ya la toga, o como se llame, porque luego se ponen los ministros, que aunque los magistrados no lo usan, pero digámoslo figuradamente, soltar ya el cargo en la sala superior del Tribunal Electoral y mejor irse a su casa. Una figura...
1: Una crisis como indeseable, ¿no?, en el Tribunal Electoral del Poder Judicial de la Federación, cuando hay también tantas suspicacias respecto al funcionamiento y a la operación del INE, la otra autoridad electoral, pues como indeseable esta crisis inesperada en el tribunal, ¿no?
10: Efectivamente, ya unos meses, un mes de que empecemos el año electoral, ya para las elecciones intermedias del 27 y las gubernaturas que se vienen, y luego el 28 otra vez la elección judicial. Y fíjate que llama la atención porque ella había hecho como el bloque más grande de tres personas dentro del tribunal con los Felipes, porque Gilberto y Claudio

0: y de repente se queda sola Mónica Soto y dice, ¿saben qué? Ya no quiero jugar, y agarra sus canicas y se va. El asunto y el problema es que se queda el tribunal con 5 integrantes en lugar de 7. La ley dice que pueden sesionar con 4, pero de todas maneras ya por ahí uno con que falte, uno que se enferme, que ande en una cuestión internacional, pues a lo mejor ya no es tan fácil que puedan sesionar.
1: En año electoral, bueno, pues, además, como bien dices, Aurora.
0: Exactamente. Iniciando un año electoral tan importante, con nuevos partidos, con nuevas reglas, porque se nos viene todo el tema de las candidaturas antinarco, que el INE va a tener que checar que los candidatos no tengan nexos, pero que es totalmente nuevo, es inesperado también esto. No hay reglamento de ninguno, y el tribunal es justamente la última instancia para poner orden a excesos o a falta de omisiones que tenga el INE con respecto a temas tan importantes como este. Entonces vamos a ver cómo se le va a jugar el tribunal con 5 integrantes, porque yo no creo que los senadores en los próximos días estén nombrando a alguien para que luego en el 28 ese cargo esté en disputa electoralmente hablando. Y bueno, pues nadie lo veía venir realmente, esto de que la magistrada unos días antes del 31 estuviera avisando que se va y pone su renuncia, Yuri.
1: Sí, pues qué crisis se avecina. ¿Cuál es tu pronóstico? Ya nos dijiste que no crees que el Senado de la República vote a nuevos magistrados, ni siquiera a uno o a una, para ocupar el lugar de Mónica Soto. Pero lo cierto es que pues vamos a tener quizá una crisis de credibilidad y de certeza, ¿no? En un momento tan complicado, es decir, un año electoral.
0: Y en un tribunal que ha sido muy cuestionado, porque ha tenido algunas decisiones que para muchos, desde su punto de vista, han beneficiado al partido en el gobierno, a candidatos, ha censurado, pues esto es, por ejemplo, lo último, que le censuraron a Lito sus spots sobre el narcopartido, hablando de Morena, etcétera, y se viene... pues también toda esta nueva nuevo monitoreo que va a hacer el INE, Yuri, que ya estaré trabajando alguna especial en Excelsior para explicarlo, en donde le agregaron más cosas que van a vigilar de lo que ustedes, los conductores y opinadores, están diciendo al aire y lo que nosotros los reporteros también estamos diciendo al aire. Todo esto muy a la par de esta discusión de la ley censura, que se ha calificado como la ley censura, que se está discutiendo, y que, bueno, pues nos puede ir llevando, desgraciadamente, a retrocesos en la libertad de expresión y en las opiniones dentro de un proceso electoral, cuando lo que debería de ser es que, al contrario, ¿no?, que tuviéramos más crecimiento y desarrollo en toda esa parte, con un pueblo que pueda pensar, que pueda opinar, que pueda criticar y decidir con los pelos de la burra en la mano de los reportajes que andamos haciendo los reporteros, ¿no? Entonces... pues sí, sí está complicado lo que se viene, un tribunal ya cuestionado, y se quedan dos Felipes, dos que son dos, Gilberto y Claudia, que hacen mancuerna, y ahora digamos que a lo mejor se convierte en la bisagra del asunto Reyes Rodríguez, porque como está solito, él va a decidir con qué bando se va y con quién vota.
1: Qué interesante eso. Oye, pero te quiero preguntar, antes de que nos caiga la guillotina encima, Aurora Cepeda, porque tú has estado ahí siempre, no desde siempre, porque andarías naciendo, pero ¿cuántos años le tomó a México, nos tomó a los mexicanos, construir estas autoridades electorales que le dieran certeza, pues primero a una transición democrática y después a todos y cada uno de los procesos electorales que hemos tenido en este país? ¿Cuántos años tomó eso, Aurora?
0: No, pues décadas, mi querida Yuri, ya sobrepasamos los 35, 36 años de que pues iniciaron estas primeras reformas que le empezaron a dar menos participación al gobierno en los procesos electorales, hasta que tuvimos ya un INE totalmente autónomo con José Woldenberg, y que pues ahí fue donde se pudo dar la alternancia, la primera alternancia en el país en el 2000. Muchísimos años construyendo, mejorando, entendiendo la democracia que queríamos empezar a vivir en nuestro país, y de pronto empezamos a ver retrocesos, empezamos a ver que se está echando

0: la vuelta para atrás y que, o sea, habrá que ver de qué manera los mexicanos empezamos a decir, oiga, no, espérense, y retomar, a ver si podemos retomar otra vez el camino, volvernos a meter al huacal, para que pues lo que se avanzó no se pierda del todo, mi querida Yuri.
1: Híjole, híjole. Momentos complicadísimos. Ojo, no nada más para el tribunal, sino para la República y la democracia mexicana. Te mando un abrazo, Aurora.
0: Igualmente, Yuri, un gusto haberte escuchado y un saludo a todos tus radioescuchas. Buenas noches.
1: Vamos a la pausa, cuando son 10 de la noche con 29 minutos, 44 segundos, regresamos.
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0: 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Por eso te compartimos lo que hacen los superalimentos por tu cuerpo. Las semillas de chía son ricas en proteínas y fibras. Contienen omega 3, un sustituto ideal para quienes no consumen pescado. Tienen propiedades para el cuidado de la piel, la pérdida de peso, el control del colesterol, el cuidado de la salud cardiovascular, el control de la diabetes y ayuda al sistema digestivo.

0: Son las 10 de la noche con 32 minutos y 26 segundos. Yo saludo con mucho gusto a Lisette Mejorara. Ella es vocera de la iniciativa Mujeres Vivas, Mujeres Libres, para platicar de entrada sobre este caso aterrador de Noemí, una chiquita de 11 años que llegó a un hospital del IMSS en Matamoros, Tamaulipas, para interrumpir un embarazo de 5 meses. De entrada, déjame preguntarte, Lisette, ¿cómo llega una niña de 11 años a una sala de hospital buscando interrumpir su embarazo justamente a los 5 meses de haber concebido un bebé a los 11 años? Un bebé a los 11 años.
1: Hola, ¿qué tal, Yuridia? Muy buenas noches y un saludo a toda tu audiencia. En efecto, el caso que tenemos con Noemí, pues es súper lamentable. Una niña de tan solo 11 años de edad que desgraciadamente pues fue abusada sexualmente y que pues nadie se dio cuenta justamente de este abuso. Llegó a pedir justamente auxilio médico con 11 meses de embarazo. Y pues bueno, desgraciadamente esa es la realidad a la que se enfrentan miles de niñas en este país por justamente tener pues abusos sexuales.
0: Es aterrador, aterrador que tantas niñas, porque además no son poquitas, tantas niñas, y tú nos vas a platicar un poquito el panorama que ustedes tienen perfectamente claro, Lisette, que tantas niñas enfrentan todavía en este país.
1: Sí, de acuerdo con datos de la Secretaría de Salud, por ejemplo, para 2024, cerca de 7,855 niñas y adolescentes menores de 15 años fueron madres en nuestro país. Eso nos da una cifra justamente de 22 niñas al día que son menores de 15 años y que son madres cada día. En este mismo periodo de tiempo, tenemos otras cifras que son muy alarmantes y también la audiencia podrá recordar que hace unos meses se viralizaron unas imágenes que hizo una compañera, pues analista de datos, especialista, que traía como las gráficas de las niñas, pues justamente más jóvenes que habían sido madres versus la edad que tenían justamente pues los padres, ¿no?, de los menores. Y hay algo que necesitamos reflexionar mucho como sociedad, y es que no tenemos que normalizar los embarazos en niñas ni los embarazos en adolescentes, y que en realidad lo que conocemos como embarazo infantil no es embarazo infantil, se llama abuso sexual y desgraciadamente pues se llaman violaciones
0: a menores
1: de edad que no tendrían por qué haber vivido una situación así.
0: Así es, porque una niña de 11 años pues no se embaraza ni porque desee ser mamá, ni porque esté en su plan de vida, ni porque sea resultado de una relación sexual consensuada, ¿no?
1: Exacto, y creo que bueno, todas las personas tenemos historias en nuestras familias en donde nuestra abuela, nuestra bisabuela la casaron a los 15, la casaron a los 16, etcétera, y parecieran que son historias del siglo pues 20, pero hoy en pleno siglo 21, en pleno 2026 tenemos casos como el de Noemí que no se tienen por qué repetir y que justamente deben de llamar la atención de todas las personas para que digamos, no es posible que tengamos, que sigamos teniendo embarazos en infancias, embarazos adolescentes también. Y hay algo también que decir, y es que cuando una menor de 15 años pues es abusada y justamente tiene un embarazo, la posibilidad de muerte materna se dispara hasta 4 veces. Y pues todas las víctimas de abuso en este país, sean del estado que sean, y eso es muy importante para la audiencia que lo escuche, todas las víctimas de violencia sexual pueden acceder a un aborto a partir de la NOM 046. Y a pesar del avance que hemos ya tenido en la despenalización del aborto, casos como el de Noemí nos ponen otra vez el dedo sobre la llaga de decir, necesitamos avanzar con la despenalización del aborto, porque hay un montón de niñas que justamente sus familias no quieren justamente que tengan un aborto porque hay un estigma social todavía muy fuerte. Entonces, para poder hablar sobre abuso sexual infantil, es muy importante que tengamos claro lo necesario y urgente que es la despenalización del aborto en todo México.
2: Así es, y sin embargo, todavía hay estados en donde, en efecto, no se ha legislado ni se respeta lo que sí se ha legislado, ¿no?
1: Exacto, todavía tenemos estados que no han despenalizado el aborto, y justamente algo muy importante de la NOM 046, que es una pues normativa de la Secretaría de Salud, es que independientemente del estado donde tú vivas, puedes acceder a una interrupción legal del embarazo si sufriste abuso sexual. Pero, pues como está penalizado todavía en algunos estados, pues muchas veces todo el sistema conspira para que las niñas no puedan acceder a este tipo de derechos. Y por el otro lado, pues también aprovechando este espacio, hay una deuda pendiente también en la Ciudad de México, porque a pesar de que el aborto está despenalizado hasta la semana 12, pues sigue estando en el Código Penal. Y vemos muchas organizaciones como Mujeres Vivas y Libres que decimos ya hay que sacar el aborto del Código Penal, porque no es posible que con 12 semanas y un día se te abra una carpeta de investigación,
2: claro, claro,
1: y te investiguen, cuando hoy en la Ciudad de México hay más carpetas de aborto que por feminicidio, y ese problema se repite en muchos estados. Entonces, con una violencia feminicida tan grande que tenemos en México, es urgente sacar el aborto del Código Penal.
2: Oye, y dime una cosa, ¿cuál es la instancia o la digamos, en un caso como en el de Noemí, qué es lo que tendrían que hacer las familias, a quién tendrían que recurrir de manera urgente, evidentemente?
1: Pues para todas las familias que se enfrenten a una situación pues tan triste y muy dramática como lo es esta, lo primero y más importante es que las menores puedan acceder al sistema de salud, sea el seguro que tengan, ya sea IMSS, puedan tener a lo mejor otro servicio, o IMSS Bienestar, o a lo mejor su clínica familiar, y que justamente pues puedan revisar a la menor, atenderla. Es necesario justamente que aplique la NOM 046 para poder pues interrumpir el embarazo pues no deseado, y también porque justamente pues el cuerpo de una niña no está preparado para ser madre, ¿no? Todos estos casos también se tienen que investigar por oficio. Entonces, es muy importante pues también darle un seguimiento de la mano de la fiscalía de su entidad, para que se pueda investigar, sancionar pues este delito, porque es un delito, y pues posteriormente también acompañarse de las instancias pues adecuadas, porque esto tiene que ser un tema de atención integral, de poder ir a terapia, de poder seguir yendo a los servicios de salud, para que pues esa niña que en efecto está viviendo una situación verdaderamente traumática, pues pueda reintegrarse y hacer su vida con la mayor normalidad que se pueda.
2: Híjole, pues es un tema terrible, un tema dolorosísimo, ojo, no nada más para las niñas y sus familias, sino para toda la sociedad mexicana, porque en efecto, en la medida en que sesgamos o cortamos la vida de una pequeña, en realidad estamos cortando y lastimando también el futuro de toda la sociedad mexicana,
1: Totalmente, y creo que esta historia, que desde luego nos duele a todas y quienes defendemos los derechos humanos de las mujeres, pues día a día luchamos porque historias como la de Noemí no se repitan, pero también tiene que haber un llamado en la sociedad, ¿no? De que muchas veces existen muchos sentimientos como en contra del feminismo, en contra del avance de los derechos de las mujeres, en contra incluso de que se diga es que ya es tiempo de nosotras. Y estos datos, estas situaciones, estas historias nos recuerdan la realidad de nuestro país. Podemos vivir en contextos muy privilegiados de avances de derechos, pero la realidad es que hoy 22 niñas al día están siendo madres. O sea, ni siquiera es una cifra de abuso sexual, que podría ser muchísimo más alta. O sea, 22 niñas al día. Y eso es algo por lo cual tenemos que luchar. Y yo también quisiera cerrar este espacio diciendo, no es un asunto que solamente tengan que atender las Secretarías de Igualdad Sustantiva o los Institutos de la Mujer. Este es un asunto de seguridad y también es un asunto de salud pública. Las y los secretarios de Estado de pues las diferentes entidades federativas tendrían que tener justamente en sus mesas de seguridad toda una coordinación institucional para de verdad garantizar que ninguna niña sea abusada. Porque la seguridad no solamente es hablar de homicidio doloso, etcétera. La seguridad también es hablar del bienestar de las niñas de este país.
2: Absolutamente, absolutamente. Lisette, te agradezco muchísimo estos minutos tan generosos para esta emisión. Y por favor, compártele a nuestra audiencia la página web donde pueden encontrar estas espeluznantes, aterradoras estadísticas en toda la República Mexicana.
1: Sí, pues justamente en redes tenemos la campaña de arroba mujeres vivas y libres. Nos pueden seguir por Instagram, etiquetarnos, ver nuestro contenido, y también pueden buscar nuestra página web, que es Mujeres Vivas y Libres, en donde tenemos justamente un formulario para firmar un desplegado en apoyo a sacar el aborto del Código Penal en la Ciudad de México.
2: Pues te agradezco muchísimo, Lisette, nuevamente estos minutos para esta emisión de Ya Cierra. Por supuesto, estos micrófonos siempre abiertos para ustedes. Muchas gracias y vamos a estar muy pendientes de que esta figura se elimine del Código Penal y que todas las niñas que resulten lamentablemente embarazadas por temas de violación, pues no solamente sean atendidas, sino también que los culpables sean debidamente castigados.
1: Totalmente. Muchas gracias por el espacio y un saludo a todas y a todos.
2: Igual para ti, Lisette, mejorar a vocera de iniciativa Mujeres Vivas, Mujeres Libres. Muy buenas noches. Gracias.

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3: 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El aceite de oliva es pilar de la cocina mediterránea. Cuenta con numerosas bondades, como proteger las arterias y mantener el bajo nivel de colesterol. Posee grasas saludables que ayudan a combatir las enfermedades de las arterias y una gran dosis de antioxidantes, con su efecto antiinflamatorio más que valioso.
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4: 10 de la noche con 47 minutos 15 segundos y anda por acá mi queridísimo Emilio Saldaña Pizu. ¿Qué me traes el día de hoy de tu terreno, el digital?
5: Mi querida Yuri, muy buenas noches y buenas noches a nuestra audiencia. Además, muy feliz lunes, arrancamos la semana con temas de tecnología, muy movidos con algo muy relevante. Se está prácticamente, estamos a unas horas, mañana arranca un juicio, nuevamente un juicio contra Meta, y esto es importante, Yuri, se trata del juicio más grande que haya enfrentado Meta respecto a algo que ya hemos estado platicando aquí, y esto es lo que llama la atención. Hemos platicado en este espacio sobre las características que ahora se ubican como adictivas que tienen particularmente Instagram, pero que vemos además replicado, y ojo con esto porque ahorita lo platicamos más adelante, en prácticamente todas las plataformas digitales, el uso del scroll infinito, ¿no? Que estés moviendo con tu dedito y estés viendo pasar contenido y contenido y contenido y nunca se acaba, la cosecha de los posts nunca se acaba. El que un video te empiece a tocar, tan pronto está en tu pantalla del teléfono, el video automáticamente empieza a tocar, esa función sumada a los likes, a las republicaciones, al repost, a que tú comentes la publicación de alguien, todo este ecosistema de llamarnos la atención, ¿no? A través de decirnos, Yuri acaba de ponerle like a tu publicación, Pizu, Yuri acaba de comentar tu publicación. Y esto que estoy comentando, esta combinación, falta que se pruebe, es parte de lo que va a llevar el juicio, pero todo lo que indica es que son funciones que provocan comportamientos adictivos. ¿Qué preocupa mucho en esto? Se trata de una demanda, Yuri, en la que participan más de 29 estados en Estados Unidos, empieza mañana, y se trata de una demanda que estaríamos hablando de cerca de 200 billones de dólares si resultaran en daños, al menos, además, estas, digamos, el precio se lo dejo barato porque vamos comenzando, pero se esperaría que estuvieran hablando y estuvieran declarando Mark Zuckerberg y Adam Mosseri, el director o el CEO de Instagram, que le reporta, por supuesto, al señor Mosseri. Y durante muchos años, Yuri, habíamos escuchado que el tema cuando había algo de preocupación acerca del uso y la consecuencia de usar redes sociales tenía que ver con el tipo de contenido y con lo que publicaban los usuarios, lo que publicábamos las usuarias y los usuarios dentro de dichas plataformas. Así que si algo te tenía particularmente deprimida, si algo te tenía particularmente enojada u ofendida, era algo relacionado con el contenido, y las redes sociales lo que decían era, pues yo trato de hacer lo que puedo por regular y contener contenidos que puedan generar violencia y que puedan generar daños de distintos tipos cuando los voy detectando, pero al final se trata de lo que hacen los usuarios dentro de las plataformas. Estos juicios que hemos venido comentando y el de Meta que está iniciando el día de mañana están exactamente orientados del otro lado, en el lado de no, plataforma. No es lo que las personas hacen, sino lo que tú le dispones a las personas dentro de las plataformas que las tiene atrapadas, que las tiene sin poder desconectarse, tanto a adultos como a menores. Y a esta demanda se le suma, digamos, la gravedad, porque los 29 estados alegan que Meta recopiló o ha recopilado datos personales y datos privados de menores de 13 años conscientes de la edad, y esto evidentemente implica la violación de leyes relacionadas con privacidad y que particularmente en el caso de menores de edad se han venido haciendo cada vez más rudas y cada vez más agresivas en el afán de proteger más a los menores. Y estas son, digamos, los dos grandes componentes que tiene esta demanda: el diseño adictivo por un lado y por el otro la privacidad infantil, el que se hayan recopilado y utilizado información de niños menores de edad o niñas menores de edad para temas además que tienen que ver con lo comercial. Se ha comentado mucho, Yuri, y esta parte ha sido muy polémica, que por ejemplo en el equipo técnico de Instagram la forma en la que utilizaban y manejaban las funciones de la plataforma, uno, se referían a los usuarios como quien se refiere a los facilitadores de drogas en un concierto. Ese mismo slang en inglés lo utilizaban para referirse a los usuarios. Y la otra es funciones que detectaban que tenían cierto tipo de jale, digamos, de pegue, ¿no? Que lograban que la gente nos quedáramos mucho más tiempo. En muchos casos, para menores de edad, fueron intencionalmente instruidos los equipos de aplicarlas, ¿no? Y esta es parte de lo que le ha complicado mucho a Meta esta demanda, porque no tienen, digamos, tampoco como mucha, pues no mucha escapatoria. Digamos que les está resultando complicado justificar que, aunque se les ha dicho varias veces, no sabían que sus funciones estaban provocando comportamientos adictivos. Y cierro con lo siguiente: ¿qué es lo que me parece muy importante para papás, mamás que nos están escuchando en este momento con respecto a menores de edad usando estas plataformas? Consideremos lo siguiente: utilizo la sabiduría milenaria de nuestras abuelitas que nos decían, mijito, el mundo no puede estar completo equivocado y tú tener la razón. Y aquí voy a lo siguiente: hablamos de una demanda de 29 estados que alberga además, o está, es un paraguas de cerca de 3,000 demandas que están formadas en contra de Meta por exactamente los mismos tipos de reclamos de daños respecto a funciones adictivas. Pero además de Estados Unidos, tenemos ya demandas de este estilo en la Unión Europea, en el Reino Unido, en Australia. Entonces, es muy importante que volteemos a ver que de alguna u otra forma Canadá misma también tiene funciones o limitantes en este sentido. Si en general a nivel mundial expertas y expertos están trayendo estudios que dicen, oigan, estas funciones en efecto hacen daño, ¿no? No solamente a los menores, ya vemos con los adultos qué trabajo nos cuesta componernos y comportarnos con el uso de redes sociales, y creo que aquí la llamada es muy importante en dos sentidos. Uno, a quienes las utilizamos y permitimos a menores de edad que las utilicen, hacer conciencia y decir, sí hay ahí un tema de atención y de reducir el uso lo más posible, porque vemos que tienen consecuencias que no sabemos controlar y entender todavía correctamente. Y del lado de las plataformas, del lado de Meta en este sentido, bueno, el nivel y el alcance del costo financiero que podría tener esta demanda o esta serie de demandas acumuladas podrían ser devastador para empresas que, hablamos en el caso de Meta, pues una de las empresas que más están ingresando hoy por ganancias de publicidad y que tienen mayor potencial o fuerza económica a nivel mundial, particularmente hablando de tecnológicas, podrían ver mermada su fortuna por el nivel y alcance que podrían tener el tamaño de esta demanda. Entonces, y la otra, Yuri, si un juez en este caso determinara que las funciones que estamos platicando generan daño a las personas, hablamos del famoso Surgeon General, ¿no? Del responsable principal de la seguridad en Estados Unidos que está involucrado y participando en el caso, si determinaran que formalmente consideran nocivo para la salud este tipo de funciones, pues lo que podríamos ver es un cambio que suena mucho, que lo decimos constantemente, pero creo que estamos, Yuri, cerca, Yuri, es, estaríamos ante un cambio en la manera en la que utilizamos y conocemos las redes sociales, porque probablemente las funciones del scroll infinito, del autoplay para el video y este tipo de funciones podrían ser o reguladas para que no se usaran, por ejemplo, con menores de edad, que implicaría cambiar la manera en la que funcionan las plataformas. Y por otro lado, en el caso de los adultos, estas funciones están constantemente alimentadas del otro lado por anuncios, el algoritmo famoso que nos va dando aquello que nos gusta y no nos podemos despegar. Bueno, y que en la mayoría de los casos, cada vez más, son anuncios, son contenidos pagados o contenidos que están monetizando. Entonces, totalmente, cambiarían, digamos, el ecosistema de las redes sociales, ¿eh?
4: Totalmente, mi Pisu. Y además, digo, yo me estaría imaginando que cada demanda, como bien mencionas, que han sido presentadas en distintos países, digamos, cada demanda tendrá su distinta penalidad en caso de encontrarlos efectivamente culpables de lo que se les acusa, ¿no?
5: Sí, porque además hicieron algo importante, Yuri. En lugar de hacer una demanda colectiva con esta gran cantidad de personas o demandas que podrían estar formadas, lo que hicieron fue hacer una primer demanda y a partir de ahí sentar un caso, un precedente, que es otra estrategia común en Estados Unidos, y a partir de ese precedente han estado formando ya todas estas demandas. Digamos que son demandas que se forman con una muy alta probabilidad de ganar, porque ya existe un caso similar que fue dictaminado a favor de los demandantes, y ahí es donde está ahorita Meta muy atorado. Entonces, vamos a ver cómo se desarrolla. Mañana les cuento cómo le vaya a Mark Zuckerberg en su primer día nuevamente frente al jurado, tratando de defender que no son adictivas las redes.
4: Pues estaremos platicando de eso y de todo lo demás que se presenta en el terreno de lo digital, mi Pisu.
5: Será un placer. Te mando un abrazo con mucho cariño, querida Yuri.
4: Otro para ti, querido.
5: Muy buenas noches.
4: Ya nos vamos. Yo soy Yuridia Sierra. Los espero mañana aquí en punto de las 10 de la noche. Y mientras tanto, les deseo que tengan un extraordinario lunes. O bueno, lo prácticamente nada que queda de él.
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14: Hola, hola, bienvenidos a un nuevo episodio de Ya Oíste. Yo soy Génesis Sainz Silva, un gusto estar con ustedes. Hoy abordaremos un tema que la verdad yo siento que es muy poco conocido, pero que es muy importante hablarlo, y es el embarazo psicológico. Y para ayudarnos a entender qué es, por qué ocurre, cómo se trata, nos acompañan la doctora Diana Bautista II, que es ginecóloga. Mucho gusto. ¿Cómo está, doctora?
15: Muy bien, un placer estar con ustedes y muy contenta de hablar de este tema.
14: ¡Uy! Se va a poner interesante. Y también tenemos a nuestra queridísima amiga Sharon Paredes. Ella es neuropsicóloga, ya nos ha acompañado en otros podcasts. Bienvenida, ¿cómo estás?
16: Muchas gracias, aquí de vuelta, ya sabes que me encanta estar con ustedes compartiendo conocimientos.
14: ¡Uy! Yo soy feliz porque siempre que les digo, cuando iniciamos el podcast, nos desconectamos del mundo y aprendemos. Me gustaría que nos contaran un poquito de qué es en realidad esto.
15: Ok, pues el embarazo psicológico es una condición en donde la mujer cree que está embarazada, pero además tiene síntomas de embarazo. Entonces, dentro de estos síntomas, pues podemos tener congestión mamaria, crecimiento abdominal, sensación de movimientos fetales, puede llegar hasta el punto en que la paciente puede tener contracciones.
14: ¿Qué?
15: Entonces tiene todos los síntomas de una paciente embarazada y hasta muchas veces hasta exacerbados.
16: Otro de los síntomas que comparte la doctora, incluimos la amenorrea, y es algo muy importante que dice la doctora, no es una cuestión solamente de creerse, porque los síntomas están ahí. Exacto, los síntomas son reales. Entonces estamos hablando no solamente de una cuestión psicológica, no solamente de una cuestión fisiológica, sino también neuroendocrina, ¿no? Porque también tiene que ver los cambios hormonales. Entonces, ¿en qué se presentan estas situaciones? ¿En dónde las podemos ver? En personas, en mujeres que hayan tenido un duelo, por ejemplo, perinatal, postnatal, también en personas que tengan muchos deseos de quedarse embarazada, también se presentan en pérdida de pareja, Pero está muy asociado, ¿verdad?, con esta obsesión, puede llegarse a convertir en una obsesión o también este deseo intenso de estar embarazada, ¿no? Entonces, no solamente en eso, también en personas que incluso tienen miedo de quedarse embarazadas.
14: Creo que he escuchado más esa parte del miedo porque, pues claro, ¿no? O sea, se protegen y todo, pero dices que yo no quiero. Y tantito a lo mejor no vino su periodo porque a lo mejor se estresó de que justo ya dijo, ya no, ¿qué acabo de hacer? O el trabajo y no les baja, ¿no? Entonces es como de ya. He escuchado más que es por el miedo que por otra, que es la parte justo del duelo. Eso se me hace muy interesante. O sea, a partir de un duelo, ¿vuelven como esa parte? ¿Se activa o cómo es eso?
16: Sí, o sea, digamos que son situaciones o factores de riesgo y más en una mujer que probablemente, ¿verdad?, tiene un historial para procesar emociones de una manera no confrontativa. ¿Cómo se puede diferenciar? Que en la psicosis, una vez que ya es revelado a través de estudios, ya sea de sangre, ¿no? O también, sí, en este tipo de estudios clínicos en donde ya se le menciona a la mujer, no estás embarazada. Cuando es psicosis, a pesar de que me están diciendo la verdad, yo todavía me aferro. Entonces, aquí, por ejemplo, tendría que ver con una cuestión de cómo se conecta con la realidad. Y, por ejemplo, en otras situaciones que no tienen que ver con psicosis, todavía la persona sí mantiene este contacto con la realidad porque llega a cuestionarse. Claro. Y entonces los síntomas que tuve que fueron. Entonces, puede que se trate de otra cosa. O sea, todavía tengo un cuestionamiento reflexivo.
15: De hecho, la paciente, bueno, hay que diferenciar. Hay la paciente que también simula. Esa es la paciente que no va a tener síntomas, sino que dice, yo estoy embarazada y me lo estoy inventando, ¿no? Por ciertas cuestiones psicosociales principalmente. Okay. Pero la otra es la que ella cree que sí está embarazada. Y la que, como ya mencionamos, tiene síntomas y que además se hace prueba de embarazo.
14: Esa es la se me vino, qué bueno que lo mencionó, porque se la hace la prueba y sale positiva.
15: Hay cosas que pueden suceder. Una es, la prueba puede salir, tienen falsos positivos. O sea, entonces la prueba confirmatoria es en sangre, es una hormona que se llama gonadotrofina coriónica, fracción beta, okay, que es exclusiva del embarazo y que se va duplicando, triplicando cada 48 a 72 horas. Sin embargo, lo primero que hace la paciente, pues eso, la mujer, es hacerse una prueba en orina.
14: Claro.
15: ¿Vale? Entonces, pueden haber elevaciones mínimas por la alteración neuroendocrina, pero esa hormona no va a elevarse arriba de 14 miliunidades. O sea, es muy poquito y es poco significativo. Entonces, ¿qué es lo que hacemos nosotros? Tomar esa hormona de control. Ahora, algo importante que tenemos, la presión social. Eso es súper importante, que actualmente muchas de las pacientes, más las que van al instituto, pues están embarazando ya un poquito más grandes, ¿no? Porque ya tienen una licenciatura, tienen posgrados, maestrías y todo eso. Pero también hace que la gente te diga, oye, ¿y para cuándo?
14: Ya se te fue el tren.
15: Ya se te fue. Yes. O vas a tener alteraciones, o no te vas a poder embarazar. Y fíjate que me he dado cuenta que hay como un piquito, como a partir de los 35 años, que la presión social como que pega todavía mucho más, ¿no? Sí, ¿no? ¿No? De, yo ya tuve tantos, o ya te casaste, o todo eso. Entonces, eso involucra mucho que las mujeres empiecen con este tipo de trastornos.
16: Ahí hay algo importante que me gustaría mencionar, y es que Lice tiene el código mariposa, que justamente este código mariposa se centra en brindarle empáticamente a una mujer que ha pasado por un proceso de duelo peri o postnatal. Y entonces, en ese momento, lo que se recomienda es darle un espacio y también brindarle quizá contención emocional y consejería.
14: ¿El tratamiento que lleva es más parte psicológica, va de la mano con la parte ginecológica? ¿Cómo es ese trabajo en conjunto para ayudar?
16: Es psicológica. O sea, una vez que ya se identificó que no hay un embarazo real, ya es psicológico y en algunos casos puede ser con tratamiento farmacológico y con el psiquiatra.
15: La paciente tiene un por qué siente esos síntomas, ¿no? No de repente me los inventé.
14: De la nada.
15: Si bien están relacionados con el deseo de un embarazo, también es cierto que, ejemplo, o sea, tenemos alteraciones en hormonas. Las mujeres nos regimos por hormonas.
14: Sí.
15: Todos nuestros días están regidos por hormonas y de acuerdo a la edad que tenemos, pues es obviamente si se disparan, si bajan, si se alteran y todo eso, ¿no? Yo les digo, es como de repente ir al dentista, ¿no? Pocas veces vas regularmente al dentista, ¿no? Lo mismo, pero cuando vas te encuentra todo lo habido y por haber. Igual sí. Con los ginecos, ¿no? Cuando vamos, pues encontramos todas las alteraciones hormonales que puedes llegar a tener y eso lo vinculamos a la sintomatología que tú tienes, tengas o no un deseo de embarazo.
14: Okay.
15: Entonces, en ese sentido, por ejemplo, muchas mujeres dicen, oye, yo digo que estoy embarazada porque aparte de que no menstruo, pues tengo secreción por el pezón, ¿no? Y tengo salida de leche, ¿no? Lo que llamamos la galactorrea. Pero además, yo siento que mis mamas están congestionadas. Pero además, siento que ya me estoy hiperpigmentando, ¿no? O sea, que me salen las manchitas del embarazo, dichoso melasma. Fíjate, me está creciendo el abdomen. Entonces, ¿de dónde me crece el abdomen si no estoy embarazada? Y puede ser esto tan prolongado como el trastorno que tenga cada paciente, ¿no? Porque hay unas que se pueden aventar los 9 meses diciendo que están embarazadas y hasta que ellas puedan aceptar una asesoría por psicología, porque tampoco las podemos obligar a ir.
16: De hecho, pues me gustaría dejar el correo de saludmental@iste.gov.mx si llegan a tener alguna otra duda también al respecto del tema o bien alguna orientación, pues podemos responderles por correo electrónico.
14: Muchas gracias por acompañarnos en este podcast, en su espacio. Espero que se lo hayan pasado muy bien.
16: Claro. Sí, muchísimas gracias a ti por invitarnos.
14: Para la próxima ya vamos a buscar más temas y que nos acompañen en esta mesa de debate. Claro que sí. Perfecto, gracias doctora, gracias Sharon y gracias a ustedes por escucharnos hasta este punto. De verdad que el podcast no sería nada sin ustedes, cambia mucho el escuchar y el tener información. Y pues recuerda que la salud mental también es importante para todos hoy en día. Yo soy Génesis Zaine Silva y fue un gusto estar con ustedes. Nos vemos en un próximo episodio de Ya Oíste. ¡Adiós!
16: ¡Adiós!
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0: buenos días, me da mucho gusto darle la bienvenida a Imagen Empresarial en esta mañana de martes. Es 18 de agosto y estamos transmitiendo desde Bloom, un desarrollo de Urban Homes aquí en Puerto Cancún. La verdad es que la vista es extraordinaria, siempre estar aquí es buena idea. Allí en mi cuenta de Twitter puede ver ahí una imagen de dónde estamos, atrás pues del muelle. La verdad es que es un gran desarrollo extraordinario, ya estaremos hablando de ello, por supuesto. Como siempre, invitarle a que me escriba, me encuentre en X, antes Twitter, en @Rodpack, también en Instagram, me encuentra como soy Rodpack. Esta mañana, pues le digo, estoy aquí en Imagen Cancún con Estela Trejo y todo el equipo. Acá nos escuchan a través del 90.7 del FM y comenzamos con el resumen del programa.
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0: Mire, primero le cuento que hoy por la madrugada un buque de carga fue atacado por un proyectil mientras transitaba por el estrecho de Hormuz, un incidente que evidentemente agrava los riesgos de la navegación en la región tras la expiración de un acuerdo de cese al fuego de 60 días entre Estados Unidos e Irán. La Agencia de Operaciones Comerciales Marítimas del Reino Unido reportó el martes que el ataque causó daños en la sala de máquinas y resultó en una baja en la tripulación de este buque atacado. El evento se produce luego de que un portavoz militar iraní advirtió sobre posibles ataques militares en contra de embarcaciones que intenten cruzar el estrecho. Ya le decía desde ayer que, bueno, Donald Trump había dicho, ayer tuvo otra conferencia, que, bueno, podría declarar el estrecho de Hormuz como parte del territorio estadounidense, lo cual es totalmente absurdo porque, pues justo esto que acabamos de escuchar y que ocurrió hace unas horas, pues sería un ataque a la soberanía de Estados Unidos y tendría que comprometer una respuesta militar amplia, es decir, comprometer tropas, lo cual pues simplemente no lo quiere hacer. Ayer el periódico The Wall Street Journal publicó que pues mientras se ha dado esta tregua y este intento de entendimiento entre Estados Unidos e Irán, lo que ha hecho el régimen iraní es fortalecer su estrategia de cara a un conflicto más amplio, es decir, lejos de estar pensando realmente en un proceso pues de entendimiento con la Unión Americana, lo que han hecho es mover las estructuras de los liderazgos de las Guardias Islámicas Revolucionarias para proyectar, digamos, o más bien ante lo que ellos proyectan, que es una guerra mucho más intensa, y eso, bueno, pues hace obvio que estamos ante un escenario pues poco claro en términos de que se arregle este conflicto. Ayer el propio Trump amenazó a Omán, que es este país que se encuentra pues justamente en una de las esquinas de la península arábiga, pues de no de obstaculizar los objetivos estadounidenses. Los acusó de estadounidenses en la guerra en contra de Irán y dijo, pues los puedo llegar a bombardear, así que pues un asunto cada vez más complicado. Eso esta mañana está generando que los bonos a 30 años, no solo de Estados Unidos, sino pues a nivel global de todos los países, se están encareciendo. Por supuesto, esto genera preocupación porque anticipa, o al menos lo que el mercado está diciendo, es más inflación. Y bueno, pues el mercado de capital, las bolsas, se ven más negativas. Los rendimientos del bono a 30 años, por ejemplo, de Estados Unidos, se elevaron a sus niveles más altos desde 2007. Prácticamente estamos hablando, están en 5.125%. Así que, bueno, pues eso habla de que el mundo está viendo con preocupación este desarrollo y sobre todo una inflación estructural. Por otro lado, Canadá se prepara para enfrentar desde este miércoles nuevos aranceles de hasta 50% que impuso a Estados Unidos mercancías canadienses por casi 20 mil millones de dólares, mientras ambos gobiernos mantienen negociaciones. De hecho, Mark Carney, el primer ministro de Canadá, habló con Donald Trump. Obviamente no sabe todavía el contenido de la llamada, pero pues están maniobrando los canadienses ya muy presionados por el USTR, la representación comercial de los Estados Unidos, para llegar a un acuerdo, y es así que hoy entran en vigor estos aranceles. Obviamente van a llegar a algún entendimiento. Ayer que entrevistaba a Juan Carlos, pues decíamos, esto puede eventualmente, si Estados Unidos y Canadá se entienden, beneficiar a México si es que le retiran algunos de los aranceles, pero todavía no está claro. En el caso de nosotros en México, pues es hasta septiembre cuando tenemos la siguiente ronda, y bueno, buscando obviamente que nos reduzcan los aranceles, sobre todo de la sección 232, los de seguridad nacional en cuanto al tema automotriz y por supuesto acero y aluminio. Hablando de otros temas, le cuento que durante julio los retiros parciales por desempleo de las administradoras de fondos de ahorro para el retiro alcanzaron un nivel récord de 4.611 millones de pesos. Esta cifra representa un incremento de 28%. ¿A qué se refiere este asunto? Pues te refleja el tema del empleo formal, es decir, las personas que tienen una cuenta de Afore que se quedan sin empleo tienen la opción de retirar un porcentaje de la misma ante una situación de desempleo, y estos aumentos pues dicen que muchas personas pues han perdido el empleo. De acuerdo con los datos de la CONSAR, la Comisión Nacional del Sistema de Ahorro para el Retiro, el aumento en los montos retirados estuvo acompañado de un crecimiento en el volumen de solicitantes. En el séptimo mes del año fueron 207 mil personas que recurrieron a esta medida, lo que significa un avance de 16%. Con esto, bueno, puede retirar hasta el 11.5% del saldo acumulado. Es una mala decisión, pero claro, ante una situación de desempleo, pues es un asunto delicado. Y bueno, pues esto pues refleja que el empleo formal pues no está en su mejor momento. Por otro lado, y en otros temas, la firma petroquímica mexicana Braskem Idesa, una empresa conjunta entre la brasileña Braskem y Grupo Idesa de México, solicitaron el martes acogerse al capítulo 11 de la ley de quiebras de Estados Unidos. No solicitaron en plural, sino es una, Braskem Idesa. La decisión se tras alcanzar acuerdos con acreedores y accionistas para reducir la deuda en más de 920 millones de dólares. Aparte del acuerdo de reestructura, la compañía levantará nuevo capital y disminuirá su deuda senior total aproximadamente 2.500 millones de dólares a cerca de 1.600 millones de dólares, y proyecta salir de este proceso entre 60 y 90 días para concretar el plan. Braskem, que es el accionista mayoritario, inyectará 476 millones de dólares. En tanto, Grupo Idesa y sus filiales se consolidarán como el mayor accionista minoritario. La petroquímica indicó que los salarios, los beneficios para empleados, los pagos a proveedores y los compromisos con acreedores no garantizados serán cubiertos conforme se vaya aprobando por el tribunal. También comentarle que, de acuerdo con Reuters, el Departamento de Estado elaboró un borrador dirigido a 35 países que en junio firmaron una declaración para impulsar la cooperación en inteligencia artificial con Estados Unidos. Con ello, buscan pues poner en una disyuntiva a los países: o estás con Estados Unidos en cuanto a tecnología de inteligencia artificial, o con China. La verdad es que esto nunca ha dado buenos resultados. Lo intentó Estados Unidos con Huawei en cuanto a sus equipos de telecomunicación. Falló porque no había una opción estadounidense o no china con respecto a la infraestructura de telecomunicaciones que fuese tan competitiva como la de Huawei en el caso de China. Y en el caso de la inteligencia artificial, sí, hoy por hoy los modelos de inteligencia artificial de frontera son más poderosos los de Estados Unidos, pero China está avanzando cada vez más rápido con modelos muy avanzados, pero sobre todo de estructura, arquitectura abierta, y eso pues los hace desde el punto de vista de estructura costos mucho más competitivos. Y ante las acciones unilaterales que ha tomado Estados Unidos, pues no se ve tan claro que tiene tantas ventajas. Hablando de ello, ayer Bloomberg dio a conocer que Anthropic alcanzó a finales de julio un ritmo anualizado de ingresos superior a los 65 mil millones de dólares. Esto anualizado se refiere a que si se mantiene constante con los ingresos que ya ha registrado en la primera mitad del año, estaría alcanzando 65 mil millones de dólares. Una forma de proyectar ingresos no es la mejor, es más fácil decir pues que en la primera mitad del año ya elevó sus ingresos a 32.500 millones de dólares. Lo cierto es que es un crecimiento extraordinario, sobre todo porque apenas en mayo estaba en 47.000 millones de dólares. Y por eso, bueno, pues lo van planteando así, es un crecimiento pues prácticamente de 70%. crecimiento con respecto al cierre de 2025. Así que bueno, pues es uno de los temas interesantes, sobre todo el ritmo que tiene Anthropic de cara a debutar en la bolsa de valores. Vamos a hacer un corte, son las 6 de la mañana con 12 minutos, acá en Cancún son las 7 de la mañana con 12. Regresamos en un momento con más.
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2: Ya regresamos con más aquí en Imagen Empresarial cuando son las 7 de la mañana con 15 minutos. No se asuste, yo estoy transmitiendo acá en Cancún. Si usted está pues en el resto del país, en Guadalajara, en Monterrey, en Ciudad de México, en Querétaro, en fin, pues aquí son las 6 con 15 de la mañana. Y está conmigo acá en esta transmisión y siempre me da mucho gusto saludarlo porque siempre con nuevas experiencias, sobre todo siempre positivo y además optimista. Yo creo que nunca conocí a un pesimista que le fuera bien. Me refiero a Rodrigo Castilla, él es el vicepresidente de Citrus Patrimonial. Tocayo, ¿cómo estás? Buenos días.
3: Muy bien, muchas gracias, Tocayo, y saludos a tu audiencia de cómo todos los días seguimos trabajando en el campo. Es algo que es lo que estamos platicando ahorita, 24/7, algo que no frena. Y el otro día nos lo dijeron, que nosotros en Citrus volvimos el agro mainstream. O sea, la gente lo volvió a voltear a ver y a preguntarse de dónde viene su comida.
2: Sí, la verdad es que es fundamental y además, bueno, pues yo creo que es una tendencia. Estaba revisando los datos del crecimiento de Quintana Roo. Bueno, tú estás en Yucatán, pero una parte, lo que sí creció porque pues la parte de la construcción y no le fue tan bien y la parte de turismo pues está más o menos, digamos, ahí va, pero está complicada, y donde el sector primario es el que le está yendo muy muy bien. Ahora, bueno, vamos al punto. Lo hemos platicado en muchas ocasiones, pero quizás alguien nos está escuchando por primera vez. ¿Qué haces en Citrus Patrimonial?
3: Nosotros invitamos a la gente a que se puedan volver empresarios de limón. Vendemos el 65% de los árboles que tú compras. Cada ticket tiene 1,000 metros cuadrados, incluye 30 árboles. Entonces tú puedes comprar 300 árboles, 900 árboles, los que tú quieras comprar desde un ticket de 30. Y lo que vas a ganar es cada mes que yo venda mi limón, donde lo vendemos, que es Estados Unidos y Japón, tú te quedas el 65% de esa ganancia.
2: Claro. Ahora, y es interesante, digamos, la estructura de ese ticket que tú tienes. El limón que tú vendas, digamos, es del agregado del que tienes en el rancho, porque ahora me contabas que, bueno, pues les ha estado yendo muy bien, ya están comprando un cuarto rancho, pero es sobre el volumen, digamos, que da el prorrateado de todo, el promedio de todo, o es el que está referido a la zona donde tú compraste tu certificado. ¿O cómo
3: es,
2: está?
3: Justamente por eso nos llamamos Citrus Patrimonial, porque es todo el rancho, nada más depende de cuánto recibes, cuántos tickets compraste. Hay gente que compró 25 tickets, entonces pues le corresponde lo de 25 tickets. Si hay gente que solo compra dos, le corresponde de dos. Entonces cada mes vendo, cada rancho son 150 hectáreas, yo vendo todas las toneladas de esas 150 hectáreas y un fideicomiso recibe ese dinero, me da a mí mi 35% y el 65% a todos los inversionistas.
2: Claro, lo va repartiendo, digamos, eso va siendo un flujo recurrente. ¿Por qué? ¿Cuál es el ciclo del limón?
3: Es qué buena pregunta, porque justamente el limón es de los pocos cultivos que tenemos cada mes. O sea, por ejemplo, hay otros cultivos como el mango, que de hecho a mí me encanta. Ahorita ya se terminó. En todo Quintana Roo no hay mango. De hecho, la semana pasada estoy tratando de encontrar central de abastos. No hay. Entonces, algo que le ha gustado a la gente de nuestra inversión es eso, que el limón es cada mes. Entonces, por eso los pagos son mensuales.
2: Y ahora, ¿cómo se ha cotizado el limón a nivel internacional? Ahora mencionas, lo vendes en Japón. Es un mercado, pero ¿cómo la gente puede tener una idea de cuál ha sido el precio del limón en términos del rendimiento que te da con Citrus?
3: Por ejemplo, cuando nosotros empezamos a ofrecer este producto, que fue en el 2023, el kilo de limón en frontera estaba en 32 pesos y ahorita está en 65. Entonces, algo que también le ha gustado a la gente es justamente eso, el poder invertir en algo que en vez de que se devalúe tu inversión con inflación, esto sube de precio con la inflación y estás además apalancado en ganar en dólares y no tener que estarte preocupando por la devaluación del peso.
2: Ahora, ¿qué hay en términos del certificado? ¿Se puede vender o qué tan líquido es esa cuenta? Supongamos que alguien pues ya te compró un certificado hace 2 años y ahora dice, pues ya, ahora necesito comprarme una casa, no sé, liquidez, lo que sea, y lo vende. ¿Cómo funciona esa parte?
3: Algo que yo creo que muchas veces, cuando, como cuando Steve Jobs avisó el iPhone y BlackBerry tembló, algo que no le gustó al sector inmobiliario de los terrenos de inversión, es que nosotros, como estamos invirtiendo en tierra y lo que tú estás comprando está encima de tierra, aparte del flujo que tienes de dinero del limón, también tienes la plusvalía de la tierra, porque pues la tierra sube de precio cada año. Entonces, algo que le ha gustado mucho a los inversionistas es que lo están viendo no solo como el flujo de caja. La pregunta que me hiciste justamente es que también lo pueden vender a partir del primer año, y el incremento que van a tener es de la plusvalía más del incremento del limón, y eso hace que suba de precio tu certificado. Por ejemplo, la primera vez que hablamos, Tocayo, no sé si te acuerdas cuánto sí. costaba el certificado.
2: No recuerdo.
3: Costaba 180,000 pesos. Hoy está en... de hecho, ahorita, que me acabo de acordar. Ya vendimos 3 ranchos. Estaba en 310 el tercer rancho, y ahorita que abrimos el cuarto, pues obviamente la plusvalía no puede ser la misma porque estoy desarrollando nuevamente ese rancho. Entonces, ahorita abrimos en 280,000. Entonces, de 180 a 280 en un año, pues ese incremento de plusvalía más del precio del limón es lo que ha hecho que incremente el precio de ese certificado.
2: Claro. Ahora, ¿cuántos inversionistas tienes actualmente? Y sobre todo en el cuarto rancho que están teniendo, ¿cuántos proyectos o cuántas oportunidades se abren?
3: Ahorita abrimos 1,000 certificados porque vendimos, de hecho, nuestra venta más grande de la historia hace un mes a un fondo canadiense, 215 certificados. Entonces, cada rancho abrimos 1,500 tickets, que son 150 hectáreas. Y ahorita el cuarto que abrimos, pues no pudimos abrir 1,500, ya que ya habíamos acomodado 215 más otros que se habían vendido. Entonces, de este rancho nos quedan para completar solamente 100 hectáreas, por lo cual hemos sacado solamente 1,000 certificados.
2: Claro que ahí está la oportunidad. Ahora, seguramente algunos se preguntarán cómo, yo sé, lo hemos platicado en otras ocasiones, partimos mucho, has ido a Hong Kong, has estado en Europa, etcétera, digamos en las ferias relevantes en cuanto al sector agropecuario, para pues mostrar y decir, oye, aquí tengo limones, etcétera, pero digamos, ¿qué certeza tienen en términos de esta labor que haces en cuanto a la venta directa de limón? ¿Cómo funciona esa parte del mecanismo?
3: Eso es algo que le ha impresionado muchísimo a las personas, porque algo que yo me he dado cuenta, yo no digo que el súper sea malo, pero lo que ha hecho es que nos ha separado por completo de dónde viene la comida, cuánto cuesta, dónde se vende. De hecho, quiero felicitar a los primeros mexicanos de Veracruz, no sé si viste en las noticias, que mandaron su primer carga de 27 toneladas a Rusia. Entonces, algo que nosotros siempre hemos tenido en la mente no es competir donde están todos, sino por eso me fui a Japón, por eso me fui a Hong Kong. No han llegado los mexicanos todavía a ofrecer su producto. Entonces, lo que nos ha hecho que nos vaya tan bien, yo digo muchas veces, no es tanto que yo sea un increíble vendedor de limón, sino es la técnica de llegar donde no hay nadie. Por ejemplo, cuando fuimos a Hong Kong el año pasado, no había ni un mexicano, ni siquiera de otro país, ofreciendo limón persa. Entonces, no es que yo era el mejor vendedor, no había otra opción más que comprarme a mí. Y en Japón, no sé si sabías, el 99.7% del limón que entra a Japón es de México. Entonces, si te vas a lugares donde no hay nadie más para ofrecerlo y tú ofreces de calidad, es lo que ha hecho que ya llevamos 3 años teniendo pues esa certeza de que siempre nos están comprando y en precios premium, porque en Japón, en realidad, nuestro mercado no es tanto el volumen, sino es el precio. ¿Sabes cuánto cuesta 1 kilo de limón en Japón ahorita en el súper? 350 pesos.
2: Wow.
3: Entonces, si tú estás vendiendo tu limón que te cuesta 7 pesos producirlo a 150 granel en Japón, pues ahí los márgenes de lo que le ha gustado a la gente de invertir en Citrus Patrimonial, de ahí vienen sus números.
2: ¿Cómo se hace la logística? O sea, tú tienes el limón en los ranchos acá, en la península, ¿y cómo lo llevas? O sea, ¿cuánto vale eso?
3: Yo lo empaco en Yucatán y lo mando a Colima, y de Manzanillo llega a Yokohama, pero yo no hago todavía ese trayecto parte, claro. Que es justamente lo que estamos haciendo con Patrimonial, que toda la inversión que está entrando, nosotros no nos vemos como una empresa de ventas, nos vemos como una empresa de inversión en el campo. Pues todo el flujo que está entrando de las inversiones nos está dando la capacidad de ya comprar nuestros camiones, tener nuestros contenedores, comprar nuestros buques, etcétera, Y esa integración vertical que estamos haciendo también desde producir nuestros propios injertos es lo que le ha gustado a la gente en Citrus Patrimonial, de no solo ser un eslabón de la cadena, sino ser todo. Productor, empacador, comercializador y hasta el que recibe en el súper en los países que lo estamos vendiendo.
2: Tocayo, ¿dónde pueden encontrar más información?
3: En Citrus Patrimonial nos pueden buscar en Instagram, en todas nuestras redes, o nos pueden contactar al 9996-14390. Y en YouTube también pueden ver nuestras entrevistas que hemos tenido y pues en cualquier lugar, Tocayo.
2: Claro.
3: La verdad es que le quiero agradecer a México porque al principio como que estábamos peleando contra el status quo de las inversiones, que era lo mismo de siempre, que era bien raíz, CETES o acciones, y al entrar Citrus en invertir en campo, al principio no nos entendían, pero una vez que el mexicano entendió que lo único que ganas es si sube el precio del limón, pues al día de hoy ya tenemos más de 4,200 inversionistas en tan solo 2 años. Entonces le quiero agradecer a México por el apoyo que nos han dado y también de ellos darse cuenta que si tú como mexicano apoyas a tu país y a todos les va bien, todos vivimos mejor.
2: Ya por último, nos quedan 20 segundos, pero ¿qué hace Yucatán o qué características tiene que lo hace tan bueno en la producción de limón?
3: nosotros, es que ya sabes cómo somos, sí, los yucatecos de orgullosos, pero la verdad es que pues yo soy muy creyente y yo creo que pues yo le doy gracias a Dios, la verdad, porque, por ejemplo, si me hubiera quedado en otro estado, pues no es como que yo dijera, pues me quedo aquí. Yucatán, gracias a Dios, tenemos Puerto de Altura en Progreso, la reserva más grande de agua dulce del país, que es lo que nos hace estar inyectándole 60 litros diarios a cada árbol, y también que tenemos sol todo el día y lluvias divinas, y también nuestros ranchos están a 150 kilómetros adentro de la costa, protegiéndonos de los huracanes, y la verdad es que yo no es como que yo elegí eso, entonces solo es darle gracias a Dios por darnos tan gran estado, y gracias.
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0: Con más aquí en Imagen Empresarial, son las 6 de la mañana con 29 minutos, 7 de la mañana con 29 en donde me encuentro, porque estoy aquí en Cancún. Y está conmigo en esta transmisión Pedro Vaca, él es el director comercial de Urban Homes, en donde está esta transmisión. Si usted quiere ver, bueno, pues ahora él nos va a decir la dirección, pero bueno, yo ya le puse ahí un... Creo que todavía no subo a Instagram un pequeño video, pero la verdad es que está extraordinario. Pedro, gracias. Buenos días.
1: Buenos días, Rodrigo. Muchas gracias por la invitación y encantado de estar con ustedes. Muy buenos días a todos, a toda la familia de Imagen y gracias por este
0: momento.
1: Oye,
0: cuéntanos quiénes son ustedes, Urban Homes. Ya tienen varios proyectos, etcétera, pero bueno, cuéntanoslo tú.
1: Urban Homes es una desarrolladora de vivienda media residencial que pertenece a Grupo Cadu, que Grupo Cadu es, digamos, la holding a donde pertenece esta empresa, la cual este año estamos de fiesta porque estamos cumpliendo 25 años como Grupo Cadu, ¿okay? Y 19 años como Urban Homes, ¿okay? Y tenemos desarrollos en Puerto Cancún, que es donde estamos ahorita, que pues, como puedes ver es un espectáculo, ¿no? La verdad que es un desarrollo con muchas amenidades y bien planeado. Y tenemos desarrollos de vivienda media que están ubicados en la avenida Guayacán, que es la zona con más crecimiento ahora en Cancún.
0: Claro. ¿Y estos proyectos, los que ya tienen acá? Ah, bueno, y me decías también en Jalisco, ¿no?
1: En Jalisco, es correcto. Exacto. Tenemos igual vivienda media, que la estamos desarrollando, y es donde prácticamente estamos...
0: Claro, que además es extraordinario porque pues el crecimiento que han visto en donde estamos, pues es extraordinario. O sea, quien ha invertido acá le ha ido extraordinariamente bien, ¿no?
1: Sin duda, sin duda. Yo creo que Quintana Roo y Cancún se miden aparte, ¿no? En cuestión a la economía nacional, por todo el tema de turismo, ¿no? O sea, este estado depende 100% del turismo y afortunadamente a lo largo de estos años pues ha habido un crecimiento. Por otro lado, Puerto Cancún, pues es un desarrollo planeado desde hace más de 15 años que empezó. Nosotros llevamos desde 2001 en Quintana Roo y hemos visto crecer este desarrollo desde los inicios. Y hace 15 años prácticamente había dos edificios únicamente. Y hoy te das la vuelta y está realmente completamente poblado, desarrollado, con unos edificios espectaculares, con una marina, con un campo de golf, con un club de playa, con muchas amenidades que la gente puede disfrutar y le gusta mucho este tipo de complejos, lo cual tiene todos estos, reúne todas estas amenidades, ¿no? Actualmente tenemos este desarrollo de Bloom. Las últimas unidades, tres últimas unidades, las cuales las tenemos de entrega inmediata y estamos en desarrollo del nuevo proyecto que se llama Belmari Grand Living, que estamos en etapa de preventa y la idea es poderlo acabar a final de año, ¿no? Tenemos un avance de venta del 40% y la idea es, tenemos el financiamiento a través de un crédito puente, por lo cual es una de nuestras fortalezas, que no dependemos de las preventas,
0: claro,
1: del flujo para poder acabar el proyecto. Entonces eso disminuye el riesgo en la inversión de nuestros clientes, ¿no? Y otra de nuestras ventajas y fortalezas que me gustaría compartirle a la audiencia es que nos acoplamos mucho a las formas de pago y necesidades del cliente, ¿no? Que eso es una gran ventaja, ¿no? Porque no tenemos una forma de pago estricta o de la cual no nos podamos mover, sino que entendemos cuáles son las posibilidades de los clientes y nos buscamos adaptar a ellas. Y lo que más importante para nosotros es que al cliente esté contento con la inversión que va a hacer, que no tenga dudas, porque al final es una inversión importante, es el patrimonio de su familia, y buscamos que esté pues en las mejores condiciones posibles.
0: Sí, la verdad es que es un lugar espectacular. Ayer que estamos comiendo aquí cerca y estamos ahí en una terraza, es tan espectacular que me llamó mucho la atención, hay un pequeño muelle, bueno, no pequeño, hay muchos yates, claro, por aquí, y la gente va y se toma fotos de lo bonito, o sea, digamos, de lo espectacular que está ahí. No estamos hablando de cara al mar, sino en la parte del muelle, y entonces eso te dice mucho de lo que se ha desarrollado aquí. Ahora, en cuanto a Bloom, ¿cuántas unidades les quedan y más o menos de qué estamos hablando? O sea, describe un poco el...
1: Son tres unidades. Este proyecto lo comenzamos a comercializar en 2021. Ahí pues tuvimos ese reto que enfrentó pues,
0: todo
1: la
0: el
1: mayoría.
0: Mundo.

0: A todo el mundo, ¿no? De la pandemia, y a raíz de eso, pues se fue comercializando muy bien. La verdad que, como puedes ver, pues nosotros, parte de lo que hemos aprendido con los primeros desarrollos que hicimos acá y con toda la experiencia que llevamos en esto a lo largo de estos años, es ir viendo lo que le gusta y no le gusta a nuestros clientes, ir mejorando en los siguientes desarrollos, ir viendo, también escuchando las necesidades de nuestros consumidores y buscar un producto que se adapte a la mayoría de ellos, ¿no? Entonces, eso es lo que vamos mejorando y Bloom, afortunadamente, gracias a Dios, fue un éxito. Actualmente tenemos las tres últimas unidades, que son dos de ellas son un garden house de dos pisos que va entre los 30 y 33 millones y tenemos una unidad de 250 metros de un piso alrededor de los 20, 23 millones de pesos. Entonces, esto está ya listo para entrega inmediata, llave en mano, lo podemos dar amueblado, lo podemos dar sin amueblar. Como te comenté, escuchamos las formas de pago y estamos abiertos a todo.
1: Claro, y no, y sobre todo me interesa que lo mencionaras incluso el precio, porque ya te sitúa en dónde están, pero sobre todo, pues si lo comparan con cuando arrancaron en 2021, pues se habla mucho de la evolución del precio, ¿no? O sea, digamos que estoy seguro que eran otros precios en
0: Sin
1: aquel
0: duda.
1: entonces, 2022, pensemos, ya un poco más estable, con lo que tienes hoy, y eso me hace pensar en este proyecto. Ahí, ¿cuáles más o menos los puntos de entrada o ticket de entrada que hoy están?
0: De entrada y es que qué bueno que mencionas este tema de los rendimientos. Y aquí en Puerto Cancún hemos visto la plusvalía que hemos tenido en nuestros proyectos y que ha tenido Puerto Cancún en general. Pues te habla de un 20-25% a lo largo de 3-4 años, ¿no? Que por un lado estás entrando en un proyecto de preventa, lo cual te da condiciones especiales, te da precios de salida, los cuales ahorita, por ejemplo, en Belmari tenemos dos recámaras desde 14 millones y medio hasta cuatro recámaras que están dentro de los 35 millones de pesos. Varía mucho en el nivel en el cual tú elijas, entre más alto pues va subiendo el precio, más abajo pues tiene mejores condiciones. Eso no quita que las vistas de todos los niveles
1: Sí,
0: son
1: sí.
0: espectaculares, porque pisos del 1 al 9 tienes vista a la marina, donde puedes ver los barcos, todo el movimiento que hay en el centro comercial, que es muy agradable, muy bonito. Y por otro lado, los pisos altos, pues ya tienes vista directa a lo que es el Mar Caribe, ¿no? Que pues aquí es lo espectacular de vivir en Cancún, que tienes esos colores turquesa que pues a todo mundo enamora,
1: Y
0: ¿no?
1: se ve hasta la laguna, ¿no? Se ven los dos lados,
0: Se
1: o sea,
0: ven
1: se
0: los
1: ve el
0: dos
1: mar,
0: lados.
1: se ve la laguna y alcanzo a
0: Sí.
1: ver la marina, depende de dónde esté, supongo.
0: La verdad que es una ubicación privilegiada que cuenta con todas estas condiciones que son espectaculares.
1: Claro. Y digamos, ¿cuál es, en cuanto a estas unidades que ya escribías, cómo se puede empezar? Es decir, en esta flexibilidad que decías de pagos, ¿con cuánto apartas, etcétera?
0: Mira, puedes apartar la unidad con 100 mil pesos, ¿no? Esto, pues, lo que hace es te garantiza su unidad, se quita de la lista de precios, con lo cual damos tiempo, lo necesario, para poder encontrar un punto medio en la cual pues, los clientes estén cómodos en estructurar la forma de pago. De ahí se reúne toda la documentación necesaria para hacer un contrato de compraventa, que ese contrato de compraventa está registrado ante la Profeco, que eso también es
1: Es
0: importante
1: importante.
0: para darle tranquilidad al comprador, independientemente de toda la trayectoria que traemos y que somos
1: Sí.
0: una empresa seria, ¿no? Que respetamos
1: Claro.
0: todas esas regulaciones y a partir de ahí pues ya vemos el punto de qué le hace sentido al cliente.
1: Claro, ahí hay flexibilidad.
0: Puede ser 10%, 20%, luego en mensualidades el otro 50% y el resto a la escritura. Tenemos clientes que pagan el 10% y el otro quieren pagar con crédito bancario. Nosotros ayudamos a gestionar el
1: Claro.
0: crédito bancario. Entonces, hay muchas
1: Muchas
0: opciones dentro de la
1: opciones.
0: baraja.
1: Pedro, debo hacer un corte, pero vamos, regresamos, platicamos de algunos otros temas. Mañana está con nosotros aquí en esta transmisión Pedro Vaca, director comercial de Urban Homes. Estamos acá en Puerto Cancún. Regresamos en un momento con más.

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5: Ya regresamos con más aquí en Imagen Empresarial cuando son las 7 de la mañana con 43 minutos, 6 de la mañana con 43 minutos en el resto del país. Y está conmigo en esta transmisión Pedro Baca, él es el director comercial de Urban Homes, que bueno, pues ya nos contaba él la trayectoria que tienen, lo que, pues el proyecto, la verdad es que está extraordinario, es difícil transmitirlo, digo, puede entrar a la página de internet, que está Belmari, que es el nuevo, que dan desde las otras unidades, pero hay muchos otros que también muchos desarrollos que tienen. ¿Cuáles son esos? Y cuéntanos un poco más de eso, Pedro.
6: Claro, Rodrigo. Sí, mira, como te comenté al principio de la entrevista, tenemos un desarrollo que está ahorita, tenemos en entrega inmediata, que se encuentra en Avenida Guayacán, se llama Gran Vía, es el master plan, ¿no?, del desarrollo, y dentro de Gran Vía se encuentra Valmira Grand Living, ¿okay? Es un desarrollo que contamos con departamentos de 2 y 3 recámaras de 87 metros cuadrados y 110 metros cuadrados, aproximadamente en un ticket de 2.600.000 a 2.900.000. Y actualmente tenemos pues cerca de un inventario de 60 unidades. ¿Okay? Entonces tenemos horas, vivienda en los distintos niveles. Y contamos con amenidades como es alberca, cancha de pádel, gimnasio, área de juegos infantiles, que hoy en día es muy importante para toda la gente que está teniendo familias, que como te comentaba, yo lo estoy viviendo.
5: También tiene esta ahí.
6: Estoy con... viviendo en carne propia y es algo que te fijas mucho, ¿no?
5: Sí.
6: Y algo que enriquece mucho a los niños, ¿no? Ese es uno de nuestros desarrollos aquí en Cancún, pero también estamos en Playa del Carmen, en Community La Selva, que estamos dentro de la última fase del proyecto, igual de últimas unidades. Actualmente tenemos un inventario de 45 unidades más o menos, igual de 2 y 3 recámaras. La selva es un desarrollo en el cual pues realmente buscamos conservar la mayor cantidad de selva posible. Entonces llegas y hay una cantidad de vegetación espectacular, lo cual es uno de los atractivos, y aparte pues cuenta con todas estas amenidades que te he venido platicando, lo cual pues nuestros clientes están muy felices de poder ocuparlas y poder usar uso de ellas, ¿no? Y ahí mismo en Playa del Carmen estamos sacando el nuevo proyecto que se llama Playa Park Club, el cual es un master plan de 56 hectáreas, el cual es un tamaño inmenso, y ahí lo vamos a empezar a desarrollar con un giro un poco distinto, en lo cual hemos invertido en hacer un proyecto diferente a los cuales están en el mercado, con una arquitectura y un despacho que hemos contratado, que se llama Rayas, los cuales nos diseñaron pues las fachadas, la alberca, las amenidades, con un gusto bastante bueno, en el cual estamos muy contentos con el proyecto que nos entregaron, y lo vamos a empezar a desarrollar. Actualmente salimos a la venta esta semana, con lo cual es una oportunidad para todos ustedes de poder agarrar los precios de arranque y también encontrar la ubicación. Pues prácticamente tenemos todo el inventario ahorita a la venta. Y se llama Copacabana Condos, el primer desarrollo que está dentro de Playa Park Country Club. Okay. Wow. Y por último, me gustaría también pues platicarles un poco del nuevo desarrollo en Tulum que tenemos, que se llama Sanam. Sanam es un desarrollo igual único, icónico, igual dentro del grupo, porque es un desarrollo que Sanam es el master plan del desarrollo, y cuenta con un cenote natural, lo cual es espectacular, es increíble. La gente puede nadar en él, es de un buen tamaño. Tienes igual, hicimos camastros, como es un tipo alberca, ¿no? Que se puede, sí, usar dentro de Tulum, que va muy ad hoc a lo que es lifestyle de Tulum. Y dentro de Sanam se encuentra Luma, que es nuestro primer desarrollo. Igual tenemos inventario de entrega inmediata, y adicional a eso hicimos una alberca distinta, que es una alberca tipo cenote, ¿okay? Que es, realmente parece un cenote. Entonces adaptamos todos esos lifestyles que tiene Tulum y lo incluimos dentro del desarrollo, ¿no? Y luego también me gustaría platicarles todos los esfuerzos que está haciendo el gobierno en todo el tema del sargazo, que es una inversión muy fuerte, que lo mencionó semanas pasadas la presidenta, en la cual pues está trabajando fuertemente para convertir el sargazo y regresar pues toda esa belleza a las playas, ¿no? En la cual pues es el principal atractivo sin duda de todo el destino turístico, ¿no? Y a raíz de eso pues también toda la inversión que está buscando nuevamente, y que yo confío plenamente en que va a regresar a darle vida a lo que fue Tulum, sí, unos años atrás.
5: Y sobre todo, bueno, pues además diría y por eso contaba lo que veía ayer en el muelle acá en Puerto Cancún, porque se ha desarrollado tal nivel de infraestructura y de oferta que incluso pues la gente, y eso es lo que me llama la atención, no iba a tomarse una foto en donde se ve el Caribe, claro, sino más bien en la parte interior de la Marina, y eso pues es interesante porque te habla de lo que se ha logrado desarrollar, que eso es uno de los puntos clave, me parece, de Quintana Roo, o esto que describías de un cenote natural como y una alberca que hace las veces, sí, pues, digamos, que parece cenote, sí, y que creo que ese tipo de puntos pues hace muy atractivo, digamos, lo que se ha venido desarrollando acá. Así que pues felicidades por el aniversario, que no es cosa menor, sobre todo además pues evidentemente lo que han logrado construir y la riqueza que han generado, no solo para ustedes obvio, pero para los que han claro, estado acompañándolos, pues creo que es bien importante. Ya por último, Pedro, ¿dónde los encuentran?
6: Nos encuentran en nuestras redes sociales, Urban Home Oficial, y en la página www.urbanhomes.mx.
5: Y ahí pueden ver todos estos proyectos que nos has
6: descrito. Ahí están todos.
5: Que yo estoy viviendo, bueno, estoy, ahora estamos transmitiendo uno y la verdad es que está espectacular el lugar.
6: No, aquí ya tiene tu nombre apartado y ahorita pasamos tu reserva y
5: ya listo. Está. Y muy venga. Bien. Gracias, Pedro.
6: Encantado, Rodrigo. Gracias a todos y un saludo a toda la familia Imagen.
5: Gracias. Ahí escuchamos y vimos a Pedro Aca, él es el director comercial de Urban Homes.

Mire, varios asuntos que le contaba hace un momento, pero bueno, pues uno de ellos tiene que ver con... Ayer le alcancé a contar que temprano Jensen Huang, que ya tiene su cuenta de Twitter, pues hacía un anuncio, no fui muy claro porque pues lo estaba viendo ahí en tiempo real, pero se anunció que está garantizando un proyecto en Ohio de un gran centro de datos mediante el cual OpenAI pues tuvo un acuerdo con dos entidades, uno de ellos SoftBank, este enorme fondo de administración de activos, bueno, más bien es un venture capital, un fondo de administración de riesgo, junto con otra entidad, este se llama Pike County, Ohio, y la garantía que está dando NVIDIA a este contrato, digamos, de OpenAI en los siguientes 20 años, es de 105 mil millones de dólares con la única condición de que se utilicen GPUs de NVIDIA. La verdad es que es muy interesante y por qué lo traigo a la mesa, digo, es una nota de negocios de primer orden, pero porque obviamente el nerviosismo que hay en los mercados de capital vinculados a las enormes inversiones que están dando en infraestructura de cómputo, en centros de datos en la Unión Americana, pues de repente genera cierto nerviosismo. Y con ello, lo que está buscando NVIDIA, pues es justamente dar solvencia, digamos, para quitar de la mesa este nerviosismo que pueda darse. Así que no deja de ser interesante. Obviamente, incluso en la comunicación que ha hecho NVIDIA, dice, oye, se trata de una financiamiento circular, y dice, bueno, pues no como tal, simplemente estamos queriendo habilitar a los laboratorios de frontera, como se les conoce a estas compañías que son inmensas. Ahora que le contaba que en el caso de Anthropic tiene ingresos, bueno, proyectados para este año de 65 mil millones de dólares, si lo comparamos con empresas mexicanas, pues prácticamente solo Pemex tiene ingresos más altos anuales, y Anthropic hace... pues en 2021 no existía como tal. Es extraordinario el valor que se está generando, pero bueno, pues sí, también mucho nerviosismo, sobre todo porque, pues cómo se van a amortizar estas enormes inversiones, y eso es lo que ayer anunció NVIDIA, que le alcancé a comentar, pero no tan claro como ahora lo acabo de hacer. Por cierto, hay una nota interesante. De acuerdo con Bloomberg, el Departamento de Justicia de Estados Unidos está investigando a la firma de capital de riesgo, una de las más emblemáticas, Andreessen Horowitz, por la participación de algunos de sus socios en los consejos de administración de empresas de inteligencia artificial que compiten entre sí. Lo que me llama la atención es el ángulo, sobre todo la justicia estadounidense, que con todo y Donald Trump, la verdad es que A16C y Andreessen Horowitz pues han sido de los que han dado un respaldo muy fuerte, sobre todo Mark Andreessen, a Donald Trump en, digamos, estos grupos de cabildeo, de influencia que hay sobre el gobierno de los Estados Unidos y particularmente de Donald Trump, y por eso pues se está dando esta, bueno, no por eso, más bien se está dando esta investigación, y me llama la atención pues que lo hacen aún con uno de los principales aliados de esta compañía, y bueno, pues eso no deja de ser interesante. Y particularmente, por cierto, ayer en la conferencia en la mañana pues se está discutiendo el tema de las redes sociales, sobre todo entre los menores de 15, y en ese contexto, bueno, pues parte de las conclusiones que ayer se van a conocer es que la Secretaría de Educación Pública realizará una consulta a más de 1 millón de docentes de educación básica sobre el uso de celulares y otros dispositivos digitales en las escuelas. ¿Y por qué traigo esto a la mesa? Bueno, me parece que de repente esto es una discusión que está teniendo en el mundo, quizás en otros momentos ha pasado. En Francia, por ejemplo, le rechazaron al gobierno de Macron, la Suprema Corte de Justicia, una prohibición para que los menores de 15 años tengan cuentas de redes sociales. En Australia ya es un hecho con los menores de 16. No está resultando fácil el ejemplo de Australia, porque finalmente, pues, obviamente los adolescentes pues le dan la vuelta varias veces a estas reglas. Interesante ahí sí el hecho de, por ejemplo, no tener dispositivos móviles al interior de las escuelas, es decir, ya hay muchas escuelas particulares que a lo mejor no dejan que los niños lleven celular a la escuela, pero pues es discrecionalidad de los padres. Al final, creo que cuando hablamos de menores de edad pues se vuelve una discusión interesante, y bueno, pues el hecho es que van a hacer esta consulta. La verdad es que me generan cierto escozor las consultas como tal, porque los ejercicios que ha hecho el gobierno para validar decisiones como cancelar el aeropuerto de Texcoco en su momento, o en fin, muchas otras, pues no tienen mucha metodología, realmente son instrumentos más bien políticos, pero bueno, pues en esta ocasión así lo han planteado.
va a ser interesante en términos de la implantación, el impacto que esto pueda tener, pues obviamente también en las compañías, pero sobre todo pues una discusión profunda, difícil, por pues lo que implica, por supuesto, el papel de las redes sociales, sobre todo en los menores de edad. Hay un caso que tiene Meta en Nuevo México, que va a ser muy importante, vinculado a si diseñó estas plataformas para ser adictos a los niños. Creo que hay una responsabilidad de los papás muy importante. Pero bueno, ya se me acabó el programa. Llegamos al final de una edición más de Imagen Empresarial. Muy agradecido, por supuesto, con todos los que han hecho posible esta transmisión aquí desde Puerto Cancún. Así que muy agradecido. Si usted, como yo, ya tiene un café en la mano, enhorabuena por ello. Si está haciendo ejercicio, de verdad, tiene toda mi admiración, sobre todo porque está haciendo medicina preventiva. Quédese con Pascal Beltrán del Río, que tiene mucha y útil información que usted necesita escuchar. Soy Rodrigo Pacheco, lo veo en los distintos espacios de Imagen Radio. Excelente martes.

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1: Rodrigo Sánchez Espinosa, presidente de IPAC, expresó que es necesaria la mayor transparencia sobre el uso de los recursos que se recaudan mediante el impuesto ambiental. La Secretaría de Finanzas de San Luis Potosí tiene previsto liquidar en octubre los 3 créditos quirografarios que actualmente mantiene el gobierno del estado. El exsecretario de Seguridad Pública de Sinaloa, Gerardo Mérida Sánchez, dejó de estar bajo custodia del Buró Federal de Prisiones de Estados Unidos.
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¿qué tal? Muy buenos días, un placer saludarlo desde la Ciudad de México en esta mañana de martes 18 de agosto de 2026. Son las 7 de la mañana en el tiempo del centro, 6 en Tijuana y Mazatlán, 8 en Nuevo Laredo y Cancún. Yo soy Pascal Beltrán del Río, su seguro servidor, y esta es la primera emisión de Imagen. Información sólida siempre. Saludo desde Ciudad Imagen, en el sur de la capital de la República, a todas las estaciones hermanas y afiliadas de Grupo Imagen en todo el país. Muchas gracias por sintonizarnos hoy de manera muy especial a la queridísima audiencia de León, Guanajuato, que nos escucha en el 92.3 de FM, la Blue FM. Un fuerte abrazo hasta allá para nuestro querido compañero Jorge Torres y todo su equipo de trabajo. 13 grados de temperatura en León en estos momentos, 13 también acá en el Valle de México, 17 en Guadalajara y 23 en Monterrey. Bienvenidos a sí mismo quienes se suman a esta transmisión a través de las diferentes plataformas de Grupo Imagen. Nos ven por la televisión, por Imagen Multicast, también por internet, por nuestra página de YouTube. Qué bueno que están con nosotros esta mañana de martes. Estamos a punto de comenzar nuestro recorrido informativo por México y el mundo. Le tengo, como siempre, las noticias más relevantes que se han generado en el panorama nacional e internacional en las últimas horas. Por eso lo invito cordialmente a quedarse aquí con nosotros hasta las 11 en el tiempo del centro, para que juntos concluyamos este lapso de 4 horas perfectamente bien informados. También lo invito a que me escriba. Estoy en redes sociales, siempre muy atento a sus comentarios. Arroba Beltrán del Río en X, diagonal Beltrán del Río en Facebook. Ahí me encuentra, escríbame, dígame qué le parece la primera emisión y qué opina de los temas de interés público de los que estaremos hablando hoy aquí, como hacemos de lunes a viernes en este espacio informativo. Muchas gracias por permitirnos acompañarlo en sus actividades esta mañana, y no se diga más, vámonos a nuestro primer resumen de hoy, martes 18 de agosto del 2026. Comenzamos.

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1: Gerardo Mérida Sánchez, ex secretario de Seguridad Pública de Sinaloa, abandonó la prisión de Brooklyn en Nueva York, donde estaba internado desde mayo pasado, tras entregarse a la justicia de Estados Unidos, que lo investiga por presuntos nexos con el narcotráfico. El general en retiro dejó de aparecer bajo custodia de la Oficina Federal de Prisiones de Estados Unidos desde el pasado 11 de agosto, un cambio que abrió distintas hipótesis sobre su situación jurídica y una posible colaboración con autoridades estadounidenses. La modificación en su registro ocurre mientras permanece pendiente el avance de su proceso en Nueva York. Una audiencia prevista para el 4 de agosto fue aplazada por la jueza Catherine Polk Faya sin que se estableciera aún una nueva fecha. El cambio de estatus no representa que el exfuncionario sinaloense haya quedado en libertad. Distintas versiones apuntan a que el exsecretario podría estar colaborando con fiscales estadounidenses y negociando algún beneficio dentro de su proceso penal. Hasta el momento no existe una confirmación oficial de que haya ingresado en algún programa de testigos colaboradores o haya alcanzado un acuerdo con la fiscalía. Mérida Sánchez permaneció aproximadamente 3 meses en el Centro de Detención Metropolitano de Brooklyn después de entregarse a las autoridades estadounidenses el 11 de mayo tras ingresar al país por Nogales, Arizona. La Fiscalía General de la República desmintió tener testigos protegidos ni elementos legales para investigar a Andrés Manuel López Beltrán por delitos en materia de hidrocarburos. A través de su cuenta oficial de X, la FGR calificó de falsa la información periodística que circula al respecto y negó que exista alguna indagatoria en curso contra el hijo del expresidente Andrés Manuel López Obrador. La FGR afirmó que el Ministerio Público de la Federación no cuenta con ningún dato de prueba con la fuerza legal necesaria para iniciar una indagatoria al respecto. No está diciendo precisamente que no haya ningún dato sobre este personaje, Andy López Beltrán, hijo del expresidente López Obrador. Es interesante la manera en que la FGR decidió frasear ese comunicado. Ayer en entrevista con esta emisión, el periodista Jorge Fernández Menéndez dijo que el retiro de la visa a Andrés Manuel López Beltrán significa que las autoridades de Estados Unidos ya lo tienen bajo la lupa. Escuchemos parte de lo que nos dijo.
2: Andrés López Beltrán, está siendo investigado por Estados Unidos. Tú recordarás, una de las últimas pláticas que tuvimos aquí fue que había 236 expedientes ya cerrados de investigaciones en Estados Unidos, unos en Chicago, otros en Nueva York, sobre lo que ellos llaman narcopolíticos mexicanos. Y en ese sentido, uno de esos casos es el de Andy López Beltrán. Hay muchos más. Hay investigaciones en contra de Andy López Beltrán. No es verdad que no hay ninguna investigación. Ya la última vez que él quiso entrar a Estados Unidos tampoco se lo permitió, según la versión que yo tengo. Esto fue en mayo.
1: El especialista en temas de seguridad agregó que Morena está cayendo en un grave error al desestimar los señalamientos de supuestos vínculos con el crimen organizado y no considerarlos durante su proceso interno de selección de candidatos. Escuchemos.
2: Y además Morena se está equivocando en una forma muy grave en este tema, en este capítulo. Y Morena no está haciendo ahora, no está presentando, haciendo la criba, vamos a llamar así, de candidatos con relaciones con el narcotráfico. Está registrando personajes, ha dicho Ariana, ha dicho que luego de eso, pues ya los que resulten electos son los que enviarán para que fueran investigados a ver si tienen antecedentes o no. Yo veo, por ejemplo, los precandidatos, estaba viendo los precandidatos para varios estados. Sí, hay una enorme cantidad de personajes que por lo menos en el ámbito público han sido denunciados por su presunta relación con el crimen organizado.
1: La dirigencia estatal del PRI en Tabasco presentó una denuncia ante el Instituto Nacional Electoral contra Andrés Manuel López Beltrán por presuntos actos anticipados de precampaña y campaña derivados de los recorridos territoriales que realiza en los municipios de Centro, Jalapa, Tacotalpa y Teapa, todos pertenecientes al sexto distrito electoral federal de Tabasco. La denuncia fue promovida por el presidente de este instituto político en Tabasco, Miguel Berrueta Cambrano, quien acusa que López Beltrán inició una estrategia sistemática de posicionamiento electoral previo a los tiempos legales. La Fiscalía General de la República promovió un juicio de extinción de dominio sobre cuentas bancarias vinculadas con el exsecretario de Seguridad Pública de Tabasco, Hernán Bermúdez Requena, las cuales suman un monto de 2.240.000 pesos. Yuridia Torres Páez, delegada de la FGR en Tabasco, confirmó que la solicitud fue presentada ante la autoridad judicial correspondiente, por lo que será un juez federal quien determine la procedencia de la medida y resuelva el destino definitivo de los recursos financieros asegurados. Escuchemos.
3: La FGR no solo está actuando contra las personas, sino también sobre los recursos que pudieran provenir de actividades ilícitas. En este caso, será el juez quien determine si es procedente o no la extinción de dominio, y pues las investigaciones continúan por parte de la Fiscalía General de la República.
1: Por otro lado, la magistrada Mónica Soto anunció su renuncia a la Sala Superior del Tribunal Electoral del Poder Judicial de la Federación, con efectos al próximo 31 de agosto, y con ello cerrará una trayectoria de 30 años en las instituciones electorales del país. Soto hizo el anuncio durante el Encuentro Nacional de Magistraturas Electorales organizado por el propio tribunal y explicó que decidió hacer un alto en su vida profesional y jurisdiccional. Vamos a escuchar lo que dijo.
4: Hoy nos vamos a otro puerto seguro, al puerto de ilusión. Desde La Paz, Baja California Sur, estaré siempre, siempre a sus órdenes. Muchas gracias, y he tomado la decisión de presentar mi renuncia ante el Senado de la República el día de hoy, con efectos al 31 de agosto de este año. Los espero y nos vemos cuando quieran ver el mejor atardecer en La Paz, en el Mar Bermejo. Muchísimas gracias.
1: En La Paz o en alguna embajada, que se habla mucho de eso. Ya veremos finalmente a dónde lleva el destino a la magistrada Mónica Soto, quien encabezó el Tribunal Electoral y pues en esa posición recibió muchas críticas respecto de su desempeño en cuanto al proceso de las inconformidades electorales. La magistrada aseguró que deja el cargo con la satisfacción del deber cumplido y continuará hasta concluir este año sus compromisos internacionales como presidenta de la Asociación de Magistradas Electorales de las Américas, Magistradas y Expertas Electorales. Originalmente su encargo concluyó el 31 de octubre de 2025, pero ante la última reforma electoral se había ampliado hasta 2027. Soto no hizo referencia en su discurso a versiones periodísticas que la ubican como posible cónsul en Houston o Barcelona, ni al supuesto rompimiento que tuvo con sus aliados Felipe de la Mata y Felipe Fuentes Barrera. Como le digo, ya veremos qué destino toma. Con algunas fallas técnicas, la Universidad Nacional Autónoma de México puso en marcha su primera jornada de aplicación del examen de control en la Ciudad de México. Para el primer día fueron convocados cerca de 17.850 aspirantes y se esperaba un ausentismo de 33%. Al exterior del Palacio de los Deportes, decenas de familiares esperan a la salida de las y los aspirantes que realizan su examen de control en tres turnos diarios. Brenda Salas nos informa.
5: Tras una primera aplicación fallida en línea, los aspirantes a ingresar a la UNAM se presentaron por segunda ocasión al examen de admisión para el ciclo escolar 2026-2027, esta vez de manera presencial. La sede, el Palacio de los Deportes de la Ciudad de México, donde 53.568 aspirantes fueron convocados de manera escalonada en tres turnos diarios, desde este lunes y hasta el miércoles. La fila para el primer turno se extendió desde la puerta 5 hasta la 3, aunque el flujo era constante. Los padres de familia que acompañaron a los jóvenes llegaron hasta los filtros de acceso, donde se mostraron satisfechos por la oportunidad que se le dio a sus hijos de volver a presentar la prueba. Afuera, ellos esperaban. Dentro, los jóvenes iniciaban su examen. Más de 150 supervisores de la Dirección General de Administración Escolar vigilaron el proceso. Frente a las computadoras, los aspirantes solo tuvieron permitido el uso de hojas blancas, lápiz, goma y sacapuntas. 120 preguntas, 3 horas para responder. El tiempo comenzó a correr. Una hora después, los primeros aspirantes comenzaron a salir. Algunos señalaron problemas técnicos que fueron resueltos en 10 minutos. Otros se mostraron preocupados, pues mencionan que había preguntas distintas al examen anterior, y algunos más, tranquilos con la expectativa de ser seleccionados. De acuerdo con el secretario general de la UNAM, Javier de la Fuente, se esperaba recibir a 5.950 aspirantes en el primer turno, de los cuales se presentaron 4.200, y estimó la misma cifra para el resto de la jornada. Los resultados se publicarán la última semana de agosto, previo al inicio de clases programado para el día 31. Para Imagen, Brenda Salas.
1: Gracias a Brenda Salas. Y este martes 18 de agosto se llevará a cabo el segundo día del examen de control presencial de la UNAM en el Palacio de los Deportes de la Ciudad de México. También hoy serán 3 turnos, de 9 a 12, luego de 13 a 16 y finalmente de 17 a 20 horas. La UNAM también dio a conocer que hasta el momento ha detectado 2 intentos de trampa durante la aplicación de este examen en Tijuana, Baja California, y en León, Guanajuato. Los detalles con Laura Toribio.
6: Al menos 2 aspirantes fueron detectados intentando hacer trampa durante la aplicación del examen de control presencial de la UNAM al utilizar presuntamente sus teléfonos celulares para realizar transmisiones desde los baños de las sedes. Los casos ocurrieron en Tijuana y León durante las jornadas de aplicación del examen de control que la UNAM realiza como parte del proceso extraordinario de admisión. De acuerdo con los reportes obtenidos durante la aplicación, en ambos casos, los aspirantes habrían utilizado sus celulares para realizar transmisiones desde los baños de las sedes donde fueron convocados a presentar la prueba. La detección de estos casos ocurre mientras la UNAM aplica un examen que, a diferencia de la prueba de admisión realizada originalmente en línea, se desarrolla de manera presencial y bajo supervisión. En Ciudad de México, donde este lunes comenzó la aplicación en el Palacio de los Deportes, el secretario general de la UNAM, Javier de la Fuente, aseguró que el sistema implementado para esta etapa es seguro y que el proceso cuenta con mecanismos para evitar que los aspirantes reciban ayuda externa. De la Fuente sostuvo que uno de los objetivos del examen presencial es garantizar que ningún aspirante tenga una ventaja sobre los demás mediante ayuda externa. Para Imagen, Laura Toribio.
1: Por otro lado, la Secretaría de Educación Pública abrirá un diálogo nacional sobre el uso de teléfonos celulares y otros dispositivos digitales en las escuelas y aulas del país. La consulta se realizará los próximos 24 y 25 de agosto durante las sesiones del Consejo Técnico Intensivo de las Escuelas de Educación Básica. El secretario de Educación Pública, Mario Delgado, informó que el ejercicio involucrará a más de 1 millón de maestras y maestros de aproximadamente 200.000 escuelas donde se imparte educación inicial y preescolar hasta secundaria, con el objetivo de conocer la opinión del personal docente sobre la presencia y utilización de estas herramientas dentro de los planteles. Vamos a escuchar al titular de la SEP.
7: Este lunes seguimos con el diálogo, el debate sobre plataformas digitales, redes sociales, y queremos anunciar que el próximo 24 y 25 de agosto, durante la semana del Consejo Técnico Intensivo, que es cuando regresan los maestros para preparar el siguiente ciclo escolar, nos ha instruido la presidenta que todos los maestros y maestras opinen sobre la presencia de dispositivos digitales en las escuelas. Estamos listos ya con estos trabajos, van a participar más de 1 millón de maestros en más de 200.000 escuelas en todas las entidades federativas de el nivel básico.
1: Y ahí tiene usted parte de la información relevante con la que arrancamos el programa esta mañana. Permítame hacer una pausa y vuelvo enseguida con más de este primer resumen. 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
7: Son las 7:21. Como le comentaba yo hace un momento en el arranque del programa, el pasado 11 de agosto, el general en retiro Gerardo Mérida Sánchez dejó el penal federal de Brooklyn. La información se conoció ayer por la tarde y abrió una serie de especulaciones sobre cuál podría ser el destino de este hombre, quien fue secretario de seguridad en Sinaloa y quien se encuentra en el grupo de 10 funcionarios y exfuncionarios sinaloenses señalados por la justicia estadounidense por tener presuntos vínculos con cárteles de la droga. Gerardo Mérida Sánchez fue uno de los dos señalados que se entregaron a autoridades estadounidenses. Él lo hizo el pasado 11 de mayo, cruzando la frontera en Nogales, Arizona, y desde entonces, pues había permanecido en este penal de Brooklyn, el centro metropolitano de detenciones de Brooklyn, una de las cárceles pues más duras de Estados Unidos. Y ahora repentinamente pues ha salido de esa prisión. No significa que se le haya exonerado, que ya no esté acusado, significa simplemente que no está encarcelado ahí y es probable que se encuentre colaborando con autoridades estadounidenses. Vamos a platicar al respecto con David Saucedo, consultor en temas de seguridad. David, bienvenido nuevamente al programa, ¿cómo te va?
8: ¿Qué tal, Pascal? Qué gusto verte a ti, al auditorio, a tus órdenes.
7: Bueno, ¿cómo debemos interpretar esta información, David?
8: Mira, sería algo como lo que en México tenemos, la libertad bajo fianza. Uh-huh. Las autoridades norteamericanas, tengo claro que desde hace tiempo establecieron contacto con Gerardo Mérida. Su entrega se da en este esquema de si proporcionaba información valiosa para la investigación en contra de Rubén Rocha Moya y el vínculo orgánico del cártel de Sinaloa con el gobierno de dicho estado, Mérida iba a gozar de una reducción de pena, no estar en una prisión de alta seguridad. Y de acuerdo con información que empieza a filtrarse en el gabinete de seguridad, parte de su familia también ya fue reubicada en Estados Unidos para que no corrieran riesgo. La investigación continúa, no hay como tal todavía un juicio en su contra, pero sí una investigación. Muy probablemente se declarará culpable, pero en lo que termina la investigación en su contra y también en contra del exgobernador de Sinaloa, le están dando el beneficio de que pueda pasar en libertad una temporada durante en el tiempo que termina su investigación. Esto, por supuesto, también se hace mediático con el objeto de lanzar una carnada hacia otros políticos mexicanos que quizá ahora vean con preocupación el hecho de que Mérida decide directamente negociar su situación con los norteamericanos, a diferencia de otros políticos de Sinaloa que decidieron acogerse al manto protector de la 4T y están en espera de no convertirse en moneda de cambio ahora que hay una embestida en contra de Andy López Beltrán y quizá de los demás hijos de Andrés Manuel López Obrador, y quizá para apaciguar el interés de Washington, la ira de Donald Trump, se conviertan rápidamente en un moneda de cambio para una futura negociación.
7: ¿Qué es lo que puede saber Gerardo Mérida Sánchez de los vínculos del gobernador con licencia Rubén Rocha Moya y este grupo de colaboradores con el cártel de Sinaloa? ¿Qué información podría proporcionar a las autoridades estadounidenses?
8: La protección que la policía estatal brindaba a los cargamentos, a las bodegas, la actitud de brazos caídos para la ejecución de los operativos, información acerca de los despliegues federales que se realizaban en Sinaloa durante el sexenio de Rocha Moya. Mérida Sánchez, como secretario de Seguridad Pública Estatal, tenía bajo su cargo todos los mandos de la policía estatal y, por supuesto, la realización de los operativos. Quizá junto con el secretario de Administración y Finanzas de Sinaloa eran los brazos operativos de esta alianza entre el gobierno sinaloense y el cártel del mismo nombre. Quizá solo el propio gobernador Rocha Moya tendría más datos, más información acerca de esta sinergia político-criminal. Tener a Mérida y como testigo protegido y brindando datos acerca de esta alianza entre el cártel de Sinaloa y Rocha Moya es tener al principal testigo de cargo y es quien tiene el testimonio de manera directa de todo lo que ocurrió durante ese sexenio.
7: Finalmente, David, nos queda un minutito preguntarte, decías hace rato que 8 de estos funcionarios señalados decidieron acogerse al manto protector de la Cuarta Transformación, 2 de ellos se entregaron, Gerardo Mérida y el exsecretario de Finanzas Enrique Díaz. ¿Te parece que tomó una buena decisión Mérida Sánchez?
8: Definitivamente, a diferencia de los otros personajes que están a salto de mata, custodiados en México, temerosos de que haya un operativo de captura por parte de fuerzas especiales de los Estados Unidos y que se den coyunturas como la actual, en donde Washington presiona por otras vías a la presidenta Claudia Sheinbaum para que ejecute la orden de captura con fines de extradición de Rocha Moya y de sus secuaces, y quizá también solicitando la autorización para que entren tropas americanas para combatir a los cárteles en México. No veo otra salida para el gobierno de México para frenar la embestida en contra de Andrés Manuel y sus hijos que conceder estos dos temas que Washington ha estado solicitando de manera insistente.
7: Pues ahí está, David, vamos a estar atentos a qué ocurre, qué otra información se da a conocer en torno del proceso en contra de Gerardo Mérida Sánchez y su eventual colaboración con autoridades estadounidenses. Te agradezco mucho, David.
8: Gracias, Pascal, te mando un fuerte abrazo.
7: Otro para ti, gracias, David Saucedo, consultor en temas de seguridad. Vamos a una pausa.
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0: Continuamos con nuestro primer resumen del programa, ahora revisando temas de la agenda internacional. La presidenta Claudia Sheinbaum confirmó el fallecimiento de dos mexicanos por el sismo magnitud 7.4 en Colombia. La mandataria indicó que la Cancillería está en contacto con las familias de las víctimas. Escuchemos.
1: Ya no enviamos a los rescatistas, ya solamente las despensas que solicitaron y los medicamentos. Y hay dos mexicanos que lamentablemente fallecieron y la Cancillería está en contacto con ellos, con las familias, incluso las familias se llevaron para allá y se les está dando todo el apoyo.
0: El viernes pasado, la Embajada de México en Colombia informó que una pareja de mexicanos fue reportada como desaparecida luego del terremoto del 10 de agosto. Por lo que sus familiares viajaron a la zona de Pereira. Brenda Eloísa Flores Reyes y Mario Alberto Zapata Verdier, originarios de Durango, viajaron a Colombia el 6 de agosto de 2026 y el último contacto con sus hijos fue la mañana del lunes mediante un mensaje enviado casi media hora antes del terremoto. El presidente de Colombia, Abelardo de la Espriella, anunció un paquete de medidas económicas para enfrentar la crisis generada por el temblor de 7.4 del pasado lunes 10 de agosto. El mandatario anunció en un mensaje a la nación que se decretará de nuevo el estado de emergencia económica con el fin de atender las pérdidas económicas y materiales por el sismo y que estarían valuadas en 12 mil millones de dólares. Escuchemos a Abelardo de la Espriella.
2: Mi gobierno asumirá esta responsabilidad con austeridad y transparencia. Aquí no se va a perder un solo peso. Vamos a hacerlo de manera decidida, a pesar de la grave situación fiscal que estoy recibiendo. En los últimos dos años, uno de cada tres pesos del recaudo se destinó a la deuda. La situación fiscal económica que yo recibo es absolutamente terrible. El señor ministro de Hacienda y su equipo ya están al frente de todas las soluciones. Hoy priorizaremos cada peso para las víctimas. Y le repito a todos, no hay en mi gobierno tolerancia alguna con la corrupción. El que se atreva a tocar un peso de eso, se las verá conmigo directamente.
0: De la Espriella agradeció el Banco Mundial la aprobación del trámite express de un crédito por 200 millones de dólares para comenzar con la reconstrucción de los 450 municipios y 15 departamentos del país afectados por este sismo. En tanto, el último reporte de la Unidad Nacional para la Gestión del Riesgo de Desastres informó que la cifra de fallecidos asciende a 289 personas. Se tiene asimismo a 4.187 heridos y siguen 143 personas desaparecidas. El gobierno de Venezuela anunció que la cifra de muertes por el doble sismo del 24 de junio asciende a 6.438 víctimas, es decir, 137 decesos más que los contabilizados la semana pasada. Además, las autoridades venezolanas han evaluado 59.109 viviendas, de las cuales 34.680 fueron catalogadas como habitables, 13.733 con restricciones y 10.696 en alto riesgo. Por su parte, el Banco Mundial estimó en 19.600 billones de dólares los daños físicos directos por estos terremotos. 6 de cada 10 estadounidenses reprueban la administración del presidente de Estados Unidos, Donald Trump, lo que representa su nivel más bajo durante el actual mandato. De acuerdo con la más reciente encuesta de Reuters Ipsos, solo 33% de los encuestados tienen una opinión positiva sobre la actuación de Trump, mientras que 64% la desaprueba. Este resultado se debería a que el 80% de los estadounidenses considera que la guerra de Estados Unidos e Israel contra Irán se prolongará durante un largo tiempo. Durante una conferencia en la oficina oval de la Casa Blanca, el presidente Trump arremetió contra la periodista Kristen Holmes de la cadena CNN, quien le preguntó sobre su relación con el líder de Corea del Norte, Kim Jong-un. Ella es de las pocas asistentes que acompañaron al mandatario durante el cambio secreto de aviones desde Turquía en julio pasado debido a una amenaza contra su vida. Tras calificarla de muy irrespetuosa, Trump reviró contra la periodista, quien le dijo: eres una persona ruidosa y escandalosa, eres noticias falsas, cállate. Así estuvo el intercambio. Cállate, cállate, cállate. Ha sido muy respetuosa con este joven, ¿ok? No la encuentras irrespetuosa, él entiende. Cállate, ¿con quién vienes? Con CNN, responde Kristen Holmes. Usted es ruidosa, noticias falsas, ustedes son noticias falsas, eres ruidosa, eres

0: una ruidosa y bulliciosa persona. Son noticias falsas. Cállate, cállate, cállate. Eres una falsa reportera con falsa información. CNN en un comunicado respaldó a su reportera. Rechazamos estos ataques en los términos más enérgicos posibles, señala la publicación en redes sociales. Por otro lado, durante la audiencia de argumentos iniciales, la Fiscalía de Las Vegas en Estados Unidos señaló que la muerte del rapero Tupac Shakur, mejor conocido como Tupac, fue asesinado a tiros en un acto de venganza ordenada por un mafioso que luego alardeó de ello. A casi 30 años de la muerte del músico, la Fiscalía estadounidense reabrió el caso contra Dwayne Keith Davis, ex líder de la pandilla Southside Compton Crips, quien de resultar culpable podría recibir una condena perpetua sin posibilidad de libertad condicional. El fiscal Vino Pilal sostuvo que el 7 de septiembre de 1996, Tupac Shakur participó públicamente en una humillante golpiza del sobrino de Dwayne Davis, Orlando Anderson, y 2 horas y media después Tupac fue baleado en un acto de venganza. Y es que según su argumento, el expandillero habría entregado un arma de fuego a quien se encontraba en el asiento trasero de su auto y ordenó dispararle. Por su parte, la defensa del acusado acusó que no hay pruebas reales de su culpabilidad, de la culpabilidad contra su cliente.
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0: Y ahí tiene usted lo más relevante de la información del panorama nacional e internacional en el arranque de esta primera emisión. Es parte de la agenda informativa que estaremos revisando este martes con usted. Voy a una pausa breve, regreso en un momento, pero quédese aquí en Imagen. Aquí usted lo sabe, siempre tiene toda la información que necesita, así que no le cambie. ¿Cómo para qué?
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0: referentes políticos.
1: Datos a la vista. El Gabinete de Seguridad renovó su plataforma digital y México gana una herramienta para concretar información de Defensa, Marina, Secretaría de Seguridad y Protección Ciudadana, Guardia Nacional y FGR. La presidenta Claudia Sheinbaum impulsa una política de seguridad que requiere coordinación, resultados y comunicación clara. Omar García Harfuch, titular de la Secretaría de Seguridad y Protección Ciudadana, tiene ahora un escaparate para mostrar operativos y avances, mientras Rosa Isela Rodríguez acompaña desde Gobernación una estrategia que busca mantener la confianza ciudadana. La seguridad se fortalece con instituciones coordinadas y datos públicos. Adiós opacidad. Eso es lo que dicen los frentes políticos de Excelsior el día de hoy.
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5: 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Para conversar sobre este tema, le agradezco mucho que nos acompañe esta mañana en el programa Luis Tinajero, director de Innovación y Educación Financiera y director del reto Actinver. Luis, bienvenido, ¿cómo estás?
6: Muchas gracias, Pascal. Encantado de estar aquí celebrando la edición, como dices, número 18 del reto Actinver. Muy contentos. Este sería el año número 18 que hacemos el reto. Cada año está mejor. Algunos de tus escuchas han seguramente ya participado en el reto, y en este vamos a tener muchas nuevas cosas. Como digo, cada vez se va mejorando, y sí, es muy gratificante poder compartir la invitación aquí con tu auditorio y contigo. Gracias, Pascal.
5: Gracias a ti, Luis. Oye, ¿por qué invertir debería verse como un conocimiento pues para todos y no exclusivo de especialistas, y convertirse en una habilidad cotidiana para toda persona?
6: Es muy buena pregunta, Pascal, y es uno de los paradigmas que estamos tratando de eliminar. Todo mundo, todos los días, todas las personas toman decisiones financieras. Todos tienen que pensar en su retiro, en su formación de patrimonio, en lo que significa tener o no tener un crédito. La inversión es un componente muy importante de esto, pero también la educación financiera en general, la planeación financiera, pues creo que es una herramienta que todo mundo debe de tener. Todo mundo, tarde o temprano, pasa mucho tiempo tratando de generar dinero y muy poco tiempo sabiéndolo administrar o con la información suficiente para tomar las mejores decisiones. Entonces, es muy importante que todos vean la educación financiera, o en particular el tema de inversión, como una herramienta pues para aplicarla y mejorar su vida. Entonces, esta es una de las razones principales por las cuales la gente debería de acercarse a iniciativas como esta del Reto Actinver.
5: Luis, cada año en el Reto Actinver los participantes reciben $1,000,000 virtuales para construir un portafolio vinculado con los movimientos de la Bolsa Mexicana de Valores. ¿Qué puede aprender una persona al tomar decisiones dentro de un simulador?
6: Sí, como dices, Pascal, hay un simulador de inversiones en el reto. Todos los participantes tienen $1,000,000 virtuales, pueden comprar acciones, fondos, ETFs, fibras, CETES, es decir, se abre las oportunidades o posibilidades que tengan de construir un portafolio. El simulador tiene el objetivo de enseñarle a las personas cómo funcionan estos instrumentos. No tiene el objetivo, el reto, de formar traders o hacer trading, sino verdaderamente dar herramientas para entender cómo funcionan estos instrumentos. Pero además del simulador, está acompañado el reto, o se les acompaña a los participantes con muchos cursos, talleres, y se les lleva de la mano para ver todo lo que se ve en el reto, que está dividido por semanas. Una semana se ven fondos, otra ETFs y acciones y otros instrumentos de inversión. Hay una semana completa de planeación financiera. Entonces, creo que es un ejercicio muy trabajado para que todas las personas que nunca han invertido den el primer paso para invertir, y las personas que ya invierten pues tomen más herramientas y se actualicen de las coyunturas de mercado y las oportunidades que existen de la mano de todos estos expertos, más de 80 expertos en la sesión pasada, en la edición pasada. Hicieron el favor de acompañar a todos los participantes del reto para compartir sus conocimientos y terminar el reto con estas herramientas.
5: Oye, Luis, ¿habrá quien piense que invertir es como apostar? ¿Qué diferencia sustancial habría entre una cosa y otra?
6: También esta es una observación bien importante, y es bien frecuente nosotros en el sector financiero como asesores. Mucha gente invierte, pero invierte en deuda, en CETES o en fondos de deuda, y un día llega y dice, oye, pues ya lo decidí, voy a apostar en algo de acciones, ¿no? Y apostar, yo me imagino que es como ir a las carreras de caballos. Invertir no es eso. Invertir es tener una tesis de inversión con fundamentos, con razones por las cuales comprarías acciones de una empresa. Al final estás entrando a un negocio y deberías, como inversionista, poder entender este negocio, tener fundamentos sólidos y una convicción fuerte de entender que es un buen negocio, que le puede seguir yendo bien, que puede seguir creciendo. Entonces, la inversión no es una apuesta. La inversión es la convicción de ser accionista de una empresa que va a seguir creciendo y va a seguir generando utilidades. Esa es una gran diferencia, y también creo que es muy importante que esto se atienda en el reto y al final todas las personas lo entiendan.
5: Finalmente, Luis, explícanos por favor cómo inscribirse en el reto Actinver, y para quien a lo mejor está pensando que se requiere alguna experiencia previa para hacerlo, ¿qué les dirías?
6: No se necesita ninguna experiencia. De hecho, el reto está diseñado para personas que nunca han invertido. La mayoría de los participantes que hemos tenido gratamente son personas que nunca han invertido, lo cual es grato porque cuando dan el paso a invertir, cambian en realidad su futuro financiero y empiezan a entender el poder de estas herramientas. Entonces, no necesita ninguna experiencia. El reto está ya abierta la inscripción hasta el 2 de octubre. Todo mundo se puede inscribir en retoactinver.com. Está abierto a todo el público en general. Tenemos convenio con 32 universidades públicas y privadas de este país, donde invitamos a todos los estudiantes a participar de manera gratuita, pero al público en general se puede inscribir en retoactinver.com. Y la única condición, Pascal, es que tengan mayoría de edad, que sean mayores de 18 años y, bueno, obviamente que estén interesados en manejar mejor su dinero y en apoderarse manejando su patrimonio.
5: Pues ahí está, Luis. Te agradezco mucho que nos hayas acompañado esta mañana en el programa.
6: Un gusto saludarte, Pascal, y te espero a ti y a tu auditorio como participantes en el reto.
5: Muchas gracias, Luis Tinajero, director de Innovación y Educación Financiera y director del reto Actinver. Son las 7:49 en el tiempo del centro. Vamos a un corte, regresamos enseguida con más aquí por Imagen. Quédese con nosotros, no le cambie. ¿Cómo para qué?

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1: 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Relájate. Intenta conservar la mente relajada y reduce todo aquello que genera estrés. Disfrutar de los hobbies ayuda a mantenerte en calma.
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4: Son las 7:52 en el tiempo del centro. Gracias por continuar con nosotros. Ahora vamos con Pablo Carrillo y lo más relevante de la información deportiva en esta mañana de martes. Querido Pablo.
5: ¿Cómo estás? Muy buenos días, mi querido Pascal. Amigos, un placer saludarles. Muy buenos días. Tenemos información deportiva. Y bueno, pues después de participar en la clásica de Hamburgo y quedar en el lugar 43 a 6 segundos del ganador, el francés Paul Manier, el ciclista de Ensenada, Baja California, Isaac del Toro, bueno, pues ha sido confirmado para ser uno de los líderes del Team Emirates en el Tour de Alemania que arranca mañana miércoles. Tras su histórico tercer lugar en el Tour de Francia, del Toro utilizará esta competencia como preparación rumbo al Mundial de Ciclismo en Canadá. En la carrera también estará presente otro mexicano, Edgar Cadena, con su equipo el Stork MRW Bau. Y en más información de ciclismo, México tendrá representante en la Vuelta a España, porque a sus 22 años el tapatío César Macías debutará en una gran vuelta con el equipo Burgos BH, que lo incluyó entre sus 8 seleccionados. La competencia comenzará este 22 de agosto en Mónaco. Macías llega motivado tras conseguir en julio su primera victoria como profesional al ganar en sprint una etapa del Tour de Qinghai en China. Además, será el único mexicano en la edición de este año ante la ausencia de Isaac del Toro. Mientras que la selección mexicana femenil de flag football piensa en grande rumbo a los Juegos Olímpicos de Los Ángeles 2028. El equipo regresó a México con la medalla de bronce del Campeonato Mundial y el boleto olímpico, pero con un sabor agridulce. Las jugadoras aseguraron que no se conformarán y que trabajarán más fuerte para cambiar el color de la medalla. Su objetivo es claro. En Los Ángeles quieren que ese bronce se convierta en oro. Y mire, hay un tema que ya algunos manejan como un hecho, pero que no ha recibido confirmación oficial ni por parte del club que lo vende, ni por parte del club que lo compra. Me refiero al caso de Armando La Hormiga González, porque algunos medios, aclaro que son versiones periodísticas, aseguran que el Olympiacos ya cuenta

0: Y ya llega a un acuerdo con las Chivas para que este jugador se vaya al balompié griego en una operación que rondaría entre 8,5 millones de euros más bonos y un porcentaje de la futura venta. Sin embargo, en Guadalajara, pues no hay ninguna propuesta que aún les convence. En fin, ahí está este asunto. Insisto, versiones periodísticas, ninguna de ellas confirmada por los clubes en cuestión. Vámonos con información del fútbol mexicano, porque León consiguió un triunfo de carácter en Aguascalientes. Con 10 hombres tras la expulsión de Rodrigo Echeverría, los Esmeraldas resistieron la presión y derrotaron 2-1 al Necaxa en el Estadio Victoria. Daniel Arcila abrió el marcador al 27 y, pese a jugar en inferioridad numérica, León logró mantener la ventaja y salir con los 3 puntos, una victoria que representa un importante impulso para el conjunto guanajuatense. Mientras que la franja del Puebla protagonizó la sorpresa de la jornada 4, los poblanos derrotaron 3-2 a Pachuca en el Estadio Hidalgo con gol de Facundo Almada al minuto 93. Puebla llegó a ponerse 2-2 arriba. Los tuzos reaccionaron y empataron con un doblete de Salomón Rondón. Sin embargo, en el último suspiro, Almada apareció para darle a la franja los 3 puntos y dejar a Pachuca con su tercera derrota en 4 partidos. Las 10 primeras posiciones del torneo tras 4 jornadas se encuentran con el América y Tijuana en lo más alto con 10 puntos. Monterrey tiene 9. En el 4º lugar, Atlas con 9. 5º lugar, Toluca, empatado con Pumas y Puebla en puntos. Al igual que Querétaro y Chivas, en el 10º lugar está Cruz Azul con 6 puntos. Así es que 10 y 10 de Tijuana, 9 y 9 de Monterrey y Atlas, y 7 tienen Toluca, Pumas, Puebla, Querétaro, Chivas y Cruz Azul en el 10º lugar con 6. Bueno, pues se barajan varios nombres para dirigir a Tigres. Quique Setién toma fuerza. El español, quien ya estuvo al frente del Barcelona, además de Betis y Villarreal, es uno de los perfiles que analiza la directiva felina para ocupar el puesto que dejó vacante Guido Pizarro. También están en la lista Barros Esqueloto, el mellizo, y el colombiano Juan Carlos Osorio. Tigres sigue sin definir a su nuevo entrenador y busca reaccionar en este torneo donde apenas suma 1 punto después de 4 jornadas. Y mire, nuevo golpe para Infantino rumbo a las elecciones de FIFA en el 2027. La Federación Escocesa de Fútbol anunció que no respaldará su reelección al considerar que existe una pérdida de confianza en su gestión. Escocia se suma así a Inglaterra, Gales y República de Irlanda, que también retiraron su apoyo al dirigente suizo. Por ahora Infantino no tiene rival confirmado, pero crece la oposición en su intento por continuar al frente de FIFA. Y mire, Rodri Hernández está a punto de convertirse en el nuevo jugador del Barcelona. El club catalán llega a un acuerdo con Manchester City por el mediocampista español. Se habla de 75 millones de euros el monto de la operación. Rodri, de 30 años y reciente campeón del mundo con España, firmaría con el Barça hasta 2030. El futbolista ya se encuentra en Barcelona para completar los últimos trámites de su incorporación. Y bueno, me dirijo hacia Cancún, mi querido Pascal, amigos, comentarles que allí estaré transmitiendo este día desde el torneo que se está desarrollando allá en Cancún, que es el Cancún Country Club Open. Y sin duda, pues es un torneo que previo al arranque de lo que será el torneo más importante de este momento en la perspectiva, que es el US Open. Bueno, pues este Cancún Country Open ha tenido ya la primera ronda clasificatoria, y bueno, con buenas noticias que relatar para México, porque Alan Magadán, que llegó a la clasificación con un wild card de la organización y como tenista 561 del mundo, obtiene un triunfo importantísimo, quizá el más importante de su carrera. Derrota a David Jorda Sanchís, un tenista español número 187 del mundo. Le derrota 6-4 y 7-6. Hoy tendremos actividad interesante también en cuanto a partidos de la ronda clasificatoria, pero también partidos ya de la primera jornada, de la primera fase, con jugadores importantes como el ruso Safiulin. Stan Wawrinka también tendrá actividad el día de hoy. Estará también el español Comezana y estará también en la primera ronda clasificatoria el tenista Luis Carlos Álvarez. Así es que bueno, tendremos una buena jornada este día allá en el Cancún Country Open. Saludos, queridos amigos de Cancún, y desde allí tendremos el gusto de saludarlos.
1: Muchas gracias, querido Pablo. Y en otras cosas, le cuento que luego de 66 años, Ediciones Era, una de las editoriales independientes más importantes de nuestro país, cerrará sus operaciones debido, dice en un comunicado, a la dramática disminución en sus ventas a partir de la pandemia por COVID-19 en 2020. En una carta difundida en redes, Ediciones Era explicó que durante los últimos 6 años buscó distintas maneras de mantenerse en operación, pero los ingresos necesarios simplemente no alcanzaron. Incluso aseguró que apenas conseguía 25% de lo que acumulaba en ventas antes de la emergencia sanitaria. Hoy, a 66 años de la publicación del primer libro de Ediciones Era, nos vemos en la necesidad de reconocer que el mercado del libro ha cambiado tanto que no nos permite vivir de las ventas de nuestros libros, señala el texto de la editorial, que publicó autores pues tan reconocidos, tan importantes como José Emilio Pacheco, Carlos Monsiváis y Elena Poniatowska. Así que se acaba una era, la de Ediciones Era. Son las 8:02 en el tiempo del centro. Vamos a un corte y regresamos enseguida con más aquí por Imagen. No se vayan.

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2: La subasta pública de predios municipales ha generado hasta el momento ingresos por 468 millones de pesos para el Ayuntamiento de San Luis Potosí. Con aulas, laboratorios, clínicas, bibliotecas y espacios universitarios nuevamente en actividad, la Universidad Autónoma de San Luis Potosí inició este lunes su nuevo ciclo académico. La extorsión se mantiene como el principal delito al alza en México en el primer semestre del año, periodo en el que alcanzó su nivel más alto en 11 años, reveló el monitor de seguridad de Coparmex.
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5: La organización Artículo 19 alertó sobre el riesgo que corre la libertad de expresión ante el uso de recursos y plataformas oficiales por parte del Estado mexicano para vigilar y calificar la conversación pública en redes sociales. Esto en referencia a la lista de cuentas críticas al gobierno federal. Mediante un comunicado, Artículo 19 explicó que estas acciones abren un precedente delicado para la libertad de expresión y el ejercicio de derechos en el espacio digital. Agregó que el monitoreo estatal sin transparencia en la metodología ni evidencia técnica verificable genera dudas sobre el propósito real detrás de la clasificación anunciada y difundida por la consejera jurídica de la presidencia, Luisa María Alcalde. Tan solo en 2025, Artículo 19 documentó 197 casos relacionados con un ambiente hostil hacia quienes ejercen el periodismo, entre ellos discursos estigmatizantes, amenazas y criminalización. En el Palacio de los Deportes, la UNAM continúa con la aplicación del examen de control para aspirantes que buscan ingresar a licenciatura. Ya comenzaron a entrar los aspirantes en el segundo día de examen presencial en el Palacio de los Deportes. En el acceso por la puerta 5, la fila avanza rápido, se registra una menor asistencia que la que se vio el día de ayer. Ahí estamos viendo las imágenes de esta misma mañana allá en el Palacio de los Deportes. Por otro lado, los aliados de Morena en la Cámara de Diputados dejaron solo a Andrés Manuel López Beltrán y aseveraron que no meterán las manos al fuego por el hijo del expresidente López Obrador, a quien todo el mundo conoce como Andy, esto tras el retiro de su visa estadounidense. No tiene un cargo político, es un mexicano más de los miles a quienes le revocaron el visado, aseveró el coordinador del Partido Verde en la Cámara de Diputados, Carlos Puente. Vamos a escucharlo.
6: Las visas no es un derecho, es un privilegio que tiene y que otorga cualquier nación a ciudadanos de otros países. Estaba leyendo números de visas retiradas y son miles y miles y miles. Al día de hoy Para mí él no tiene un cargo, una de representación, no tiene por qué. Es un mexicano más.
5: Por su parte, el petista Reginaldo Sandoval señaló que el retiro de la visa genera sospechas sobre una posible injerencia de Estados Unidos. Sin embargo, dejó claro que el Partido del Trabajo tampoco meterá las manos al fuego por Andy.
7: El problema es que cuántos ciudadanos no tienen la relevancia mediática para reclamar y que se haga público, si es que lo reclaman. A lo mejor muchos lo aceptan, pero yo creo que muchos protestan y se inquietan igual. O sea, pero el problema es. El problema es que se trata del hijo de Andrés, y entonces ese se hace todo un escándalo. Una duda.
8: ¿Te metería las manos al fuego por Andy?
7: Bueno, es que nosotros no podemos meter las manos por fuego por nadie. Nosotros no solapamos a nadie. Nosotros, nadie que viole la ley, o que esté fuera de la ley, o que ande en la corrupción, o ande por fuera de los principios de la 4T, por nadie metemos las manos al fuego.
5: Bueno, pues eso dicen los aliados de Morena. El senador morenista Gerardo Fernández Noroña advirtió que el expresidente Andrés Manuel López Obrador podría volver a las calles si se vulnera la soberanía nacional o se toman acciones en su contra o en contra de la presidenta Claudia Sheinbaum. El senador aseguró que López Obrador sigue en el corazón de millones de patriotas. Vamos a escucharlo.
9: Y aquí lo planteo. Atrévanse a tocar al compañero presidente López Obrador. Está retirado. Pero ahora sí, como decía mi abuela, si todavía no me he muerto, cabrones, ¿qué traen? Aquí estoy. Está en el corazón de los hombres y mujeres patriotas de este país. Ya dijo el compañero presidente, toquen la independencia, soberanía nacional, toquen a la presidenta, quieran hacer un golpe de Estado y regreso a las calles a luchar.
5: Bueno, pues efectivamente así lo dijo el propio López Obrador cuando presentó su último libro. Usted recordará ese video larguísimo en el que quiso dar lecciones de historia y luego dijo pues lo que escuchábamos en voz de Gerardo Fernández Noroña, que en caso de que se vulnerara la soberanía nacional o se intentara dar un golpe de Estado, así lo dijo, vaya usted a saber por qué lo dijo, pero así lo dijo, él regresaría a la actividad pública. Y a lo mejor de eso se trata, señalar que el retiro de una visa a un ciudadano sin cargo como Andy López Beltrán es para Morena, ya vimos que no tanto para el Verde y para el PT, pero para Morena sí, una violación a la soberanía nacional. A lo mejor de eso se trata, de crear un clima en el que López Obrador regrese a las calles. Vaya usted a saber, pero en todo caso, eso fue lo que dijo Fernández Noroña. Estados Unidos entregará a Octavio Cortés Jiménez al Instituto Nacional de Migración en las próximas horas. Luego de una audiencia celebrada en San Diego, se decidió el traslado del acusado por el delito de feminicidio en grado de tentativa. Octavio Cortés fue capturado el pasado 12 de agosto en San Diego, luego de que se girara una ficha roja de la Interpol tras agredir el 29 de junio a una recepcionista del Hotel Park Life Paradox, ubicado en Santa Fe, al poniente de esta capital. La secretaria de Gobernación, Rosa Isela Rodríguez, y la gobernadora de Guerrero, Evelyn Salgado, presentaron el plan maestro en el municipio de Chilapa de Álvarez para actuar contra quienes atenten contra la paz y seguridad de las comunidades de la Montaña Baja y Alta de Guerrero. Isabel González con los detalles.
10: El Ejército y la Guardia Nacional mantendrán su presencia el tiempo que sea necesario en la región de la Montaña Alta y Baja del Estado de Guerrero, anunció la secretaria de Gobernación, Rosa Isela Rodríguez Velázquez, al encabezar el informe de Plan Maestro para esa zona de la entidad, puesto en marcha en el mes de mayo de este año como consecuencia del desplazamiento de decenas de familias por la acción y presencia del crimen organizado. Rodríguez Velázquez admitió que la presidenta de la República, Claudia Sheinbaum, es muy exigente y demanda resultados concretos a los funcionarios públicos responsables de regresar la paz y la tranquilidad a los territorios afectados.
11: La presidenta se ha comprometido con ustedes y es muy exigente con los servidores públicos, con los resultados, y está viendo permanentemente que cumplamos con nuestro trabajo. Por ello mantendremos la presencia institucional en territorio el tiempo que sea necesario.
10: La secretaria de Gobernación explicó a quienes fueron desplazados de sus comunidades que seguirán siendo atendidas y escuchadas sus demandas por parte de las autoridades. También aseveró que son más los buenos que quienes recurren a la violencia.
11: Decirle a las familias de la montaña que no nos vamos a salir de la región, que estarán los equipos permanentemente, así como los elementos de la Guardia Nacional y de la Secretaría de la Defensa Nacional, de la mano de la Policía Estatal. El gobierno de México seguirá presente para escucharlas, acompañarlas y atenderlas. Somos más los buenos que quieren que quienes recurren a la violencia.
10: Tras agradecer el trabajo y el esfuerzo de las fuerzas militares y estatales, Rodríguez Velázquez indicó que desde el 13 de mayo pasado, la instrucción de la presidenta de México fue muy clara: poner en el centro a las personas y atenderlas de manera cercana y humana. Rodríguez Velázquez aseguró que en este tiempo a eso se han dedicado todos los funcionarios públicos de las 19 entidades del gobierno federal que participan en el Plan Maestro para la Montaña. Para Imagen, Isabel González.
5: Y ya por último, dentro de este resumen, le cuento que más de 10 colonias se quedaron sin luz de forma intermitente durante la tarde de ayer en La Paz, Baja California Sur. Hay zonas en las que el suministro aún no regresa esta mañana. Y es que esta temporada es una de las de mayor consumo energético debido al constante uso de ventiladores o ambientadores por temperaturas que superan los 40 grados. Hasta el momento, la Comisión Federal de Electricidad no ha aclarado los motivos de la interrupción ni cuándo terminará. Comerciantes y restauranteros tuvieron que tomar medidas para evitar la pérdida de mercancía por la falla en sus refrigeradores, e incluso los semáforos no funcionaron en buena parte de la capital sudcaliforniana. Lo más relevante de la información a la hora, cuando son las 8:14, hacemos una pausa y regresamos en un momento con más aquí por Imagen. No le cambie. ¿Cómo para qué?

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8: Con 17 en el tiempo del centro, vámonos con Rodrigo Pacheco y lo más relevante de la economía, negocios y finanzas en esta mañana de martes. Querido Rodrigo.
9: Querido Pascal, con mucho gusto de saludarte esta mañana, como siempre, con muchísima información. Hay varios temas en la agenda, temas muy relevantes, sobre todo en lo que se refiere al empleo formal en México. ¿Por qué? Pues sabes que ayer la CONSAR, la Comisión Nacional del Sistema de Ahorro para el Retiro, dio a conocer que los retiros parciales por desempleo están en niveles récord. Estamos hablando de 4.611 millones de pesos. Esta cifra representa un incremento de 28%. Y bueno, pues es un dato significativo. Estamos hablando obviamente de julio. En el séptimo mes del año, 207 mil cuentavientes recurrieron a esta medida, lo que significa un crecimiento de 16%. ¿Por qué? ¿Qué nos dice el empleo formal? Pues que se está perdiendo. En cuanto a este es un recurso, una disposición legal al que pueden recurrir los trabajadores cuando se quedan en una situación de desempleo y pueden retirar el 11.5% de su saldo acumulado. Esto les da liquidez. Pues una decisión pues desesperada, digamos, porque obviamente le genera un daño patrimonial importante en cuanto al retiro. Guillermo Samarripa, el presidente de la Asociación Mexicana de Administradores de Fondos para el Retiro, ha dicho que si bien el mecanismo funciona como un soporte temporal de liquidez, la falta de restitución de estos fondos obviamente compromete el bienestar financiero de los trabajadores. Pero claro, un trabajador que está en una situación de desempleo, pues obviamente lo va a impactar. Y lo escribías, me parece, la semana pasada, Pascal, con respecto a lo que estamos viendo en el empleo formal, que no se está fortaleciendo. Citaba yo un análisis que hizo BBVA BBVA Research, y pues realmente estamos viendo una precarización de la economía, en tanto, pues si bien ha habido aumentos importantes del salario mínimo que te ayudan, digamos, a la demanda agregada en las actividades terciarias, que eso es bien importante. Por otro lado, pues el no generar mecanismos para la formalidad, lo único que está haciendo es pues debilitando a la economía, porque lo que realmente genera crecimiento en México es el empleo formal y la economía formal, y bueno, pues eso no se está dando, y este dato de la cifra récord de retiro por desempleo, pues es realmente preocupante, porque no estamos avanzando en el camino correcto. Otro tema relevante para México, aunque no directamente en México, Pascal, es pues que hoy ya es el plazo fatal para que Canadá y Estados Unidos lleguen a un entendimiento, sobre todo porque Estados Unidos anunció, por presión del USTR, la representación comercial de los Estados Unidos, la parte con la que estamos negociando el T-MEC, el Tratado México-Estados Unidos y Canadá, aplicarle 50% de arancel a ciertas mercancías canadienses, y eso, por supuesto, genera mucha preocupación para Canadá. Son en realidad 20 mil millones de dólares de lo que exporta Canadá. Realmente, digamos, en el total de las cifras es más la señal que el efecto específico, pero obviamente ayer en la tarde Mark Carney, el primer ministro canadiense, sostuvo una llamada con Donald Trump, dijo que está negociando desde una posición de fortaleza en el caso de Canadá. No estaríamos tan seguros, evidentemente. Hay dos países del G20, de las 20 economías más grandes del mundo, que tienen digamos tanta dependencia en un mercado de exportación. Esos dos países de las 20 economías más grandes se llama México. Para nosotros, Estados Unidos representa el 84% de nuestras exportaciones, y el otro es Canadá, que Estados Unidos le representa el 68% de las exportaciones. Es decir, no hay otro país, otros dos países o economías grandes en el mundo que tengan este nivel de vinculación, y eso nos dice, por supuesto, la enorme presión a la que se está enfrentando Mark Carney, que por más que ha tratado de tener acuerdos con China, con Europa, etcétera, pues digamos, es irreal plantear que va a disminuir su enorme vinculación con la economía de Estados Unidos, entendiendo además que las provincias de Canadá tienen como principal socio comercial no a otras provincias de Canadá, sino a estados de la Unión Americana. Normalmente lo que están al sur es la estructura económica de ese país, así que ahí el tema. ¿Y por qué tiene que ver con México? Lo decía al principio, pues porque en el margen de maniobra que pueda tener Canadá para negociar en los acuerdos que pueda obtener, pues ahí de manera implícita puede estar México, sobre todo porque obviamente a México le importa que Canadá pues esté en la misma página en materia del T-MEC. Nosotros tenemos negociación en septiembre, digamos la última ronda, en donde estamos buscando pues que nos quiten aranceles al acero y al aluminio, y aranceles por supuesto en el sector automotriz. Ojalá se logre, y vamos a ver si Canadá, el camino de Canadá ha sido de mayor confrontación. ¿Por qué le han aplicado estos aranceles, Pascal? Pues porque Canadá decidió aplicar algunas medidas digamos de aranceles en contra de mercancías de los Estados Unidos, y pues ahí la respuesta de Estados Unidos ha sido diferenciada con respecto a Canadá. Así que vamos a ver cómo se va dando el día de hoy. Yo pensaría que van a llegar a un acuerdo de último minuto. Seguramente Donald Trump pondrá algún mensaje en Truth Social diciendo, pues en mi generosidad hacia Canadá, han prometido que van a quitar estas medidas, etcétera. Te digo, de pronóstico reservado, pero bueno, pues para México se vuelve importante esta situación. De hecho, entrevisté a Juan Carlos Baker ayer y justo hablábamos de esta implicación para Canadá. Más bien, tiene que ver con Anthropic, esta compañía de inteligencia artificial que ha rebasado a OpenAI como, pues en términos de relevancia, y es que estaría a punto de hacer una oferta pública inicial de acciones, es decir, debutar en las bolsas de valores. Lo estaría haciendo este año. Recordamos que este año SpaceX, la de Elon Musk, hizo un debut que le fue en su momento muy bien, levantó, rompió todos los récords, logró una evaluación de prácticamente 2 billones de dólares. Ahora ya no le he ido tan bien. Pero en el caso de Anthropic, la nota importante y lo que quiero decir es que Bloomberg publica que estaría teniendo ingresos este 2026 de 65 mil millones de dólares. Se llama anualizados, digamos, si se mantiene constante el nivel de ingresos que tiene, pues estaría llegando a los 65 mil millones de dólares. Yo creo que incluso puede subir más. Pero aquí la reflexión, Pascal, no solo es lo que puede generar, digamos, en cuanto al atractivo, si debuta en la bolsa de valores, sino sobre todo, pues el ritmo de crecimiento, que es una empresa que prácticamente se fundó en 2021, cuando Dario Amodei, junto con su hermana, pues sale Dario Amodei en específico de OpenAI. No le gustaba mucho el estilo de liderazgo de Sam Altman de OpenAI. Y esta empresa hoy ya tiene ingresos, no solo valuación, sino ingresos superiores, pues prácticamente a cualquier empresa mexicana. Solo han pasado, pues estamos hablando de 4 años, Pascal. Es lo que tengo, querido Pascal, nos vemos en un momento.
8: Muchas gracias, Rodrigo. Son las 8:25 en el tiempo del centro.
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8: Por otro lado, le cuento que el presidente de Estados Unidos, Donald Trump, compartió esta mañana en su red Truth Social una imagen en la que declara al Estrecho de Hormuz como nuevo territorio de la Unión Americana. Vamos a ver este post en su red social. Ya lo había anticipado Trump, que pues estaría considerando, estaría haciendo una declaratoria formal del Estrecho de Hormuz como territorio estadounidense. No creo que vaya más allá de lo retórico. Pues no hay ninguna forma de convertir esto en los hechos desde el punto de vista legal o desde la formalidad como territorio estadounidense. Es una declaración de Trump que suena a buenos deseos, pero que sin duda lo que va a ocasionar pues es una profundización del conflicto. Y es que en respuesta, el viceministro de Exteriores de Irán, Qasem Karibabdi, calificó de ilusiones las aspiraciones del mandatario estadounidense. Pronto su ilusión respecto al Estrecho de Hormuz se corregirá, o nosotros corregiremos las ilusiones de este iluso, amagó el iraní en su cuenta de X. Pues suena mucho como lo que quiso hacer Estados Unidos en Groenlandia. Claro que esto es en medio de un conflicto armado, tiene otro peso, pero pues pienso que al final no dejan de ser declaraciones de Trump. Son las 8:27, vamos a un corte y volvemos enseguida.

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0: Investigadores del Programa de Seguridad Ciudadana de la Universidad Iberoamericana detectaron una brecha de alrededor de 3.600 defunciones por homicidio registradas en 2025 que no aparecen como víctimas en las carpetas de investigación de las fiscalías. Vamos a hablar de ello con Ernesto López Portillo, coordinador del Programa de Seguridad Ciudadana de la Universidad Ibero Ciudad de México. ¿Cómo estás, Ernesto? Gusto saludarte de nuevo.
1: Mucho gusto, Pascal, a tus órdenes. Buen día.
0: Bueno, pues ya desde hace algunos días se está hablando de un número subestimado de defunciones por homicidio en los reportes diarios que son difundidos por el Secretario Ejecutivo del Sistema Nacional de Seguridad Pública, producto de los reportes de las distintas fiscalías estatales. ¿A qué se debe? ¿Se debe, en tu opinión, a un conteo deficiente o de plano hay alguna intención de reducir artificialmente el número de asesinatos en este país?
1: Déjame darte una respuesta un poco más amplia, rápido, general de lo que está pasando. Uh-huh. Primero, estamos confirmando que con las pruebas de estadística que estamos haciendo con la información disponible, estamos confirmando que los homicidios en el país están bajando. Uh-huh. Número uno, por primera vez en una década, las cifras apuntan a una disminución que se sostiene. Ahora, hay cambios en las tendencias estatales en momentos distintos que hay que analizar. Hay divergencias entre los registros, que es tu pregunta específica, y hay otro tipo de cambios que tiene que ver en las categorías de clasificación que pueden estar relacionados con lo que tú preguntabas. Entonces, la divergencia entre registros está creciendo. Entonces, ahorita es difícil entender el contraste entre las buenas y las malas noticias. Pero para eso estamos como programa y como Ibero, para ayudar a entender. Sí es cierto que en una tendencia general hay menos homicidios, y revisando la consistencia de ciertos datos, repito, podemos validar la disminución. Pero si en 2024, Pascal, el INEGI captó 8.5% más homicidios que las fiscalías en 2024, en 2025 esa brecha creció a 15%. Y estos son los 3.600, lo que equivale alrededor a 3.600 de funciones documentadas en 2025 en los registros de mortalidad que no aparecen como víctimas en carpetas de investigación. Es un mundo, es muchísimo. El crecimiento de esta brecha, que le llamamos brecha, se concentra en las entidades, ojo, donde más reducciones hay registradas. Entonces, Quintana Roo, por ejemplo, pasó de 0.96 a 1.75, me refiero a la relación entre lo que registran unos datos y lo que registran otros. Zacatecas, de 1.12 a 1.77, y San Luis Potosí, de 1.11 a 1.72. Para decirlo más fácilmente, Pascal, en esas entidades, por cada 4 víctimas registradas en carpetas de investigación, o sea, por las fiscalías, existen hasta 7 defunciones por homicidio certificadas. Déjame recordarle a la gente, porque no todo el mundo tiene por qué saber que las fuentes de información son diferentes. ¿De dónde contabiliza el INEGI? Contabiliza de los certificados de defunción y de los registros administrativos de las oficialías del registro civil, los servicios médicos forenses y los propios certificados que se han levantado en las agencias del Ministerio Público. Por otro lado, el Secretario Ejecutivo, que es la fuente que utiliza la presidenta en su información cotidiana sobre esto, cuenta carpetas de investigación. Entonces, hay un principio para poder entender la calidad de los registros, hay un principio, entre otros,

0: que tiene que ver con la trazabilidad de los datos.
1: Aunque públicamente no hablan de carpetas, por lo menos dan a entender que están hablando de homicidios y hablan de una reducción de homicidios. Y sin duda la hay, porque los propios datos del INEGI dan cuenta de esa reducción, pues no es tan grande, no es de 41%, o perdón, de 51%, como nos dijeron en el último reporte. Si uno se atiene a lo que dice el INEGI, pues sí, sí hay una reducción, pero no es de ese tamaño, estimado Ernesto.
0: Mira, especialmente si miras cada estado de la República y ves las diferencias. Déjame cerrar lo de trazabilidad, porque hay casos, uno en particular, que es excepcionalmente relevante, que es Sinaloa. ¿Por qué es tan relevante? Primero, por el enorme crecimiento de homicidios en Sinaloa. Es decir, estamos hablando que Sinaloa creció 216% las víctimas de homicidio de septiembre de 2024 a la fecha. Eso es el primer dato importante. Pero el segundo dato importante es la anatomía, porque eso es lo que están haciendo, de trazabilidad del dato, quién lo construye, quién lo modifica, quién lo está manipulando o parece estarlo manipulando y cómo, que está haciendo el periódico Noroeste en Sinaloa. Entonces, cuando uno ve los datos como los dice la presidenta, uno no ve los detalles. Haz de cuenta que es una fotografía satelital.
1: Sí.
0: Cuando pones el zoom, entonces aparecen los cambios, es decir, las tendencias diferentes a la disminución. Pero también hay que decir rápido algo, que la disminución es en momentos diferentes, ¿no? Zacatecas, una reducción notable en diciembre de 2023, por ejemplo. Michoacán en junio de 24,
1: Sí.
0: Tamaulipas en agosto de 24.
1: Déjame detenerte ahí un momentito porque tengo que hacer una pausa obligada y
0: Sí,
1: regresamos
0: claro.
1: para seguir con este análisis, si eres tan amable, Ernesto. Volvemos
0: Claro que
1: enseguida.
0: sí.

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6: Ocho con 41, estamos hablando con Ernesto López Portillo, coordinador del Programa de Seguridad Ciudadana de la Universidad Ibero Ciudad de México, sobre las cifras de homicidio en el país. Y decíamos, Ernesto, para resumir un poco lo que hemos platicado hasta ahora, que indudablemente hay una disminución por primera vez en una década de los homicidios en México, pero hay también una distancia entre las que reporta el INEGI con base en las actas de defunción y de las que da cuenta el secretario ejecutivo con base en las cifras de las fiscalías y las carpetas de investigación. Y yo creo que, pues, una pregunta clave, que no sé si podemos resolverla, pero a lo mejor tenemos algunos indicios, es si es una cuestión metodológica en el conteo o hay una falla en el conteo o hay de plano algo... pues más pernicioso, digamos, que es un ocultamiento de cifras que lleva al gobierno a decir que la reducción de homicidios de septiembre de 2024 para acá es de 51%. ¿Qué te parece a ti en función de las evidencias que han recabado?
7: Lo que nosotros podemos decir es que puede haber cualquiera de las hipótesis que dijiste. Uh-huh. No podemos afirmar cuál, no podemos, porque no podemos demostrarlo. Pero hay indicios altamente preocupantes, por ejemplo, en cambios que me faltaba pasar a esa otra parte, que es cambios en categorías. Mira, nació el nuevo Registro Nacional de Incidencia Delictiva. Y entonces ahí pasan cosas que hay que mirar junto a algunas tendencias específicamente relacionadas con modalidades específicas del homicidio. Fíjate bien, cae el homicidio doloso, ya dijimos, en la mayoría del país. En cambio, el homicidio culposo con arma de fuego, arma blanca u otro elemento crece 37% entre el primer semestre de 2024 y el primer semestre de 2026. El caso más extremo de crecimiento es el homicidio culposo con arma de fuego. Lo que dice nuestra analista de datos es que esto tenía, eran números muy marginales y pasó de 30 a 141 víctimas en este semestre, en este último semestre, es decir, quintuplicándose las víctimas de homicidio culposo con arma de fuego.
6: A ver, un homicidio culposo con arma de fuego sería alguien que se le dispara el arma sin querer y mata a una persona. Vamos a decirlo...
7: Tal cual.
6: ¿No?
7: Tal cual.
6: Sí.
7: Tal cual. Entonces, Guanajuato, por ejemplo, 67 víctimas cuando llevaba una década reportando cero. Sí. Y Quintana Roo, como focos de estos temas. Sí. Ahora, el nivel de detalle del registro nuevo nos deja con problemas. Por ejemplo, la proporción de víctimas de homicidio doloso sin modalidad especificada se multiplicó por 2.5 en 2026. O sea, 2.5 veces en 2026. Pasando de 2.2 a 5.5, repito, homicidio doloso sin modalidad especificada. Es decir, los homicidios tienen modalidades y de pronto nos crece muchísimo. Ejemplo, Guerrero dejó sin especificar 37% de sus víctimas de homicidio. Chihuahua, 17%. Este registro nuevo de incidencia delictiva separa tentativas, reordena categorías. Y eso nos rompe, esto es central, Pascal, nos rompe lo que llamamos la comparabilidad.
6: Sí, es decir, sin modalidad significa que pudo haber sido un atropellamiento, pudo haber sido que alguien accidentalmente...
7: Doloso. ¿Perdón? No, doloso, esto es intencional.
6: Ya, pero pensé que estábamos hablando de los culposos. Ah, doloso no. Sin modalidad.
7: Doloso sin modalidad.
6: Ah, de acuerdo, sí. De acuerdo, doloso sin modalidad. Sí.
7: Perdón tanto detalle.
6: No, pero es que es importante. Es importante lo que se llama.
7: A esto nos dedicamos.
6: Sí.
7: Y ni modo. Quien quiere entender a profundidad esto tiene que ver que hay grises muy intensos.
6: Sí. Ahora, déjame preguntarte una cosa. Las fuentes del Registro Nacional de Incidencia Delictiva, ¿cuáles son? ¿Son carpetas de investigación también?
7: Es correcto. Es correcto. Nosotros hemos celebrado que se esté poniendo más atención, hemos celebrado aspectos del Registro Nacional de Incidencia Delictiva, pero seguimos haciendo señalamientos respecto a lo que necesitamos avanzar.
6: Sí.
7: Estandarización de registros de homicidio y desaparición, transparentar metodologías, facilitar el acceso público y someter la información a auditorías independientes. Todo lo que yo te he dicho en esta entrevista, Pascal, requiere, implica preguntas,
6: sí,
7: que no están siendo contestadas.
6: Déjame, para aprovechar el tiempo, es que tenemos 2 minutos y medio y quería preguntarte sobre algo en específico. Ayer dejaron de informar de la misma manera en que lo venían haciendo sobre las carpetas de investigación. Antes estaban en una página llamada Informe Seguridad, todavía de la vieja Comisión Nacional de Seguridad, en el que veíamos una fiebre en el que aparecían los homicidios del día y entonces esta gráfica subía y bajaba, ¿no? Esa de repente la quitaron y ahora movieron la página al Gabinete de Seguridad. ¿Hay algo que decir sobre eso? Es decir, ¿hay algo sustancial que decir sobre la forma en que están reportando diariamente los homicidios?
7: Mira, tenemos que estudiarlo, seguramente lo habrá. Porque la forma, que tiene que ver con frecuencia, canal de información y apertura o no para contestar las preguntas que emergen de esa información, todo eso es de fondo, es sustantivo. Entonces tenemos que estudiarlo, esto que me estás diciendo no tenía noticia, tenemos que estudiar porque Al final, Pascal, según nuestras conferencias internacionales de reducción de homicidios, donde vinieron decenas de expertas y expertos de varios países, en la información está el eje, la columna vertebral de todo lo que es el diagnóstico, la toma de decisiones, la política, la implementación y la evaluación. Entonces, vamos a seguir proponiendo, ojo, déjame recordar rápido, aquí lo platiqué contigo, la Ibero propuso un organismo de supervisión del Sistema Nacional de Seguridad Pública.
6: Sí.
7: Mandamos un capítulo redactado a la Cámara de Diputados, a la Comisión de Seguridad Ciudadana, y nunca, nunca hubo respuesta. Mandamos un capítulo concreto para crear un organismo de supervisión, de auditoría, de evaluación especializado, con presencia ciudadana, un órgano de Estado con presencia ciudadana que se encargara de responder a todas esas preguntas a través de auditorías independientes con recursos del propio Estado, pero independientes para revisar todo esto. Vamos a seguir insistiendo, Pascal, porque van a seguir emergiendo las preguntas.
6: Pues es muy relevante el trabajo que ustedes han venido haciendo en el programa de Seguridad Ciudadana de la Ibero y que hemos comentado a ti con frecuencia. Lo seguiremos haciendo porque creo que entender muy bien con puntualidad y no con esa foto de satélite que mencionabas tú es cada vez más importante. Hay que entenderlo con un close-up en cada caso particular. Y eso nos va a ayudar, creo yo, como ciudadanos a entender mejor las cosas y esperemos que al gobierno a tomar mejores decisiones. Querido Ernesto, te agradezco como siempre tu tiempo.
7: En X y en Instagram, búsquenos, ahí está todo, Programa de Seguridad Ciudadana, Ibero Ciudad de México. Gracias, Pascal, buen día.
6: Gracias, gracias. Vamos a un corte, regresamos.
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6: Con 53 es martes, aquí está conmigo en la mesa del programa René Delgado. Vamos a escuchar su comentario político. ¿Cómo estás, querido René?
11: Bien, saludándote, Pascal, a ti y al auditorio. Y déjame arrancar con una sentencia. Legislar sin calcular siempre termina por enredar. ¿Por qué digo esto, Pascal? Porque ese es un error cada vez más frecuente.
6: Porfirio Muñoz Ledo lo decía de otra manera.
11: Lo decía de otra manera.
6: Tú eres más
11: mucho más, mucho más.
6: Eres más académico.
11: Sí, soy más conceptuoso. ¿Por qué lo decía de manera clara? Bueno, pero es un error en el que cada vez incurre con mayor frecuencia la llamada cuarta transformación. Y lo digo por dos, pongo de muestra, como botones de muestra, dos recientes iniciativas, Pascal, la que plantea la posibilidad de anular elecciones en caso de intervención extranjera y la que crea, que ese va a ser el tema del comentario, la Comisión de Verificación de Integridad de las Candidaturas. Como te decía, la primera no es tema del comentario, sin embargo, desde el momento en que no define qué es una intervención extranjera, bueno, pues le abre la puerta a lo que se
6: puede ser negar una visa, ¿no? ¿No? En el extremo, ¿eh?
11: O lo que se podría
6: vamos a anular elecciones porque le negaron la visa, le cancelaron la visa a un ciudadano mexicano. Bueno,
11: ahí está, ahora sí que ahí está el detalle, diría Cantinflas. Y la segunda, Pascal, es la que quiero yo profundizar un poco, porque cobra vigencia estos días. La idea de que a solicitud voluntaria, subrayo voluntaria, de los partidos políticos y a instancias del Instituto Nacional Electoral, las dependencias relacionadas con la seguridad y con la inteligencia verifiquen la integridad de las candidaturas con el supuesto de prevenir vínculos de los aspirantes con la delincuencia organizada, pinta para convertirse en un problema para Morena. Y digo pinta para convertirse en un problema, Pascal, porque Morena, en particular la jefa del Ejecutivo, fue la promotora de esa, autora y promotora de esa iniciativa, y la mayoría parlamentaria de Morena y sus aliados la aprobaron. Y en ese sentido resultaría absurdo que, habiendo creado, promovido y aprobado una reforma, no se hiciera uso de ella. El punto delicado, Pascal, es qué va a hacer Morena, justo con lo que tú ya comentabas al inicio del comentario, qué va a hacer con la candidatura de Andrés Manuel López Beltrán, que, aunque se niegue oficialmente, se ve afectada por la decisión del gobierno de Estados Unidos de retirarle la visa para acceder a ese país. Esa medida pega en el corazón político del movimiento en el poder, porque ahí tiene una doble condición Andrés Manuel López Beltrán. Por un lado, bueno, fue exdirigente de Morena en una posición clave, como lo es la Secretaría de Organización. Y la segunda, se trata del hijo de un expresidente de la República. Y en ese sentido, de acuerdo con el pronunciamiento que se está pensando que fue reciente, pero es de febrero de este año, 16 de febrero de este año, de Marco Rubio, el jefe del Departamento de Estado de los Estados Unidos, el retiro de la visa solo se lleva a cabo cuando el visitante o el titular de ese documento realiza actividades contrarias a los intereses nacionales de Estados Unidos. Ese argumento abre la puerta a una delicada y muy incómoda pregunta, Pascal. ¿Qué fue lo que supuestamente habría hecho Andrés Manuel López Beltrán para que el gobierno del país vecino le retirara el documento migratorio? Quizá cubriendo ese flanco, tanto el gobierno como Morena han comenzado a arguir que esa decisión tiene tintes políticos e injerencistas, y en tal virtud no hay por qué abrir una investigación a Andrés Manuel López Beltrán. Sin embargo, prevalece la duda si entre las candidaturas de Morena se solicitará verificar la integridad de un personaje de esa talla. Tú ya comentabas temprano por la mañana, Pascal, cómo la Fiscalía General de la República decía que no había elementos con la fuerza legal suficiente para abrir una
7: interesante fraseo, ¿no?
11: Sí, sí, sí, te oí cuando decías la manera en que se había formulado. Y entonces, ¿qué va a pasar? Es decir, si no lo hace Morena, si no somete a la verificación de integridad la candidatura de Andrés Manuel López Beltrán, pues va a haber una suerte de discriminación política, porque resulta que algunos candidatos sí se debe de verificar su integridad, pero hay otros en los que no debe de proceder esto. Y entonces un partido que dice estar contra la discriminación y contra la desigualdad, en este caso,
7: y contra los privilegios,
11: política, exacto, pues va a resultar que hay privilegios, que hay privilegiados y no privilegiados. Y si por el contrario solicita al INE la verificación de la integridad de López Beltrán, pues la dirección del partido se va a meter en un serio problema, porque va a irritar a quienes a capa y espada, por no decir así, defienden al vástago del exmandatario, y sin duda van a provocar menudo revuelo político al interior de sus propias filas.
7: E interesante lo que dijeron los aliados, ¿no?
11: Lo que tú reportabas hace, sí, yo creo que hace como media hora. Bueno, el Verde dice, nosotros no metemos las manos. El otro dice, nosotros no metemos las manos por nadie. Pero pues resulta que los aliados no se forman como ya se formaron varios de los gobernadores, de los legisladores de Morena. Y ahí, Pascal, bueno, pues ahí está el problema. Por eso yo digo que ese es el problema de legislar con los pies y aprobar con las manos, porque puede terminar siendo un boomerang. Es decir, si el partido que promovió y aprobó la reforma no hace uso de ella porque no le resulta cómoda en el momento, pues ¿para qué andar reformando y reformando leyes si al final terminan siendo un boomerang?
7: Por último, te voy a pedir un ejercicio adivinatorio. No, ¿tú crees que es sostenible esa candidatura?
11: Bueno, es que, Pascal, no le conocemos un juicio político, un discurso político,
7: una entrevista real, seria, ¿no?
11: A Andrés López Beltrán. Sí. Tampoco es un hombre que se preste justamente a hablar en medios. Entonces es un perfecto desconocido, quizás para sus bases, ¿no? Pero digo, a lo mejor en Centro Tabasco.
7: No, bueno, a mí me queda claro que si quiere ser candidato va a seguir siendo candidato, a menos de que quien puede frenar esa candidatura la frene. Y hasta donde veo, pues creo que sus paisanos lo van a elegir y llegará a San Lázaro a menos de que alguien frene esa candidatura.
11: Híjole.
7: No sé si va a ocurrir.
11: Eso es lo que vamos a ver, Pascal, porque el hecho de seguir de algún modo amparando candidaturas insostenibles o políticos impresentables, pues está metiendo en apuros a Morena.
7: Gracias, René.
11: A ti.
7: René Delgado, su comentario político. Vamos a un corte.
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6: La presidenta Claudia Sheinbaum volvió a respaldar a Andrés Manuel López Beltrán tras la cancelación de su visa estadounidense. Además, señaló que su gobierno no ha solicitado ninguna lista de personas a las que se le haya quitado el visado. Vamos a escuchar.
17: Lo que escuchamos fue de Andrés Manuel López Beltrán.
18: Nosotros no nos dan información de la embajada. Ellos claramente nos han dicho, del Departamento de Estado de Estados Unidos, que la solicitud de una visa y la revocación de la visa es un asunto no de Estado, sino, o de Estados, de relación de los Estados, sino de la relación del individuo que solicita una visa, a menos que sea una visa diplomática o una visa solicitada por el gobierno, por alguna razón que tenga que ver con las tareas. La relación de la solicitud de la visa es personal. Esa es la información que nos han dado. Y no hemos solicitado tampoco que nos digan cuántas personas han sido revocadas sus visas por razones y por qué razón.
6: La mandataria negó rotundamente que Andy López Beltrán esté involucrado en una investigación por huachicol fiscal y reiteró que el tema de su retiro de visa es político y de injerencia.
17: ¿Vamos con temas de huachicol?
18: No estuvo. Y como lo mencioné el viernes, desde nuestro punto de vista, este es un asunto político. No tiene que ver con otros temas de injerencia en las decisiones de México. Porque hay otros delincuentes, o presuntos delincuentes, vamos a ponerlo así, donde no hay problema. O otras personas políticamente expuestas, como les llaman ellos, donde al revés les abren las puertas. No voy a decir nombres porque no quiero entrar en polémica. Entonces, es una decisión desde mi perspectiva y lo que hemos analizado dentro del gobierno, de injerencia en las decisiones que solo le competen al gobierno o a la fiscalía o al Poder Judicial.
6: Sheinbaum aseguró que su gobierno no tiene prueba alguna de que Andrés López Beltrán tenga relación con algún delito.
18: Si hubiera suficiente información y pruebas, aquí se investiga a todo mundo. Si fuera de la Secretaría de Seguridad o de la Fiscalía. Pero la fiscalía ayer informó que no hay pruebas para poder hacer una investigación. Y así es. Y no, esa es la información que da la fiscalía. Y nosotros no tenemos ninguna prueba de algún vínculo de Andrés Manuel López Beltrán con algún delito. Ninguna.
14: Sí, vaya, no, más que nada porque pues, si no coincide el tema de la declaración de este testigo con el asunto de la cancelación de visas.
18: Esa es tu interpretación.
14: No, es parte de lo que ha informado el propio Departamento de Estado y la embajada, que ha retomado palabras de Marco Rubio.
18: Discúlpame, la embajada no ha dicho que esté vinculado con algún delito.
6: Bueno, y aquí volvemos a la vieja discusión circular de las pruebas. Se investiga para encontrar pruebas, según yo, a partir de indicios se investiga para encontrar pruebas. No se investiga cuando ya hay pruebas, ya para qué se investiga, ¿no? Pero, en fin. La presidenta de la mesa directiva de la Cámara de Diputados, Kenia López Rabadán, recordó su trayectoria política y su trabajo a favor de las mujeres. Esto al rendir su informe de labores. Durante su discurso, la panista sostuvo que su presidencia fue guiada por los principios de la verdad, respeto al Estado y dar voz a la pluralidad en medio de tiempos álgidos para la política nacional. Escuchemos.
19: Crecimos ayudando a mi mamá a atender la cocina económica que tenía y terminamos haciendo vidas que nos llenan de satisfacción. Cuento esto porque cuando nací no era probable que una mujer como yo, que empecé trabajando en esta Cámara de Diputados como asesora hace casi 30 años, que una mujer de oposición pudiera presidir este poder. Presidir la mesa directiva de la Cámara de Diputados durante este segundo año legislativo significó asumir la responsabilidad de conducir efectivamente una Cámara plural y paritaria en un momento histórico de enorme intensidad política y legislativa.
6: Durante su presidencia en San Lázaro, agregó López Rabadán, se registraron más de 3.600 intervenciones parlamentarias, se aprobaron 150 dictámenes y 541 acciones de comunicación con medios. Al acto celebrado en el Salón Aurora Jiménez de la Cámara de Diputados, asistió en nombre de la Presidenta de la República, el subsecretario de Gobernación César Yáñez, también acudieron la ministra de la Suprema Corte de Justicia, Yasmín Esquivel, y todos los coordinadores parlamentarios de la Cámara Baja. La panista se despidió de la presidencia de San Lázaro. Su lugar será ocupado por el legislador del Partido Verde Ecologista, Raúl Bolaños Cachocue, el 1 de septiembre, en el inicio del primer periodo de sesiones del tercer año de la legislatura. Por otro lado, Ricardo Monreal, presidente de la Junta de Coordinación Política en la Cámara de Diputados, rechazó que exista un pacto político con el senador Alejandro Moreno Cárdenas para frenar que se reactive el proceso de desafuero contra el también presidente nacional del PRI, que permanece pendiente en la sección instructora. El legislador morenista rechazó también las voces que aseguran que él protege a Alito para evitar que el juicio de procedencia avance y afirmó que en caso de que haya elementos, la comisión instructora será la que determine si ese proceso procede. En otra información, más de 25 colonias del municipio de Tizimán de Zaragoza, en el Estado de México, presentan problemas con el suministro de agua potable. Los habitantes de Atizapán señalan que los funcionarios públicos están coludidos con una red de mafias de piperos que aprovechan la situación de desabasto. Escuchemos la información.
20: La escasez de agua potable en el municipio de Atizapán de Zaragoza, gobernado por Pedro Rodríguez Villegas, está prácticamente secando a esta localidad sin planes a futuro para mejorar la situación. Este flagelo afecta a más de 25 colonias, impulsado por recortes en el suministro externo, tandeos insuficientes y tensiones vecinales. Habitantes denuncian un control discrecional de válvulas por parte del municipio, mientras autoridades despliegan programas emergentes de pipas gratuitas. La corrupción en estos acontecimientos también sale a flote, ya que los vecinos reclaman y denuncian hasta el cansancio, acusando al gobierno local de manejar de forma inequitativa la distribución mediante el control de las válvulas. Investigaciones ciudadanas y análisis de datos de la Comisión del Agua del Estado de México han señalado que los recortes reales rondan una cuarta parte del suministro, aunque el impacto en la red se resiente severamente por fallas en la infraestructura local. Se denuncia la colusión de funcionarios con mafias de piperos que operan con total impunidad. Estas pipas se abastecen de manera clandestina o preferencial de los mismos pozos municipales para después revender el agua a las familias vulnerables a precios que alcanzan hasta los 1.800 pesos por carga, sin que el gobierno de Rodríguez Villegas meta las manos. Con información de Atalo Mata, Grupo Imagen.
6: Y ahí tienen la información más relevante a la hora, cuando son las 9:13 en el tiempo del centro. Vamos a un corte y regresamos con más aquí por Imagen. No se vayan.
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6: Con 16, aquí está conmigo en la mesa del programa Carlos Torres Piña, aspirante a la coordinación de la defensa de la Cuarta Transformación en Michoacán. ¿Cómo estás, Carlos?
30: ¿Qué tal, Pascal? Buenos días, gusto saludarte a ti, a tu amable auditorio. Muchas gracias.
6: Dicen algunos que a ti te interesa ser gobernador de Michoacán.
30: Pues mira, ahorita estamos en esta etapa de la coordinación estatal en defensa de la transformación y de la soberanía, que es la convocatoria que se ha establecido por parte de nuestro movimiento desde el pasado 25 de junio. Llevamos ya prácticamente 6-7 semanas recorriendo Michoacán, visitando cada rincón de nuestro estado en estas asambleas informativas en defensa de la 4T y de la soberanía. Pero también hemos aprovechado para tener reuniones sectoriales con los diferentes representantes sociales, gremiales, sindicales, industriales, empresarios, académicos, pues para ampliar nuestros diagnósticos sobre la situación que prevalece en nuestra entidad. Pero la verdad, muy contentos, porque a todos los lados que vamos nos reciben con los brazos abiertos, un gran respaldo y sobre todo la cercanía, que eso es fundamental para nosotros con la población.
6: Fíjate que yo tengo la fortuna por mi trabajo de conocer muy bien Michoacán, conozco todos los municipios del estado. Es un estado bellísimo, con gente, gran gente tiene Michoacán, pero es un estado muy emproblemado. Y dando por cierto que tú eventualmente quieres ser gobernador de Michoacán, ¿Por qué quiere ser gobernador de Michoacán? Es como sacarse la rifa del tigre, ¿no?
30: Mira, nuestro estado tiene una movilidad social impresionante. Tú lo acabas de decir. Tiene una movilidad social constante. Tiene comunidades indígenas, tiene dos zonas de tierra caliente, la de Huetamo, la de Apatzingán, tiene costa, tenemos colindancia con 6 estados. Y la movilidad social es constante y permanente desde hace muchos años. Pero nosotros hemos aprendido mucho de las diferentes etapas que nos ha tocado estar en la función pública, como secretario de gobierno, a la necesidad de saber entender, de dialogar, de sentar a todos a la mesa y poder plantear los temas que se puedan resolver desde un enfoque, no nada más de llegar al acuerdo, Pascal, sino que logres que ese acuerdo se cierre, se cumpla la palabra, porque si no lo haces así, ese problema regresa peor. Entonces tienes que aterrizarlo hasta que se cumpla lo que se establece. Cuando hay posiciones radicales, cuando hay posiciones muy diametralmente opuestas, hay que buscar esos puntos de coincidencia. Y creo que mi paso por secretaría me permitió entender muy bien estos ciclos sociales, que se lograron resolver conflictos muy fuertes. Por ejemplo, yo recuerdo cuando llegué a la Secretaría de Gobierno, las vías del tren estuvieron tomadas 110 días. A los 30 días resolvimos el tema. Y desde la fecha hasta ahora, del 2 de noviembre del 2021,
6: allá
30: la fecha,
6: en Lázaro Cárdenas, Arteaga,
30: toda esa zona estaba bloqueada en las vías del tren. Hasta el momento no han tomado las vías del tren. Y eso también tiene que ver con un tema de orden financiero. Si tú les pagas puntual a los maestros, prestaciones, quincenas, pues tampoco tienen pretexto para salir a marchar, protestar. Y a eso me refiero, que mientras tú resuelvas de fondo los temas, vas generando este tema.
6: Pero eso es solo parte del problema, como tú bien sabes.
30: El tema social, pero también mi paso por fiscalía, estos 11 meses, entendí que hay que hacer valer el derecho, el Estado de Derecho. Eso es fundamental. Y ocupas tres principales aspectos que desde mi óptica nos tocó aprender en estos 11 meses. Uno, coordinación con los tres órdenes de gobierno, fundamental. La verdad es que nuestra presidenta, la doctora Claudia, nos apoyó bastante allá en Michoacán, a partir del Plan por Michoacán de Justicia, que se impulsó en noviembre. Se reducieron sustancialmente delitos de alto impacto, como es el homicidio doloso, como son los delitos de robo a tractocamión y tractotransporte, que se redujo en esta parte de este proceso del Plan por Michoacán de Justicia, y otros aspectos fundamentales. A diferencia de otros planes en Michoacán que solamente eran enunciativos, en esta ocasión va acompañado, sí, de una estrategia de seguridad, pero también de un brazo social con muchas obras, el rescate de varios tramos carreteros federales, algunos hospitales, varias escuelas, programas de bienestar, que nuestra presidenta ha ido a evaluar constantemente, cosa que no pasaba antes. Antes nada más se anunciaban y hasta ahí quedaba. Ahora nuestra presidenta va y evalúa. La última ocasión estuvo 2 días completos dándole seguimiento, recorrido a estas propuestas que se han hecho a partir del plan y entregando ya obras y acciones. Y es una forma en la que ahora esto ha venido evolucionando y ha ayudado mucho a nuestra entidad. Entonces, te decía yo, en materia de seguridad, que es uno de los temas fundamentales de nuestro estado, es importante la coordinación, el apoyo de la federación, es importante la confianza y la transparencia entre las áreas de seguridad, y tercero, que haya una constante movilidad en las estructuras de las áreas de seguridad con las capacitaciones, certificaciones, acreditaciones y los exámenes de control y confianza. Yo quiero decir que cuando llegué a la fiscalía hace poquito más de un año, no había confianza en los operativos por parte de las dependencias federales. No los tomaban en cuenta o no se tomaba en cuenta la institución, porque pues decían que luego se filtraba la información y cosas por el estilo. Pero a partir de que nosotros asumimos este rol, este reto, nos dimos a la tarea de recomponer esa relación, de hacer la reestructura, de modificar, de hacer cambios sustanciales dentro de la fiscalía, y empezamos a recuperar la confianza de la gente, empezamos a recuperar la confianza en las instituciones, y esto nos llevó a que en los últimos 8 o 9 meses hubiera por lo menos 8 detenciones relevantes de generadores de violencia ahí en Michoacán. Importante destacarlo, que no se daban desde hace 12 años, Pascal.
6: ¿Tú crees que tiene solución, pues, el problema de seguridad pública en el estado?
30: Sí, a corto, mediano y largo plazo la tiene. En estos prácticamente ya 10 meses ha reducido sustancialmente el homicidio doloso en un 45%, que es este estadístico con el que se evalúan a las diferentes instancias municipales, estatales y federales sobre los avances de la incidencia delictiva, ¿no? Sí. Pero la percepción pareciera que sigue siendo la misma, pero eso tiene que ver con una estrategia también que es importante se pueda acompañar y que pues, los empresarios, la ciudadanía, empiecen a sentir esa posibilidad y ese acompañamiento de poder tener una movilidad sin mayor problema y que los moleste.
6: Sí, porque bueno, tienen presencia en el estado varios grupos delictivos, ¿no? Desde Coahuayana hasta Sinapecuaro, desde Los Reyes hasta Huetamo. Sí. El estado está...
30: Principalmente tres, que son los que traen la disputa, y algunos otros chicos por zonas, por regiones, entre 10 y 11 grupos que disputan ahí algunas zonas, algunas regiones. Pero no es todo Michoacán tampoco, zonas muy en específico, las zonas serranas. La verdad es que uno puede ir a Michoacán sin mayores dificultades.
6: Sí, bueno, yo voy cada año a Morelia al Festival de Cine.
30: Sin ningún problema. Luego son zonas muy particulares en las que se tiene que atender. Creo que el estado de fuerza que se mandó por parte de la Federación en esta ocasión fue muy bueno, que es lo que nos ha ayudado a reducir mucho los índices delictivos. Hay que mantenerlo. La verdad es que la comunicación que se ha tenido con Sedena, Marina, Guardia Nacional, con el secretario Omar García Harfuch, ha ayudado mucho a nuestra entidad, la colaboración con el Estado, fundamental, que son parte de las tareas que se tienen que impulsar. Y pues con base a estos recorridos que hemos hecho y lo que hemos recibido de las opiniones por parte de los sectores, es el tema principal que hay que atender, el apoyo al campo como palanca de desarrollo y el tema que tiene que ver con la necesidad de incentivar la pequeña y la mediana empresa, tanto con temas de créditos, temas de programas productivos, incentivos fiscales, pero todos van relacionados a mayor seguridad, mayor confianza, mayor inversión, mayor empleo, mejores pagados, mayor movilidad económica.
6: Es un estado con enormes oportunidades, sin duda, ¿no?
30: Por supuesto.
6: Estado, digo, riquísimo en muchas cosas, además con uno de los puertos más importantes del país.
30: Y de cada $3 que se exporta en tema agrícola, $1 es de Michoacán. Sí. Del país, ¿eh? Estoy hablando de las exportaciones del
6: país. El aguacate, el limón, el mango, el melón.
30: Aguacate, limón, las berries. Sí. El mango, sí. La guayaba, que son los principales. Y otros productos que son en segundo y tercer nivel.
6: ¿Conoces bien el estado, pues?
30: Los 113 municipios nos ha tocado visitarlos. No de ahorita, tengo más de 20 años recorriendo Michoacán en diferentes responsabilidades.
6: Pero a lo que me refiero es que tienes el diagnóstico.
30: Actualizado, nos gusta mucho recorrer el territorio. No es lo mismo ver, palpar, sentir y estar de viva voz, como lo hemos dicho, que luego estar detrás de un escritorio, tomar determinaciones que luego no son las más acordes.
6: Entonces buscas convertirte en el coordinador de la defensa de la cuarta transformación. ¿Este proceso cómo
30: camina? Así es, ya estamos prácticamente, yo creo que a la mitad o más de la mitad del tiempo para que esto se resuelva, no sé, 3-4 semanas máximo. La coordinación se tendrá que elegir a través de unas encuestas donde se valorarán ciertos criterios de quienes pueden representar este proceso, esta gran alianza y sobre todo este movimiento donde participa el PT, participa el Verde y participa Morena. Y yo creo que dentro de estas etapas son fundamentales los ejercicios hacia el interior, de salir unidos, salir fortalecidos y también en esta dinámica de buena relación con los aliados y por supuesto con la sociedad. Creo que es una etapa fundamental para que quien asuma este rol de coordinar los comités en defensa de la 4T y defensa de la soberanía, pues debe haber un acompañamiento y respaldo a nuestra presidenta, la doctora Claudia, en todos los aspectos, como lo hemos venido haciendo hasta ahorita.
6: Bueno, pues estaremos atentos a todo este proceso y te agradezco mucho que hayas venido
30: gracias,
6: a platicar aquí.
30: Gracias.
6: Carlos Soles Piña fue secretario de gobierno, fue fiscal de Michoacán y ahora es aspirante a la coordinación de la defensa de la cuarta transformación en Michoacán. Y ya nomás por último, ¿te interesa ser gobernador del estado?
30: Que son parte de las etapas que se vienen. Yo creo que a quien no le gustaría representar esa gran responsabilidad y autoridad que se tiene en un estado, que es ser el jefe del ejecutivo, pero sobre todo pues de mucha cercanía con la población. Eso es necesario.
6: Gracias, Carlos.
30: Gracias.
6: Gracias, Carlos Torres Piña. Vamos a un corte, regresamos.

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9: A toda máquina, Mazatlán consolida su fuerza turística con la llegada del Navigator of Seas, cuarto crucero de agosto que sumó 3,635 pasajeros. En el mes ya se acumulan 16,140 cruceristas y una derrama estimada de 25 millones de pesos. Bajo el liderazgo de la gobernadora interina Geraldine Bonilla, Sinaloa fortalece una actividad que beneficia a transportistas, restaurantes, comercios y prestadores de servicios. Mireya Sosa, Secretaria de Turismo, impulsa la promoción y atención al visitante. El calendario contempla 7 cruceros en agosto, más de 30,000 turistas y una derrama superior a 48 millones de pesos. No todo es negativo, por fortuna. Es todo lo que dicen los frentes políticos Excelsior el día de hoy.
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1: Querido Pascal, con gusto de saludarte nuevamente. Y sabes que, bueno, pues el conflicto entre Estados Unidos, Israel e Irán se ha intensificado. Hoy un buque de carga, bueno, esta madrugada, un buque de carga fue atacado por un proyectil mientras transitaba por el estrecho Hormuz. Y bueno, pues esto, lo que ya platicamos desde ayer, está en una situación realmente difícil. Donald Trump, ayer en una conferencia de prensa, se le nota desesperado y de mal humor. Atacó ayer a una reportera de CNN que le hacía algunas preguntas en cuanto a pues su postura en términos de Corea del Sur, de Kim Jong-un, etcétera. Pero bueno, en términos económicos, Pascal, esto está generando que los bonos de deuda de los países a 30 años están subiendo. ¿Esto cuál es el mecanismo que lo explica? Si uno piensa que va a haber más inflación, pues los bonos suben de precio. Y entonces, pues eso es lo que estamos viendo. Y esto, por supuesto, se vuelve un tema complicado porque lo que te está diciendo el mercado es que viene más inflación. Y esto está vinculado, por supuesto, a la interpretación que se da en cuanto a la inflación que se puede generar como consecuencia de que el estrecho de Hormuz se mantenga cerrado todavía y que el conflicto pues va a ser realmente muy largo. Y esto, por supuesto, pues coloca a Donald Trump en una posición de debilidad, pero sobre todo a la economía global en una posición también débil. Por más que el dato de la inflación la semana pasada de Estados Unidos bajó, pues es difícil considerar que esto se pueda mantener así. Ahora, hay que decir otro componente. ¿Te acuerdas cuando se dio el desencuentro entre Benjamin Netanyahu, el primer ministro de Israel, y Donald Trump? Y ahí medios de Israel, obviamente se puede entender que la información la filtraron Israel, decían que si bien aparentemente había estado cerrado el estrecho de Hormuz al petróleo iraní, en realidad Estados Unidos de manera muy discrecional dejó que saliera petróleo de Irán y pues realmente por eso no hubo un aumento tan dramático de los precios del petróleo. Evidentemente esto iba en descrédito de Donald Trump. El hecho es que pues puede ser que estos mecanismos no tan transparentes sigan funcionando y quizás la inflación no se manifieste con todo su esplendor. Se va a dar la reunión de Jackson Hole de los banqueros centrales de Estados Unidos y ahí convergen de todo el mundo. La verdad es que no sé si va a asistir la gobernadora del Banco de México, Victoria Rodríguez Ceja, ojalá que sí asista. Pero bueno, lo importante es que se espere el mensaje del nuevo presidente de la Reserva Federal de los Estados Unidos, Kevin Warsh, en cuanto a pues qué va a hacer si se empieza a manifestar inflación, si podría aumentar la tasa de referencia de los Estados Unidos. No está del todo claro, pero bueno, pues es un mensaje esperado. Kevin Warsh ha resultado sofisticado, digamos, en su forma de comunicar, ha quitado las perspectivas, digamos, de hacia dónde se va a mover la política monetaria en Estados Unidos, etcétera. Así que bueno, pues eso ya lo veremos, pero hay mucha expectativa del discurso que se pueda dar en Jackson Hole allá en los Estados Unidos y sobre todo, bueno, pues a ver también si llega a participar la gobernadora del Banco de México, que por cierto, pues en el caso de México, como ha bajado la inflación, aunque la subyacente se mantiene en 3.95%, por lo menos en el dato de julio, pues eso podría, ante una economía que no está creciendo como debería, por más que el segundo trimestre le fue bien, pues se podría ver ya, se empieza a hablar de algún recorte. Veía y platicaba con Marco Oviedo de XP Investment, un espléndido analista, y él decía, pues empiezo a ver que pudiera venir un recorte en México a finales de este año y a ver cómo van saliendo las encuestas, la que hace Citi con respecto a este asunto. Pero lo cierto es que los bonos de deuda a 30 años, que con eso comenzaba, pues empiezan a reflejar la preocupación que hay a nivel global con respecto al tema de la inflación. Por otro lado, Pascal, y en otros temas, de acuerdo con Reuters, hay un borrador del Departamento de Estados Unidos en donde le estarían planteando la Unión Americana a pues más de 30 países que firmaron un acuerdo de inteligencia artificial con Estados Unidos si van a optar o que escojan, o están con Estados Unidos en materia de inteligencia artificial o están con China. La verdad es que este tipo de mecanismos no da o no es del todo exitoso porque finalmente pues los países pueden decir que están con uno o con otro. Lo cierto es que las decisiones las toman las empresas y adoptan el modelo que les resulta más atractivo. Obviamente compañías como Anthropic, compañías como OpenAI, etcétera, pues tienen modelos de frontera de última generación, como Google se ha quedado un poco rezagada en eso, pero por otro lado, pues los chinos tienen modelos que están alcanzando ya a los estadounidenses, pero sobre todo que son de arquitectura abierta y cuyo costo es realmente mucho más bajo.

0: si lo comparamos con los modelos de Estados Unidos, además de la incertidumbre que plantea el propio Donald Trump cuando, de manera discrecional, bueno, no diría Donald Trump, sino la Casa Blanca, pues limitan el despliegue de estos modelos, como lo vimos en el caso de Anthropic y su modelo más avanzado, el Fable 5. Y, por otro lado, por supuesto, pues el propio de OpenAI. Así que un tema sin duda complicado. Y eso me lleva a un último asunto, Pascal. De acuerdo con Bloomberg, el Departamento de Justicia estaría investigando a la mayor firma de capital de riesgo, es decir, estas que invierten en las startups de manera muy temprana, esta que se llama A16Z, que es Andreessen Horowitz, por tener o digamos participar en consejos de administración de empresas de tecnología que compiten entre ellas, particularmente en el área de inteligencia artificial. Es muy interesante la investigación, sobre todo porque A16Z se ha convertido en uno de los pilares de apoyo político para Donald Trump y su gobierno, y bueno, pues el hecho de que haya una investigación del Departamento de Justicia es un asunto nada menor, así que, pues, como siempre, este sector muy movido. Y ya por último, Pascal, mencionar que hoy hay un juicio en contra de Meta, antes Facebook, en donde 30 estados de la Unión Americana acusan a la compañía de haber diseñado sus plataformas Facebook, Instagram, para generar adicción entre los niños. Si le dan un revés jurídico en esta materia, no solo va a tener que pagar mucho dinero, sino que incluso pues va a mostrar el camino para otras demandas posteriores, y se empieza a hacer un comparativo con respecto a lo que fue las compañías tabacaleras el siglo pasado. Vamos a ver, y eso viene a colación con lo que platicamos ayer en términos de lo que se está discutiendo en México en cuanto al uso de redes sociales entre los menores de edad. Es lo que hay, querido Pascal. Nos vemos mañana.
1: Muchas gracias, Rodrigo. Son las 9:38 y con esto nos vamos a un corte. Es breve, regresamos un momento con más aquí por Imagen. 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
1: Son las 9:41 en el tiempo del centro. Vámonos con nuestra sección de tecnología de los martes, Hacker, a cargo de Paul Lara. Paul, ¿cómo estás?
6: Pascal, muy buenos días. Oye, pues con el gusto de saludarte y de contarte un tema que abrió nuevamente un debate, Pascal, esta semana, después de que se conociera que la compañía Meta, esta compañía que pues que tiene entre otras empresas a Instagram, a Facebook, y que también tiene un negocio que se dedica al tema de los lentes inteligentes. No sé si habrás visto estos lentes de Ray-Ban Meta, Pascal, que se han puesto como muy de moda entre los chavos, donde pues bueno, mucha gente los usa para grabar en el día a día, para escuchar mensajes, para escuchar llamadas, e inclusive una nueva generación que inclusive te permite ver, por ejemplo, mapas en el cristal del lente para que puedas irte guiando cuando vas por una ciudad que desconoces. Y fíjate que se originó un nuevo debate, Pascal, debido a que surgió una nueva patente en Estados Unidos, una patente de lo que sería la próxima generación de estos lentes, donde se habla del tema de reconocimiento facial, Pascal. Es decir, tú vas por la calle, vas con tus lentes puestos, y en el camino se te cruza una persona. La idea es que automáticamente el lente detecte quién es esa persona y te pueda poner quién es, su nombre, y pues si va por el mismo
1: eso
6: camino.
1: Eso es como un
6: ejemplo,
1: capítulo de Black Mirror, ¿no?
6: Pues parece, Pascal, pero lo cierto es que esto ha originado un fuerte debate que no es nuevo. Ya anteriormente Meta había planteado la posibilidad del reconocimiento facial a través de estas gafas inteligentes, pero se había prohibido, Pascal, en Estados Unidos. Tú sabes todo el problema que origina el tema del reconocimiento facial mal usado, y sobre todo porque se sabe o se ha descubierto que gran parte de la información que capturan estos dispositivos, pues muchas veces las empresas los comparten con autoridades de gobierno, sí. Y de ahí el tema de la violación a la privacidad.
1: No, e imagínate. Entonces, una situación concreta de alguien que se dedica a hostigar a otras personas, a meterse en su vida privada, ve a alguien en la calle, ya sabe cómo se llama, y a partir de cómo se llama, pues a lo mejor averigua dónde vive, dónde trabaja, y ese hostigamiento, pues que evitaría el anonimato, pues se vuelve más fácil, ¿no?
6: Así es, Pascal, y sobre todo porque justamente en este factor que estás comentando, donde hay gente que ya usa estas gafas inteligentes para grabar, por ejemplo, en lugares donde no está permitido grabar, pues a personas que muchas veces tú no quieres que te graben, y automáticamente te están grabando sin que tú lo sepas, y a pesar de que hay un pequeño foquito en la parte delantera del lente que pues le daría una indicación a la persona que te están grabando, hay mucha gente que lo tapa, Pascal, este foquito. Y aunque Meta hace unas semanas comentaba que cuando se detectara que este foco se tapa, automáticamente iba a parar la grabación, tú sabes que siempre hay gente que logra burlar este tipo de pues condiciones para grabar, y lo siguen haciendo. En países, Pascal, de Europa, no en todos, pero en la mayoría de ellos, así como en algunos de Asia, estas gafas no se venden justamente porque están prohibidas por temas de privacidad. Sin embargo, pues reiteramos, imagínate el tema de compartir toda esta data con las autoridades en temas de reconocimiento facial, y además, pues imagínate, como dices tú, si en la calle alguien te graba, sabe quién eres, empieza a investigar en redes sociales quién eres tú, hacia dónde vives, con quién convives, etcétera, etcétera, pues podría originar no solamente un tema de acoso, sino también un tema de violación total a la privacidad, Pascal, y este tema está originando ahorita un fuerte debate en Estados Unidos para ver si se puede prohibir, Pascal.
1: Pues sí que es preocupante, ¿eh? ¿Y qué tanto se utiliza, se venden y se utilizan estos, por ejemplo, estos lentes que graban acá en México?
6: Fíjate que se han vendido bastante, de hecho, como te decía, van en una segunda generación. Son unos lentes que no son baratos en México, te cuestan alrededor de entre 8 y 10 mil pesos, pero si los compras, por ejemplo, en Estados Unidos, te cuestan la mitad de precio. Mucha gente va allá, los compra, los trae a México, o los puedes comprar a través de los marketplaces como Mercado Libre, Amazon, y pues se han vendido bastante bien, Pascal. Muchos creadores de contenido lo están utilizando para trabajar, pero pues como sabemos, mucha gente también los utiliza para cosas que no son, digamos, muy legales, ¿no, Pascal?
1: Sí, porque además, digamos, si uno graba con el celular, pues es muy fácil ser detectado, pero si uno graba con unos lentes, incluso con el foquito del que me hablas, no todo el mundo se da cuenta, ¿eh?
6: Exactamente, porque es un foco muy pequeño y tú no sabes si lo están, si se prendió este foquito, porque a lo mejor estás haciendo una llamada telefónica, estás recibiendo un mensaje. Sí. La gente todavía desconoce en México que este foquito indica que está siendo grabado o que está activada la cámara, lo cual, pues bueno, más allá de todo este tema, a mí me parece muy grave que se siga impulsando el tema del reconocimiento facial. Sí. Sin que haya realmente investigaciones, que todos sabemos, lo cierto es que el reconocimiento facial, Pascal, tiene muchas fallas, los algoritmos no están bien entrenados, y por ejemplo, si tú te pareces a alguna persona, el algoritmo detecta que puede ser una persona que tenga, no sé, una capacidad de criminal, porque así entrenaron el algoritmo, pues te van a estar deteniendo las autoridades, Pascal.
1: Claro, claro, pues sí, hay temas relacionados con la privacidad muy preocupantes en el uso de esta tecnología. Paul, cuéntanos dónde te encontramos, por favor.
6: Rápidamente, Pascal, @Paul_LaraG, nuestras redes sociales están unificadas, y ahí platicamos más, Pascal, de este tema que yo creo que va a originar no solamente debates en Estados Unidos, sino corto, mediano plazo, pues también en países como México.
1: Te lo agradezco mucho, Paul.
6: Fuerte abrazo, Pascal.
1: Igual para ti, Paul Lara, en Hacker, nuestra sección de tecnología de los martes. Son las 9:48 en el tiempo del centro, estamos cumpliendo nuestra tercera hora de transmisión. Lo invito cordialmente, como he hecho desde temprano, a que nos escriba, nos mande un mensaje, nos diga qué le parece el programa y qué opina de los temas de interés público que hemos venido revisando aquí desde las 7 en el tiempo del centro. Escríbame @BeltránDelRío en X, @BeltránDelRío en Facebook. Esas son las vías de comunicación con la primera emisión. Queremos saber de usted. Vamos a un corte y regresamos enseguida. 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
6: Son las 9:51 en el tiempo del centro. Vámonos de vuelta con Pablo Carrillo y más de la información deportiva en esta mañana de martes. Querido Pablo.
7: Te saludo con mucho gusto, querido Pascal. Muy buenos días, amigos. Un placer saludarles. Y arrancamos con información del tenis. En la actividad del Masters 1000 de Cincinnati, Rafael Jodar confirmó que su irrupción en el circuito no es pasajera. Derrotó al chileno Alejandro Tabilo 6-2 y 6-1 en apenas 75 minutos. El español de 19 años avanzó a octavos de final y se medirá al italiano Flavio Cobolli. Thiago Tirante también tuvo una gran jornada. El argentino verdugo de Novak Djokovic en la segunda ronda derrotó al español Martín Landaluce en 2 sets. Con el triunfo igualó su mejor actuación en un Masters 1000 y se instaló en los octavos de final. Gran poder de reacción evidenció el alemán Alexander Zverev cuando se recuperó de un mal inicio y terminó ganando al francés Terence Admane 7-6 y 7-6. Está en los octavos de final del Masters 1000 de Cincinnati. Y bueno, pues les comento que estaré transmitiendo este día Palabra del Deporte desde el Cancún Country Club Open, este torneo que se ha convertido, a pesar de ser un Challenger, pues pareciera un Masters 1000 por el magnífico nivel de los jugadores como Safiulin, el ruso. Hoy tendremos también a Stan Wawrinka, Comesaña, también el argentino. Sin duda una cantidad de jugadores importantes con la presencia y con los buenos resultados. Ya les decía que Alan Magadán obtuvo un triunfo fantástico en la primera ronda clasificatoria, quizá el más importante de su vida, derrotando a David Jorda Sanchís, jugador 187 del mundo, a pesar de que Magadán aún está más allá del 500, pero un triunfo importantísimo. Y este día tendremos oportunidad de ver a Luis Carlos Álvarez, también después de un buen torneo en Estados Unidos, en la ronda clasificatoria, tendremos oportunidad de ver a el Pachón Hernández y a Rodrigo Pacheco en dobles. En fin, una jornada interesantísima en este Cancún Country Open, francamente un torneazo previo al US Open que es altamente recomendable. Vámonos con el béisbol porque el cubano-mexicano Randy Arozarena felicitó a los niños de México Verde representando por los Jaguares de Nayarit que conquistaron la serie del Caribe Kids. El equipo mexicano consiguió el primer título en la historia del torneo derrotando 11-8 a la dominicana con una espectacular remontada. Arozarena los motivó y pues les dice que hay que seguir soñando con llegar algún día a las grandes ligas. Mientras que la familia Kirk tendrá representación en la Serie Mundial de Ligas Pequeñas, porque Noah Kirk, primo del catcher mexicano Alejandro Kirk de los Azulejos de Toronto, ha sido pieza clave para que Sweetwater Valley consiguiera su boleto a Williamsport. Este pitcher de apenas 12 años lanzó 4 entradas sin carrera y ponchó a 6 bateadores. Su equipo derrotó 11-3 al Kauaiahu Community de Hawái y ahora disputará el torneo internacional. Mientras que la selección mexicana femenil sub-20 ya tiene a sus 21 jugadoras para disputar el Mundial de la categoría en Polonia, bajo la dirección técnica de Dorival Bueno. México, que viene de ser subcampeón de CONCACAF, está ubicado en el grupo A junto a Polonia, Argentina y Benín. El debut será el 5 de septiembre ante Benín, después se enfrentará a Polonia y cerrará la fase de grupos ante la Argentina. Los 3 partidos están programados a las 10 de la mañana, tiempo del centro de México. Mientras que la liga de nuestro país modificó los horarios y días de 2 partidos de la jornada 5. Los ajustes corresponden a los encuentros de Toluca y Rayados debido a su participación en los cuartos de final de la League's Cup. León estará enfrentando a Rayados y Querétaro a Toluca el próximo sábado 22 de agosto. Estos partidos se adelantan al viernes 21. La liga señaló que los cambios buscan brindar mejores condiciones a los equipos mexicanos que siguen en la competencia internacional. Vámonos con el señor Edgar Berrios, nos tiene información de Chivas. Adelante, Berrios.
8: Gabriel Milito, técnico de las Chivas, sabe que la salida de Armando La Hormiga González se podría concretar de manera inminente al Olympiacos de Grecia, razón por la que aseguró que su equipo está completo y no buscarían contratar a nadie más si es que González se va al fútbol europeo.
9: Y yo con mucha felicidad voy a acompañar esa decisión. ¿Está bien? Y en el caso de que tenga que salir, nosotros el plantel está cerrado. Se vaya quien se vaya, no necesitamos más jugadores. No vamos a... Considero que tenemos un muy buen plantel, considero que el club ha hecho un muy buen trabajo durante los 3 mercados que estamos juntos. Ni bien cuando llegué con los primeros refuerzos, el segundo semestre con los jugadores que llegaron y este otro libre de pases con la incorporación de Jordan y Kevin. Me parece que tenemos un plantel muy, muy bueno, con distintas alternativas, con jugadores de un nivel muy regular, muy parejo, y cuento con muchas variantes.
8: Ante la espera de que se decida el futuro de Armando González, en Chivas buscarán sumar otra victoria en la jornada 5 de la Liga MX ante los Xolos de Tijuana. Para Imagen, Edgar Berrios.
7: Y mire, la Liga Femenil, la Liga de nuestro país, condena enérgicamente los ataques machistas y expresiones de sexualización contra futbolistas de Cruz Azul surgidos en redes sociales por un grupo de influencers. Ya cualquier idiota es influencer, perdón, pero pues hay que tener tacto y ser cuidadoso con estas cosas. La Liga, junto con Cruz Azul y Pumas, rechazan cualquier forma de violencia verbal, discriminación o denigración hacia las jugadoras. Además, anunció que trabajará con los clubes y su comité de género para fortalecer la prevención y atención de casos de acoso y agresión digital. América sigue apostando por el talento joven y anuncia la incorporación del brasileño Gustavo Góes a sus fuerzas básicas. El mediocampista de 18 años llega a Coapa, procedente de Esfera, a préstamo con opción a compra. Fue el campeón del campeonato paulista sub-17, terminó como líder de goleo individual con 20 anotaciones. Buscará continuar su desarrollo en las categorías juveniles de las Águilas. Y mira, hay tensión al interior de FIFA. El organismo confirmó la salida de Kevin Lamour, quien se desempeñaba como director de operaciones apenas 2 semanas después de cuestionar públicamente a Gianni Infantino por la falta de transparencia en el proyecto FIFA Forward Enterprise. Lamour había acusado al presidente de FIFA de engañar a los empleados sobre los alcances de esa iniciativa. El organismo confirmó su salida, mientras que el Porto ha intensificado las negociaciones por Santi Jiménez para que, vaya al fútbol de Portugal. Ya ha presentado una oferta formal al Milan. De acuerdo con reportes, el Bebote ya habría llegado a un acuerdo con los Dragones. Vamos a ver qué sigue. Querido Pascal, amigos, desearles una fantástica jornada. Que la pasen muy bien. Muy buenos días para todos.
6: Gracias, gracias, querido Pablo. Son las 9:59, prácticamente las 10 de la mañana en punto. Estamos cumpliendo nuestra tercera hora de transmisión. Tenemos todavía una por delante, una hora con muchos contenidos que hemos preparado para que usted esté bien informado. No se los pierda. Yo voy al corte y regreso enseguida. 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
11: Rodrigo Sánchez Espinosa, presidente de IPAC, expresó que es necesaria la mayor transparencia sobre el uso de los recursos que se recaudan mediante el impuesto ambiental. La Secretaría de Finanzas de San Luis Potosí tiene previsto liquidar en octubre los 3 créditos quirografarios que actualmente mantiene el gobierno del estado. El exsecretario de Seguridad Pública de Sinaloa, Gerardo Mérida Sánchez, dejó de estar bajo custodia del Buró Federal de Prisiones de Estados Unidos.
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6: Son las 10:03. Vámonos a Palacio Nacional con Arturo Páramo, quien nos tiene los detalles de la conferencia de prensa de la presidenta de la República de esta mañana. ¿Cómo estás, Arturo?
13: ¿Qué tal? ¿Cómo estás, Pascal? Te saludo desde la calle Moneda, a un costado de Palacio Nacional, para comentarte que hoy la rueda de prensa matutina tuvo varios temas por demás interesantes. El primero de ellos es el tema de la famosa lista de comunicadores que dio a conocer la consejera jurídica Luisa María Alcalde la semana pasada y que ella identificó como generadores de información que posteriormente se amplifica a través de las redes sociales y de acuerdo con el régimen, con el gobierno de la presidenta Claudia Sheinbaum, pues eso sirve, ese es un mecanismo que sirve para atacar a su gobierno. La presidenta de la República, después de la polémica que se ha generado desde hace una semana que se dieron a conocer estas listas, pues ya dijo que en adelante la consejera no presentará nuevas listas de ningún tipo, precisamente para no generar ninguna polémica, toda vez que lo que se retomó de aquellas listados es que pues eran unos listados de gente que estaba en contra del régimen. Se prestó a esto y la presidenta dijo, bueno, vamos a cortar por lo sano, ya no habrá más listas de este tipo. En adelante, durante la rueda de prensa que da cada miércoles en la tarde la consejera jurídica, Pascal.
6: Bueno, pues creo que es una buena decisión que ya no hagan este tipo de listas porque pues inevitablemente, querido Arturo, se interpreta como que quienes aparecen en ellas, o así se interpretó, pues son personas que están en contra del gobierno, cuando pues en su enorme mayoría, me parece a mí, que se trata de periodistas que están haciendo su trabajo únicamente.
13: De acuerdo contigo completamente, y por ello la presidenta dijo, no nos metamos en más embrollos, no más listas, para que no se malinterprete, porque dijo la intención no era en ningún momento atacar a esos comunicadores. Ahora, en otro tema, el tema de la visa del hijo del expresidente Andrés Manuel López Obrador, Andrés Manuel López Beltrán. Aquí hubo varias declaraciones de la presidenta sumamente interesantes. Primero dijo que una visa no valida a una persona. Y después la presidenta también insistió en que el retiro de la visa específicamente de Andrés Manuel López Beltrán pues es una injerencia del gobierno de Estados Unidos, aunque también reconoce que es un pues derecho del gobierno de los Estados Unidos decidir a quién le entrega y no le entrega la visa. Lo que sí dijo la presidenta es que al menos en este caso Andrés Manuel López Beltrán en ningún momento ha estado investigado, no ha estado incluido en ninguna investigación sobre de algún vínculo con la delincuencia organizada, específicamente sobre el huachicoleo fiscal. Esta es una declaración también muy importante de la presidenta porque uno razonaría, bueno, si no te valida como persona el tener o no la visa de los Estados Unidos o si es rechazada, entonces ¿por qué tanto escándalo del hijo del expresidente con esa carta, además escrita de una manera ininteligible en algún momento, ¿por qué tanto escándalo por parte del hijo del expresidente Andrés Manuel López Obrador?
6: Pues sí, y además que él la dio a conocer, ¿no? Él mismo la dio a conocer. Si no la ha dado a conocer, digamos, tenemos sospechas de muchos otros políticos, como bien sabes, querido Arturo, pero no han dicho, no han reconocido que les quitaron la visa. Pero es si él no lo da a conocer, pues no se convierte en tema, ¿no?
13: Así es, de hecho, se le insistió a la presidenta de la República y dijo, bueno, el tema aquí es que no valida a una persona el tener la visa o no, uh-huh. Y seguimos en la misma. Entonces, ¿por qué tanto escándalo del hijo del expresidente y de toda la gente que está relacionado con la administración actual de defender a Andrés Manuel López Beltrán? Y la presidenta insiste en que ese es un tema que se está manejando de manera política desde los Estados Unidos y es un tema que se está trayendo a colación por las elecciones del próximo noviembre en Estados Unidos y por ello se trata de tener este tema en la palestra en un intento de decir que sí se está atacando a la gente que involucrada con la delincuencia organizada aquí en el país. Bueno, ese es el tema, otro tema que se trató en la rueda de prensa matutina es el tema de la salud pública en México. Y hoy estuvo Eduardo Clark, el subsecretario de Salud, dando los datos más relevantes. En consultas generales, en el sector salud que brinda el gobierno federal, el IMSS, el IMSS Bienestar y el ISSSTE, de 2022 a la fecha se ha tenido un incremento de del 28% en consulta general, consulta de médico familiar. En consultas de especialidad se ha disparado en 60% las consultas que se han brindado y en cirugías programadas se incrementó en 30%. De acuerdo con la presidenta Claudia Sheinbaum, también esto indica que la gente está cada vez más, por diversas circunstancias, prefiriendo el sector salud a otros modos de atención médica. Y ella insiste en que los gobiernos de los estados que no se han incluido en el IMSS no han crecido. Aquí el tema también es que el IMSS Bienestar está creciendo y por eso tiene unas cifras muy buenas en cuanto al incremento en la atención que se le da a la gente. Y por último, la presidenta fue cuestionada ya al final de la rueda de prensa acerca de Fernando Farías, quien está investigado por delincuencia organizada relacionada con el huachicoleo fiscal. Fue detenido en Argentina y dijo que todavía se está a la espera de que se cumpla este proceso de extradición entre las autoridades de Argentina y la Fiscalía General de la República, algo que puede suceder en las próximas horas, Pascal.
6: Muy bien, Arturo, pues te agradezco mucho este muy buen resumen de lo que se trató esta mañana en la mañanera. Gracias.
13: Seguimos pendientes y a la espera de que no haya de veras más listas.
6: Bueno, pues yo también lo espero así. Gracias, Arturo. Fuerte abrazo.
13: Seguimos pendientes. Hasta luego.
6: Gracias. Son las 10:09 en el tiempo del centro. Vamos a un corte y regresamos enseguida con más aquí por Imagen. No se vaya.
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6: Son Son las 10:13. Me da un enorme gusto recibir en esta cabina a Eduardo de Agüero Leduc, presidente nacional de la Cruz Roja Mexicana. ¿Cómo estás, presidente? Gusto tenerte aquí con nosotros.
19: Hola, Pascal. Muchas gracias por la invitación y muchas gracias por permitirnos accesar tu auditorio.
6: Bueno, siempre es interesante hablar con la Cruz Roja e importante hacerlo, pero en esta ocasión vamos a hablar de la séptima carrera nacional Todo México Salvando Vidas de Cruz Roja Mexicana, que se va a llevar a cabo el próximo 6 de septiembre, ¿verdad?
19: 5.
6: 5 de septiembre. Qué bueno que me...
19: 6, perdón, sí, 6.
6: Sí, el día 6.
19: Sí.
6: Correcto, aquí está el equipo listo para dar el dato preciso. 6 de septiembre. Se lleva a cabo además de manera simultánea en las 32 entidades federativas del país.
19: Es correcto. Fíjate que es un evento único en ese sentido, único a nivel nacional, en los 32 estados de la República, el mismo día y en la misma hora arranca la carrera. Entonces es un evento muy bonito, muy padre, de convivencia familiar.
6: Además son carreras para escoger, 10 kilómetros, 5 kilómetros o una caminata recreativa de 3 kilómetros.
19: Hay para todos y no hay excusa para movilizarse, para ejercitarse. Es el objetivo, mandar también un mensaje de la importancia de llevar una vida más saludable, de activarse físicamente, ¿no?
6: Y además de los beneficios que trae activarse y participar en esta actividad física, cada inscripción es un donativo que fortalece la capacidad de respuesta de las 32 delegaciones estatales de Cruz Roja Mexicana.
19: Es correcto. Todas las inscripciones se destinan a eso, al fortalecimiento de las delegaciones estatales en cada estado de la República.
6: Pues qué importante participar en esto, en apoyar las finanzas de la Cruz Roja Mexicana, que lo sabemos bien, es una institución que siempre está ahí cuando los mexicanos la requerimos. Somos un país que ha enfrentado pues muchos desastres naturales, terremotos, huracanes, distintos desastres naturales, y la Cruz Roja siempre está ahí presente.
19: Siempre está y siempre estará presente. Es una institución de los mexicanos, para los mexicanos, y esa es nuestra esencia, estar presente y atender a la población más vulnerable.
6: Ahora, me lo decía el presidente en el corte, la Cruz Roja Mexicana tiene una buena capacidad de autogeneración de recursos, pero no es suficiente. Hace falta que los mexicanos participemos, no solo en la colecta que generalmente se lleva a cabo en febrero, si no me equivoco, de cada año, sino en este tipo de actividades. Y pues aquí realmente no hay muchas excusas porque, pues, digo, no todo el mundo tiene la misma capacidad física, ¿verdad? Algunos pueden correr 10, otros 5, pero cualquiera, prácticamente cualquiera, puede participar en una caminata recreativa de 3 kilómetros.
19: Es correcto, no hay excusas, están todos invitados, lo pueden hacer con sus familias, lo pueden hacer con amigos. La verdad es que, como dices bien, la realidad es que todo mundo podemos caminar 3 kilómetros. La mayoría de la gente lo hace diario, ¿no? Para accesar el transporte.
6: Y además es necesario, presidente.
19: Es fundamental.
6: Sí. Sí, bueno, a ver, en el caso de va a ocurrir en las 32 entidades federativas. En el caso de la Ciudad de México, ¿dónde va a ser? ¿Dónde está previsto que sea la caminata?
19: Arranca de la Estela de Luz.
6: Ajá.
19: Arranca la Estela de Luz. Y ahí es la salida. Entonces, pues ahí los esperamos.
6: Por Paseo de la Reforma, entonces.
19: Es correcto. Va a pasar, que es una avenida más preciosa.
6: Perfecto. Bueno, pues qué gran ocasión de realizar una actividad física, además en compañía de amigos, en compañía de familia, pero además sabiendo que al hacerlo uno está apoyando a una gran institución de este país que está cumpliendo, ¿cuántos años, presidente?
19: Tenemos ya, aunque me veo más joven, 116 años. tenemos 116 años ya en el país.
6: Impresionante, impresionante lo que significa en la vida de México. Inciso, no nada más en momentos de desastres naturales, en muchos momentos muchísima gente en México se ve beneficiada por la presencia de la Cruz Roja Mexicana.
19: Por supuesto, tenemos los programas de ambulancia que ya todo el mundo conoce. Nosotros estamos pendientes en servicios prehospitalarios para atender cualquier desastre, por más pequeño que sea.
6: ¿Cuántos integrantes tiene la Cruz Roja Mexicana? Sus diferentes delegaciones.
19: Yo te diría, fíjate, tenemos más de 20,000 voluntarios. Uh-huh. Tenemos más de 3,000 empleados Y yo te diría que todo México es Cruz Roja Mexicana. Tú, todos de alguna forma tienen a la Cruz Roja muy metida en el corazón. Entonces yo te diría que todo el país es Cruz Roja Mexicana.
6: Qué importante que lo digas, porque sí, cuando viene la etapa de la colecta, todos llevamos de manera, con mucho orgullo, yo lo hago, la calcomanía de la Cruz Roja. Mostrando que uno ha contribuido, y mostrando que es parte, ¿no? Es parte de la Cruz Roja Mexicana. Pues felicidades por todos estos logros. Gracias por el apoyo que dan día con día a los mexicanos. ¿Cuántas intervenciones realizan en promedio cada día las ambulancias y el personal y el equipo de Cruz Roja Mexicana?
19: Mira,
6: ¿cuántos llamados les hacen?
19: Tenemos a nivel nacional 1900 llamados diarios, 1900 servicios médicos, prehospitalarios diariamente.
6: Bueno, pues esa es la contribución de Cruz Roja Mexicana, y para que siga existiendo, pues es importante que los mexicanos participemos y contribuyamos. El 6 de septiembre, séptima carrera nacional, Todo México Salvando Vidas. Me gusta el título, Todo México Salvando Vidas, porque es lo que tú dices, todos somos parte de Cruz Roja Mexicana, que se va a llevar a cabo de manera simultánea en las 32 entidades federativas del país, en el caso de la capital, a partir de la Estela de Luz. ¿A qué hora?
19: La cita es a las 7 de la mañana.
6: 7 de la mañana del próximo 6 de septiembre, a participar todos. ¿Cómo se pueden inscribir? ¿Quiénes?
19: Se pueden inscribir a través de nuestra página y a través de másdeporte.com. Ahí se pueden inscribir.
6: Bueno, pues estoy seguro que ya desde ahora los radioescuchas y televidentes de este programa van a contribuir en este importantísimo esfuerzo. Muchas gracias por venir, presidente. Qué amable.
19: Muchas gracias por el espacio y por poder accesar a tu auditorio, y felicidades por el programa también.
6: Gracias.
19: Lo escuchamos diario.
6: Muchísimas gracias. Don Eduardo de Agüero Leduc, el presidente nacional de Cruz Roja Mexicana, una institución por la que tenemos en este programa, y estoy seguro que en todo el país, un enorme aprecio. Son las 10:20, vamos a otras cosas.
20: Frentes políticos.
21: Sin control. En Azucena, Cárdenas, Tabasco, la versión oficial ya no alcanza para explicar lo sucedido. El gobierno sostiene que la Guardia Estatal acudió por una denuncia de violencia familiar, pero habitantes atribuyen la muerte de un motociclista a un atropellamiento policial. Y como protesta, los pobladores se organizaron y hubo agresiones, bloqueos y dos patrullas incendiadas. Circulan reportes de balazos y de ciudadanos golpeados o atropellados durante la salida de los agentes, lo que debe investigarse. Lo real es que el gobierno de Javier May está rebasado por la inseguridad. Y aunque lo niegue, un par de patrullas ardiendo lo confirman. Es todo lo que dicen los frentes políticos Excelsior el día de hoy.
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6: Se lo comentaba desde temprano, este martes 18 de agosto se aplica por segundo día consecutivo el examen de control de la UNAM para aspirantes a licenciatura. Esto ocurre en el Palacio de los Deportes de la Ciudad de México, y vamos hasta allá con nuestra compañera Brenda Salas. Brenda, cuéntanos qué ha estado pasando desde muy temprano.
22: Hola, ¿qué tal, Pascal? Muy buenos días. Así es, pues, como lo mencionas, estamos en el Palacio de los Deportes en este segundo día de examen de admisión de la UNAM, donde aspirantes llegaron desde muy temprano. Se vive una jornada similar a la del día de ayer, en la que, pues, los jóvenes llegaron desde antes de las 6 de la mañana para hacer una fila, aunque hoy encontramos, pues, visiblemente menor afluencia. Ayer veíamos una fila larga que se extendía hasta la puerta 3 de este recinto. Hoy no había muchas personas formadas, calculamos que tal vez una tercera parte de lo que había ayer, pero bueno, esperaremos a que la UNAM dé sus cifras. Por lo pronto, ayer la institución ya informó que 42.784 aspirantes están citados en 9 turnos durante estos 3 días. 8.174 hicieron su examen examen en los dos primeros turnos. Sin embargo, hubo quienes quedaron fuera. Por acá me voy a acercar con el señor Manuel y Cintia. Ellos mencionan que a pesar de tener un puntaje competitivo, o sea, tenían el derecho a presentar el examen, no fueron citados o no, ni siquiera pudieron hacer su registro, pero bueno, vamos a platicar con ellos para que nos cuenten en voz de ella. Ella es Cintia, cuéntanos, ¿a qué carrera aplicaste?
2: Apliqué para veterinaria en CEU.
22: Ok, ¿cómo te fue en este examen en línea?
2: En el examen en línea saqué 109 aciertos, no me quedé, mi carrera pidió 113 aciertos, pero para el examen de control pidieron aciertos de 99.
22: Ok, ¿no pudiste hacer tu registro? ¿Qué pasó?
2: Al momento de que intenté meterme a la página, me decía que no era candidata para el examen.
22: ¿Ustedes presentaron ya algún documento, algún oficio a la UNAM?
2: Ajá, fuimos a rectoría, dejamos una carta y solo me la sellaron. Y he estado mandando correos, pero ha sido hora que no me han contestado.
22: Bueno, pues, Pascal, ellos, bueno, Cintia y su papá nos mostraron justamente estos documentos donde se observa que sí, efectivamente obtuvo 109 aciertos en su examen en línea. Sin embargo, bueno, ella señala que los dejaron, que la dejaron fuera de este examen de control. Señor, pues, ¿cómo se siente después de esto?
3: Pues mira, mal, porque es desgastante. Más que nada, no por uno, por ella, ¿no? Porque al tener los aciertos, pues lo único que estamos pidiendo es que le den la oportunidad, no que le den el lugar, que le den la oportunidad como los demás estudiantes a hacer el examen porque tiene el puntaje. Si no tuviera el puntaje, pues no estuviera aquí, ¿no? Pero tiene el puntaje y pues sí es triste que ninguna autoridad de rectoría o de la universidad salga a darle una respuesta. Ya vinieron a tomarle fotos a su boleta, ya vinieron a tomarle la foto a la hoja que nos dieron en rectoría y nos la sellaron.
22: ¿Quiénes vinieron?
3: Entró uno de operativo de aquí del DGAE, de los que están con el chalequito de aquí de la UNAM, y dijo, bueno, vamos a checar a ver qué nos dicen allá adentro, pero estamos desde las 8 de la mañana, ayer llegamos igual a las 8 de la mañana, nos fuimos a las 5 de la tarde, y no nos han dado respuesta de nada. Entonces, pues dicen que el esfuerzo es hasta el último, ¿no? Entonces, queremos ver a ver hasta dónde se puede hacer algo, ¿no?
22: ¿De dónde vienen ustedes?
3: Nosotros venimos de Chalco, del Estado de México.
22: Bueno, sí. Pues vamos a estar al pendiente, ahorita sí. Haremos contacto con la familia para pues ver qué es la resolución que les dan, si es que les admiten presentar el examen tal vez de forma extra temporal. Pero bueno, estaremos al pendiente, Pascal. Por lo pronto, el examen, el primer turno ya inició de este segundo día. Recordemos, finaliza a las 12 del día. Sin embargo, bueno, seguramente ya en unos momentos comenzarán a salir los primeros aspirantes.
6: Bueno, espero que este sea un error, que se pueda corregir y como tú decías hace un momento, que le puedan aplicar el examen, aunque sea después, porque cumplió con lo que la UNAM pidió, el número de aciertos, tendría que estar haciendo su examen en este momento y además, bueno, quiere hacer el examen porque hubo gente que no llegó. No sé cómo esté la afluencia hoy, Brenda, tú que has estado ahí desde ayer, ¿cómo notas el segundo día comparado con el primero?
22: Pues sí, bajó muchísimo. Te comentaba al inicio que nosotros ayer por la mañana llegamos y vimos una fila que se extendía pues a varios metros de aquí hasta la puerta. Nosotros estamos en la puerta 5, la fila llegaba más o menos hasta la puerta 3, aunque iba avanzando, pues bueno, la fila se mantenía. Hoy llegamos y apenas, o sea, ni siquiera alcanzaba a llegar a otra puerta, o sea, era la afluencia disminuyó. Según los cálculos de la UNAM que ha hecho hasta el día de ayer, bueno, seguramente la tendencia, si se mantiene, pues estarán presentando su examen alrededor de 36,000 alumnos de los 42,784 que se tienen contemplados, Pascal.
6: Bueno, pues estamos atentos a lo que sucede ahí en Palacio de los Deportes, que es la última sede de los exámenes de admisión, exámenes de control de la UNAM, que debieron hacerse a raíz de la detección de posibles fraudes y trampas en los exámenes en línea. Se hicieron en las sedes de León, Tijuana y Oaxaca antes de la capital, y con esto concluye este proceso. ¿Cuándo estarán dando los resultados, Brenda?
22: Se tiene planeado que los den el último fin de semana de agosto, porque el inicio de clases es el 31. Entonces, bueno, ayer el secretario general así lo anunció, que los resultados, pues aunque los están obteniendo, digamos, en tiempo real, uh-huh. Tienen que hacer un cotejo de justamente de los puntajes, pues revisar ahí algunas situaciones para determinar quién se queda y quiénes, bueno, quedarán fuera de este proceso de selección.
6: Bueno. Brenda, estamos atentos a todo ello. Muchísimas gracias.
22: Gracias, Pascal. Seguimos aquí.
6: Gracias. Y, por cierto, la propia Brenda Salas, nuestra compañera, le quiero comentar que realizó un reportaje especial como parte de Investigaciones Excelsior sobre varias muertes de mujeres dentro del penal de Santa Marta, Acatitla. Vamos a tener esta información más adelante. En el programa un reportaje pues muy relevante dedicado a fallecimientos, a muertes de mujeres dentro del penal de Santa Marta Acatitla, presentado por Brenda Salas. Por lo pronto, un corte y regresamos con más aquí por Imagen. No se vayan.

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2: Bueno, más temprano le informaba que la magistrada Mónica Soto renunció ayer al Tribunal Electoral del Poder Judicial de la Federación, la cual dijo, una renuncia que ayer dijo será efectiva a partir del 31 de agosto, sin terminar el periodo para el que fue designada y que concluye en 2028. Vamos a platicar sobre este tema con Juan Jesús Garza Onofre, investigador del Instituto de Investigaciones Jurídicas de la UNAM y profesor en el ITAM y el Colegio de México. ¿Cómo estás, Tito? Gusto saludarte.
3: Hola, querido Pascal, te saludo con mucho gusto a ti y a todo tu auditorio.
2: Bueno, pues, ¿qué hacer de esta renuncia? ¿Qué pensar sobre ella?
3: A ver, yo creo que al final resulta congruente con la trayectoria de la magistrada Mónica Soto, una magistrada que ya había aceptado que le ampliaran su mandato. Mónica Soto originalmente debió de haber salido del Tribunal Electoral hace un par de años, en el 2024, ¿no? Y en ese sentido, pues ha sido una magistrada muy comprometida, ¿no? Ha tenido fallos muy polémicos, ¿no? Hay que recordar, pues no solamente la sobrerepresentación, sino también esta sentencia que obliga a una ciudadana a pedir disculpas públicas durante 30 días, el fideicomiso de Morena, en fin, ha sido una persona que ha realizado un trabajo más político que jurídico y que su trabajo ha sido de espaldas a la Constitución. Que ahora renuncie sin explicar causas, dice motivos personales. A mí me queda claro que nadie puede obligarse a permanecer en un cargo, pero lo cierto es que la decisión que toma la toma personalmente y sin ninguna consideración por la institución ni por la Constitución. El Tribunal Electoral ahora quedará con 5 solamente. Un tribunal de 7 tiene solamente a 5 personas y esto hace que se generen grupos más fácilmente y sobre todo que la carga de trabajo pues se vaya a problematizar de cara a la elección intermedia del próximo año. En definitiva, no es una buena señal de la institucionalidad de los tiempos que corre la justicia en México.
2: Y sobre esto último que señalas de un tribunal incompleto, hay que decir que esto justo cuando va a comenzar el proceso electoral de 2027.
3: No, totalmente. Y hay que lo más importante, Pascal, es que su puesto, según la Constitución, tiene que ser electo por votación popular, ¿no? En ese sentido, como la elección de juzgadores va a ser hasta el año 2028, pues estos dos puestos van a quedar acéfalos, a menos que el Senado llame a alguna magistratura interina o algo que pueda resolver y distribuir la carga de trabajo, pero lo cierto es que esos dos puestos no van a estar firmes hasta que, como la propia Constitución lo indique, las vacantes sean llenadas por la votación popular en la elección del 2028.
2: Entonces, eso es increíble, ¿no? Porque, digo, en este caso es por una renuncia, pero podría ocurrir por cualquier otro motivo y que solamente la elección popular sea la manera de llenar un hueco.

0: en una institución tan importante como el Tribunal Electoral es bastante absurdo, ¿no?
1: Sí, lo que pasa, Pascal, es que precisamente en la primera elección popular, en la del 2025, el único tribunal que no se tocó fue el electoral.
0: Sí.
1: Entonces, a los que les ampliaron el mandato, como puede ser Mónica Soto, Felipe Fuentes, Felipe de la Mata, Reyes Rodríguez, pues esas personas si renuncian quedamos en esa indeterminación. Como los otros dos lugares sí quedaban disponibles, ya estaban ausentes del magistrado, también bastante polémico, el magistrado Vargas y el magistrado Indalfer, eso sí se eligieron por votación popular. Pero mientras la integración original siga ampliándose en el mandato, lo que tenemos son estas pifias y esas indeterminaciones. Entonces, ¿qué es lo que va a pasar? Pues muy probablemente llamen a una interina, llamen a quien tenga más experiencia en los tribunales locales, electorales, a nivel federal, pero solo para distribuir cargas de trabajo y poder solventar la elección intermedia
0: ¿Eso sí está
1: próxima.
0: previsto?
1: Está previsto, sí. Así ya han llegado algunas magistradas simple y sencillamente para dar validez y dar quórum al tribunal, pero pues son personas que no necesariamente han llegado ahí por mandato constitucional.
0: Pues sí, e insisto, cuando va a ocurrir, cuando está a punto de empezar el proceso y es la elección, pues, por lo menos hasta donde recuerdo, la elección en la que se va, que van a estar en contienda el mayor número de cargos, ¿no? En la historia.
1: Sí, totalmente. No, no es una elección menor. Muchísimo trabajo y las dinámicas al interior del tribunal, pues claramente están sesgadas, ¿no? Lo que estamos viendo aquí es de nueva cuenta la improvisación de una reforma electoral en materia judicial que sigue cobrando facturas y que estamos todavía viendo las consecuencias al día de hoy, ¿no?
0: Bueno, ¿qué tanto tiene que ver? Yo sé que estamos en el terreno especulativo, pero se habla de que ella asumiría algún cargo en el servicio exterior, se habla también de problemas con dos de sus con dos de los integrantes, dos magistrados
1: Sí.
0: del propio tribunal. Estas versiones, ¿qué hacer con ellas?
1: A ver, yo creo que esos trascendidos y demás versiones que en efecto han circulado en torno a la salida de Mónica Soto, pues yo creo que pintan de cuerpo entero la situación del tribunal, Pascal. O sea, de verdad, la decisión que está tomando es totalmente personal, no pensando en sus colegas, en la institución, en la nación propiamente, en la certeza jurídica que debe quedar un magistrado de esta envergadura para lo que viene en el proceso electoral. Entonces, me queda claro que las negociaciones políticas al interior y fuera, porque hay que decirlo también, los bloques al interior del tribunal, pues prácticamente han estado validando muchas de las sentencias más polémicas en contra del partido político gobernante. Entonces, lo que estamos viendo aquí es que claramente si ella ve una posibilidad de salir, si evitarse más polémicas, pues me parece que lo está haciendo por ella misma y no por el bien de la institución, ¿no? Es lamentable en cualquier caso.
0: Tito, te agradezco mucho que me hayas tomado la llamada.
1: No, gracias a ti, Pascal, y que sea buen martes.
0: Gracias, el doctor Juan Jesús Garza Onofre. Vamos a un corte, son las 10:40, regresamos enseguida.
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0: Bueno, ya se lo adelantaba, nuestra compañera Brenda Salas realizó un reportaje especial sobre varias de las muertes de mujeres dentro del penal de Santa Marta, Catitla. Y es que en apenas 90 días, entre marzo y junio de este año, 6 mujeres fallecieron dentro de ese centro de reinserción social ubicado en Iztapalapa, Ciudad de México. Esta es la primera entrega de este reportaje de Investigaciones Excelsior.
2: Investigaciones Excelsior.
8: Me habla un marido de una interna de adentro y me dice: jefe, ¿ya sabe? Y le digo: no, ya sé de qué. Su mujer se suicidó. Y yo dije: no puede ser, está a 8 días, digamos, que hubiera salido del penal. Su regalo de ella era su casa. Era irnos al mar.
9: Sin recibir una notificación oficial de las autoridades, Óscar se enteró vía telefónica que su pareja, Diana Laura, había fallecido al interior del penal de Santa Marta, Acatitla. La noticia llegó de la misma forma para su madre, la señora Laura. Aún sin conocer los detalles de lo ocurrido, ambos estaban convencidos de que se trataba de un asesinato. Sin embargo, la versión oficial sostuvo algo distinto. Según la declaración de la policía Elizabeth Zárate, el hallazgo ocurrió el 22 de mayo a las 7:50 de la mañana durante el pase de lista. El personal ingresó y la localizó suspendida sobre el suelo, con su cabeza recostada sobre la pared y un trozo de tela color azul marino alrededor de su cuello, amarrado a un barrote de la ventana.
10: Mandaron a 2 trabajadoras sociales y cuando ellas me dijeron a mí que mi hija se había quitado la vida, le dije: eso no es verdad. Usted no me puede decir a mí que mira, se quitó la vida, porque no es verdad. Le dije: porque usted ignora todo lo que Diana venía sufriendo en este lugar.
9: Diana Laura cumplía una condena por robo agravado, una sentencia que inició en diciembre de 2019 y que debía concluir en junio de 2026. Pero a solo 11 días de recuperar su libertad, Diana Laura murió. De acuerdo con su madre y su pareja, durante su estancia en el penal, Diana Laura fue víctima de extorsiones que los obligaban a realizar depósitos bancarios diarios. De lo contrario, los golpes y amenazas estaban asegurados.
10: Donde Diana decía: mamita, tengo que entregar este dinero porque si no me van a golpear, mamita. Me tienes que dar, por favor, porque ya le hablé a Óscar y Óscar va a depositar, pero cada vez me piden más. Eran depósitos, hija, de 500, 1000, 1500. Se llegó a pagar casi 30,000 pesos.
8: En ocasiones yo llegaba a la visita a población y se me acercaban como abejas a las personas que tenía que darles dinero.
9: Los montos económicos, señalaron, eran cada vez mayores, al igual que las lesiones de Diana Laura. Según su madre, durante la visita del 30 de abril, la encontró con una herida en el cuello y golpes en la cabeza. Fue entonces cuando exigieron protección a María del Carmen Serafín Pineda, titular del penal.
10: Ella me dijo que ya había hablado con la directora y la directora le había dicho que ya ese año, 2 meses que a ella le faltaba de condena, finalmente ya los iba a pasar en ese módulo de protección.
9: Pero ni ahí cesaron las agresiones. En una carta que Diana Laura escribió con la intención de presentarla a la dirección del penal, detalló que el 17 de mayo, en su regreso a la celda de protección, cargando con 200 pesos y 4 cajetillas de cigarros, un grupo de al menos 7 reclusas la abordó. Le bajaron el pantalón y las prendas íntimas, la patearon y realizaron tocamientos para despojarla de sus bienes.
8: Cuando ella me redacta toda la carta, pone nombres, ¿sí? Y testigos de los que las que vieron esa, cómo me la tratan como perro.
9: Solo 5 días después, Diana apareció sin vida en su celda.
10: Yo de alguna manera pues estaba tranquila, porque tú al escuchar un módulo de protección, quieres pensar que está resguardada la integridad física y emocional de tu interna. ¿Estamos de acuerdo? Sin embargo, es ahí donde le quitan la vida.
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0: Vámonos ahora a nuestro resumen final del programa. Fernando Farías Laguna, contraalmirante de la Secretaría de Marina, acusado de huachicol fiscal, será enviado a México desde Argentina luego de permanecer detenido durante varios meses tras haber ingresado al país sudamericano con documentación falsa. El exmando es requerido por las autoridades mexicanas al ser identificado como líder de una organización dedicada al contrabando de hidrocarburos, junto con su hermano Manuel Roberto. Hasta el momento se desconoce el día o la hora en que se llevará a cabo el traslado del exfuncionario mexicano. Esto dijo al respecto la presidenta Claudia Sheinbaum.
11: Le pedí a la Fiscalía que pudiera dar la información y a Relaciones Exteriores. Todavía no está en traslado, pero todo parece indicar que sí va a haber un traslado. No sé si el día de hoy, mañana o pasado, pero parece indicar que sí. Y le pedí a la Fiscalía que pudiera informarlo y a Relaciones Exteriores que participe en este proceso.
0: Por otro lado, la mandataria dijo estar de acuerdo con el informe que el periódico estadounidense The New York Times sacó el fin de semana, donde asegura que la revocación de visas por parte de Estados Unidos es una especie de presión política. Reiteró que el retiro de visas es meramente un asunto político y de injerencia.
11: Departamento de Estado es bastante política, de hace unos meses, muy política. De hecho, el New York Times sacó, y miren que muchas veces no coincidimos con el New York Times, saca un reportaje, creo que el viernes, donde dice que evidentemente es político, no solo lo decimos nosotros. Entonces, una cosa es que la embajada diga cuáles son las razones para revocar una visa en general, y otra cosa es lo que tú estás diciendo, que hay una relación de un delito vinculado con la revocación de una visa. Tiene que ver con injerencia, porque ellos están manejando la revocación de las visas como un asunto político. Hace unos meses lo dijo el propio Departamento de Estado y es evidente, es casi obvia resolución.
0: El general en retiro y exsecretario de Seguridad de Sinaloa, Gerardo Mérida Sánchez, dejó el penal federal de Brooklyn en Estados Unidos sin dejar en claro el estatus de su situación legal. Al respecto, el consultor en temas de seguridad, David Saucedo, estimó que el exfuncionario sinaloense ya se encuentra colaborando con autoridades de Estados Unidos. Vamos a escuchar lo que nos dijo.
12: Mira, sería algo como lo que en México tenemos, la libertad bajo fianza. Uh-huh. Las autoridades norteamericanas, tengo claro que desde hace tiempo establecieron contacto con Gerardo Mérida. Su entrega se da en este esquema de si proporcionaba información valiosa para la investigación en contra de Rubén Rocha Moya y el vínculo orgánico del cártel de Sinaloa con el gobierno de dicho estado, Mérida iba a gozar de una reducción de pena, no estar en una prisión de alta seguridad, y de acuerdo con información que empieza a filtrarse, parte de su familia también ya fue reubicada en Estados Unidos para que no corrieran riesgo. La investigación continúa, no hay como tal todavía un juicio en su contra, pero sí una investigación, muy probablemente se declarará culpable.
0: En entrevista con esta emisión, el especialista en temas de seguridad dijo que este trato fue una buena decisión, considerando la situación por la que atraviesan los otros ocho funcionarios y exfuncionarios sinaloenses solicitados por el gobierno de la Unión Americana.
12: Definitivamente, a diferencia de los otros personajes que están a salto de mata, custodiados en México, temerosos de que haya un operativo de captura por parte de fuerzas especiales de los Estados Unidos y que se den coyunturas como la actual, en donde Washington presiona por otras vías a la presidenta Claudia Sheinbaum para que ejecute la orden de captura con fines de extradición de Rocha Moya y de sus secuaces, y quizá también solicitando la autorización para que entren tropas americanas para combatir a los cárteles en México. No veo otra salida para el gobierno de México para frenar la embestida en contra de Andrés Manuel y sus hijos que conceder estos dos temas que Washington ha estado solicitando de manera insistente.
0: Ernesto López Portillo, coordinador del Programa de Seguridad Ciudadana de la Universidad de Ibero Ciudad de México, confirmó que la tendencia general en homicidios sí es a la baja. Sin embargo, señaló que la brecha entre los homicidios registrados por el INEGI y los documentados por las fiscalías es de 15%.
13: Sí es cierto que en una tendencia general hay menos homicidios, y revisando la consistencia de ciertos datos, repito, podemos validar la disminución. Pero si en 2024, Pascal, el INEGI captó 8.5% más homicidios que las fiscalías en 2024, en 2025 esa brecha creció a 15%. Y estos son los 3.600, lo que equivale alrededor a 3.600 de funciones documentadas en 2025 en los registros de mortalidad que no aparecen como víctimas en carpetas de investigación.
0: El académico de la Ibero señaló que, aunque celebran la creación del Registro Nacional de Incidencia Delictiva, es necesario transparentar metodologías y auditar los datos para que la brecha que señaló disminuya. Informó que han enviado una iniciativa para la creación de un organismo de auditorías con presencia ciudadana.
13: Nosotros hemos celebrado que se esté poniendo más atención, hemos celebrado aspectos del Registro Nacional de Incidencia Delictiva, pero seguimos haciendo señalamientos respecto a lo que necesitamos avanzar: estandarización de registros de homicidio y desaparición, transparentar metodologías, facilitar el acceso público y someter la información a auditorías independientes. Mandamos un capítulo concreto para crear un organismo de supervisión, de auditoría, de evaluación especializado, con presencia ciudadana, un órgano de Estado con presencia ciudadana que se encargara de responder a todas esas preguntas a través de auditorías independientes con recursos del propio Estado, pero independientes, para revisar todo esto.
0: El conductor de una pipa de gas murió sobre la carretera Toluca-Tenango, a la altura del municipio de San Antonio La Isla, en el Estado de México, luego de que la unidad que conducía se estrellara contra la caja de un tráiler. La circulación hacia la autopista Lerma-Tenango se ha visto afectada debido a las labores que realizan los servicios de emergencia para controlar una fuga de gas derivada del choque, hacer el levantamiento del cuerpo, el retiro de las unidades y los peritajes correspondientes. Han circulado de este accidente allá en el sur del Estado de México. Antes de irnos, le cuento que en información del estado del tiempo, el monzón mexicano combinado con inestabilidad en la atmósfera provocará este martes lluvias puntuales intensas en el centro y sur de Baja California Sur, además de lluvias fuertes a muy fuertes en Sonora, Chihuahua, Durango, Sinaloa y Nayarit, con descargas eléctricas y rachas de viento. Al mismo tiempo, el paso de la onda tropical número 38 sobre el occidente, en interacción con canales de baja presión, causará lluvias intensas en Veracruz, Oaxaca y Chiapas, así como muy fuertes en Jalisco, Puebla y Tabasco. Mientras tanto, se mantiene un ambiente caluroso a muy caluroso en el norte, Pacífico y Golfo de México, prevaleciendo la onda de calor en estados como Chihuahua, Coahuila, Nuevo León y Tamaulipas. Por otro lado, la aproximación de la onda tropical número 29 a la península de Yucatán incrementará la probabilidad de chubascos y lluvias fuertes en Campeche y Yucatán. Para el Valle de México, luego de una mañana con bruma y bancos de niebla en zonas altas, se prevé un ambiente cálido por la tarde con cielo medio nublado a nublado. Se pronostican intervalos de chubascos acompañados de descargas eléctricas y posible caída de granizo. Y así llegamos al final del programa de este martes. Yo soy Pascal Beltrán del Río, en nombre de todo el equipo, y le doy las gracias por haber estado con nosotros este día, y lo invito a que mañana miércoles volvamos a encontrarnos a la hora que usted ya sabe, 7 de la mañana, en el tiempo del centro. Aquí está ya Fernanda Familiar. Presente, dice la niña Fernanda, quédese con ella en QTF hasta la 1 de la tarde. Quédese aquí en Imagen, no le cambie. Pues sí, como para qué. Hasta mañana.
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15: La subasta pública de predios municipales ha generado hasta el momento ingresos por 468 millones de pesos para el Ayuntamiento de San Luis Potosí. Con aulas, laboratorios, clínicas, bibliotecas y espacios universitarios nuevamente en actividad, la Universidad Autónoma de San Luis Potosí inició este lunes su nuevo ciclo académico. La extorsión se mantiene como el principal delito al alza en México en el primer semestre del año, periodo en el que alcanzó su nivel más alto en 11 años, reveló el monitor de seguridad de Coparmex.
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17: Presenta, ¿qué tal, Fernanda? Somos QTF, con Fernanda Familiar. Comenzamos.

0: Fíjense. Fíjense nada más. Toño, en este momento, yo les quiero preguntar hoy por sus caídas, por sus accidentes, por sus mandraques, por aquellos momentos en donde, bueno, yo me acuerdo de una amiga caminando con ella cuando iban a inaugurar Perisur.
1: ¿Qué?
0: No se dio cuenta que había un hoyo de hombres trabajando abierto. Y cuando yo volteé a verla, ya no estaba al lado de mí, estaba en el hoyo. O sea, ¿qué es eso? Ahora, accidentes, el tuyo, Santiago. ¿Qué pasó? Nárranos.
1: Bueno, yo en Mazarik, al lado de la calle, ahí estás. ¿Cómo se llaman? Desde
0: pues como
1: ayer
0: montículos.
1: Que estoy contando la historia, he tratado de encontrar el nombre y no lo he logrado. Pero estas cositas de piedra en donde, o sea, que hacen que impidan que los coches y los transportes se suban a la banqueta. Entonces, pues bueno, yo estaba caminando en una de esas, pues no vi uno y me fui contra él. En una de las esquinas, enterró directo en mi espinilla. Y henos aquí. Ayer, la verdad, hoy estoy un poco mejor. Ayer estaba que me llevaba todita la mandarina. Pero hoy un poco mejor, me duele mucho,
0: no,
1: dormí
0: un gran
1: fatal.
0: Trancazo.
1: Pero estoy contento, feliz de estar aquí.
2: ¿Ibas corriendo? ¿Qué? ¿O sea, te pasaste
1: no,
2: corriendo?
1: No, caminando, normal. O sea, sí, echando cotorreo con mis cuates, ¿no? De repente empujándonos, ¿no? Cosas así, pero no, o sea, no iba yo echando un trote ligero, un
2: nada,
1: sprint,
2: nada, nada,
1: una cosa así.
0: Es que no está iluminado.
1: Para nada.
0: No está iluminado. Para quien está en la radio. Vean la pierna de, imagínense la pierna de Santiago de frente, pierna izquierda.
1: Pierna derecha.
0: Derecha.
1: Uy, todavía peor.
0: Peor, la pierna de derecha. En la parte abajo de la rodilla tiene un moretón del tamaño de la pierna, con un círculo negro que es donde entra el pico de la cosa esta, que no sabemos si es costra o sangre coagulada, que ahí le tenemos que poner directamente agua oxigenada porque burbujea, se estaba infectando.
1: Fatal, fatal.
0: Entonces, cuando yo veo este trancazo, digo, ¡ah, hijo! ¿Qué? ¡Santo mandrake! Y ayer, fíjense, ayer comí con mi mamá y me decía, me duele la pierna derecha, porque resulta que ella venía bajando unas escaleras, les estoy hablando hace 10 años, en un hotel de Veracruz, en una convención de motoclub BMW que acompañó a mi papá, y por ir buscando la llave en la bolsa, se le fueron 4 escalones. ¿De acuerdo? Mis papás andaban en motocicleta juntos. Cuando yo llegué al hospital a verla, era un moretón de la punta de la cabeza a la punta de los pies, porque además tiene fragilidad capilar. Y yo dije, no se cayó de las escaleras, se cayó de la moto con mi papá, pues no puede haber un trancazo de unas escaleras que estés morada toda. ¿Cómo no tengo fotos? Fíjense, ella sí. Esto que ven de Santiago lo tenía mi mamá en todo el cuerpo por 4 escalones.
1: Creo que somos, voy a tratar de hacer una correlación para que entendamos más o menos por qué de repente nos puede llegar a pasar estas cosas. ¿Nunca han tirado una botella de un tercer escalón y de repente no se rompe? Una botella de vidrio.
0: Bueno, no lo he hecho, pero pasa.
1: Bueno, o sea, ¿nunca han visto una botella de vidrio caerse de un tercer escalón y que no se rompa? Ajá. Y de repente la tiras, no es broma, de la mesa, se te cae de un lado
0: y se hace
1: pedazos. Yo creo que depende mucho dónde te pegues.
0: ¿Cómo caigas?
1: Cómo caigas, no, para ver qué tan cañón puede o aparatoso puede llegar a ser el tema. A ver, yo perdí un abuelo porque se cayó, no es broma, de un desnivel de menos de 5 centímetros.
0: Pero se pegó en la cabeza.
1: Por
0: en
1: eso.
0: La cara.
1: Exacto, por eso.
0: En la
1: depende
0: cara,
1: de
0: perdón.
1: Dónde te truenes el
2: sí,
1: golpe.
2: Exacto, donde sea el impacto, ¿no?
0: Y fíjense que no pudo ser atendido en los hospitales de Ixtapas y Guatanejo porque había habido una balacera entre narcos. Y entonces los hospitales estaban tomados por los narcos para atenderlos de los plomazos entre ellos y no podían atender a la gente buena. Es impensable. Pero fue de una banqueta, ¿verdad?
1: Sí, menos de 5 centímetros. A lo que voy con todo, o sea, el ejemplo que estoy tratando de poner es:
0: depende,
1: no importa
0: cómo
1: qué
0: caigas.
1: tanta sea la altura, sino específicamente dónde sea donde te pegues. Porque me pegué yo en la espinilla, exactamente en la mera espinilla. La espinilla es puro hueso. Hay muy poco músculo,
0: carnita,
1: pues.
2: Sí, pero antes no te la rompiste, ¿no?
1: Antes, imagina. Y bueno, no sé si, o sea, no sé si me habré o he de tener unos cachitos por ahí de huesito rotos por adentro.
0: ¿Sientes?
1: Pues no, pero pues se me hace raro lo de la bola. Lo de la bola en específico se me hace raro.
2: Pero no, no, el doctor no te revisó, no te mandó radiografía.
1: No, no, no, no. Ayer grabé la barra. Ayer grabé la barra de
2: Santiago. ¿No le mandaste radiografías, doctora? Pero tú eres doctora en otra cosa. Ay, un pequeño detalle.
0: Doctora por la Universidad de Santander y no médico.
2: Ah, sí, exacto.
0: Qué maravilla. Bueno, y tú de trancazos, accidentes, ustedes, público fuerte. Así que eso es una bobada, es un mal paso. Como esta amiga que venimos en la chorcha del paso y se va al hoyo.
2: Eso es ¿cómo? Extremo. Y además es un descuido. De repente voltear a ver algo y...
0: Tengo una gran amiga quedándose en mi casa unos días, ¿de acuerdo? Como no conoce de noche donde se está quedando, pues ella se levanta al baño y sabiendo que le pasa frecuentemente no mete las manos y resulta que se da un ranazo en la pared y ahí te encargo el ojo morado al día siguiente. ¡Pum! Así llegas directito porque pues no sabes dónde estás. De noche.
2: Sí, eso es horrible. Además,
0: son bobadas, pero cómo duelen, ¿eh?
2: Mucho.
0: Yo te veo de veras, así, ya sabes, como...
1: Yo, la verdad, mira, público, yo les deseo un gran día. Les deseo que tengan un enorme día y que cualquier cosa terrible que les haya pasado, le den la vuelta y se pongan de buena. Pero yo sí hoy estoy que ahorco a alguien. Yo ¿sí? Hoy sí tengo ganas de ahorcar a alguien. Me duele
0: empezando
1: mucho el pie.
0: Mí.
1: No, claro que no, ya viene la quincena. No, no, sino que quien me la da. Si
2: acaba no, de quién... pasar, ¿no?
1: Ah,
2: acaba
1: bueno,
2: de pasar.
1: Todavía no me la han dado.
2: Espera, tienes una semana.
0: Ya te la dieron. Claro que ya te la dieron, para que me ahorque.
1: A lo que voy es hoy la verdad, dormí fatal, me duele mucho, apenas y puedo caminar.
0: No,
1: pero,
0: sí está bien gacho.
1: Pero les mando un abrazo.
0: Sí, sí está bien gacho. ¿Tú, Emilio, que te hayas dado en tu mandarina?
2: Pues no, yo afortunadamente nunca he sufrido una, como tal, una caída, así de...
0: Llaman volardos, dice Herberto Rodrigo.
1: Volardos.
0: Rodríguez. ¿Volardos, Herberto? Las estructuras que protegen transeúntes y bicicletas de la invasión de automóviles. Santiago,
2: pues sí,
0: tiene que hacerse placas, no se ve nada bien esa lesión. La motricidad se enseña desde niño, dice.
1: ¿Quién puso eso?
0: Qué barbaridad, dice Paul Fernández. No, pues la motricidad se enseña desde niño. Jules Stardust, a mí me pasó exactamente lo mismo que a Santiago. El problema es que están del mismo color que el piso.
1: Sí, justo.
0: Y no la vi y caí de cara. Mis lentes volaron de puro milagro, de chiripa. No cayó con mi cara en el siguiente montículo porque me quedo muerto.
2: Pues entonces que... tendrían que tener una señalización, ¿no?
1: Pues mínimo ponerle una lucecita. Algo.
2: Mínimo pintarlos de morado.
1: Exacto. No.
0: No.
1: Prefiero caerme.
0: No,
1: prefiero
0: caerme. No, sí, no. ¿Sabes qué? Mejor que quede respetuoso.
2: No, pero sí tendrían...
0: el trabajo de Mancera y no andemos en el ajolotiux.
2: No, pero sí tendrían que tener una
0: son de granito.
2: Un señalamiento, quizá un amarillo para que un blanco, por ejemplo, que el automóvil vaya y los alumbre y sean como contener fantasmas, como esos que les llaman, para que sí los veas, los distingas, porque sí, efectivamente, si está muy oscuro.
0: Yo caí en un registro, me lastimé la columna, me tuvieron que operar de lumbares por el golpe. Tú, Emilio, perdóname que te interrumpa.
2: No, yo digo que yo afortunadamente nunca me ha pasado una caída como tal, o sea, de ir caminando o algo, o estar en una escalera, no. Digo, jugando me he roto todo, pero en otra cosa no.
0: ¿Cómo dijo Herberto? Volardos. No, pues qué volardos, mano. No, qué barbaridad. Sí los tienen que iluminar. Volardos. Fíjense, en la plaza, hay una plaza en México que se llama Arts, donde venía una señora, yo venía con mi hija, no, sí nos dio mucha risa, perdón, la señora se puso un madrazo muy fuerte, pero venía en el teléfono distraída y se topó con un volardo y ahí fue volando.
2: Ahora, también los que están medio incómodos, digo, no deberían las personas cruzarse donde no deben, pero los de Reforma, los del camión de Reforma, que son los triángulos, ¿no? También esos.
1: ¿Cómo?
2: Que
1: luego,
2: los que están en el camión en medio son como unos triángulos así, como unas picos, pirámides. Y entonces yo he visto que la gente que debería de cruzar por los señalamientos no lo hace, y a la hora que pasa por el camión en medio es que ahí van rifándosela, y también es peligroso, pero pues yo me imagino que es algo
0: bueno,
2: así,
0: bueno,
2: ¿no?
0: El accidente que nos contó Trueba, horroroso, de un chavo que se cayó de un segundo piso y cayó en un palo de escoba que lo cruzó todo.
2: Sí, exacto.
0: No, pues está horrible. No. Bueno, cuídate, Santiago. Mi suegra se paró en la noche al baño, no le atinó a la taza para sentarse al excusado y se fue al suelo, se rompió la cadera.
2: Sí,
0: le compré una luz que ilumina de adentro para afuera el excusado para que no le vuelva a pasar. Ay, no, ay, Joseph, la cara de Joseph. ¿Cómo que de adentro para afuera el excusado?
2: Fíjate que de las caídas más comunes, por ejemplo, en la cuestión de la tercera edad, de las personas de la tercera edad, son dos. La regadera, pues el baño, la regadera, lo que sea. Y dos, el subirse a la famosa sillita o escalerita o el banquito para bajar algo.
1: Y siempre es cuando la familia encuentra una estabilidad económica.
2: Ajá.
1: Decide caerse y ya. Siempre es cuando la familia decide encontrar una estabilidad económica. Todo
0: el
1: mundo está bien.
0: De eso no
2: vamos
0: a
2: hablar. Saludos a quién.
0: Vamos hoy por el mejor programa. Solo hoy, quien sabe ayer, quien sabe mañana. Empezamos pie derecho.
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0: Comisión Federal de Comunicaciones.
1: Ajá.
0: A ver, cuéntanos qué es ese organismo.
1: Pues es como la Comisión Reguladora de Telecomunicaciones en México.
0: Ajá.
1: Lo que era el IFETEL.
0: Bien, eso en Estados Unidos.
1: Así es.
0: ¿Y qué hace esa comisión?
1: La FCC lo que hace es regular las licencias y los contenidos que se dan en los medios de comunicación. Regula que las licencias cumplan con ciertas cuestiones que tienen que ver con ayuda a la comunidad, que no se esté haciendo apología del delito, cosas que son realmente muy sencillas, pero que las ha utilizado Donald Trump para atacar a sus enemigos políticos. Hay que ser muy claros. ¿Quiénes tienen licencia en los Estados Unidos? Las estaciones de radio y las estaciones de televisión abiertas, es decir, pues la NPR y las cadenas de radio como Jack FM o ese tipo de cosas. Y las cadenas de televisión CBS, Fox, NBC, ABC y por supuesto las cadenas chiquitas, Newstar y todas estas. A ver, Univision por supuesto y Telemundo. Pero son parte de conglomerados, ¿no? NBC y Telemundo es el mismo conglomerado, Comcast, y así nos podemos seguir. Ahora, ¿qué está pasando? El señor Trump puso como el comisionado de comunicaciones federal a un perro llamado Brendan Carr.
0: Ah.
1: Bueno, un hombre muy...
0: Echado para adelante.
1: Un echado para adelante.
0: Canijo,
1: ¿no? Entonces, Brendan Carr desde un inicio ha dicho, los medios de comunicación, las televisoras están en contra del gobierno de los Estados Unidos, están difundiendo información tergiversada o falsa que es propagada a través de redes sociales para dar una mala información y que el público no pueda tener una buena toma de decisiones. Eso dice Brendan Carr, ¿de acuerdo?
0: Ajá.
1: Y él señala, junto con Donald Trump, a ciertos personajes. Entonces, obviamente, pues señala de forma muy clara a George Stephanopoulos, o señala a los reporteros de ABC, señala a los conductores de ciertos programas de la NBC, en su momento cuando estaban con MSNBC, ahora algunos de los que están ahí, señalaba de manera muy clara a los reporteros de 60 Minutos, los cuales o ya renunciaron o los corrieron, y señalaba a Stephen Colbert y a Jimmy Kimmel, a este conductor de programas de televisión nocturno, de Late Night TV. Entonces, como tuvieron que pagar unas multas y unos sobornos y ese tipo de cosas, hay ahora sí que zanahoria o palo.
0: Entonces, no, zanahoria.
1: CBS dijo zanahoria, dijo, bueno, pues quieres que te trate bien y que te ayude en tu fusión con Warner Brothers, que todos tus noticieros sean suavecitos, así como Laura León, suavecito, suavecito, así despacito,
0: ¿no? ¿Qué es ese movimiento?
1: Así a Laura León. Así.
0: Pero tú no le hagas.
1: Pero no pasa nada. Pero ya con
0: perdón.
1: Regresé la atención a la gente que está escuchando. Y los que quieren palo, pues palo. Entonces, las licencias de la ABC, hay que recordar que no es solo una licencia, sino que tienes muchas licencias de muchos canales de televisión locales que crean una cadena. Oh, entonces, aquí en México es distinto. O sea, por ejemplo, aquí en el caso de Imagen Televisión, hay una licencia que te ampara más de 100 estaciones de televisión en el país. En el caso de televisión, en el caso de las estaciones de radio, si es de una, por ejemplo, son distintas licencias. En el caso de Televisión Azteca, que es una licencia que ampara la cadena de televisión. En el caso de Televisa, es algo similar. En los Estados Unidos, es una licencia por ciudad. La de la WABC en el caso de Nueva York, KABC en el caso de Los Ángeles, y así nos podemos seguir. Entonces, ¿qué hizo este señor? Dijo, las voy a cancelar de manera temprana, porque no están cumpliendo con las necesidades que tiene la comunidad. No le ayudan a la comunidad, ayudan a sus intereses maquiavélicos.
0: Entonces, ¿ellos piden la renovación anticipada de las licencias?
1: No, es al revés. La FCC está cancelando anticipadamente las licencias de ABC, que su dueño es Disney.
0: Esto es gravísimo, Gonzalo.
1: Entonces, me voy un poco más adelante. Entonces, le piden a la gente, oigan, métanse a la página de la FCC y pongan ahí que no les quiten su canal. Y llegan cientos de miles de mensajes diciendo...
0: No les quiten
1: no
0: su canal.
1: No quieren quitar su canal. Y como eso todavía no sirve, esta mañana Disney demandó a la FCC y dijo, a ver, no nos hagamos idiotas. Esto no tiene que ver con... Es un problema de la primera enmienda y libertad de expresión. El gobierno de los Estados Unidos no quiere que yo diga mi verdad, diría Niurka. Puede estar equivocado o no, pero es la verdad que ven nuestros reporteros, nuestros comentaristas, es lo que están viendo ahora. Así. ¿De acuerdo? Y así estamos.
0: Pero a ver, ¿eso qué quiere decir? Ambos... Ya se fueron el uno contra el otro.
1: Sí, ya.
0: Básicamente.
1: Así.
0: Ahora, las tiene de ganar Disney porque se los están cancelando anticipadamente y eso es ilegal.
1: No es ilegal. Mientras que la FCC.
0: Pero no hay un contrato de por medio.
1: Claro, pero si tú dices violaste la ley, lo pueden hacer. Está difícil que puedan demostrar que violaron la ley. Pero pues en un régimen autoritario, porque a ver, que me diga luego que los Estados Unidos están ahorita en jauja democrática.
0: No, claro que no.
1: No. El mundo está pasando por una grave, grave crisis.
0: Oye, esto podría ser una lección importante para el planteamiento que hace Luisa María Alcalde, ¿no? Esto sería una lección importante de cómo funcionan las redes y que uno al usar las redes pues está expuesto evidentemente a que se potencien ciertos mensajes. Mira, y eso es libertad de expresión también.
1: Yo creo lo siguiente, Fernanda. Vivimos en un país en donde tú y yo estamos ante este micrófono porque mucha gente atrás luchó para que pudiéramos tener un micrófono para exponer y disparar ideas y verdades, que pueden ser verdades que tenemos a partir de nuestras filias, nuestras fobias, nuestras fuentes, la manera en la cual vemos el mundo, nuestra ideología, nuestro vasto conocimiento, lo que leemos, lo que nos hacen llegar, pero se constituye en una verdad. Hay quien dice que la verdad es relativa, la neta es absoluta. Pero la gente tiene la opción de decir, me gusta esa verdad que estoy escuchando en imagen, o no me gusta. Entonces, como no me gusta, le voy a cambiar a otra estación de radio en donde se apegue más a mis prejuicios o a mis ideas, y lo puede hacer. Y eso yo creo que es lo correcto. ¿Por qué? Porque si mis ideas son equivocadas, más menos gente nos va a escuchar. Y si nos escucha menos gente, pues acaba. Si estuviéramos equivocados, déjame terminar toda la idea. ¿Quién regula? Regula la preferencia de la audiencia a partir de lo que ve. Si empata, si lo que tú estás diciendo en un micrófono empata con lo que está en la calle, pues claro que dicen, a ver, lo que están diciendo es verdad. Pero si lo que yo estoy diciendo en el micrófono no empata con lo que está en la calle,
0: no, pues
1: soy
0: cambio.
1: Un mentiroso y le cambias. Si quieren
0: ¿No
1: llegar y decir no me gusta tu discurso porque no va con el mío, ahí hay un problema. Y ese es el problema que hay en los Estados Unidos. Y es uno de los problemas que se ve en México. Porque dicen, bueno, pues es que no, tiene que tener un comité, un código de ética y un defensor de audiencia. Ya las empresas de comunicación la tienen desde hace años. El problema no es ese. Es que si al gobierno no le parece la resolución del código de ética y del defensor de audiencia, te multa. Porque su verdad no empata. Es lo mismo que está pasando en Estados Unidos. Lo pueden hacer. Sí, ¿va a haber el pleito? Sí, ¿se va a gastar millones de dólares Disney? Sí, pero a la mitad de esto quien está afectado es el ciudadano.
0: Pues la audiencia.
1: Es la audiencia. Ese es el problema.
0: Ahora, cuando se hace un planteamiento de que hay un engaño, que por los bots y porque se amplía un mensaje que no se quiere ver ampliado, pues es quitarle justo el derecho a las audiencias y pelucearlos, como si yo no tuviera criterio para ver lo que veo. ¿Me explico?
1: O lo que escuchas.
0: O lo que escuchas. O si eso se convirtió en trending topic, como el ejemplo que pusieron de narcogobierno, pues yo tengo el criterio de saber yo como audiencia
1: si estás si diciendo la verdad o no.
0: Exacto. Pero es peluciar a la audiencia.
1: Mira,
0: la FCC está peluciando a la audiencia.
1: Por supuesto, y va a acabar mal. Solo que a Trump le quedan 2 años, ¿eh? Solo entendamos eso.
0: Pues gracias, mi querido Gonzalo, por estar con nosotros aquí en los micrófonos de ¿Qué tal, Fernanda? Te ves bien guapo, ¿eh?
1: Ah, es que no hemos hablado de eso. Mañana.
0: ¿Qué?
1: De que... Ya mañana te platico mis...
0: ¿Qué
1: mis hiciste? Tratamientos.
0: Ah, ¿sí?
1: Sí, porque luego la gente no habla de eso. Sí, yo sí, sabes que yo tomo Zempic y me pongo pelo y ya las cosas que me haga se las platico aquí.
0: Por favor. Mañana hablamos de lo que nos hacemos.
1: Va.
0: Órale, ya. Anuncios QTF.
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0: Vamos a platicar más adelante aquí en ¿Qué tal, Fernanda? ¿Cómo influyen las enfermedades metabólicas en la infertilidad? Y me van a decir, a ver, Fer, yo ya tuve hijos, a mí no me importa. No, pero tienes hijas y tienes hijos o tienes nietos. Y eso es importante. Entonces, la infertilidad ha crecido importantemente. Tan es así que muchas chavas deciden hoy congelar parte de sus óvulos a una edad en donde están con muy buenas condiciones y no esperarse a que les digan no se puede.
1: Exacto.
0: ¿No? O que cumplan 35 años y digan, híjole, pues ya no pude tener hijos.
1: Pero es muy poco, ¿no? El 35. Yo creo que, o sea, todavía se puede hasta los 40, ¿no? Pero te no. tienes que medicar.
2: Bueno, de que se puede hasta los 50, pero
1: yo tengo amigas de 40, 42 años que hoy en día se están embarazando, tuvieron que pasar un tratamiento muy difícil en tema de estarse tomando e inyectando hormonas, no poder tomar alcohol, cosas. O sea, sí se vuelve mucho más complicado, entiendo.
0: ¿De 35 años?
1: No, 42 años.
0: Híjole.
1: Pero a lo que voy es, o sea, si fueron...
0: ¿Mamás solteras?
1: No. No.
0: O sea, ¿en pareja quieren tener hijos?
1: Sí.
0: De 40, híjole, es que...
1: No, y ya se acaban de anunciar el embarazo. O sea, relativamente hace poco.
0: Acá dicen, yo fui mamá a los 40, Santiago tiene razón. A ver, no, sí estoy de acuerdo con ustedes, pero sí hay un alto riesgo, sí. Después de los 35, te llames como te llames, y la cosa que haya evolucionado, que evoluciona, que bueno, parece que dije una tontería, pero la naturaleza es la naturaleza.
2: Sí, es que no es que lo diga Fer, es que la dicen las estadísticas. A lo que me refiero es que sí tiene razón esto. No, tú puedes ser, bueno, una mujer puede ser mamá incluso hasta los 50 o 55, de repente. ¿Por qué? Pues porque obviamente la cuestión metabólica, las condiciones biológicas le ayudan y puede ser más sana.
1: No.
2: Pero sí tiene razón Fer, o sea, a los 35 años el reloj biológico, el reloj

0: más y eso ya no es bueno para tu cuerpo. Entonces empieza un proceso difícil para la mujer si es que se quiere seguir queriendo embarazar después de los 35.
1: Ahora, yo aquí tendría una pregunta a los expertos más adelante, porque resulta que 4 de cada 10 casos, 4 de cada 10 son los hombres los que resultan infértiles.
2: El 40%.
1: Es el 40%, eso es altísimo. Ahora, ¿qué pasa en la vida de esos hombres, esos 4, qué hacen para, esa es pregunta para los expertos, para que caigan en una infertilidad? Hay muchos mitos, que si el calzón apretado, que si el sudor.
0: Eso es a lo que yo quería meterme.
2: Sí, claro.
1: Hay muchas cosas, que si la alimentación.
0: Exacto, perdóname por la interrupción tan abrupta, pero no quería que te fueras a otro tema, porque a mí es algo que me interesa muchísimo, el tema de los mitos, ¿no? Porque dicen que si comes cereal o algún tipo de marca de cereal en específico, pues te vuelves infértil, pero que también el Ozempic, que ahorita está tan de moda, ¿no? O sea, hay muchos mitos alrededor de la infertilidad hacia el hombre. Uh-huh. Que me gustaría que pudiéramos aclarar, los cuales no tengo ni idea cuáles sean.
2: Por lo pronto, come pistaches.
0: ¿Come pistaches?
1: ¿Es en serio?
2: No, sí, de verdad, te dicen, por ejemplo, cuando van a hacer un procedimiento, te dicen, por ejemplo, que semillas, o sea, ese tiene que ver también con el asunto de la alimentación para preparar los espermas. O sea, porque al final de cuentas puedes tener un óvulo muy bueno, pero pues la funcionalidad del esperma no es buena. Entonces, también ahí cómo está el trabajo, importante. Y que además una de las cosas que, nada más para terminar, muchas veces no se logra porque el hombre no se compromete.
1: ¿Cómo?
2: Porque el hombre no quiere aceptar que él es el infértil. Entonces los estudios van dirigidos a muchas veces a la mujer. Y dicen, es que la mujer es infértil. Es que pues yo estoy bien, o sea.
1: Pero a ver, o sea, la naturaleza de nosotras mujeres, no importa la edad, estamos hablando que nosotros nacemos con todos nuestros óvulos. Y van, el número de óvulos va decreciendo con los años. Los óvulos que tiene Aranza no son los óvulos que tengo yo. O sea, una cosa es los óvulos de mi hija de 20 y tantos años, uh-huh, contra los de 50 y madres de la mamá. Pues no. Pero ustedes, hombres, producen espermatozoides de forma continua. A ustedes no se les acaba never.
2: Sí, pues pregúntenle al papá de Julio Iglesias, ¿no? O al mismo Julio Iglesias.
0: Claro.
2: ¿No?
0: Al Pacino.
2: Sí, exacto. Pero.
1: Eso no alburece.
0: No.
1: Al
0: no.
1: Pacino.
2: Pregúntale al Pacino.
0: Ya llegaron los paramédicos.
2: Es un vecino que le dicen, sí, Pacino. Ya.
1: Ahora, una tiroides alterada afecta la movilidad tanto de ovulación en la mujer como espermatozoides. Hay una cosa que se llama enfermedad de las encías, que resulta que hay una inflamación crónica que está vinculada a la infertilidad. Resistencia a la insulina. 8 de cada 10 mujeres tienen ovarios poliquísticos.
2: Es una cifra muy alta.
1: Es altísima.
2: Que eso es lo que conlleva también a los tratamientos de infertilidad.
1: Ahora, de 100 parejas que tienen relaciones sexuales, una se embaraza. Eso es importante saberlo.
2: 99 no.
1: 99 no. Con o sin protección. La mayoría con protección, pero hay unos que pues le calculan y ya sabes que así se manejan. Uh-huh. Pero hay una que sí se embaraza. Ahora, si un hombre, hay quienes dicen, no hombre, este señor eyaculó, pues claro que es fértil. No.
0: Claro, para estas conversaciones, ¿no?
1: ¿Sí?
0: No son ni las 12.
1: Pero es horario de Japón. Nosotros nos regimos por Japón. Ya se están persignando aquí. Qué
2: no, bueno, pero pues así se dice.
1: Pues es
0: no,
1: que
0: no, no,
1: dices,
0: claro, claro, eyacula. Claro. No, no, no.
1: Y o sea, si un hombre eyacula es fértil, pero en realidad solo es un estudio de semen el que puede revelar la cantidad y calidad real de espermas. Ve los mitos.
2: Sí, por eso te digo que el hecho de que ese es el punto. Tú no sabes si una mujer está ovulando a menos que se haga el tema de los estudios. El hombre sí sabes que tiene esperma, simplemente de forma visual. ¿Estamos de acuerdo?
1: ¿Qué dijo?
2: O sea, de que puedes ver que está eyaculando, pues.
1: Ah, ok.
2: O sea, una mujer no sabe si en el tema de la ovulación, es a lo que me refiero. Por eso el hombre se resiste a los estudios. Por eso el hombre siempre responsabiliza más a la mujer de, es que la infértil, ¿sí?, eres tú. Y entonces, cuando van llevando este procedimiento, el hombre se resiste a veces a reconocer

0: que él puede ser el infértil.
1: Fíjense, sedentarismo, tabaco, sobrepeso, nos da en toda la torre, porque baja la calidad hormonal. Si tienes mucha testosterona o no la tienes, si mucho estrógeno o no lo tienes, es todo un asunto. La infertilidad es la suma de muchos factores pequeñitos que se van acumulando en el cuerpo y que a lo largo del tiempo, y esa es la bronca, que cuando tú quieres llegar y decir, oye, quiero ser papá o quiero ser mamá, y te enfrentas a no poder, el tiempo de que quisiste empezar a que te queda hormonalmente sano, por decirlo así, pues es muy mucho menor que ahora, si empezaste a los 20.
0: Ahora, no me hagan mucho caso, y eso nos lo dirá la experta, los expertos o las expertas. También la calidad del óvulo y el esperma es mucho, muy diferente de un chavo de 24, 25 años a una chica, a uno de 40. ¿Y a qué me refiero? Que podrías encontrar anomalías en el bebé o en el feto, en el, ya una vez que sea el embarazo pues más prolongado, se tarde más, pues 40, 45 años. No es lo mismo.
1: Hay una señora que se llama Eramati Mangama, que tuvo gemelas a los 74 años por un tema in vitro. Es que aquí también hoy hay nuevos avances de saber, ¿cuál es tu edad biológica y cuál es tu edad física? Yo conozco personas que están cercanas a los 60 años, pero que si se hacen estos estudios, tienen 35, 40 años.
0: O viceversa, ¿no? Que tienen 60
1: parecen de
0: 80.
1: De 90.
0: Sí, exacto, chato.
1: Ahora, no es tema en tu generación la fertilidad todavía, ¿verdad?
2: Es que acuérdense que yo siempre he sido una persona que se ha llevado con gente mucho más grande.
1: Ajá.
2: Entonces sí lo es, o sea, sí he tenido conversaciones con amigas, con amigos. Ayer que grabábamos La Barra, platicaba con uno de los entrevistados que me decía, ya quiero, o sea, ya se me antoja sentar cabeza, casarme, tener familia. Lo cual, pues bueno, yo lo veo muy lejano, pero pues, sí unos 4 o 5 añitos, como a los 29, 30, a mí me gustaría. Ya saben que la vida se ha encargado de darme vueltas en todos los aspectos posibles, pero sería
1: la nota
2: más
1: del día, Santiago va a ser papá.
2: No,
1: imagínate.
2: Que Dios me salve.
1: Aquí pura persignada, oigan, ¿qué les pasa? Qué barbaridad. Oigan, a ver, vamos a hablar de este tema porque me parece muy importante entender si la infertilidad de ahora, hombres y mujeres, era la de nuestros papás o nuestros abuelos. Es
0: y los mitos, ¿no?
1: No, es la comida, es lo que respiras, es lo que te untas. Antes fumábamos en hospitales y en aviones y en cine.
0: Sí, mientras estaban dando a luz las mamás.
1: Exacto, fumaban. Sí. Bueno, vamos a anuncios y regresamos con todas estas dudas. Quédense con nosotros. ¿Tienes dudas?

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0: Doctora Victoria León, especialista en ginecología, obstetricia, biología de la reproducción humana. Las dudas más importantes que tenemos en torno a la infertilidad surgieron hace un momento en una plática con Emilio Valles Vidrio, el público más inteligente de la radio y la televisión en México, Santiago Bissell y yo. Dudas que escuchaste. Primero, ¿es la misma infertilidad de antes que la de ahora? Antes me refiero generación abuelos, papás, tíos.
1: Hola, buen día, María Fernanda, ¿cómo estás? Un gusto estar aquí con ustedes.
0: Gracias, bienvenida.
1: Gracias. No, realmente no es la misma infertilidad. Hoy en día sabemos que los números con respecto a la infertilidad han aumentado y de hecho hay estudios que dicen de la Sociedad Europea de Reproducción que dicen que para el año 2035 aproximadamente el 50% de la población mundial va a ocupar tratamientos de fertilidad, justamente porque todo esto se ha visto aumentado por muchos cambios en el estilo de vida.
0: Ahora, Victoria, querida, estábamos hablando de 4 de cada 10 hombres son infértiles. ¿Qué va a ser este dato que nos acabas de dar que siga aumentando la infertilidad? ¿Cuáles son los mitos? ¿Cuáles son las realidades?
1: Mira, con respecto a las realidades, el cigarrillo en cualquiera de sus presentaciones afecta el espermatozoide incluso de manera irreversible. El hombre tiene una ventaja con respecto a nosotros las mujeres, y es que ellos son fábrica de espermatozoides, como bien lo comentaban ustedes hace un momento. Ellos hacen un recambio cada 75 días aproximadamente. No es como que para y sigue, no, esto es diario, pero en contexto es cada 75 días. Eso le da ventaja en que si mejoramos ciertas condiciones de vida, dejamos ciertos hábitos, como el tabaco en este caso, pues puede mejorar el recambio. Sin embargo, hay daño que ya está hecho y que no se puede recuperar. Por eso es muy importante, pues, cambiar el estilo de vida, ejercicios sin aumentar el consumo o sin tener el consumo de estos anabólicos o hormonas o medicamentos o vitaminas que luego así se las venden y ofertan en los gimnasios, en el caso del hombre. ¿Por qué? Porque pues sí lo ocupan para toda la parte de masa muscular, pero tienen un daño y una repercusión bastante fuerte y que incluso puede ser irreversible en el espermatozoide.
0: ¿Qué pasa con el calzón apretado en los señores? ¿Qué pasa con el que si es algodón o es otro
2: licra?
0: Licra. ¿Qué pasa con las computadoras que ponen en sus piernas cerca de todo el aparato, los celulares? O sea, ¿qué investigaciones hay de esto para un tema de infertilidad?
1: Sí, realmente es por las radiaciones y por el calor, pues, pero es cuando está expuesto por mucho tiempo a cualquiera de estos factores, pues. Entonces el tema de la ropa, de la tela, no es tanto. Por ejemplo, el tema de fuerza, de andar muchísimo en moto, bicicletas, para los deportistas como tal, sí puede afectar un poco más, pero es por el tiempo de exposición a cualquiera de estos factores. Entonces no es como, es como más un mito, a menos de que pues el tema de cada paciente sea que está expuesto mucho tiempo a radiaciones o temas de calor o ropa muy ajustada, porque sí puede afectar pues la parte vascular de los testículos, que es lo que hoy llamamos el varicocele, que puede afectar. Sin embargo, hoy hay cirugías que por medio de urólogos se pueden corregir y podemos mejorar ciertas condiciones del espermatozoide.
0: ¿Qué es el varicocele?
1: Es la inflamación de la irrigación, las ramas venosas que tiene el testículo.
0: Ahora, Victoria, preguntan por acá de manera anónima. Me dice Fer, por favor, ¿sí? No digas mi nombre, pues justamente por la pregunta que voy a hacer. Hay espermatozoides, claro, que tienen diferente consistencia, que tienen diferente sabor, que tienen diferente color, que tienen diferente olor. ¿Por qué? Qué buena pregunta, ¿eh?
1: Eso es... No es el espermatozoide como tal, o sea, es el semen, pues, o sea, todo el contexto donde viene el espermatozoide incluido. Esto puede cambiar sí por afectaciones que tengas, como por ejemplo infecciones. Cambia el color del semen, puede cambiar el olor del semen, la consistencia, y de hecho eso lo vemos nosotros también cuando hacemos el estudio de la espermabioscopía.
0: ¿Cómo es ese estudio, doctora León? Cuéntanos.
1: Mira, es un estudio que lo hacemos con el semen de nuestros pacientes, se obtiene a través de la masturbación, un eyaculado, pues, generalmente es por masturbación, justamente porque necesitamos que se haga en el laboratorio donde se va a estudiar para que los cambios de temperatura y el tiempo en que se toma la muestra y el andrólogo la obtiene no afecten el resultado. ¿Qué obtenemos con este estudio? Pues valoramos morfología del espermatozoide. El espermatozoide tiene cabeza, cola, cuerpo, pieza media, y cada una de estas partes es muy importante para que el óvulo pueda ser fecundado por el mejor espermatozoide, ¿vale? También se valora la movilidad del espermatozoide. Lo ideal, y sí o sí el espermatozoide se debe mover, pero también tenemos espermatozoides que no se mueven y espermatozoides que se mueven en su mismo sitio, es decir, que no avanzan, que no son progresivos. También valoramos la parte, pues, de las infecciones, ¿sí? También se valora en la espermabioscopía o estudio de semen o seminograma, porque así también le llamamos. Se valora la concentración, que sí exista en espermatozoides, porque también pueden que no existan espermatozoides en el semen.
0: No sabes la cantidad de preguntas. A ver, de que llega la eyaculación y salen los espermas dentro de la vagina, ¿cuánto tiempo tarda en llegar uno de esos a el óvulo y sí ser fecundado?
1: Aproximadamente 75 horas tarda en que se consiga el óvulo con el espermatozoide. De ahí
0: Ándale.
1: viene la pastilla de emergencia que ocupamos nosotras las mujeres, o algunos métodos de anticonceptivos de emergencia que deben ocuparse en cuanto antes, pues porque cada cuerpo es diferente, pero teóricamente se conoce que tarda más o menos de 75 horas en que se una el óvulo con el espermatozoide.
0: Fíjate las preguntas del público. ¿Saben qué me da gusto, doctora? Nada más déjame decir esto, doctora Victoria León, que no tienen pena de
1: Sí, adelante.
0: preguntar. No tienen pena. Y eso me da un gusto inmenso. Por acá te preguntan. Muchas no preguntan esto. Pero ¿qué pasa si tienes relaciones sexuales hoy con un hombre? Vamos a ponerle hombre A y mañana con el hombre B. No les pongan títulos, que si es esposo, que si es amante, que no importa. A y B. Y resulto embarazada. ¿Qué probabilidad hay que sea el A o qué probabilidad hay que sea el B si hay 70 y tantas horas de por medio? Gran pregunta.
1: Es que depende justamente de, sí, depende también de la ovulación de la paciente, ¿sí? Y pues si la paciente está ovulando o no, en qué momento ovuló. Entonces, ahí sí es, o sea, la probabilidad es no la vamos a poder saber hasta pues que podamos hacer un estudio de ADN de ese embrión o
0: ¿Qué
1: pues ya
0: tal
1: el
0: eso?
1: feto que lo tengamos, pues que esté embarazada la paciente, pues realmente.
0: O sea, la mezcla de semen, digamos, del hombre A y del hombre B dentro de la vagina, por diferencia de 24 horas, pues no te hace saber cuál va a ser. Va a ser el más fuerte, ¿no?
1: Exactamente, porque va a ser el más fuerte, justamente. Pudiéramos decir, bueno, pudo haber sido el primero porque fueron 24 horas y el otro va retrasado, pero puede ser que uno sea más fuerte que el otro.
0: Ahora, por acá te preguntan, así como los hombres, que si el calzón de algodón, que si el calzón de te iba a decir de acrílico, pero no, ese no.
2: Es para proteger que no se
0: Ese es para
2: embarace.
0: o de mica, ¿no? No, perdón, doctora, perdón. ¿Qué pasa?
1: Creo que hay de chicle, creo que sí hay de chicle, pero de los otros creo que no.
0: Bueno, en el caso de las mujeres, ¿qué hay de los lavados vaginales constantes? De querer oler rico y meterte cuanta cosa se les ocurre. ¿Qué hay de esa higiene que por momentos pues no permite que tú tengas esa mucosidad, por decirlo así, natural?
1: Sí, mira, es muy importante esto porque hablamos de algo que se llama la microbiota vaginal, que es nuestras bacterias y organismos que tenemos todas las mujeres en nuestra vagina, en nuestra vulva, en el útero, ¿vale? Y que es importante que esté allí, ¿vale? Entonces, es muy importante el hecho de que, como dicen por ahí, ¿no? Ni tan calvo ni con dos pelucas, pues, o sea, ni abusar de la higiene, ni no tener higiene, ¿ok? Todas las mujeres tenemos un olor característico, no lo conocemos, ¿sí? Yo siempre le platico a mis pacientes porque es un tema que siempre como que, ¿y qué me puedo poner para no que no huela y qué no sé qué? Y les digo, a ver, todas tenemos un olor característico que es importante que nos lo conozcamos porque ese olor puede cambiar según cambie nuestro pH y el pH puede cambiar por infecciones, por mal uso de algunos jabones vaginales porque exageramos con los lavados. El uso, por ejemplo, del pantiprotector es un dispositivo, algo que fue creado realmente para ocuparlo en ciertas condiciones, no previo a nuestra menstruación, después de nuestra menstruación, si estoy ocupando óvulos, si tengo algún flujo que me incomoda mientras voy al médico, ¿vale? Pero realmente no deberíamos como ocuparlo siempre. ¿Por qué? Porque todos estos, así como los materiales del calzón de la mujer también, y muy bien dicen que preferiblemente algodón. ¿Por qué? Porque justo esto puede cambiar nuestro pH y generar que esa microbiota natural que tengamos se altere, ¿vale? Y pues puedan venir infecciones, ¿vale? Y hay infecciones incluso que pueden ascender hasta el útero y que pueden ser parte de la infertilidad. Hoy sabemos y se ha estudiado muchísimo pues la microbiota y tratar de mantenerla lo mejor que se pueda.
0: Doctora Victoria León, regresa por favor al programa porque no sabes la cantidad. Me dice que no se acabe, Fer, yo nunca había oído esta información. Bueno, regresa por favor, te mando un abrazo, gracias por estas dudas resueltas aquí en los micrófonos de ¿Qué tal, Fernanda? Me encanta el programa, Fer.
2: Ah, qué padre.
0: No, es que aquí se habla como se debe de hablar y se pregunta lo que se debe de preguntar. Volvemos.
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5: Buen trabajo. Kenia López Rabadán cierra su encargo al frente de la mesa directiva de la Cámara de Diputados con una señal de peso. Su informe de labores reunirá a representantes de los tres poderes. César Yáñez, en representación de la presidenta Claudia Sheinbaum, y la ministra Yasmín Esquivel, enviada por el presidente de la Corte, Hugo Aguilar. No es menor que el acto salga del Pleno y convoque a representantes del Ejecutivo y Judicial. López Rabadán demuestra capacidad para tender puentes y generar interlocución institucional. Cierra con presencia y capacidad de convocatoria. Es todo lo que dicen los frentes políticos de Excelsior el día de hoy.
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0: Sí saben que el corazón no se enferma solo. Así, hablando de las emociones, sí puede ser, pero hablando de la parte física, el corazón no se enferma solo. Y también saben que la mayor parte de todos nosotros vamos a morir por el corazón.
1: Así es, Fer.
0: ¿Es correcto, doctor Julio César Sousa, cardiólogo de alta especialidad en ecocardiografía? ¿Vamos a morir la mayor parte de un tema cardiovascular?
1: Pues sí, es la primer causa de muerte, no nada más en México, sino en el mundo, Fer. Y así como bien lo comentaste, hoy sabemos y le damos otro enfoque a el corazón no se enferma solo. Antes de que nos infartemos, muchos años antes empezamos a enfermarnos de nuestro metabolismo. Y yo generalmente algo que les comento a mis pacientes es que nuestra salud no se enteró en qué momento la dividíamos. Generalmente íbamos con un médico para que nos viera el tema de cómo estaba la glucosa, que nos atendiera la diabetes, alguien que nos atendiera el colesterol, alguien que atendiera infartos y alguien que me atendiera que subiera de peso y alguien que viera cómo estaban mis riñones. Hoy en día sabemos, y a todo esto le llamamos síndrome cardiorrenometabólico, que lo que quiere decir es que el metabolismo, el corazón, las arterias y tubos de nuestro cuerpo se enferman juntos, y todo esto lleva un proceso. Y nosotros lo dividimos desde un paciente que no tiene ninguno de estos factores de riesgo hasta un paciente que empieza a incrementar la obesidad corporal poco a poco. Ajá. Un paciente que empieza a presentar prediabetes. Posteriormente este paciente va a ser diabético, va a ser hipertenso, va a tener el colesterol alto. Finalmente, las arterias empiezan a desarrollar algo que se llama aterosclerosis, que son las obstrucciones de colesterol de los tubos de nuestro cuerpo, y hasta que finalmente el paciente se infartó. Entonces, hoy nosotros tenemos que integrar toda esta información y tratar de ser médicos muy preventivos, porque si no, el cuerpo nunca se enteró que nosotros lo dividíamos, que ibas con el internista, con el nefrólogo, con el cardiólogo, y que cada uno veía los órganos por separados, y el cuerpo nunca se enteró de eso. Entonces, hoy tenemos que estar más preparados como médicos de forma integral.
0: A ver, doctor César, Julio César Sousa, si pudiéramos poner un ejemplo. Pensemos en nuestros órganos, todos los que tenemos adentro de nuestro cuerpo. Si se enferma uno, ¿se enferma el otro?
1: Sí, justamente.
0: No está disasociado.
1: Exactamente, no está disasociado.
0: A ver, ponos un ejemplo.
1: A ver, te pongo un ejemplo. Un paciente que empieza a incrementar un poco su grasa corporal, esa grasa empieza a sufrir un proceso de algo que no le llega adecuadamente oxígeno a esas células grasas. Y entonces estas células grasas empiezan a secretar sustancias, por así decirlo, sustancias malas. Y estas sustancias malas lo que hacen es que empiezan a causar una inflamación en nuestro cuerpo. Entonces, por ejemplo, esa persona que empieza a tener más grasa corporal, empieza posteriormente su hígado a producir más glucosa, más colesterol, más triglicéridos. Uh-huh. Y de la misma forma, ese paciente empieza a dañarse los tubos de su cuerpo. Y este daño en los tubos de nuestro cuerpo daña el riñón. Y este riñón empieza a retener más líquido y empieza a hacer a trabajar más al corazón. Y el mismo incremento del trabajo y del daño en el corazón, pues empieza a producir más daño en el riñón. Entonces, justamente lo que sabemos es que están muy interconectados todos estos órganos.
0: Ahora, también hay otro tema que me parece muy importante, doctor Sousa. Que no todos los medicamentos son para todo el mundo.
1: No.
0: Y entonces, si a ti te dan un medicamento para el hígado, pues a lo mejor afecta a los riñones.
1: O a lo mejor no es para ti.
0: Cuéntanos eso, porque también sé que eso es algo que en lugar... Bueno, hay estudios hoy que te dicen para qué medicamentos tú no estás apto.
1: Sí.
0: ¿Qué medicamentos no debes de tomar porque nada más gastas dinero y nada más te enferman? Cosa extraña.
1: Algo que siempre les comento a mis pacientes es que nosotros desde el punto de vista genético somos diferentes. Y hoy en día sabemos que, por ejemplo, cierto componente de la obesidad tiene un componente genético importante. Pero además, lo que tú comentas en cuanto a los medicamentos, no todos las personas van a responder de la misma forma a los medicamentos. Y, por ejemplo, hoy están de moda estos medicamentos que utilizamos, que se llaman agonistas del receptor GLP-1, que los utilizamos mucho para bajar de peso, y que sabemos que no todas las personas van a responder de la misma forma. Y no son medicamentos para todos. Tenemos nosotros que individualizarlos.
0: Exacto.
1: Y saber cuál es el medicamento que más va a tener efecto en ti. Y eso, si bien, como tú bien lo dices, eso lo podemos hacer con un estudio genético, también hoy en día sabemos que desde los primeros 20 días, desde el primer mes, tú puedes ver si ese paciente va a ser un buen respondedor, por ejemplo, a estos medicamentos.
0: Fíjate, Maite, por ejemplo, así es un ejemplo de vida, se hace ese examen y se da cuenta que el medicamento que viene consumiendo para un tema de agruras, por poner el ejemplo, le hace más daño.
1: No le funciona, sí.
0: No le funciona y puede hasta generarle más agruras.
1: Sí, porque no todos vamos a metabolizar, pero esto sucede hasta con los alimentos. O sea, todos vamos a metabolizar de la misma forma nuestro hígado.
0: O sea, estas tendencias que dicen, hazte el estudio de sangre para ver a qué eres alérgico alimentariamente, es...
1: Cada vez hay más evidencia científica.
0: Ándale.
1: Y es algo en lo cual nosotros pues vamos aprendiendo con el paso del tiempo. Pero, por ejemplo, es algo muy común que de repente llegue un paciente y que me diga, oye, Julio, ¿por qué tengo resistencia a la insulina? Bueno, la resistencia a la insulina lo que quiere decir es que tu cuerpo no puede metabolizar de forma adecuada los carbohidratos procesados. Y por poner un ejemplo, alguien que no tiene resistencia a la insulina se come un pedazo de bolillo. A lo mejor su cuerpo, ese pedazo de bolillo, lo va a metabolizar en 2 horas. Y la persona que tiene resistencia a la insulina, ese mismo pedazo o porción de bolillo, a lo mejor su cuerpo va a tardar en metabolizarla 24, 48 horas. Y entonces es ahí cuando se empieza a acumular toda esta grasa. O sea, todo esto que nosotros comemos de más lo tenemos que acumular de alguna forma. Y la forma en la cual el cuerpo lo acumula es en dos: o grasa visceral o glucógeno dentro del hígado y de nuestros músculos. Entonces, sí sucede con la comida y de la misma forma sucede con cualquier fármaco, que a final de cuentas, algo que siempre les comento a mis pacientes, cualquier fármaco es un medicamento, es un químico. Y nosotros siempre como médicos lo que evaluamos es el riesgo-beneficio. O sea, ¿qué tanto beneficio tienes de tú tomar este medicamento o qué tanto tienes de tomar el otro? Y ponemos esto sobre la balanza y entonces es que recomendamos o no alguno de estos tratamientos.
0: Gracias por los temas de hoy, Fer. Estoy muy impresionada. Pregúntale al doctor, a Julio, ¿qué pasa con un niño que nació con un soplo? Mi bisnieto nació con eso, tiene 2 años, y mi hija dice que con el tiempo se le va a quitar. Aida Matamoros tiene 86 años, preocupada.
1: Pues algo que puede suceder es que sí, sí puede haber soplos que les llamamos funcionales o que la gente les dice inocentes en los niños, pero un soplo siempre debemos explorarlo con un estudio que se llama un ecocardiograma, porque muchas veces algunos de estos soplos son secundarios a algún tipo de cardiopatías congénitas. O sea, el bebé pudo haber nacido con algún defecto. Y la forma, digamos, certera de saber a qué se debe es haciendo un estudio muy sencillo que se llama ecocardiograma, que es un ultrasonido del corazón.
0: Por acá te preguntan, ¿el exceso de ejercicio? Qué buena pregunta, Es que hay gente que se pasa, Julio. Sí. Hay gente que dice, entre más, mejor. Y pues no necesariamente.
1: No necesariamente.
0: Y provocan que el corazón de veras funcione de más. No sé cómo explicar eso.
1: Mira.
0: No lo estoy diciendo bien.
1: No, sí, algo que comentamos o que comento siempre con mis pacientes es la actividad física siempre hay que individualizarla. De la misma forma que individualizamos alimentación, fármacos, Y justamente de repente el hacer mucha cantidad de ejercicio se ha demostrado que en el corazón, en algunas personas, puede llegar a producir fibrosis, fíjate, ¿sí? Dentro del corazón, porque el corazón es un músculo, y esta fibrosis incluso puede llegar a producir algunos tipos de arritmias. Entonces, con esto no quiero que tengamos la idea de que hacer ejercicio es algo que no es saludable, no, al contrario, es saludable, pero como tú bien lo dices, creo que en algunas personas esto debe de tener un límite.
0: Dice Francisco Carmona, estoy escuchando el programa, excelentes temas. Ahora, en la producción de hormonas, ¿el colesterol es importante porque es prácticamente la materia prima de la producción de hormonas?
1: Sí, el colesterol es importante. Y el colesterol que llamamos colesterol malo, que es el colesterol LDL, es importante en la producción de estas hormonas, es importante, por ejemplo, también en la producción de una sustancia dentro de nuestro cerebro para temas cognitivos, pero algo que sabemos hoy en día es que no se ve afectado. Por ejemplo, nosotros nacemos con colesterol malo entre 20 y 40, o sea, eso es lo normal, miligramos sobre decilitro. Y conforme va pasando la edad, a veces esto empieza a incrementarse. Entonces, sí, sí es importante, pero todo tiene un límite. Y por eso la meta de colesterol la tenemos que individualizar.
0: Arroba julio-sausa-sosa. Gracias, doctor. 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

0: Guarneros, subdirector editorial del Excelsior, arroba Fabi Guarneros. Continuamos con la historia de Mateo. Para quienes no sepan, porque yo he contado esta historia fuera del micrófono y la gente realmente queda muy conmovida, de cómo la unión entre la UNAM, el periódico Excelsior, el programa ¿Qué tal Fernanda?, la mamá de Mateo, Mónica, con Mateo, y todos logramos, pues por lo menos un sueño hecho realidad, que era presentar el examen en la UNAM de este niño que sufre autismo y que quiere aplicar a matemáticas aplicadas.
1: Sí.
0: Nada más, así, sencillito.
1: Exactamente, querida Fer. Y bueno, pues quiero primero agradecerles en nombre de la mamá y de Mateo a Fernanda Familiar, porque el sueño que ellos pensaban que había sido truncado de no poder venir a presentar el examen, se logró. Gracias a Fernanda Familiar, quien no nos escuchó, que lo dudo, pero para que tengan toda la referencia, pues ella generosamente regaló los boletos para la mamá de Mateo y Mateo, para que ellos pudieran estar aquí. Gracias a ese vuelo, ellos llegaron a la Ciudad de México el sábado, se instalaron en la habitación que rentaron cerca de la FES Acatlán, en el Estado de México, donde, pues ahorita en teoría, le tocaría ese plantel si pasa el examen. Y pues llegaron el sábado, llegaron desde temprano, el lunes les tocó el examen les tocaba a las 5 de la tarde, ellos salieron desde las 11 de la mañana porque están conociendo las distancias, y querían llegar temprano, conocer el lugar, ubicar para no estar con la angustia ni las prisas. Mateo presentó su examen. Él le platicó a nuestra compañera Laura Toribio, que estuvo muy al pendiente de él, que fue quien descubrió la historia, que lo sintió, fue diferente el examen que presentaron en línea al de ahora, y yo creo que sí hicieron ajustes. Muchos de los testimonios de los chicos que hicieron el examen fue ese, que habían cambiado todas las preguntas, que había sido un poco más como estricto. Sin embargo, Mateo se sentía preparado, ¿no? Hay que recordar que Mateo obtuvo 107 puntos, Fer, o sea, un puntaje muy bueno para la carrera de matemáticas aplicadas y comunicación. Y computación, perdón. Entonces, pues, es un puntaje muy alto. ¿Qué hizo Mateo? Pues, desde las 11:30 de la mañana salió del Estado de México rumbo al Palacio de los Deportes, que ustedes saben que está hacia el oriente de la Ciudad de México. Pues, obviamente, llegó como con 2 horas de anticipación, le faltaba tiempo para hacer su examen. Se fue a comer unos ricos y deliciosas enchiladas, para poder estar ahí preparado, un alambre delicioso por la zona, comió por la zona y se sentó a hacer la fila, como todos los que estaban esperando, a estudiar y repasar sus apuntes. Todavía, de verdad, un chico que...
0: Lo que es querer estudiar.
1: Exacto.
0: Eso fue lo que le dije, Fabi, porque en algún momento me mandó un mensaje de voz agradeciendo esos boletos de avión para poder presentar el examen de Hermosillo a Ciudad de México. Uh-huh. Y le dije, mira, mientras haya una persona que quiere estudiar, siempre va a haber alguien que quiere ayudar.
1: Exacto.
0: Uh-huh. Y él quiere, sí. quiere estudiar ahí, en la UNAM.
1: Sí, quiere estudiar y lo quiere hacer porque puede, ¿no? Dice que platicó que fue muy extremo lo que vivió en los últimos días. Que pues al final no sabía por todo lo que iba a pasar desde primero llega. Acuérdense que él tiene 107 puntos. Le asignan en la primera parte de la selección, le asignan la FES Acatlán porque ahí se estudia la carrera. Él viene a la Ciudad de México con los recursos de sus becas y los ahorros de la mamá, se vienen para pues dar el depósito de este lugar, esta habitación en el Estado de México, para poder entregar los papeles que solicitó la propia UNAM. Por eso él llegó a la Ciudad de México anticipadamente, porque tenían una fecha para entregar papeles. Entregan papeles, ya se instala, y es cuando se vuelve a hacer todo el procedimiento, se repone el procedimiento para que presenten el examen vía presencial. El tema fue que él, estando aquí, le asignan sede en Tijuana, donde empezó el calvario. Cuando él tiene esta sede, va a la UNAM, presenta cartas, escritos, para que le digan, yo ya estoy en la Ciudad de México, por favor, permítanme hacer el examen aquí. La UNAM en principio le dijo, no se puede, y hazle como puedas, pues como pudieron, se regresaron tristes y decepcionados el sábado pasado a Sonora en camión, porque ya no había recursos, pensando que iban a perder la oportunidad, porque luego de ahí a Tijuana era otro vía crucis, ¿no? La historia la contamos con Pascal Beltrán del Río, uh-huh. pero aquí con Fer, ella retoma la historia, me pide que platique todo esto. Se empiezan a recibir las llamadas de apoyo, de ayuda, pero ella generosamente hace lo que les digo, le paga los boletos.
0: Es que fíjense, cuando Fabi me dice, uh-huh. Yo inmediatamente, cuando tú me dices vuelo, yo pienso en millas. Uh-huh. ¿No?
1: Sí.
0: Sí, yo creo que es por la cantidad de vuelos que tomo al año. Y dije, ¿cuántas millas tengo? Porque acabo de sacar un vuelo que sí me costó muchas millas para mi hija. Y dije, ¿cuántas me quedarán?
1: Sí.
0: Y cuando entré aquí en el programa, dije, me alcanza perfecto pagarlo con millas. Uh-huh. Y luego pagas una parte en tarjeta de crédito, que también pagas en puntos y en dinero. Pero me alcanzaba perfecto las millas, Fabi,
1: sí,
0: con
1: sí,
0: Aeroméxico.
1: Sí.
0: Uh-huh. Entonces puse en contacto de Aeroméxico a Alex Cerón, uh-huh. que ese es siempre mi cómplice, que me ayuda en los vuelos y demás, con la gente de Aeroméxico, que son ellos, con Mónica, la mamá.
1: Uh-huh. Uh-huh.
0: Y de ahí, Fabi, se organizaron hasta que me dijeron, pues vuela el sábado. Yo hablé con ellos, ya salieron, ¿cómo están? Ya aterrizamos, Fer. Uh-huh. Señora, me dicen señora, sí, señora sí. Fer. Ya aterrizamos, señora Fer, y ya estamos en el departamentito este. Bueno, en el cuartito que sí. rentamos para sí, poder sí, vivir sí. aquí.
1: Pues ya quiero informarles que muchas gracias a todos, gracias a Fer. Presentó su examen, lo consideró un poco más difícil, pero que él poco a poco fue tomando el ritmo y lo presentó. Dice que ahora sigue ilusionado porque pues logre tener los aciertos que se requieren para continuar en la FES Acatlán sus estudios. Ahora, además de Fer Familiar, queremos agradecer también a Claudia Camacho, Magali Rodríguez, Gaine Quiroz, Amaya Rebollar y también a Fernando Huitrón, quienes se comunicaron con otras personas más, contactaron a la mamá y también contribuyeron con su apoyo y un granito de arena. Muchísimas gracias en nombre de todos los que hicieron posible esto. Pero las historias de éxito no quedan solo en el caso Mateo. Hay otro caso de éxito de chicos que vienen, que presentan el examen, que se forman desde muy temprano y van haciendo el examen. Pero hay dos casos que todavía están en revisión por parte de la UNAM, que son los que no hay que perder de vista, que es el caso de una chica de Campeche que está desde ayer afuera del Palacio de los Deportes pidiendo una audiencia con alguna de las autoridades de la UNAM porque ella tuvo un excelente puntaje y no fue llamada a presentar el examen. Entonces dice, ¿cómo es posible que yo teniendo más de 100 puntos no me llamaron al examen?
0: ¿Por qué?
1: Pues no lo sabe. Justamente ahorita la UNAM no ha dicho por qué no. No es el único caso, también está el caso de una chica que se llama Brisa, ella dio el nombre, Brisa, de Oaxaca.
0: ¡Qué buena investigación ha hecho el Excelsior!
1: Sí,
0: ¡qué
1: sí,
0: bien,
1: sí.
0: Fabi!
1: Sí, Fer, sí.
0: Porque mira, finalmente estás encontrando, el Excelsior está encontrando en este reportaje tan importante que tiene que ver con el futuro de los estudiantes,
1: exacto.
0: que tiene que ver con el futuro de los jóvenes.
1: Uh-huh, uh-huh.
0: Y está encontrando varios casos en todo el país.
1: Exactamente.
0: Este de Hermosillo, este de Oaxaca, este otro, en fin.
1: Ajá. Estos chicos, vamos con el caso de Brisa. Brisa es de Oaxaca, tiene 17 años y tuvo 120 de 120. Le llaman el puntaje perfecto. Y no pudo presentar el examen presencial en Oaxaca, porque no le dieron el lugar, cuando metió el folio el sistema negó el ingreso y está solo preguntando por qué no, cuáles son los argumentos de por qué ella
0: claro.
1: no hizo trampa, está preparada y lo único que quiere es tener derecho al examen. Lo mismo pasa con otra de las chicas que fue, de hecho sus papás fue agredido porque ellos vienen del Estado de México. No presentaron, igual no tuvieron derecho a presentar el examen, tienen puntajes mayor a 100 y lo único que quieren es que les expliquen por qué. Pero justo cuando estaban dando las entrevistas, gente provocadora, gente fea, que no era de la UNAM ni los estudiantes, sino de la gente que pasa por la calle, le empezaron a gritar mentirosa, seguro hiciste trampa, ¿no? Pues el papá se molestó y hubo ahí empujones. Uno, llame a la calma primero para que no se desestabilice y se cree un escenario de caos afuera. Dos, un llamado a las autoridades de la UNAM para que vean estos casos.
0: Claro.
1: Y la invitación es, sí, revisen estos casos, porque si hay un alumno que dice, yo quiero presentar el examen, tuve más de 100 puntos, estoy preparado, seguro está preparado. O sea, seguro no fue de las personas que hicieron trampa, ¿no? Entonces, son las posibilidades que se tienen que abrir. Otro caso que me encantó fue de una alumna de Campeche, que ella, igual que el caso de Mateo, viajó 1,000 kilómetros, 14 horas en camión, querida Fer, para llegar de Campeche al examen el día de ayer. Llegó el domingo en la noche, se hospedaron solo ese domingo, ayer presentó el examen y a las 10:40 salía su camión de regreso a Campeche para
0: otras veintitantas horas.
1: Otras, sí, 14 horas para esperar el resultado, ¿no?
0: A ver, Fabi, yo a lo mejor soy plena y sinceramente ignorante, pero ¿esto había pasado antes?
1: No. No, porque antes el examen era presencial, se establecían las sedes y la sede era de acuerdo a tu lugar de donde vivías.
0: Sí, si yo vivo en Tijuana, pues lo hago en Tijuana.
1: Sí,
0: si es en Hermosillo, en Hermosillo. Campeche, Campeche.
1: Sí.
0: Pero ahora fue culpa, digamos, de esta empresa que contrató la UNAM para establecer la logística de los exámenes, que hace que cambien de ciudad.
1: Exactamente. Lo que pasa es que, digamos que la explicación que dio la UNAM fue que cuando vieron las noblezas o bondades de este sistema de inteligencia para poder hacer el examen en línea, tenías la oportunidad de que alguien de Tijuana, como alguien de Catepec, como alguien de Campeche, como alguien de la Sierra Caliente de Guerrero, pudiera hacer el examen en línea. De alguna manera democratizaba el acceso. Hasta ahí, buen punto. El tema fue que no hubo buena supervisión,
0: exacto,
1: que se permitieron las trampas. La parte social de la que platicamos la semana pasada, donde, pues, ¿dónde están los papás y esas familias que permiten hacer trampa? Entonces, al hacer el examen en línea y luego decir que fue un fracaso, tuvieron que organizar a última hora nuevas sedes, y es ahí donde nada más fue Tijuana, Ciudad de México, León y Oaxaca. Por eso todas estas personas tenían que moverse.
0: Fabi Guarneros, te felicito a ti y al gran equipo del periódico Excelsior. ¿Qué labor tan importante hacen en eso que hoy necesitamos? Contar historias con nombre y apellido. Volvemos.

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3: 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Además, tiene propiedades antidiabéticas y es bueno para aliviar el malestar gastrointestinal.
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0: ¿Ustedes de casualidad tienen ojo seco? ¿Saben qué es eso? No sé si tenga que ver con la edad, si tenga que ver con donde vivimos. Doctor Ricardo Jáuregui, oftalmólogo, especialista en glaucoma, ¿qué es el ojo seco? Dime.
1: Sí, muchas gracias, Fernanda. El ojo seco es una enfermedad de la superficie ocular caracterizada por una disminución en la producción de lágrima o una alteración en las características de las lágrimas, donde los electrolitos que la componen se ven o disminuidos o aumentados, generando inflamación en la superficie del ojo y algunas molestias.
0: A ver, con calmita. ¿Por qué necesitamos lágrimas y cuánta lágrima debemos de producir al día?
1: Okay. La lágrima está en constante producción, la producimos las 24 horas del día. Aproximadamente hay como 5 a 8 microlitros de lágrimas, que es una cantidad muy pequeña, pero la suficiente para distribuirse en toda la superficie ocular. La superficie ocular es necesaria que esté lubricada con la lágrima, porque si no, imagínate, la fricción del parpadeo generaría daño, como si agarráramos dos pedazos de...
0: Rasposo.
1: Ajá, y los empezáramos a raspar una superficie
0: no,
1: con
0: no,
1: la otra.
0: No, imagínate, no podríamos ver.
1: Así es.
0: ¿La lágrima te protege entonces para poder ver?
1: Sí, nos protege para evitar la inflamación del ojo y para generar una uniformidad de la superficie ocular y mejorar la visión.
0: A ver, entonces aquí se desprendería lo siguiente. Esa lágrima normal de esos 5 mililitros que dijiste que tenemos, ¿o cuántos?
1: Microlitros.
0: Microlitros.
1: Ajá.
0: Yo ya lo mandé a mililitros.
1: de microlitros. Le aumentó mil veces.
0: Sí, sí, exacto. Así, de la nada. Microlitros es para que esté humectada.
1: Así es.
0: ¿Qué pasa cuando, por ejemplo, alguien se te muere y lloras y lloras y lloras y lloras y parece aquello interminable?
1: Ajá.

0: Este lagrimeo reflejo sucede en cuestiones emocionales, como el caso que usted nos acaba de decir. Sucede también cuando estamos expuestos como a algún químico irritante o cuando nos cae un cuerpo extraño. Y el lagrimeo reflejo es el aumento excesivo de lágrima, la cual viene de la glándula lagrimal principal que tenemos por adentro, arriba de la ceja, en la parte externa. Este lagrimeo en muchos pacientes que tienen ojo seco no está dañado y ellos pueden seguir teniendo este lagrimeo reflejo. Sin embargo, pues les hace falta esa lágrima que deben de tener constantemente en su día a día para mantener su lubricación ocular.
1: ¿Y el otro del llanto viene del mismo lugar?
0: Viene de un lugar diferente. Hay
1: Hay que
0: diferentes.
1: hablar de eso, Emilio.
0: Muy bien.
1: Hay que hablar de eso, por
0: Sí.
1: favor. Que la lágrima que lubrica es diferente a la lágrima del llanto. O sea, se provoca de distintas formas, pues.
0: De distintos lugares, así es.
1: Qué
0: Sí.
1: curioso, en mi vida había pensado eso, doctor.
0: Sí, existen diferentes tipos de glándulas. Digamos que la película normalmente vienen de unas glándulas que se llaman de meibomio, de Sais y Mol, que tenemos en el borde de los párpados, y ahí se expresa la parte lipídica, la parte que evita la evaporación de la lágrima. Luego tenemos unas glándulas que se llaman de Wolfram y Krauss. Son nombres extraños, son de los médicos que las descubrieron. Y ahí viene la parte que lubrica, la parte acuosa. Y tenemos en la parte interna una porción mucinosa para que la lágrima se adhiere y no caiga en a la parte inferior. Imagínense que estamos ahorita erguidos. Si no tuviéramos esa adherencia, pues solamente estaríamos lubricando el tercio inferior de la superficie ocular. Sin embargo, tenemos una lubricación en toda la superficie ocular gracias a esa adherencia. Estas.
1: A ver, acabas de decir una cosa, doctor Jáuregui, muy interesante. La lágrima no tiene gravedad,
0: Ah, no
1: porque
0: le
1: si no,
0: afecta.
1: solamente tendría en la parte de abajo y no en la de arriba.
0: Así es.
1: Ahora, este ojo seco, tú siendo especialista oftalmólogo en glaucoma, hay un producto que se llama Splash Tears. Tears son lágrimas en inglés, así se dice. Splash Tears. ¿Qué tiene este producto que te ayuda al ojo seco? Porque les quiero decir que el martes 21 de julio, el pasado, se conmemoró el día del síndrome de Sjögren, que es un trastorno autoinmune que ataca las glándulas que producen la humedad del ojo, causando la resequedad extrema en los ojos. Y Splash Tears sirve para esto, es lo que te mandan los médicos. Es una lágrima, ¿cómo se dice? Artificial,
0: Así
1: para
0: es.
1: que tu ojo pueda estar humectado. Cuéntanos.
0: Sí, bueno, Splash Tears es un producto que contiene unos biopolímeros, les decimos biopolímeros porque están dentro de la naturaleza. Uno deriva lo tenemos nosotros en el propio líquido sinovial de nuestras articulaciones, que es la condroitina o condroitín sulfato, y la otra, la hipromelosa, que proviene de la celulosa de las plantas. Entonces, estos biopolímeros se encargan de lubricar la superficie ocular y de aumentar la viscosidad sin generar una viscosidad que corresponda a generar un ojo seco en el paciente, sino una viscosidad que genera que la lágrima se mantenga más tiempo sobre la superficie. Aunado a esto, estas gotas tienen electrolitos, los cuales ayudan a equilibrar el trastorno electrolito que se altera en los pacientes con ojo seco.
1: Ahora, ese ojo seco, a menos que use Splash Tears, ¿podrá estar humectado siempre? Es decir, ¿no se quita el ojo seco?
0: Es una enfermedad crónica, que en la mayoría de los casos es incurable. Existen por ahí algunos casos leves o ocupacionales donde les puede sugerir a las personas pues que dejen de utilizar el aire acondicionado. Ya
1: Es
0: es
1: que
0: muy
1: los
0: difícil
1: cambios de
0: con este clima.
1: temperatura, yo sé, doctor Jáuregui, pero nos ha pasado a todos el cambio de temperatura de un aire acondicionado que luego sales a lo caliente o a lo muy húmedo, el tema de los celulares, el tema de tanta cosa visual que tenemos, los colores azules a los que estamos expuestos en las pantallas, todo esto nos da en la torre, en el ojo.
0: Sí, así es.
1: ¿Qué casos ves muy frecuente de ojo seco? ¿Qué provoca el ojo seco?
0: Pues es una enfermedad que 7 de cada 10 pacientes que van al oftalmólogo se quejan del ojo seco, independientemente que vayan a graduarse los lentes o vayan a otras causas. Como, bueno, yo me dedico especialmente a los pacientes con glaucoma, veo mucho ojo seco producido

0: por las gotas para el glaucoma y necesitamos asociarles el tratamiento con lágrimas artificiales para disminuir las molestias en estos pacientes. Pero además, cuando veo pacientes jóvenes, anteriormente no había tanto ojo seco en pacientes jóvenes, pero como bien lo mencionó hace un momento, ahora tenemos una exposición muy alta a la luz azul de las pantallas, a los dispositivos electrónicos, y vemos cada vez más pacientes que van por su refracción y tienen molestias de ojo seco y les tenemos que recomendar estos lubricantes.
1: ¿Cómo sé, doctor Jauregui, que tengo ojo seco y necesito usar Splash Tears?
0: Las molestias son más comunes, son resequedad, sensación de cuerpo extraño o de arenilla, ardor, ligera hiperemia en el ojo, en la superficie del ojo. Y paradójicamente, en algunos pacientes existe un lagrimeo. De repente el paciente menciona que tiene algo de ardor, algo de visión borrosa, y de repente lagrimea mucho y eso disminuye sus molestias, pero este lagrimeo es intermitente, se va intercalando con las molestias de la superficie ocular.
1: ¿Dónde se puede comprar Splash Tears?
0: Es un producto de venta libre al público, se puede comprar en las farmacias y en varias tiendas de autoservicio.
1: ¿Alguna contraindicación de este producto?
0: Como es un dispositivo médico, realmente las contraindicaciones serían a hipersensibilidad a la formulación, que significa que seas alérgico a los componentes, pero no hace interacción con medicamentos que estén usando los pacientes para otras enfermedades, no genera eventos adversos serios, porque pues no hay un mecanismo donde el producto se absorba adentro del paciente, sino que se mantiene sobre la superficie ocular. Entonces es un producto que suele ser muy, muy seguro mientras no se sea alérgico a él.
1: ¿Lo puedo usar? ¿Qué hay del ojo rojo? O sea, ¿Splash Tears me puede ayudar para el ojo rojo?
0: Sí.
1: ¿Ah, sí?
0: Cuando el paciente tiene hiperemia ocular, que es el ojo rojo, podemos dejar vasoconstrictores como naziloftano, que es para el ojo rojo, pero generalmente los vasoconstrictores son para el tratamiento agudo. Muchas veces hay que ver la causa del paciente de ese ojo rojo, y el 90 o 95% de las veces los pacientes tienen una causa de daño en la superficie ocular relacionado pues a la resequedad o a la contaminación, y con un lubricante se van a ver beneficiados.
1: Gracias, doctor Jauregui. Gracias por estar con Splash Tears aquí en ¿Qué tal, Fernanda? Gracias a Farma Social. 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
0: Muchas gracias.

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0: 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Yo necesito hacerme ya los lentes.
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0: Estos que traigo, para quienes están en la radio, en la parte de las cejas tienen una franja negra y me hacen ver más chiquitos los ojos en televisión. Entonces conseguí unos que son así todos abiertos.
1: Ah, qué padre.
0: Pues ahora me voy a ver ojona.
1: Pero bien, pero vas a
0: claro,
1: ver.
0: Claro, bien guapa.
1: Yo como no veo ya nada.
0: ¿Cómo va el programa? Por cierto, Santiago salió disparado para hacerse una placa, una radiografía para ver si tenía fractura, después de haber sido revisado aquí en enfermería de Grupo Imagen, y no tiene fractura, gracias.
1: Qué bueno.
0: Gracias.
1: Sí, porque es lo que yo le decía, o sea, el golpe sí ameritaba una radiografía, sin duda alguna. Digo, la doctora Fernanda ya la había dado el conocimiento, pero indudablemente por la hinchazón sí se veía medio fuerte, ¿eh?
0: Muy. No,
1: bueno, muy fuerte, pero sí, qué bueno.
0: Sí, qué bueno. A ver, cuéntanos.
1: Yolanda del Río, saludos, gracias por acompañarnos, me encanta el programa. Fernanda, yo tengo un soplo en el corazón y es muy cuidadoso lo que hay que hacer, sobre todo con el tema de la comida, que me dice el doctor. Carmen León Flores también nos saluda desde Nuevo León, lo escucho todos los días. Saludos a todo el equipo, a todos los quetaleros. Me encanta el programa, qué gran programa.
0: Sí.
1: Me gusta.
0: Hoy estuvo, ¿saben qué sentí hoy? Que se animaron a hacer preguntas muy directas.
1: Intensas.
0: Pues no sé si densas, muy directas.
1: No,
0: muy
1: intensas, digo. O sea,
0: ah, intensas.
1: Está bien.
0: Sí, sin duda. Yo. Hicieron preguntas, esa mujer que me dice anónimo, por favor, en donde me dice, Fer, pero a ver cómo está este tema de que el esperma tiene características, olor, sabor, todo distinto, ¿por qué? Tiene que ver con alimentación, tiene que... Esas preguntas no las hacen en cualquier programa, perdónenme. Esas preguntas solo lo hace el público más inteligente de la radio y la televisión en México, en ¿Qué tal, Fernanda? Porque aquí las preguntamos.
1: Claro.
0: Y la experta las contestó de por qué la fertilidad, el tema de los chones, por ejemplo, los calzones en los hombres, que si es apretado o no apretado, que si eso influye. Oigan, son conversaciones, me habló una señora, me dice, le pedí a mi escolta que se bajara de la camioneta porque me dio mucha pena. Seguro la escolta se bajó y lo puso en el celular,
1: sí,
0: el programa,
1: además,
0: porque
1: son
0: también
1: temas
0: querían
1: de los que tenemos que
0: estar
1: hablar,
0: informados.
1: ¿No? Sabes,
0: claro. ¿Estás de acuerdo? Bueno, giro de 180 grados con un hombre bellísimo, Adrián. ¿Es Mácala?
2: Mácala.
0: Mácala. ¿De dónde eres? Actor, productor, creador escénico.
2: Mácala.
0: Mácala.
2: Mácala.
0: En la
2: segunda, muchas gracias.
0: O sea, tiene acento en la segunda.
2: Te he estado escuchando toda la vida porque soy mexicano, nacido aquí en la Ciudad de México. Mis padres son de origen panameño. Llegaron.
0: Ay, qué hermoso es Panamá.
2: Así es, muchas gracias.
0: ¿Hace cuánto no vas a Panamá?
2: Voy frecuentemente, trato que sea una vez al año. Si se puede dos, mejor.
0: Y tienes unos ojos preciosos.
2: Uy, muchas gracias.
0: Adrián, ¿qué estás haciendo ahora? Cuéntanos.
2: Pues mira, estoy muy feliz de estar acá. Qué gusto verlos en persona, solamente los escucho por la radio.
0: ¿Los escuchas de verdad?
2: Sí, claro, no, de verdad.
0: Ay, qué buen gusto tienes.
2: No, de verdad, te lo juro. De hecho, yo estudié Ciencias de la Comunicación y siempre he admirado todo lo que haces, así es que
0: gracias.
2: Este es uno de los días más felices.
0: Gracias,
2: que tengo.
0: Adrián. Y mío también, porque
2: sí.
0: Saber que hay tanta emoción de encontrarnos en este espacio por parte de todos, los que somos parte de este espacio y conformamos y escuchamos y vemos. Es siempre un agasajo. ¿Sabes qué pienso todos los días? Hay una persona que por primera vez nos ve o por primera vez nos escucha. Y eso es bien bonito. Uh-huh. Me da gusto saberte parte de este gran equipo. Cuéntanos cómo te la has rifado por México.
2: Ahora sí.
0: Ahora sí.
2: Voy al punto. Vengo a presentar el curso de teatro afromexicano. Estoy comenzando por el final, porque es esto lo que el Centro Cultural Helénico me ha convocado a realizar. Es la oportunidad que he esperado toda la vida, a mis 50 años, de decir, bueno, ¿qué he aprendido al nacer en México, vivir en México y dedicarme a las artes escénicas? Estudié una licenciatura, como te comentaba, más tarde una maestría, he estado trabajando en cine, teatro, televisión, pero nunca me había tocado la oportunidad de ser docente. Así es que llegó ese momento, y cuando realicé la tesis titulada Hace un teatro afromexicano, se acercan a mí a pedirme si soy capaz de hacer esto. Estaba muerto del susto, porque era la primera vez que lo hacía, y me dijeron, ¿sabes qué? Vamos a tener el apoyo del CONAPRED, el Consejo Nacional para Prevenir la Discriminación, del CENART, del Centro Nacional de las Artes, y va a ser completamente en línea y completamente gratuito. Ah, me encanta. Cuente conmigo. Y es eso lo que vengo a presentar.
0: ¡Guau! Lo dijiste bien rápido, pero está muy interesante. A ver, es un curso en línea.
2: Así es.
0: El Helénico te avala, o sea, tú vas a estar físicamente en el Helénico.
2: No, es virtual.
0: Ajá.
2: Lo cual quiere decir que cualquier persona desde sus casas, de manera asincrónica, en el horario que ellos determinen mejor, mañana, tarde, noche, van a poder entrar a educacionenlinea.cenart.gob.mx.
0: Educacionenlinea.cenart.gob.mx. Madre santa. Educacionenlinea.cenart.gob.mx.
2: Así es.
0: Ahí entramos, buscamos a Adrián Macala.
2: Macala.
0: Te digo que no se me pega.
1: Macala.
0: Macala, es que no tiene acento.
2: No tiene acento.
0: Ah, entonces ya le entendí. Macala. Exacto. Ya. Exacto. Ahora sí, ya.
2: Pues ya nos conocemos.
0: Ya lo sé. Pero entonces, entro ahí y busco teatro afroamericano.
2: Afromexicano.
0: Afromexicano.
2: Exacto. Justamente se trata de visibilizar los aportes de la comunidad afrodescendiente desde el origen del país hasta su crecimiento, desarrollo y obviamente hoy en día hacia dónde estamos caminando. De eso va el curso.
0: Es que fíjate que el error que cometí diciendo afroamericano, cuando es afromexicano, me recuerda lo que a veces olvidamos. ¿Cuántos afromexicanos viven en nuestro país? Así en es. La zona de Oaxaca, en la zona de los hombres de ébano, que así les llaman. ¿Cuánto será una población de 2,000?
2: Pues miren, les comento, aprovechando la oportunidad que me das, el censo más reciente que tuvimos nos ayudó a determinar que más de 2,500,000 de personas se autorreconocen como afromexicanos. Y no solamente en las zonas que tradicionalmente las consideramos que habitan, que son las zonas de Guerrero, Veracruz, todo esto un poco lo tenemos en la conciencia colectiva. Pero también en grandes ciudades, en Ciudad de México, hay unas grandes comunidades de personas migrantes
0: claro.
2: que ya han formado parte de nuestra sociedad, nuestra cultura, que se han logrado integrar de la misma manera que mis papás lo hicieron y que me permitió a mí nacer en este país y que le permite a mi hijo ahora ser músico, percusionista sinfónico.
0: Ay, wow,
2: todas esas son oportunidades que el país
0: qué
2: nos brinda.
0: Belleza.
2: Entonces, una de las preguntas que hacemos en el curso es, ¿quién tiene el derecho de autonombrarse mexicano? ¿Solamente por color?
0: ¿Solamente por
2: si te sabes el himno nacional? ¿Solamente por cómo te ves? Justamente la respuesta es el que se sienta mexicano, el que se reconozca como mexicano. Y esa es la pregunta que el censo hizo. Y esto nos dice que en todo el territorio nacional, prácticamente en todo el territorio, no hay un solo estado que no tenga presencia afromexicana.
0: ¿Tú naciste en Tixla?
2: No, aquí en Ciudad de México.
0: En Ciudad de México. Tus padres vienen para acá, aquí se quedan a vivir.
2: Estudian.
0: ¿Naces tú? ¿Cuántos hermanos?
2: Estudian medicina, porque en aquel entonces el gobierno mexicano brindaba becas para estudiar medicina en el país. Y esto, claro que abre la puerta a mí, a mi existencia. Y a mi permanencia aquí. Y a poder contribuir en las artes escénicas. Y más tarde hacer cine, teatro, etcétera. Todo eso fue gracias a las posibilidades de decir, este país es generoso y abundante.
0: ¿Cuál es este panorama del teatro afrodescendiente y afromexicano en México?
2: Claro, pues, que sí.
0: En México y en el mundo, ¿cómo estamos? O no nos vayamos tan lejos, uh-huh. América Latina.
2: Claro, justamente de eso hablo en el curso. Primero ponemos las bases históricas de cómo llegamos aquí, desde los primeros pobladores, los primeros colonizadores, las primeras personas esclavizadas, que esta es una historia ya conocida, pero no solamente llegaron en función de ser esclavizados, también llegaron en condición de hombres libres, llegaron como soldados, llegaron como panaderos, llegaron en toda clase de condiciones, médicos, comerciantes, etcétera.
1: Hasta refugiados.
2: Así es, y esto forma parte de los mitos que tenemos a veces internalizados de quién es o quién no es mexicano. Recuerdo cuando transitaba por autobús, especialmente por todo el territorio, estaba estudiando la carrera y tenía que regresar a casa de mis padres. En los retenes era muy frecuente que me detuvieran y me bajaran del autobús, y cuando me bajaban me pedían que cantara el himno nacional. Seguramente esto no es...
0: ¿Es en serio?
2: Es en serio, claro.
0: Para saber si eras mexicano o no.
2: Por supuesto. Y como yo siempre
0: he sido... ¿Qué tal eso?
2: Sí, y además he sido cantante, entonces los cantaba muy bonito y no terminaban satisfechos. Y yo decía, bueno, también es el juramento a la bandera. Y se los recitaba, etcétera, etcétera, etcétera. Mi mamá sufrió mucho porque cada vez que yo viajaba tenía que recibir una llamada de confírmeme que este es su hijo. Uh-huh. Cosas por el estilo y cosas peores que ahorita no vienen al caso mencionar. Pero la razón de ponerlo sobre la mesa es porque en el curso estamos encontrando la manera no solamente de visibilizar, sino llevarlo hacia las artes escénicas. ¿Cómo crear una primera apuesta de teatro afromexicano?
0: Bueno, danos los datos, educacionenlinea.cenart.gob.mx, y ahí buscamos teatro afromexicano, memoria, resistencia, cultura viva. Y lo podemos tomar a la hora que nosotros
2: Así
0: podamos.
2: Así es, a partir del próximo 31 de agosto.
0: ¿Cuánto tiempo dura y costos? ¿Hay en la página
2: es completamente
0: todo?
2: Gratuito. Completamente gratuito.
0: ¿Deberías,
2: Adrián? Sí, claro, por supuesto. Además, el 31 de agosto se celebra el Día de las Personas Afrodescendientes, así es que es un día muy simbólico. A partir de ahí son 20 horas de contenido divididas en el tiempo que tú lo quieras tomar. Si tienes 2 semanas, 1 mes... 3 meses, lo puedes tomar en el tiempo que tú determines. Por eso es libre y en línea, democráticamente para todo el país.
0: Gracias, Adrián.
2: Gracias a ti,
0: Macala. Gracias por estar con nosotros. Si es el 31 de agosto, ¿nos dará tiempo de hacer algo, Emilio, uh-huh. con Adrián, Macala y con, pues, ¿sabes quién? Susana. Es que, bueno, tengo que entregar micrófonos.
1: Sí, pero sí, vamos a Paco Sea.
0: Paco Sea. Buena tarde. Hasta mañana.
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4: Rodrigo Sánchez Espinosa, presidente de IPAC, expresó que es necesaria la mayor transparencia sobre el uso de los recursos que se recaudan mediante el impuesto ambiental. La Secretaría de Finanzas de San Luis Potosí tiene previsto liquidar en octubre los 3 créditos quirografarios que actualmente mantiene el gobierno del estado. El exsecretario de Seguridad Pública de Sinaloa, Gerardo Mérida Sánchez, dejó de estar bajo custodia del Buró Federal de Prisiones de Estados Unidos.
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7: Yo preguntaba si no era necesaria la iniciación, pues, de una, el inicio de una carpeta de investigación para ver si no está relacionado.
0: ¿Por
7: finalmente
0: qué?
7: Que lo sepan.
0: Por eso, autoridad. ¿Pero por qué?
7: Pues para ver si hay elementos, precisamente.
0: Por eso, la fiscalía determinará si tiene que investigar a una persona o a otra o a otra. Pero que el quitar una visa tenga que ver con iniciar una investigación, ¿de cuándo acá?
8: Bueno, pues de nueva cuenta, Claudia Sheinbaum, la presidenta de México, volvió a salir en defensa de Andrés Manuel López Beltrán. Y es que así reaccionó tras haberse dado a conocer por parte de la Fiscalía General de la República, que calificó como falsas las versiones sobre una supuesta investigación contra el hijo de Andrés Manuel López Obrador. Así lo daba a conocer la Fiscalía General de la República el día de ayer mediante un tuit en el cual pues escribía la Fiscalía General de la República que no hay investigaciones en contra del hijo de Andrés Manuel López Obrador. Y así lo dijo la Fiscalía. Con relación a las versiones periodísticas en que se afirma que esta Fiscalía General de la República cuenta con testigos protegidos que han hecho señalamientos para llevar a cabo una investigación en contra del expresidente de México por delitos en materia de hidrocarburos, la Fiscalía señala que dicha información es falsa y el Ministerio Público de la Federación no cuenta con ningún dato de prueba con la fuerza legal, dice la Fiscalía, necesaria para iniciar una indagatoria al respecto. Por eso es que la presidenta Sheinbaum hoy aparece mencionando esto, que como por qué se tendría que comenzar una investigación en contra de Andrés López Beltrán, sí se le revocó una visa, pero no hay alguna investigación por parte de la Fiscalía. Bueno, la presidenta Sheinbaum de nueva cuenta saliendo a defender a Andy López Beltrán. Por otro lado, la mandataria nacional informó que probablemente sí se realice el traslado del contralmirante Fernando Farías Laguna, relacionado por investigación de huachicol fiscal que se encuentra en Argentina. Esto es lo que dice Sheinbaum.
0: Todavía no está en traslado, pero todo parece indicar que sí va a haber un traslado. No sé si el día de hoy, mañana o pasado, pero parece indicar que sí. Y le pedí a la Fiscalía que pudiera informarlo y a Relaciones Exteriores que participe en este proceso.
8: Bueno, esto es parte de lo que ha dicho la presidenta Sheinbaum y por eso ha llamado la atención en esta tarde de martes. Hoy es martes 18 de agosto y estas son las noticias de esta tarde de martes 18 de agosto de 2026. Les saluda Jonathan Flores y estas son las noticias. La Secretaría de Seguridad y Protección Ciudadana habló sobre los hechos de violencia, bueno, unos hechos de violencia de disparos que se dieron a algunas instalaciones de cámaras de vigilancia en la zona de Ciudad Valles. Al respecto, habló el titular de la Secretaría de Seguridad del Estado, Jesús Juárez. Declara que intentaron dañar arcos de seguridad allá en Ciudad Valles. Esto dice.
9: Información.
10: Bueno, ahí sucedió el fin de semana un intento de dañar nuestras estructuras, la que ahí tiene la tecnología instalada que nos ayuda a la videovigilancia y al detectar vehículos con reporte robo, y también, bueno, sirve mucho de apoyo para nuestras policías de la Guardia Civil Estatal y División Caminos que andan en campo. Las estructuras pues están bien, siguen funcionando. Y obviamente pues la estamos revisando también a través de nuestros técnicos.
9: tienen miedo de los operativos que hay actualmente?
10: Yo creo que es una ruta que ellos deben de utilizar para salir del municipio cuando o quieren entrar al municipio, y creo que por eso trataron de dañarlos. Cuando menos esa es la percepción que tenemos desde allá, desde Ciudad Valle, los compañeros.
11: ¿Cuál es el reporte que le dieron de condiciones?
10: A lo que yo tengo la información, fueron un intento de dañar dos arcos, pero afortunadamente, bueno, pues siguen funcionando y nosotros seguimos trabajando al respecto.
9: ¿Le tienen miedo a los arcos, secretario?
10: Yo creo que evitan que nosotros podamos visualizarlos a través de nuestras cámaras o de nuestros arcos.
8: Bueno, es lo que ha dicho el secretario de Seguridad, ya finalmente hablando sobre estos hechos que ocurrieron en Ciudad Valles. Y continuando con temas de seguridad, le informo que el gobierno federal ha dado a conocer que para fortalecer la transparencia y la rendición de cuentas para el acceso a la información, se habla que a partir del 1 de septiembre... las cifras preliminares de homicidios y robo de vehículos dejarán de estar disponibles en el portal de seguridad, informeseguridad.sspc.gob.mx. Dice el gobierno de México que la consulta se realizará en la página oficial del Gabinete de Seguridad. Estos datos son importantísimos porque son los datos de homicidios que salen diariamente por las mañanas. Y pues esto está siendo la información que se ha dado a conocer hace unos momentos. Detallan que este portal nuevo, ahora del Gabinete de Seguridad, va a publicar diariamente los reportes correspondientes a las 32 entidades federativas, lo que permitirá a la ciudadanía y a los medios de comunicación consultar de manera directa y permanente la información que se encuentra disponible sobre estos datos. Escribe el Gabinete de Seguridad: las cifras diarias tienen carácter preliminar y estarán sujetas a la denominación jurídica que realicen la Procuraduría y las Fiscalías Estatales responsables de establecer la clasificación definitiva de los hechos. Así que, bueno, cambia entonces la forma en la que se van a compartir los datos de seguridad. Ahora se estarán publicando, dice el gobierno federal, a través de la página oficial del Gabinete de Seguridad. Bueno, ya veremos, porque usted recordará que se ha venido reclamando una disparidad en datos en materia de homicidios, en materia de robos. Bueno, pues ahora el Gabinete de Seguridad de Omar García Harfuch dice, los datos ahora se van a publicar en su página oficial del Gabinete de Seguridad. Bueno, y también la dirigente estatal del PRI, Sara Rocha, adelantó que Alito Moreno, el líder nacional del tricolor, visitará territorio potosino. Esto dijo Sara Rocha.
12: O sea, eventos partidistas, a trabajo y a revisar y a supervisar cómo vamos desde nuestra estructura, viene a revisar estructuras y obviamente viene con los defensores de México. Suma, bueno, yo creo que todo lo que hemos hecho y lo que estamos haciendo primero son temas internos del partido, y él siempre supervisa las estructuras y le tocó y le tocará venir a supervisar.
8: Bueno, no dio precisión de fechas Sara Rocha sobre cuándo vendrá Alito Moreno, pero se limita a responder que vendrá a una revisión de estructuras del partido del PRI, pero pues también hay que mencionarlo, el PRI está manteniendo abierta una puerta a una posible alianza, tanto con el PAN, que fue su antiguo aliado en las pasadas elecciones, o en una de esas hasta Movimiento Ciudadano. Pero ojo, y Sara Rocha lo dijo, con cualquier partido, nótese cómo lo dice, menos con Morena, con cualquiera, llámese Partido Verde, llámese Partido Acción Nacional o Movimiento Ciudadano. No sé si la chiquillada también le importará al PRI, aunque ya también el PRI es parte de la chiquillada, pero la realidad es de que hay una puerta abierta que está queriendo dejar también Enrique Galindo, el alcalde capitalino, que también estaría buscando participar en las próximas elecciones y ser este engranaje que mantenga la alianza entre el PRI y el PAN. Así que por lo pronto es parte de lo que ha sucedido en las últimas horas y en los últimos minutos en San Luis Potosí y en parte de nuestra región, también en la mirada nacional. El instante de mensajes, tenemos mucha información esta tarde, que quédese con nosotros, es Imagen Informativa.
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1: Bueno, pues estamos entonces de vuelta. Vamos al reporte de la Huasteca, que ya está con nosotros. Antes de pasar, denme un momento, en la Huasteca, antes de pasar a la información de la región Huasteca, déjele informo que se está reportando en este momento un fuerte incendio en la zona de la central de abastos. Se está reportando incendio en una bodega en el cruce de la calle Legumbres y José de Gálvez. Cuerpos de emergencia ya están trabajando para controlar la situación y hasta el momento no hay personas lesionadas, únicamente daños materiales. Se está recomendando evitar el paso en la zona. Los amigos de la versión en video ya están viendo videos que están surgiendo desde el incendio, en el cual ya se observa en el fondo de este primer plano de esta vista el humo negro que sale brotando de esta bodega que se está consumiendo. Le repito, en la zona de la central de abastos, los proveedores ya están en alerta porque hay un gran consumo, obviamente, de comercio en este momento de la tarde. Bueno, incendio en la central de abastos, calle Legumbres y José de Gálvez, y ya también circulación muy lenta en este momento por esta situación allá en la central de abastos. Ahora sí, vámonos al reporte de la Huasteca. Ofelia Trejo con nosotros esta tarde. Bienvenida.
2: Hola, Jonathan, ¿cómo estás? Un saludo a ti y al auditorio. Platicarles que Orale Hernández Pedraza denunció públicamente la falta de apoyo institucional para atender a su madre, Sabina Pedrosa Plasencia, de 75 años, quien dice padece esquizofrenia y otros problemas de salud mental, situación que afirmó la ha obligado a enfrentar durante años episodios de agresividad y violencia. La mujer relató que desde febrero pasado comenzó a solicitar apoyo para ingresar a su madre en una estancia especializada o institución de salud mental, debido a que no puede garantizar su cuidado en casa, así lo platica.
3: Mi mamá es esquizofrénica paranoide, tiene delirio de persecución, demencia senil. Tengo las pruebas de sus cuidados, de sus diagnósticos, de sus citas médicas, de su tratamiento. Y ahorita este es el citatorio que me dieron de la fiscalía, que porque supuestamente tengo omisión de cuidados, lo cual es mentira. Este según es para un convenio.
4: Que se haga cargo,
3: sí.
4: Digamos.
3: Quieren que me pase lo mismo que le pasó a la señora que acaban de matar, su hijo. En varias ocasiones nos ha intentado matar y tengo testigos que incluso a los vecinos también nos ha agredido.
2: Hernández Pedraza rechazó esta acusación y afirmó que nunca ha abandonado a su madre, sino que ha buscado durante años alternativas para garantizar su atención y evitar estar en riesgo, así lo dice.
3: Que mantengan a mi mamá en un centro psiquiátrico, porque hay momentos en que ella nos agrede. Yo ya no sé qué hacer, la verdad. Nunca la he abandonado. Tengo pruebas, tengo fotos donde toda mi vida la he cuidado. La clínica para mí es imposible. Creo que eran 16,000 pesos. A lo cual me dijeron que diera la tarjeta del bienestar. Di todos los documentos de ella. Aquí está de recibido. Me dicen que yo tengo que pagar. Por eso me están citando. ¿De dónde si me quedé sin trabajo por cuidarme?
2: La entrevistada pidió a las autoridades consideren también la situación de las familiares y cuidadores de personas con enfermedades mentales, al señalar que requieren respaldo institucional y alternativas accesibles para garantizar una atención adecuada sin poner en riesgo su propia integridad. En otro orden de ideas, Jonathan, les platico que la falta de lluvias y las altas temperaturas comienzan a generar preocupación entre productores en la Huasteca Potosina, particularmente en el sector apícola, donde la disminución de la floración ya repercute en la disponibilidad de néctar para las abejas. Enedino Hernández Guerrero, productor de miel con más de 25 años de experiencia, explicó que aunque sus colmenas se mantienen en buenas condiciones, la floración ha disminuido considerablemente debido a la ausencia de las precipitaciones fluviales. Así lo platica.
5: Nosotros no las alimentamos, nosotros les dejamos la miel, no les quitamos toda la miel que tienen, las reservas se las dejamos. Sí, nosotros no alimentamos, ya alimentamos prácticamente cuando ya no tienen reserva, pero pues tarda porque siempre les dejamos una alza o miel debajo de la cámara de cría, no le sacamos ni un panal, ni una penca. Sí, gracias a Dios, seguimos con el mismo número de colmenas, no ha habido pérdidas. La cosecha, pues pasada, ya se hizo, hubo néctar, pues cosechamos. Ahorita esperamos para octubre, noviembre, tener la última cosecha, pues ojalá.
2: Rato que en algunas comunidades, incluso la sequía ya ha provocado la pérdida de milpas, particularmente en cultivos que ya se encontraban en etapa de espigamiento, por lo que los productores de temporal y de barbecho enfrentan afectaciones, también así lo platica.
5: Afecta porque pues ya las milpas ya va a haber cosecha. Todo el maíz, es como le digo, se echó a perder. Estaba espigando, ya no hay nada. No va a haber cosecha. Parejo, no nomás unos cuantos, tanto de barbecho.
2: En cuanto a la comercialización, Hernández Guerrero informó que mantiene el precio de miel del por litro en alrededor de 200 pesos, aunque reconoció que otros productores han comenzado a venderlo a un costo mayor. Explicó que la parte de diferencia puede estar relacionada con el costo de los envases y el volumen de compras, ya que quienes adquieren cantidades pequeñas pagan más por cada recipiente. También destacó que la alta fructuosa sigue siendo un enemigo silencioso que compite y que hace que se violente la naturaleza de la miel al combinarlos para vender menos miel, más barata y con ganancia por la alta fructosa. Así las cosas, Jonathan, mi reporte.
1: Vaya, vaya caso el que nos trajiste al principio de tu reporte. Me hiciste recordar con esta situación la película de Anthony Hopkins, El Padre. No sé si la han llegado a ver. Ganadora del Oscar, el maestro Anthony Hopkins. Desgarradora esta situación de la vejez, las enfermedades mentales y la nula ayuda que hay ya de las instituciones médicas. ¿Por qué, mi querida Ofelia? Porque un gobierno pensó que entregando una beca de 3,000 pesos, de 6,000 pesos, quitando instituciones médicas, instituciones de ayuda mental, pues con eso se puede hacer bienestar. Y mira lo que son las cosas, casos como el que nos trajiste. Desgarradora la película, véanla para que se den una idea. No sé, mi querido Ofelia, este escenario ha de ser muy habitual, ¿no?
2: Desgraciadamente es el pan nuestro de cada día, no solamente en las ciudades, en las comunidades indígenas es más crudo aún. Hay que reconocer que no hay políticas públicas, ninguna autoridad ha querido darse el tiempo de analizar esta problemática que nos va a alcanzar a todos, porque para allá vamos, para la vejez vamos, Jonathan. Uh-huh. Y no hay donde llevar a nuestros adultos mayores donde les den un buen trato y sobre todo gente especializada, porque como lo dice la señora, si su enfermo presenta ya situaciones graves de violencia, pues ya pasó el caso de Adán y su mamá. Entonces, ¿qué más estamos esperando? Es un tema que se tiene que tomar en cuenta y olvidarse un poquito de la visa de Andy y preocuparse nuestros legisladores de las diferentes cámaras, tanto a nivel nacional como a nivel local, que estos temas se tienen que tomar en cuenta y hay que destinar recursos porque es necesario. Insisto, para allá vamos todos.
1: Para allá vamos todos. Mi querido Ofelia, muchísimas gracias siempre. Seguimos al habla.
2: Un gusto saludarlos, Jonathan. Buenas tardes.
1: Bueno, y continuamos con información. Jimena González con nosotros. Se están negando que haya accidentes graves con motivo de la FENAPO. Ya lo sabe, es día de feria y luego aumentan accidentes. Reporte contigo, Jimena González. Buenas tardes.
4: ¿Qué tal, Jonathan? Buenas tardes. Así como lo comentas, la Coordinación Estatal de Protección Civil desmintió que se hayan registrado accidentes graves durante la Feria Nacional Potosina. Esto luego de que en redes sociales se circularan videos sobre un apagón que dejó juegos mecánicos suspendidos, la supuesta caída de un menor y el desmayo de una mujer. La titular de la dependencia, Nadia Ochoa Limón, explicó que el apagón ocurrido el pasado miércoles se debió a labores de mantenimiento en un transformador externo y no a una falla eléctrica dentro de las instalaciones de la feria. Detalló que la interrupción tuvo una duración de apenas unos minutos, fue atendida de manera oportuna y el servicio eléctrico se restableció sin que se registrara algún accidente derivado de la situación. Añadió que no se ha presentado nuevamente un incidente similar y destacó que como medida preventiva, los juegos mecánicos cuentan con plantas de energía propias para garantizar su operación y seguridad. Respecto al video en el que se señalaba la supuesta caída de un menor desde uno de los juegos mecánicos, Ochoa Limón aclaró que el niño no se encontraba a bordo de ninguna atracción, sino que simplemente tropezó y cayó desde su propia altura, por lo que recibió las atenciones correspondientes por parte del personal de Protección Civil. En cuanto a la mujer que aparece en otro de los videos, precisó que se presentó un malestar mientras descendía de uno de los juegos mecánicos y recibió atención médica de inmediato. La funcionaria aseguró que a casi 2 semanas de la inauguración de la FENAPO se mantiene un saldo blanco en cuanto a accidentes de gravedad, un resultado de las labores de prevención, vigilancia y atención que realiza la Coordinación Estatal de Protección Civil durante el desarrollo de la feria. Hasta aquí la información.
6: Continuamos con un vistazo a lo que está ocurriendo en el mundo. Un nuevo sismo sacudió este martes a Granada y su área metropolitana en la región de Andalucía, sur de España. El fenómeno provocó alarma entre habitantes y turistas, aunque hasta el momento no se reportan fallecidos. El Instituto Geográfico Nacional de España corrigió posteriormente de 4.6 a 4.7 la magnitud del sismo, registrado a las 10:37 en la hora local. El movimiento telúrico fue percibido con especial intensidad en Granada y su provincia, así como zonas de Almería, Jaén y Málaga. Migrantes en Ceuta aún duermen a la intemperie, 2 semanas después del pico en el que 70.000 migrantes potenciales fueron devueltos a Marruecos tras entrar en el enclave español de Ceuta. Algunos de los que lograron ingresar al territorio aún duermen en la intemperie en las playas, esperando ser admitidos en un centro para migrantes. El presidente de Estados Unidos, Donald Trump, afirmó que no existen negociaciones en curso ni reuniones programadas con Irán en un nuevo giro de la posición de Washington mientras se deterioran las perspectivas de una salida diplomática al conflicto. La declaración ocurre después de que expirara el plazo de 60 días establecido en el acuerdo provisional alcanzado en junio. Trump ya había descartado el lunes extender este entendimiento y sostuvo que Irán no está dispuesto a aceptar el acuerdo que, a su juicio, sería necesario para terminar el conflicto. El escenario contrasta con declaraciones previas del propio mandatario, quien en semanas anteriores había asegurado que existían conversaciones con Teherán y que había posibilidades de alcanzar un acuerdo. Irán, por su parte, ha negado repetidamente que existan negociaciones directas con Washington. Por otro lado, el estrecho de Hormuz permanecerá cerrado hasta que Estados Unidos cumpla con las demandas de Irán, declaró el principal negociador persa. El principal negociador de Irán, Mohammad Bagher Ghalibaf, desde Teherán, dijo que el estratégico estrecho de Hormuz no será abierto hasta que Estados Unidos cumpla con las demandas de Teherán, incluyendo el levantamiento de un bloqueo naval a los puertos del sur del país. Una coalición de estados que demandó a Meta Platforms, alegando que Facebook e Instagram fueron diseñados de manera que perjudicaban la salud mental de los usuarios jóvenes, comenzará a exponer sus argumentos este martes ante un tribunal federal de California, en un juicio que podría transformar algunas de las aplicaciones más populares del planeta. Los abogados de Colorado, California, Nueva Jersey y Kentucky, que encabezan un grupo bipartidista de 29 estados, presentarán sus alegatos iniciales ante un jurado de 8 personas en Oakland. Dicho jurado actuará expresamente en calidad de asesor para la jueza federal de distrito Yvonne González Rogers, quien será la encargada de tomar la decisión final sobre el caso. El juicio pondrá a prueba las acusaciones de los 4 estados de que Meta diseñó Facebook e Instagram para generar adicción en niños y adolescentes y de que engañó a los consumidores sobre la seguridad de las plataformas para los usuarios jóvenes. Esta es una vuelta a lo que está ocurriendo en el mundo y seguimos con más en Imagen Informativa.
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1: Bueno, pues el gobierno de México ha dado a conocer que para este próximo Consejo Técnico, que iniciará el 24 de agosto de cara a la semana del regreso a clases, que será este fin de mes, pues se ha planteado la idea de presentar a los maestros la posibilidad de hacer la prohibición o regulación de los celulares en las escuelas. Y para hablar del tema, yo le agradezco que me tome la llamada esta tarde Teresa Gutiérrez, la directora de monitoreo de indicadores educativos de Mexicanos Primero, a quien le damos la bienvenida. Gracias por tomar la llamada, Teresa.
12: Hola, Jonathan, un saludo para ti y para todo el auditorio. Gracias a ustedes.
1: Desde Mexicanos Primero, ¿cómo están viendo ustedes esta perspectiva, esta búsqueda del gobierno de lo que probablemente

0: al respecto, porque sabemos que los docentes necesitan un acompañamiento también, porque no se trata solamente de darles autonomía de gestión, también se trata de darles las herramientas para que ellos puedan utilizar y ser parte de esta cultura digital. Queremos que se tome en cuenta que se debe fortalecer la formación, el acompañamiento docente, incluida la inteligencia artificial, como ya te lo decía, pero también buscar pues un espacio para acompañar a las familias e impulsar espacios que vayan más allá de lo que los ambientes escolares deben ser.
1: Uh-huh. Ahora, un asunto importante, Teresa, porque esto se da en la semana previa de la llegada del regreso a clases. Se presenta el Consejo Técnico 24 y 25 de agosto, pero no sé si usted lo ve correcto o ve suficiente el tiempo de que en menos de una semana esto se quiera implementar ya en el próximo ciclo escolar, porque así lo han dejado ver el propio gobierno.
0: Sí, Jonathan, la verdad creo que no será suficiente tiempo, porque sí se necesitan regular por lo menos tres cosas que ha mencionado la presidenta. La inteligencia artificial, su uso y saber si se le van a dar usos didácticos. El uso de dispositivos electrónicos, esto es saber si se va a permitir que niños de distintos niveles escolares acudan con celulares o tablets a la escuela, y esto implica, por supuesto, medidas restrictivas al ingreso. Y la tercera es el uso de redes sociales. El uso de redes sociales, como te lo decía, trasciende incluso el espacio de lo escolar para llegar a un espacio de las familias y de las empresas. Tenemos aquí el claro antecedente de Australia, que puso la regulación sobre las empresas. Son las empresas las que son sancionadas si se detecta que tienen cuentas para menores de edad. Entonces, pensar en que estos tres aspectos van a poderse cubrir y empezarse a implementar a partir del 31 de agosto, que da inicio al ciclo escolar, es complicado. Que más adelante, a lo largo del ciclo escolar, se puedan implementar y se puedan ir haciendo ajustes y revisiones, eso todavía sería una posibilidad. Sin embargo, en una semana, tener listas a las escuelas con espacios para depositar los celulares cuando llegan los niños y las niñas, con espacios para saber en dónde se van a poder usar celulares durante los recesos, por ejemplo, en los alumnos de secundaria, complicado, complicadísimo, prácticamente imposible.
1: Imposible. ¿Qué decirle a los padres de familia? Que me parece aquí también hay una gran y especial preocupación por los padres de familia, que, a ver, cada padre tiene su criterio, pero habrá padres que se quieren mantener en contacto con los hijos, o que este era un medio para mantenerse en contacto con ellos. ¿Cómo poderle decir a los padres también esta parte? Porque pues ellos están del otro lado en esta parte, Teresa.
0: Así es, pues hemos escuchado voces de padres de familia que señalan que lo hacen por seguridad de sus hijos. Sabemos que desde muchas veces, desde los últimos años de la primaria, quinto, sexto, los primeros años de secundaria, los padres, pues por la propia necesidad laboral, empiezan a mandar solos a sus hijos a la escuela, y esa es una forma en la que ellos se sientan seguros en comunicación con ellos. También habrá que sensibilizarlos sobre los espacios en los que pueden seguir en comunicación con sus hijos, pero hablarles claramente sobre los efectos de un uso inadecuado o excesivo de las pantallas. Esto tiene efectos tanto en la salud física como en la salud mental. Las redes sociales, la inteligencia artificial exponen a los alumnos, a las alumnas, a cuestiones en las que realmente a veces no están preparados. Sabemos que son espacios para el crimen organizado, sabemos que son espacios para enganchar a los jóvenes en la pornografía infantil, y eso muchas veces los padres no lo tienen claro. Para ellos, bueno, pues es un espacio en el que los dejan ver la pantalla y nos desentendemos un poco. Yo misma lo hago algunas veces con mis hijos, pero tenemos que generar herramientas también para establecer hábitos saludables, promover el pensamiento crítico y acompañar el desarrollo socioemocional de las niñas, los niños y adolescentes. También tenemos que poner como parte de estas políticas públicas que se pretenden sobre el uso de dispositivos electrónicos una parte de atención directa a los padres.
1: Ahora, Teresa, dices algo importantísimo, ¿no? La palabra imposible, bueno, cuando somos padres, pues tenemos que estar en contacto con nuestros hijos. Y hay un dato que luego es revelador, ¿no? Cuando un padre le dice, hijo, estos contenidos no puedes verlos porque pueden ser de adolescentes, de gente más grande, pero luego te responden, pero mis amigos lo están viendo en el recreo, en otras partes, y no estás diciendo que por el consenso se tienen

0: que ver. Pero creo que esto también en las escuelas se quiere atacar desde el lado de quitémoslo, pero sin entrar en la discusión profunda.
1: No, creo que sí tenemos que entrar justamente en esto que te digo, en un uso crítico, uh-huh, ético, seguro, y saber también cómo se va a emplear la tecnología dentro del aula. En México tenemos grandes problemas de conectividad en las escuelas. Prácticamente el 50% de las escuelas no tienen acceso a internet. Más de la mitad de las escuelas no tienen computadoras de uso pedagógico. ¿Qué representa esto? Que estamos fallando en la construcción de ciudadanía digital para nuestras y nuestros estudiantes. No tenemos espacios adecuados en donde les estemos dando esta alfabetización digital, en donde ellos estén aprendiendo a utilizar las herramientas de forma crítica, de forma didáctica, y ahí también estamos fallando. Entonces, llegar con una regulación restrictiva que nos dice no más celulares dentro de las escuelas, o que nos van a sacar a todos los menores de edad de las redes sociales, puede ser una de las soluciones, pero también tenemos que abordarlo desde el otro lado. Dotar a las escuelas de espacios propicios de uso de la tecnología con fines didácticos.
0: Con fines didácticos. Para finalizar, Teresa, si nos pudieras definir en una frase esta regulación de los celulares en las escuelas, ¿en qué momento llega?
1: En México llega un poco tarde. La mayor parte de los países ya lo ha discutido. Tenemos más de 100 países que ya tienen medidas. Los casos más sonados han sido, como te lo decía, el de Australia, que implica una sanción muy fuerte económica a las empresas. El último caso del que tenemos registro es el de Francia, que ha ido y venido un poco con la decisión sobre el uso de tecnologías. Sin embargo, a pesar de que vamos un poco tarde, lo estamos haciendo. Y eso es muy importante. Reconocer que desde el gobierno federal se está empezando a ver un problema. Hay estados que ya lo habían detectado. Querétaro empezó ya hace un par de años a implementar estas regulaciones y han sido bien recibidas. Entonces creo que podemos ir avanzando, pero tenemos que hacerlo ya, actuar, reunir evidencia y de ahí derivar la política pública.
0: Con esto nos quedamos. Teresa, gracias por la información en este tema. Pedirte que sigamos al habla es un tema que me queda claro. Dará muchísimo de qué hablar en este próximo regreso a clases. Si me lo permites, sigamos al habla.
1: Por supuesto, Jonathan. Muchas gracias.
0: Te lo agradezco muchísimo. Teresa Gutiérrez, directora de Monitoreo e Indicadores Educativos de Mexicanos Primero, con este tema. El instante dará una pausa. Aquí seguimos.
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6: 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La manzana es la fuente más rica de pectina, una fibra soluble que demostró reducir la presión arterial, el colesterol, el riesgo de cáncer de colon y de mama.
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1: Hagamos un repaso a cómo se encuentran las vialidades en la zona metropolitana de San Luis Potosí. Hay tráfico en Niño Artillero, así como en Dr. Manuel Nava. También en Nereo Rodríguez Barragán, de Valentín Gama al Parque de Morales. Carga vehicular en Avenida Venustiano Carranza, desde el cruce con Tomás Esteves y hasta el cruce con la calle Independencia. Carga vehicular también en Reforma, desde Damián Carmona hasta el cruce con Eje Vial. Y en la calle Agustín de Iturbide, desde Independencia hasta José María Morelos y Pavón, en el primer cuadro de la ciudad. De momento, Avenida Salvador Nava Martínez, el Boulevard Río Santiago, así como Circuito Potosí, se encuentran libres de tránsito. Maneja con mucha precaución, nos escuchamos más adelante.
2: Continuar con información, Albina Castañón con nosotros esta tarde. Ya se tiene la llegada del nuevo titular de la SEDUBOP, esto tras la salida de Leticia Vargas. Ha dejado la Secretaría de Desarrollo Urbano, Vivienda y Obras Públicas. Escuchamos detalles contigo, Albina Castañón. Buenas tardes.
3: Buenas tardes, Jonathan. Pues sí, a 5 años iniciado el gobierno de Ricardo Gallardo Cardona, la Secretaría de Desarrollo Urbano, Vivienda y Obras Públicas tendrá un nuevo titular, luego de que Jorge Grimaldo Limón asumiera el cargo en sustitución de Leticia Vargas Tinajero. El relevo representa uno de los cambios más relevantes dentro del gabinete estatal, Jonathan, al tratarse de una de las dependencias que había mantenido su titular durante prácticamente todo el actual sexenio. La toma de protesta de Grimaldo se realizó en representación del gobernador Ricardo Gallardo, como parte de los ajustes en el equipo de trabajo de la administración estatal por el secretario general Guadalupe Torres Sánchez. Y de acuerdo con el anuncio oficial, Jonathan, el nuevo funcionario tendrá bajo su responsabilidad dar continuidad a las acciones relacionadas con temas como desarrollo urbano, infraestructura, vivienda en San Luis Potosí. Y durante la toma de protesta también se destacó que el objetivo va a ser fortalecer los proyectos de obra pública y las condiciones de vivienda, además de impulsar acciones que contribuyan al desarrollo de la entidad y a mejorar la calidad de vida de las familias potosinas. Hasta la semana pasada, Jonathan, Jorge Grimaldo era titular de infraestructura de Soledad de Graciano Sánchez, siendo funcionario de ese municipio durante los últimos trienios. Hasta aquí la información, Jonathan.
2: Bueno, gracias, Albina Castañón. Se fue Leticia Vargas Tinajero de Obras Públicas. La última obra que deja, pues en este caso, Leticia Vargas fue el puente, el paso a desnivel de la feria, el que está ahí en Avenida de las Torres, camino a la Arena Potosí. Vamos con Fabiola Costa, y es que Enrique Galindo ve necesaria que se retenga la capital por medio de la alianza entre el PRI y el PAN. No olvide que ellos están gobernando. Fabiola Costa, buenas tardes.
4: Buenas tardes, Jonathan, un gusto saludarlos. Y así es, el alcalde Enrique Galindo Ceballos puso sobre la mesa uno de los retos que enfrentará el PAN rumbo a la elección del 2027, el cual es retener la capital, y no será una tarea que pueda dar por sentada si el partido necesita de nuevo una alianza electoral para competir por el ayuntamiento. Sobre la contienda del 2027, Galindo afirmó que todavía falta tiempo para definir candidaturas, pero sostuvo que la capital continúa siendo una plaza competitiva para el PAN y reconoció que el partido no deberá apostar únicamente por sus propios votos y tendrá que buscar nuevamente el acompañamiento del PRI, del PRD o de otras fuerzas, aunque evitó respaldar públicamente a alguno de los 18 perfiles que ya participan en el proceso interno panista. Galindo consideró positivo que exista una competencia amplia, pues sostuvo que quienes buscan la candidatura están teniendo que salir a las calles, tocar puertas, escuchar demandas y plantear propuestas que antes se destina lo que sea la boleta. El edil reconoce que actualmente son pocos los aspirantes que tienen una mayor presencia pública, mientras que el resto todavía es poco conocido por la ciudadanía. Por ello, consideró que el proceso interno servirá para que el PAN pueda identificar quién realmente tiene capacidad para contender. Más allá de los nombres, Galindo señaló que quien pretenda gobernar la capital deberá asumir una ciudad que calificó muy demandante en materia de servicios, y puso como ejemplo los problemas de agua y drenaje, y marcó una diferencia entre la responsabilidad política y la causa de los problemas. No somos culpables de esos problemas, pero sí somos responsables de atenderlos, fue parte de lo que comentó el alcalde, y finalmente defendió la ventaja de que le dio el primer y hasta ahora ser el único presidente municipal reelecto al contar con 5 años para desarrollar proyectos que rebasaron el periodo ordinario de 3 años y como referencia mencionó las alrededor de 220 obras realizadas durante su administración, aunque evitó plantear quién deberá continuar específicamente con su proyecto. Así la información.
2: Bueno, gracias, Fabiola Costa. Yo no sé qué están viendo en el PRI y el PAN, ¿eh? Si de verdad ellos se creen con el peso como para competir solos, pues yo no sé entonces qué trabajo están haciendo ya, ahorita, para poder retener la capital. Pero bueno, ahí la fórmula la tendrán ellos. Jimena González, el Poder Judicial habla sobre un asunto delicadísimo, un presunto hackeo a sus sistemas que ellos descartan que haya sucedido. Detalles que tenemos contigo, Jimena González, te escuchamos.
5: La presidenta del Poder Judicial del Estado, la magistrada Lourdes Anaí Zarazúa, negó que la institución haya sido víctima de un hackeo. Esto luego de que circulara información sobre una supuesta filtración masiva de datos que involucraría más de 27.000 archivos correspondientes a los años 2025 y 2026. De acuerdo con la información difundida, el supuesto ataque habría provocado la extracción de alrededor de 11 gigabytes de información comprimida, cuyos archivos presuntamente serían ofrecidos a la venta. Sin embargo, Zarazúa aseguró que tras realizar una revisión interna a través del área de tecnologías de la información y solicitar la intervención de las empresas especializadas en ciberseguridad, Caraspay y Fortinet, se determinó que dicha información era falsa y que los sistemas del Poder Judicial no fueron vulnerados. La magistrada registró que los abogados externos cuentan con usuarios y contraseñas que les permiten ingresar a determinadas bases de datos del Poder Judicial, donde pueden consultar expedientes e información relacionada con los procesos judiciales. Por ello, señaló que no se descarta que alguna posible filtración de información pudiera estar relacionada con la vulneración de las credenciales de un usuario y no necesariamente con una intrusión directa a los sistemas institucionales. Ante esta situación, Zarazúa informó que se reforzaron las medidas de seguridad digital de la institución, que cuenta con diversos mecanismos de protección, entre ellos varios firewalls y sistemas antivirus. Hasta aquí la información.
2: Gracias, Jimena González. Es el instante de revisar cómo se encuentra el mundo financiero. Paulina Bárcenas.
6: El Servicio de Administración Tributaria contará con más herramientas el próximo año con el fin de ampliar su vigilancia fiscal y obtener mayores recursos en medio del actual estancamiento de ingresos por el cobro de impuestos. De cara a la presentación del Paquete Económico 2027, integrantes de la Academia y la Contaduría Pública avisaron que la fiscalización del SAT aumentará mediante el uso de instrumentos tecnológicos puntuales como la inteligencia artificial. En más información le compartimos que hoy la Bolsa Mexicana de Valores abrió jornada con una pérdida del 0.12%, por lo que en estos momentos cotiza a 64.178 puntos. Si mantiene esta tendencia en lo que resta del martes, el mercado accionario local estaría sumando su cuarta jornada al hilo con pérdidas. Mientras tanto, hoy el dólar cotiza en 17 pesos con 7 centavos, el euro se encuentra en 19.76 y la libra esterlina en 23 pesos con 11 centavos. La mezcla de crudo mexicano de exportación hoy tiene un precio de $70.90 por barril y el Brent vaya que tiene un respiro, pues su precio hoy rebasa los $91. Muy buenas tardes.
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7: La subasta pública de predios municipales ha generado hasta el momento ingresos por 468 millones de pesos para el Ayuntamiento de San Luis Potosí. Con aulas, laboratorios, clínicas, bibliotecas y espacios universitarios nuevamente en actividad, la Universidad Autónoma de San Luis Potosí inició este lunes su nuevo ciclo académico. La extorsión se mantiene como el principal delito al alza en México en el primer semestre del año, periodo en el que alcanzó su nivel más alto en 11 años, reveló el monitor de seguridad de Coparmex.
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1: 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El consumo de kale llegó como una moda gourmet y se terminó adaptando en una cocina saludable. Contiene minerales como hierro, calcio y vitaminas A, C, K y B6 que ayudan a reducir la aparición de células cancerígenas.
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2: Son las 2 de la tarde con un minuto y esta es la información más relevante al momento. El planteamiento que está proponiendo el gobierno de México para una regulación del uso de celulares en las escuelas llega tarde, pero es la oportunidad de poder entrar y reconocer que se tiene que comenzar a atender esta problemática que permita una nueva política pública, consideró en entrevista Teresa Gutiérrez, directora de Monitoreo e Indicadores Educativos de Mexicanos Primero. En más información, 4 elementos de la Secretaría de Marina murieron este martes luego de sufrir un accidente en el que cayeron a un río mientras transitaban por la región de La Pescán en el municipio de Soto La Marina, en Tamaulipas. En las investigaciones de la Fiscalía General de la República por contrabando de combustible, no se menciona por su nombre a Andrés Manuel López Beltrán, pero sí hay dos menciones al referirse como hijo del presidente y Andy. Ya ve que luego no le gusta que le llamen así. La senadora de Morena, Ana Lilia Rivera, aseguró que el expresidente López Obrador estaría en riesgo ante una supuesta intención de sectores de los Estados Unidos de atentar contra su vida, aunque hasta el momento no se han presentado pruebas públicas que respalden dicha afirmación. El ministro Irving Espinosa informó que votó en contra de restituir los seguros de gastos médicos mayores con cargo al erario durante el análisis del anteproyecto del presupuesto de la Suprema Corte de Justicia de la Nación para el próximo 2027. La Secretaría de la Marina localizó 300 artefactos explosivos improvisados en inmediaciones del poblado Agua Verde, en el municipio del Rosario, Sinaloa, durante recorridos terrestres de disuasión y vigilancia. El rescate de una niña peruana de 10 años en la provincia amazónica de Pataza, en Ecuador, no solo destapó una presunta red de trata con fines de matrimonio servil, sino que también volvió a evidenciar la realidad en que continúa afectando a miles de niños en América Latina con uniones tempranas y matrimonios infantiles. Una investigación preliminar sobre la muerte de Hayden Panettiere, actriz conocida por su trabajo en programas como Nashville Heroes, no encontró evidencia de un acto delictivo o circunstancias sospechosas, según dijo un comunicado del Departamento de la Policía de Greenville en Carolina del Sur. Esta es la información al momento. El instante de escuchar a Cristian García con la imagen de hoy.
3: ¿Qué tal, Jonathan, amigos? Muy buenas tardes. El día de hoy es prácticamente el fin de una era y literalmente las ediciones eras pues dejan las operaciones. Hay noticias que van más allá del mundo de los libros y el anuncio del fin de operaciones de ediciones era representa para la cultura mexicana el posible cierre de uno de los capítulos más importantes de nuestra historia editorial. Hoy por la mañana, Ediciones Era sacó un comunicado en donde anunciaba que luego de 66 años, pues deja de operar. Por esta editorial independiente pasaron grandes escritores de la cultura mexicana, de la literatura en español, como Elena Poniatowska, Carlos Monsiváis, José Emilio Pacheco. ¿Quién no leyó Las batallas en el desierto bajo Ediciones Era? Además también de Octavio Paz, Carlos Fuentes y Juan Rulfo, entre muchos otros. Su catálogo también abrió espacios a autores latinoamericanos y por supuesto a nuevas generaciones, pero además también pasaron ilustradores, pasaron fotógrafos, una gran pérdida en la historia editorial. Por eso, si finalmente se confirma el cierre de definitivo, no estaremos hablando solamente de una empresa que deja de operar, estaremos hablando al final de una institución cultural independiente que acompañó a México en los últimos 66 años. Y esto, mi estimado Jonathan, pues también nos ayuda a hacer una reflexión sobre cómo el día de hoy los algoritmos, las redes sociales, el tema digital, pues se ha comido prácticamente el papel. Y es que desde la pandemia, Ediciones Era ha perdido el 75% de sus ventas, lo que pues esto finalmente ha llevado al cierre de sus librerías. No se pudo recuperar de la pandemia. En tiempos de videos cortos, de algoritmos y contenidos que consumimos en segundos, pues leer sigue siendo uno de los pocos actos que nos obliga a detenernos, a imaginar y pensar por nosotros mismos. Por eso quizá la verdadera reflexión del día que dice, porque una sociedad que deja de leer puede perder libros, pero una sociedad que deja de pensar puede perder muchísimo más. Hasta aquí la imagen del día, mi estimado Jonathan. Nos vemos y escuchamos el día de mañana.
2: Muchísimas gracias, Cristian García. Triste imagen la de hoy. Y nada más para terminar esto, vayan a conseguir a los clásicos de la literatura, ¿eh? Vayan. ¿Alguien ha encontrado clásicos de la literatura de todos los autores en físico? Están siendo difíciles de encontrar. Adivinen ustedes por qué. Porque todos aquellos libros de literatura universal se los están llevando en físico para digitalizarlos en inteligencia artificial. No estoy hablando de libros de ciencia ficción, ¿eh? Esos déjenlos afuera. Los de literatura universal, para digitalizarlos y que sean solamente encontrados en modo digital. Así que aguas con ello, hágase de los grandes autores que usted busque y que quiera, porque en una de esas se los van a apropiar. Los están destruyendo allá en Estados Unidos por darle prioridad a esta cosa espantosa que también tiene sus pros y sus contras, pero que está haciendo el mundo digital con la inteligencia artificial. Oiga, y donde también ha sucedido algo espantoso es con el tema del litio. ¿Se acuerda usted de aquella cosa llamada Litiomex? ¿Sí se acuerda? Eran tiempos de Andrés Manuel López Obrador. Y dijo que con esta nueva empresa paraestatal del gobierno mexicano, México iba a poder sacar el litio que tiene de grandes yacimientos. No lo olvide, hay uno grandísimo en Vaca de Huachi, en Sonora. Es el más grande que tiene el país. Pero aquí también en San Luis Potosí tenemos yacimientos. En Santo Domingo, en Zaragoza, en las principales zonas, Salinas, por ejemplo, que es la que más tiene aquí en nuestro país. Yo le agradezco que me tome la llamada esta tarde para hablar del tema. Abril Moreno, socia directora de Percepta 21 Energía, a quien le damos la bienvenida. Me da gusto saludarte, Abril.
4: ¿Cómo estás, Jonathan? Muchas gracias. Muy buenas tardes.
2: ¿Qué pasó con Litiomex?
4: Pues lo que siempre pasa con el gobierno, querido Jonathan, pues recordemos Uramex, ¿no? Uranio Mexicano 1979 con López Portillo. Fracasó. Pues es que el gobierno no sabe administrar empresas. Ahora, Litiomex tiene un presupuesto muy bajo, pero pues está haciendo algunas cosas. No, obviamente, no lo que quería López Obrador, que cuando hizo la reforma de la ley minera, pues declaró que el litio era utilidad pública y reservó al Estado tanto la exploración como la explotación y incluso el aprovechamiento, ¿no? Uh-huh. Entonces dijo que solamente quitó todas las concesiones, licencias, contratos, se dijo pues que solamente el gobierno lo iba a hacer. Obviamente siempre se habló pues que no iban a tener ni los recursos económicos, ni la experiencia, ni nada para poderlo desarrollar. Ahora, Litiomex tampoco es que esté completamente parado, o sea, sí ha hecho algunas pequeñas cosas. Por ejemplo, trabajó en la integración de datos geológicos, que es como de todo lo que tenían, la información que tenía, pues la fue conjuntando, analizando para ver pues la información geológica, geoquímica y mineralógica. Y luego, pues junto con el Servicio Geológico Mexicano, han trabajado en 10 localidades prospectivas, pues para ver realmente pues la capacidad de que tenemos, porque recordemos que nosotros no tenemos reservas, es decir, todavía no tenemos la menor idea de cuánto litio realmente tenemos y mucho menos si es comerciable o no. Lo que tenemos son recursos prospectivos, o sea, sabemos que hay litio, pero no está contabilizado. Entonces, ahorita tienen como esta prueba piloto de las 10 localidades y también hicieron un estudio de como de un multidisciplinario que fueron analizando también estudios multidisciplinarios de arcilla, porque recordemos que en México tenemos más que nada yacimientos arcillosos, que son más es mucho más difícil sacar que la salmuera que tiene, por ejemplo, Chile o Bolivia, ¿no? O Argentina.
2: Que Bolivia, entonces, por ejemplo, había sido muy buscada por las grandes transnacionales. Bolivia, por ejemplo, lo querían para ellos.
4: Pues sí, pero fíjate que estamos en el mismo camino que ellos, ¿eh? O sea, esa es la realidad. Porque Bolivia se tardó justamente por la misma cuestión ideológica del gobierno y que los minerales son para la nación y que solamente el gobierno o el Estado lo puede explotar y comercializar, etcétera. Bolivia hizo exactamente lo mismo, pero hace muchos ayeres, porque pues lo descubrieron mucho antes que nosotros, y se tardaron casi 20 años más de lo sabemos. Sabemos las zonas, como bien decías, pues San Luis Potosí es una de ellas, Sonora es otra, Jalisco es otra, pero pues todavía no hay estudios reales para saber cuánto tenemos, en dónde tenemos. También el Instituto Mexicano del Petróleo pues ha trabajado tecnologías relacionadas con la recuperación y extracción de litio, y se supone que, bueno, pues con el director pasado de Petróleos Mexicanos, el saliente, ¿no?, Víctor, pues iban a trabajar también en los pozos, ¿no?, en las aguas asociadas, iban a ver también estudios de litio, ahí iba a haber salmuera, ahí es donde hay salmuera, y entonces iban a trabajarlo. Pero bueno, pues supongo que eso, o sea, la salida del exdirector ahora deberá de estar seguramente
2: está detenido.
4: Frenado.
2: Oye, viendo datos, el reporte que publica la empresa paraestatal recibió entre 2024 y 2026 recursos por 36 millones de pesos. El gasto pasó de 9.7 millones en 2024, cuando ya estaba Claudia Sheinbaum, de 12.9 millones a este 2025 y 13.9 millones en 2026. ¿Te parece que este gasto, porque te dijiste una palabra clave, el gobierno es muy mal administrador?
4: Sí, así es.
2: ¿Esto le ves futuro a Litiomex? Sé que esto va a terminar décadas para que pueda dar pie a una verdadera empresa productora de litio, pero ¿ves que el fenómeno de litio se ha estancado? ¿No hay manera de cómo sacar el litio que tenemos porque no tenemos tecnología? ¿Cómo definirías la estructura hoy por hoy de Litiomex?
4: Pues no, obviamente, pues es que no hay dinero suficiente, es lo mismo que con Petróleos Mexicanos, ¿no? No hay recursos económicos suficientes, no hay la tecnología, no hay el expertise, pues eso lo hemos dicho desde pues que se anunció que se formaba Litiomex, ¿no? Sí, ahora, este gobierno de Claudia Sheinbaum también hay que ser, así como digamos que estábamos tan en contra de lo que de cómo cerró todo el mercado y todas las oportunidades para el sector privado López Obrador, pues Claudia Sheinbaum con su debida medida y sobre todo por la exigencia y la necesidad que tenemos en el país, por ejemplo, en materia eléctrica, ¿no? Pues ha abierto nuevamente nuevos modelos y oportunidades para que la iniciativa privada entre, ¿no? Participe. Entonces, yo creo que con esta visión, pues si considera la presidenta que es algo un buen

0: proyecto y que lo podemos hacer, pues sería volver a abrir la puerta a las empresas privadas para esto. Nada más que también recordemos que tenemos dos arbitrajes internacionales ahorita, que justamente son por la parte de Sonora, de Ganfeng, se me olvidó el nombre, Vaca...
1: En Vaca de Huachi está Ganfeng, que es una minera china.
0: Exactamente, sí. Esa, justamente ahí pues todavía hay dos arbitrajes internacionales, entonces pues también supongo que ellos deberán estar como esperando a ver pues qué pasa con estos arbitrajes, y pues posiblemente después vayan a voltear a ver que pues que tenemos recursos, ¿no?
1: Claro.
0: Prospectivos, y que hay posibilidad.
1: Ya ni te digo del de aquí, aquí en San Luis están los canadienses. Acá llegó Advanced Gold Corp, que es la que se quedó con los yacimientos de litio aquí de San Luis. Pero no lo digamos tan fuerte, porque imagínate si escucha Trump que se están llevando el litio de aquí. Bueno, si lo pudiéramos...
0: Pero ahorita nadie se lo está llevando, o sea, todavía todo está parado.
1: Bueno,
0: así
1: todo
0: que
1: está parado.
0: No nos preocupemos.
1: Entonces me baso en lo que me dices. Es ese elefante reumático que no se puede echar a andar, como decía aquel que está en Palenque, Chiapas, ¿verdad?
0: Uh-huh.
1: Bueno,
0: así es.
1: Así está el litio en este momento. Te agradezco mucho, querida Abril, que nos puedas dar el panorama sobre este mineral que prometía dar mucho para México, pero me queda claro, solo estaba en el discurso. Gracias siempre, Abril.
0: Estás muy bien, Jonathan. Hasta luego. Muchas
1: Hasta
0: gracias.
1: La próxima. Abril Moreno con nosotros, socia directora de Perceptia 21. Volvemos con más. Vamos a revisar. ¿Cuánto está destinando usted su cartera para la lista de útiles? ¿Ya la hizo? Ya queda una semana, ¿eh? Volvemos.
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1: Probablemente usted ya está siendo partícipe de las filas y filas que se están haciendo con las compras de los útiles ya desde esta semana previa al regreso a clases. ¿Qué me dice usted de los uniformes? ¿Qué me dice usted de las zapaterías, de las papelerías? Se están registrando algunos aumentos en los costos de los precios en diversos sectores, en diversos productos de la lista de los útiles escolares. Por eso le agradezco que me tome la llamada el economista Javier Rueda con nosotros esta tarde. Bienvenido, Javier.
13: Hola, Jonathan, ¿qué tal? ¿Cómo estás? Qué bueno que puedes... que seguramente pues involucra a muchas familias mexicanas ahora en el regreso de clase.
1: Y que lo digas, mi querido Javier, ¿cómo está siendo ahora, cómo se está viendo el registro de lo que le estamos destinando de nuestro salario para este, para esta compra de la lista de los útiles? ¿Qué registros tienes que se están dando con los precios en San Luis Potosí, Javier?
13: Claro, yo creo que los precios dentro de lo que va siendo el regreso a clases, pues además de ser muy variados, podríamos encontrar además una diferenciación importante en los precios de acuerdo a lo que van siendo los niveles escolares o incluso universitarios que representan los hijos, ¿no? Es importante entender que realmente hay un impacto, ¿no? Que este regreso a clases, pues no solo podemos dejar ver cuánto aumentó a lo mejor un cuaderno, a lo mejor una mochila o un paquete de colores, ¿no? Pero es importante ver que esos porcentajes sobre el ingreso familiar representan datos que en economía pues son muy relevantes para lo que es el consumo, ¿no? Encontramos hoy en día que México tiene una inflación alrededor de un 3%, un poquito más del 3%, esa es una muy buena noticia, pero en realidad la canasta escolar, Jonathan, es diferente, ¿no? Cuando sumamos los útiles, las mochilas, todos los uniformes, el calzado, todo lo que tenemos que enfrentar, ¿no? Cuando necesitamos ya ponernos a punto para lo que va a ser el inicio de clases, pues fácilmente el desembolso mínimo va entre lo que son los mínimos marcados por promedio entre 3,000 a 5,000 pesos por estudiante, ¿no? Esto significa que entre el 30 y el 50% de un salario mínimo mensual pues se va destinado a lo que va siendo ese regreso escolar, y al final de cuentas pues ronda que si ese salario era de 9,580 pesos, pues estamos destinando en algunos casos el 50% de ese salario para poder estar preparados al regreso de clases. Claro, también hablamos de que muchas veces una familia no es de un hijo, a veces tienen dos hijos o más, y el esfuerzo financiero pues prácticamente se duplica, ¿no? Además, no todas las familias también aquí, Jonathan, enfrentan esa realidad, ¿no? Es muy interesante porque cuando lo analizamos en San Luis Potosí, San Luis Potosí queda justamente entre lo que es esa parte del salario mínimo mensual en la parte de la frontera, que está entre los 13.400 y el salario mínimo de los 9.580. Entonces, de repente en San Luis Potosí encontramos un término medio, pero que aparece justamente en promedio el 37% del ingreso está destinado a útiles escolares y todo lo que representa, ¿no? Esto evidentemente es importante y creo que también los gobiernos pues buscan cómo amortiguar este gasto. Por ejemplo, el gobierno federal contempla alrededor de unos 2.500 pesos anuales por estudiante de primaria para útiles y uniformes en algunos puntos de apoyo. En San Luis también, evidentemente, tenemos algunos apoyos hacia todo lo que es el reparto de papelería, hacia todo lo que van siendo útiles escolares, etcétera, etcétera. Pero al final sí representa un ingreso significativo y podríamos marcar ese porcentaje para poder dar una relación, ¿no? El 37-35% del ingreso mensual de una familia en promedio. Sé que habrá familias que destinen más cantidad y otras menos, pero en promedio es lo que se estaría gastando por lo general en cada hijo que va regresando a la escuela, Jonathan.
1: Oye, pues entonces la lista de útiles se come el salario.
13: Sí, sí, la verdad es que además la lista de útiles tenemos que ver algo muy interesante, y es que independientemente que tengamos, como decíamos, la inflación de ese 3%, de un poquito más del 3%, 3.10, 3.12%, los útiles desgraciadamente están creciendo mucho más, ¿no? Uh-huh. Corresponden en esa oferta y demanda, en donde justo al inicio de clase, pues de repente esa demanda hace que su precio suba mucho más, y ahí tenemos aumentos significativos, ¿no? Tendríamos que ver justamente cómo hay veces que aumentan hasta el 60% en algunos insumos, y bueno, ya también diferentes instituciones que buscan el control sobre todo lo que es la protección del consumo, pues lo van reportando, ¿no? Y luego, paradójicamente, vemos una vez que ya iniciaron las clases, una vez que ya estamos en el periodo escolar, como por lo general aquellos valores que aparecían tan elevados, pues de repente ya encontramos ofertas y encontramos otra serie de condiciones que muchas veces son tardías porque, claro, esta parte de consumo es un consumo muy forzado porque además está limitado a lo que van siendo las diferentes fechas de ingreso escolar, ¿no? Entonces vemos que tiene demasiada volatilidad el ingreso, que podríamos ver hacia lo que podría ser la percepción de material, pero también, claro, se aprovechan de acuerdo a la cercanía de las fechas y al hecho de que realmente casi todos tengan que estar cubriendo estos requerimientos, pues se aprovechan en aumentar los valores, y eso hace que justamente la papelería, etcétera, etcétera, pues no esté acorde a ese 3.10, 3.12%, sino que está muchísimo más inflacionado, ¿no?
1: Vaya escenario en el que estamos llegando a esta mitad de agosto, pero que a final de cuentas pues nos da un panorama ya claro, ¿no? Hacia dónde estaríamos iniciando el regreso a clases, pero también de cara al último trimestre de este 2026. Siempre agradecidos, querido Javier, de que nos puedas ayudar a ver estas finanzas en nuestro panorama para este próximo ciclo escolar. Si me lo permites, sigamos al habla, Javier.
13: Claro que sí, Jonathan. Ojalá que este regreso de clases pues no sea un estrés para muchas finanzas familiares, y ojalá que podamos ver con todo gusto más temas y podamos analizar para tener una mejor economía.
1: Oye,
13: te mando,
1: amigo,
13: un abrazo, Jonathan, y un abrazo para todo el equipo.
1: Oye, amigo, eres muy positivo, pero verdaderamente es imposible, ¿no? Con todo lo que se atraviesa, ¿no? Pero bueno, lo vamos a intentar. Gracias siempre, Javier.
13: Claro que sí, Jonathan. Un abrazo.
1: Gracias, y que lo digas, pues es que claro, ¿no? Está la lista de los útiles escolares, está el pago de la inscripción de la escuela o las colegiaturas, y luego los uniformes, ¿no? Y luego que si los tenis, que si zapatos, pues si todavía no le alcanzaron, el corte de cabello, todavía, ¿a usted le cortaban el cabello, señor productor? ¿Le cortaban el cabello antes de ir a...? Usted se lo cortaba solito. A las señoritas no les digo nada, porque ustedes, pues bien peinaditas, moñito, listones, ¿no? Yo creo que la... ¿Sabe, productor? Usted era de listones, no me vaya a decir que no. Por favor. Yo les digo algo, a mí me rapaban, ¿no? mi señora madre, que seguramente nos está escuchando, ella optaba la fácil, ¿no? Vámonos, de a presidiario, ¿no? Rapado, ¿no? Era maravilloso porque no me preocupaba para peinarme, ¿no? En primaria. Pero a final de cuentas, pues muchos tendrán que optar, ¿no? Por qué manera de hacer el regreso a clases, ¿no? La mochila, sobre todo. Ese desafío de encontrar la mochila perfecta, que le guste al niño, que sea del personaje favorito, de que no sea solo el personaje de moda. En fin, vaya desafío. Tiene usted todavía semana y media para llegar al regreso a clases. Oiga, quien anda intenso, pues es el PRI de Alito Moreno. Y es que Rubén Moreira, el senador del PRI, aseguró que el desafuero de Alito Moreno no va a proceder. Él dice que porque no va con la ley.
14: Salimos una persecución de opositores.
15: Entonces, ¿legalmente no procedería el desafuero?
14: No procede legalmente. E incluso yo creo que hay responsabilidad de la directiva de la comisión instructora, porque pareciera que es la que anda buscando las pruebas que no existen y anda alentando este tipo de circunstancias. Vamos a ver qué pasa en el futuro. Y por otro lado, insisto, que
1: dice que no procedería este desafuero porque no va con la ley, el desafuero para Alito Moreno. Ahora vamos a escuchar al senador Gerardo Fernández Noroña. Quiero ver si Gerardo Fernández Noroña va a mantener el tono, el texto, la frase, la intención de lo que ha dicho y de lo que va a escuchar. En un evento político de Morena en Oaxaca, bueno, pues declaró que atrévanse a tocar al compañero López Obrador. No López Beltrán, ¿eh? Porque ya ve que ahora López Beltrán, el Andy, pues se ha convertido en el prócer de la patria morenista, ¿no? Porque hasta dijo que es un asunto de soberanía nacional, lo de su visa. Va a ver lo que dijo Fernández Noroña, porque él dice que van por López Obrador. Y mire lo que le dice a Estados Unidos.
16: Desde aquí lo planteo. Atrévanse a tocar al compañero presidente López Obrador. Está retirado. Pero ahora sí, como decía mi abuela, si todavía no me he muerto, cabrones, ¿qué traen? Aquí estoy. Está en el corazón de los hombres y mujeres patriotas de este país. Ya dijo el compañero presidente, toquen la independencia y soberanía nacional, toquen a la presidenta. Quieran hacer un golpe de Estado y regreso a las calles a luchar.
1: Bueno, lo dijo Fernández Noroña. Espérese a que le contesten de los Estados Unidos, porque ya ve que a Noroña sí le encanta ir a Estados Unidos. Y luego, yo no entiendo por qué son tan incongruentes. Hacen berrinche por la visa, ¿no? Ya ve también, por ejemplo, Arturo Ávila, el vocero de Morena, diciendo: No, yo no he opinado nada, no me quiten mi visa. Pero son tan incongruentes los señores de Morena. Lloran una visa porque quieren ir a Estados Unidos. Pero como ya no pueden ir a Estados Unidos, ¿a dónde van? A España, a la madre patria. ¿No traían un pleito con España de que nos pidiera perdón por el tema de la conquista? Bueno, pregúntele a Laida Sansores, andaba por allá, andaba Napito, andaba Napoleón Gómez Urrutia, el ex líder de los mineros y hoy senador de Morena, andaba también en España. ¿Qué tiene España que les encanta a los morenistas? ¿Por qué no van a Rusia? ¿Por qué no van a San Petersburgo, señor productor? No saben ruso, dice el señor productor, ¿no? ¿Verdad? No. ¿Por qué no van a Cuba, a La Habana? ¿Por qué no van a Pyongyang, en Corea del Norte? ¿Por qué no van a, dígame otra cosa comunista? Bueno, a China, que todavía también es comunista, ¿por qué no van a China? ¿Por qué no van a la República Socialista de Checa? A la República Checa todavía es socialista, ¿por qué no van para allá? Dice el señor productor, no saben ruso, ¿no? Pero bueno, ahí está, parte de lo que sucede en este sentido. Vamos a mensajes, continuamos con más temas.
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1: Bueno, el instante ya de ir al mundo deportivo. Ah, perdón. Cierto, vamos al reporte financiero, tiene toda la razón la señora productora, y es que hay un tremendo dramón en el mundo deportivo, pero ahorita lo vamos a hablar con el señor Raúl Espinosa. Mientras tanto, agradeciendo la oportunidad de hacer sus registros del reporte ciudadano que nos hacen llegar a Global Media todas las tardes, le agradezco que nos hacen llegar pues una queja de que el ISSSTE está programando citas médicas hasta con 2 meses de espera. O sea, usted llega hasta enfermo, o sea, es agosto, tenga usted su cita septiembre, octubre, noviembre, ¿no? Le tocaría en noviembre su cita si usted va ahora al ISSSTE. Derechohabientes de la clínica del ISSSTE ubicada.

0: En la colonia Burócrata en San Luis Potosí, reportan dificultades para conseguir consulta médica en un plazo razonable. Nos dicen que señalan que algunas citas están siendo programadas hasta con 2 meses de diferencia. La situación adquiere especial relevancia para pacientes que requieren seguimiento periódico, medicamentos, entrega mensual, ya que esperan pues prolongadas las consultas y pueden, pues sí, complicar los tratamientos y acceso oportuno a las recetas que requieren valoraciones médicas. Mientras los derechohabientes enfrentan esta situación, están persistiendo cuestionamientos sobre la capacidad de la institución. Si se está proporcionando a los pacientes respecto a alternativas en donde pues no existen espacios con agenda y bueno, pues están teniendo pues padecimientos que están requiriendo una vigilancia constante. Así que los pacientes hacen un llamado, una alerta, diría yo, a la delegación del ISSSTE en San Luis Potosí y a las áreas responsables de los servicios médicos a que se revise la saturación de la agencia y transparentar los tiempos reales de espera. Esto en la clínica del ISSSTE Ayala de Constitución. Si usted quiere ir a cita, pues vaya con 2 meses de anticipación, porque así solamente le van a dar consulta. Llamado urgente a la delegación del ISSSTE en San Luis Potosí. Vamos a más.
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0: ¿Qué pasa con el drama de la novela de La Hormiga González, señor Raúl? ¿Está o no está vendido a Grecia? Lo escuchamos, señor.
2: ¿Cómo estás, Jonathan? Buenas tardes. Gusto saludarte a ti y a todos. Bueno, pues hay quienes dicen que ya está arreglado. Hay quienes dicen que todavía no, hay quienes señalan que no llegan al precio. Yo, mira, no quiero hacer aguafiestas ni mucho menos, Jonathan, pero dicen que él tiene un valor por encima de los 8 millones de dólares. Yo creo que el futbolista mexicano está muy inflado, para empezar. Yo creo que en el balompié mexicano tal vez Gilberto Mora podría costar eso, y por la gran expectativa que generó en la Copa del Mundo y por la edad que tiene. Pero el futbolista mexicano no debiese ser tan caro. Termina siendo caro porque el fútbol mexicano está muy inflado y aquí se compra y se vende muy caro. Entonces, me parece que eso es lo que ha venido trabando la negociación con Chivas. O sea, de una u otra manera no se ha dado porque, pues sí, no se ha llegado a un arreglo, y Grecia pues tampoco es de las ligas que más paguen en el mundo. Entonces, a mí me parece que la situación se tendrá que arreglar en los próximos días. Se decía que Chivas pretendía un monto superior y que además quería quedarse con el 10% de los derechos federativos del jugador. Entonces, vamos a ver en qué termina. Lo cierto es que, pues, entre más se tarde, evidentemente, tal vez más se enfríe. Y si el jugador, pues, no responde del todo en la Liga MX, pues también comienza de pronto a perder interés, porque corren los minutos, corren las estadísticas y, pues, no tiene goles.
0: Eso es lo otro que también hemos hablado usted y yo. Ayer yo leía varios diarios deportivos, estaban hablando de 10 millones la tercera oferta, 8 millones la tercera oferta, 2.5 millones en un trato, al parecer en bonos con Grecia, y una carta del 10% para Chivas, para que cuando Olympiacos venda a La Hormiga a otro equipo, de esto quiere tener un porcentaje Chivas. Es decir, están pidiendo mucho por algo que pues no se concreta nada, señor.
2: Y yo creo que hay que esperar, finalmente, y digo, yo creo que es un futbolista que tiene cualidades, eso no cabe duda. El tema es que bueno, se ha apagado un poco en este arranque de torneo y en League Cup, o sea, no ha tenido esa explosividad o por lo menos esa productividad que mostró a principios de este año, ¿no? Pero es un buen futbolista, ojalá que pueda consolidarse por el bien también de nuestro fútbol. A nosotros nos conviene que los futbolistas mexicanos vayan a Europa. Y si bien es cierto que Grecia no es una gran liga, porque no lo es, tiene roce internacional de UEFA Champions League, y bueno, me parece que de una u otra forma pues esto también es algo a lo que aspiran los jugadores, y ese roce internacional, bueno, pues es mucho más que andar jugando Conca Champions o andar jugando League Cup, la verdad, ¿no? Entonces, ojalá que el chico se vaya porque tiene condiciones, pero también ojalá que también Chivas se dé cuenta que su futbolista no cuesta más de 10 millones de dólares. En mi apreciación es termina siendo caro, y es una apuesta arriesgada, porque imagínate, vas a comprar un jugador que tuvo un buen torneo el semestre pasado, y nada más, es todo lo que tiene en su haber. Es un chico con condiciones, es joven, jugó muy poco en el Mundial, no marcó la gran diferencia, es un chico que sigue madurando, entonces es una apuesta también la que hace el conjunto que lo vaya a adquirir. No es un consolidado, entonces bueno, pues ahí puede erradicar un poquito el problema, pero bueno, vamos a platicar, Jonathan, de cómo cerró la jornada 4 del fútbol mexicano el día de ayer con dos partidos, los dos curiosamente ganados por equipos visitantes. Por un lado León pegándole a Necaxa, y por el otro lado el Puebla de la Franja pegándole al equipo de Pachuca. Y una situación que ha llamado la atención en la Liga MX, que ha manifestado que rechaza todas y cada una de las muestras digamos en contra del fútbol femenil, porque en redes sociales hace unos días unos sujetos, la verdad desconozco, pero que por ahí el día de hoy leía en algunas notas informativas, arremetieron contra las jugadoras de Cruz Azul, y bueno, vaya, de manera muy muy grosera y de manera muy despectiva se dirigieron a ellas tras la goleada de 10-0 con América. Bueno, la liga ya se pronunció al respecto y probablemente pueda medir acciones legales. Vamos, si les parece, en los deportes.
3: El Club León sacó un valioso triunfo del Estadio Victoria, imponiéndose 2-1 a los Rayos de Necaxa en compromiso correspondiente a la cuarta fecha de la Apertura 2026. La Fiera pegó primero al minuto 27, cuando el atacante colombiano Daniel Arcila aprovechó un despeje erróneo del guardameta Luis Jiménez para empujar el balón a las redes y poner el 1-0. En el complemento, el conjunto hidrocálido presionó hasta encontrar recompensa al 65 por conducto de Matías Espíndola, quien remató a portería tras un centro que la saga visitante no logró cortar. Sin embargo, el gusto le duró poco al cuadro local. Al minuto 72, Juan Domínguez apareció con un potente derechazo pegado a la base del poste para sentenciar el 2-1 en favor de la escuadra Esmeralda. Con este resultado, León ratifica su buen momento y firma su segunda victoria al hilo en el torneo local, dejando a Necaxa con las manos vacías ante su afición. En un vibrante cierre de la jornada 4 de la Liga MX, el Club Puebla consiguió una dramática victoria 3-2 en su visita a los Tuzos del Pachuca en el Estadio Hidalgo. El conjunto camotero pegó primero al minuto 16 por conducto de Emiliano Gómez y amplió la ventaja al 33 gracias a un cobro penal ejecutado por Kevin Velasco. Pachuca respondió de mano de su referente ofensivo, el venezolano Salomón Rondón, quien descontó al 42 antes del descanso y puso el 2-2 provisional por la vía penal al minuto 63. Cuando todo apuntaba a la repartición de unidades en la Bella Airosa, apareció el defensor argentino Facundo Almada en tiempo de compensación para mandar el balón al fondo de las redes y sentenciar los 3 puntos a favor de la franja en el último suspiro del encuentro. Escuchamos al timonel poblano, Gerardo Espinosa.
4: Estoy muy contento por los jugadores, porque por el compromiso que están mostrando, por toda la entrega que están poniendo, más allá de que he comentado que somos un equipo en construcción y que vamos generando muchas cosas, tenemos mucho camino todavía por delante, muchas cosas que mejorar, eso no lo podemos ocultar. Hemos ido modificando cosas de a poco, es difícil llegar a una institución y darle la vuelta de la noche a la mañana.
3: La Liga Femenil emitió un comunicado para rechazar los comentarios de violencia, discriminación y que denigran a las mujeres. A través de un boletín en redes sociales, la Liga MX Femenil se posicionó ante los ataques en un podcast contra jugadoras de Cruz Azul Femenil tras la goleada ante América el pasado sábado 8 de agosto. El caso también fue condenado por la Secretaría de las Mujeres, que reprobaron las expresiones sexistas y la violencia digital contra las futbolistas. La dependencia recordó que la desvalorización, sexualización o descalificación por motivos de género no debe ser normalizada ni tolerada, y afirmó que la libertad de expresión no debe vulnerar los derechos de las mujeres. Los organismos fijaron postura y anunciaron acciones ante este tipo de agresiones. Si María Fernanda Pons, directora deportiva de Cruz Azul, o alguna de las jugadoras decide tomar cartas en el asunto por la vía legal, el club las apoyará de manera jurídica. Ante estos acontecimientos, los participantes del podcast Pláticas del Mal ofrecieron en conjunto una disculpa pública, reconociendo que los comentarios realizados fueron inapropiados y cruzaron una línea que no debieron. La Liga MX dio a conocer que la jornada 5 de la Apertura 2026 sufrió modificaciones en la planeación original debido a que se hicieron ajustes en algunos encuentros. Debido a la participación de diversos clubes mexicanos en cuartos de final del Leagues Cup, la Liga ha realizado ajustes en la programación de los duelos del León contra Rayados y Querétaro contra Toluca. Estas modificaciones buscan asegurar condiciones equitativas en cuanto a tiempos de descanso, preparación y traslados para los equipos involucrados, jugándose la jornada 5 de la siguiente manera. El viernes 21 de agosto, Tigres contra Atlante y León contra Rayados a las 7 de la noche. Fútbol Club Juárez contra América y Querétaro contra Toluca, ambos a las 9 de la noche. El sábado 22 de agosto, Guadalajara contra Tijuana a las 5:07. Puebla contra Santos Laguna a las 7 en punto. Cruz Azul contra Atlas a las 9 de la noche. Y ya para el domingo 23 de agosto, Atlético de San Luis contra Pachuca a las 5 en punto y Pumas de la UNAM contra Necaxa a las 7 de la noche.
2: ¿Qué onda, amigos? Pues ahí está la información deportiva, lo más relevante generado hasta el momento.
0: Con esto nos quedamos, señor Raúl. Muchísimas gracias. Nos escuchamos mañana.
2: Saludos para todos. Excelente resto del día.
0: Gracias a usted.
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0: Ya nos vamos. Gracias a todas y todos por un programa más de Imagen Informativa. Gracias siempre a esta producción que hace posible este espacio. Uriel, Cassandra, Rebeca Bueno también y Paulina Bárcenas en la producción. Si la vida y la energía lo permite, nos escuchamos mañana, porque hoy, con la canción del día, nos vamos con el maestro Napoleón, que hoy está cumpliendo, cómo no, 78 años, el hombre maravilloso que canta así. Nos vamos, gracias, hasta entonces, hasta siempre.

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2: Rodrigo Sánchez Espinosa, presidente de IPAC, expresó que es necesaria la mayor transparencia sobre el uso de los recursos que se recaudan mediante el impuesto ambiental. La Secretaría de Finanzas de San Luis Potosí tiene previsto liquidar en octubre los 3 créditos quirografarios que actualmente mantiene el gobierno del estado. El exsecretario de Seguridad Pública de Sinaloa, Gerardo Mérida Sánchez, dejó de estar bajo custodia del Buró Federal de Prisiones de Estados Unidos.
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1: 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La manzana es la fuente más rica de pectina, una fibra soluble que demostró reducir la presión arterial, el colesterol, el riesgo de cáncer de colon y de mama. 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
1: Hola, ¿qué tal? Los saludo con muchísimo gusto. Yo soy Ethel Soriano. Gracias, gracias por acompañarme aquí en Bien y Saludable. Hoy vamos a hablar cómo miles de mujeres se encuentran hundidas en relaciones destructivas. Bueno, atrapadas en un infierno de una relación de riesgo, así, relación de riesgo, donde no solo corre peligro su estabilidad familiar y económica, sino también su vida, y lo hemos visto en muchas ocasiones. Nos podemos enfrentar a un narcisista, a un manipulador o incluso a un psicópata. Y me da un gusto darte la bienvenida a Loreta Valle, conferencista, escritora, terapeuta y activista, acerca de tu libro Relación de Riesgo. Método para encontrar la llave de tu libertad como mujer. ¿Está dedicado a las mujeres?
2: Sí. Creo que es un libro que todas las personas deberían de leer.
1: No, por supuesto, pero sí. Habla más del tema de cómo hemos estado en estas relaciones de riesgo.
2: Es correcto, sí. Este libro lo escribí pensando en la Loreta de hace 30 años.
1: Ministro, que me cuentes, ahorita fuera del aire me decías que, pues tú, por codependencia, te fuiste a vivir a la cárcel con tu marido. Cuando permitían. Porque a él lo metieron a la cárcel, si lo puedo decir,
2: sí,
1: por
2: claro,
1: un fraude.
2: Por supuesto.
1: Y tú dijiste, yo voy contigo. A donde tú estés, yo estoy.
2: Sí, él me amenaza, me dice, me voy a quitar la vida, me voy a fugar, me voy a drogar, si no te vienes a vivir conmigo.
1: O sea, él te obligó un poco a irte.
2: Me manipuló. Efectivamente.
1: Exacto.
2: Me manipuló y yo tenía 21 años recién cumplidos.
1: Ay,
2: o sea, teníamos 7 meses de casados.
1: No, nada más.
2: Y pues bueno, por supuesto que a mí me enseñaron que en la salud y en la enfermedad,
1: claro,
2: y hasta que la muerte me separara, y le dije, no te preocupes, por supuesto que me voy a vivir con él, y me encerré a vivir con él durante 9 meses en ese cerezo que le decían el pueblito de la mesa en Tijuana, Baja California.
1: A ver, ¿cómo es eso y cómo vives ahí? ¿Cómo te permitían vivir con él? Que eso no es el caso, ¿no? No es de lo que vamos a hablar. Pero, o sea, ¿vivías encerrada, comiendo lo que ellos comen? O sea, a eso me refiero. ¿A qué te enfrentaste tú para vivir con, lo puedo decir, si, con ese manipulador?
2: Claro, por supuesto que, mira, yo sí tengo un diagnóstico clínico en donde sé que él es un psicópata integrado, ¿no? Pero obviamente en ese momento yo no sabía. Y los psicópatas manipulan magistralmente.
1: Ay,
2: entonces, este
1: yo
2: lugar...
1: Yo ya lo he vivido, así que tranquilo.
2: Híjole, luego platicamos tú y yo.
1: Platicamos, sí te encuentras a cada cosa que diste, pero no sabemos manejarlo porque no sabemos
2: justo
1: ponerle un nombre.
2: Exactamente, ¿no? Fíjate que era un lugar en el cual tú tenías que comprar absolutamente todo. Tu comida, el lugar para que tú pudieras dormir, todo, escoltas.
1: ¿No dormías con él?
2: Sí dormía yo con él, pero lo que pasa es que los reos, si querían dormir bajo un techo, tenían que pagar y comprarlo.
1: Madre
2: no eran
1: mía.
2: Celdas como las que conoces.
1: Sí.
2: Fíjate que hay una película de Mel Gibson que se llama Atrapen al Gringo, quien le dé curiosidad pueden verla.
1: Sí, la voy a ver.
2: Porque ahí filmaron, en ese cerezo lo filmaron, ahí es donde yo viví. Obviamente ya lo desmantelaron desde el 2011,
1: sí.
2: Ahora ya hay otro penitenciario que se llama El Hongo, pero era como un pueblo como una ciudad de,
1: pero
2: sí,
1: pero
2: con
1: custodiada.
2: Una, exactamente. Y ahí le decían a los narcos, le decían los maicerones, son los que gobernaban todo. Tenían hasta la concesión de gas, hazme el favor.
1: Ay, no.
2: Había prostíbulo, había escuela, había iglesia. No.
1: O sea, una ciudad. Cosa,
2: sí.
1: Eso nunca te lo imaginas.
2: No, era como las Islas Marías. Entonces, si tú eras familiar y querías, te podías meter a vivir ahí. Podías entrar y salir o podías quedarte ahí. Obvio, él manipuló y me hizo jurarle que yo no iba a salir a ninguna parte hasta que él saliera y que se la cumplo.
1: Y se la cumplió. Estuviste nueve meses encerrada.
2: Me embaracé de mi primer hijo ahí dentro. Imagínate nada más.
1: O sea, tenés un lugar para ti y él solitos.
2: Sí, pero porque mi papá...
1: Porque pagaba.
2: Pagaba y nos compró, le decían carracas a los
1: una
2: lugares.
1: Carraca esto,
2: una carraca, sí, un cuartito en donde tenía yo nada más una camita individual, una mesita, una parrillita como para cocinar.
1: Medio.
2: Un frigobar chiquitito y era todo.
1: Y
2: se me metían las cucarachas de todas
1: partes. No.
2: Ay, no, sí, porque aparte la gente no era muy higiénica, que digamos, y por más que yo limpiaba.
1: No más, se mete, sí, claro.
2: Se metían.
1: ¿Qué? ¿Y cómo acabó ahí? O sea, me voy 9 meses porque me manipulas, porque si me dices que te vas a quitar la vida y acabas tú en un lugar de riesgo, porque me imagino con pues, todos esos malosos.
2: No sabes todo lo que vi allá adentro, o sea, por primera vez me enfrenté a la muerte. Jamás había visto que asesinaran a una persona.
1: Ay, no.
2: Y ahí yo vi cómo con un picayelos, o sea, en la yugular, picaron a
1: ¿lo
2: un...
1: viste?
2: Lo vi. Es más, yo le hacía así en la yugular.
1: Así le tapabas la yugular para que no
2: y
1: salga.
2: Y me jaloneaban a mí para quitarme de la persona. No sabes todo.
1: Mira, nada más. No.
2: O sea, viví cosas impresionantes.
1: ¿Por qué te hizo vivir eso? Porque yo creo que esta es una de las miles historias de mujeres, ¿no? Que han sido manipuladas. Algunas no están aquí para contarlo, que eso es lo más grave. Y ahorita acabo de ver, no recuerdo el nombre, de verdad me disculpo por eso, pero una mujer que estuvo diciendo, que mató creo que a su mamá. No me acuerdo el nombre de verdad, pero estuvo avisando a las autoridades. Mi pareja me está amenazando, me está tratando mal y acabó, creo que la semana pasada, quitándole la vida a ella y a su madre.
2: Es que sí, por supuesto que hay muchísimos feminicidios por todas estas cosas, ¿no?
1: Sí.
2: ¿Y qué me llevó a ello? A ver, definitivamente mi
1: pues,
2: sistema
1: relación
2: de creencias.
1: De riesgo,
2: sí,
1: ¿no?
2: A vivir una relación de riesgo. Es más, yo acuñé este término porque yo veía que todo el mundo habla de relaciones tóxicas, pero ya es como hasta una broma,
1: sí.
2: ¿No? Le han quitado el peso al término que debe de tener. Entonces, yo acuñé este término de relación de riesgo y es una relación que pone en
1: riesgo,
2: peligro, en riesgo inminente tu mundo físico, mental, lío emocional, ¿no? Y físico no me refiero nada más a golpes, porque si tú estás en una relación de riesgo con abuso emocional y psicológico, tu salud física está en riesgo y te acorta la vida, ¿no?
1: Sí.
2: Pero por supuesto que en mi caso viene de una programación, ¿no? Los patrones relacionales que yo tenía desde el origen del vientre de mi mamá, pues fue, yo crecí en una familia, en un patriarcado con ideas sumamente machistas, en donde a mí me decían que
1: cállate.
2: Las mujeres, sí, claro, ¿no? Calladita te ves más bonita, y las mujeres no pueden trabajar, y las mujeres no pueden ganar dinero, etcétera, etcétera.
1: Y tienes que estar a la orden de darle placer en todos los aspectos y tenerle la casa perfecta a tu hombre.
2: Así es, ¿no?
1: Eso lo han aprendido muchas mujeres. Y querida Loreta Valle, me voy a una pausa rapidísimo y regresamos contigo con este libro, Relación de Riesgo, el método para encontrar la llave de tu libertad. No se lo pierda, vamos a continuar con este tema. Volvemos.
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0: Estoy platicando con Loretta Valle, conferencista, escritora de este libro que me parece muy, muy importante, Relación de Riesgo. Todo lo que hay en relación a las parejas, a cómo nos estamos acostumbrando por cuestiones sociales y culturales a vivir cosas que no debemos de vivir, que no podemos permitirnos, para empezar. Que nos han enseñado como a ti, calladita te ves más bonita, usted en su casa, ¿no? O sea, y a pesar de que puedas recibir golpes, maltrato físico, maltrato económico, que te tengan amarrada por el dinero y que se vuelva algo que no te da, que no, absolutamente no te nutre nada a tu vida, ahí sigues.
1: Sí. Y sigues porque te da miedo, a lo mejor porque tienes esperanza. Aquí explico los mecanismos de defensa de la mente maravillosamente bien. Explico lo que es, por ejemplo, el refuerzo intermitente, cómo este te lleva a la disonancia cognitiva. Y la disonancia cognitiva a la vinculación por trauma, esta a la dependencia y esta a una indefensión aprendida. Estos mecanismos de defensa de la mente te hacen el ciclo, ¿no? El círculo vicioso de las relaciones de riesgo. Y fíjate que es una joya poder entender esto, porque cuando tú lo entiendes, te das cuenta que como persona no estás loca, que no nada más te está pasando a ti y que sí hay una salida.
0: Eso es lo más importante, que hay una salida, pero muchas veces o están en una en un lugar de comodidad, ¿no? Yo escuché a un y que casi la golpeo, o sea, bueno, no. A una comunicadora o periodista o no sé qué, dedica a los chismes, que decía, yo prefiero estar golpeada en el Pedregal, que es una colonia pues muy nice aquí en la Ciudad de México, porque nos escuchan en todo el país, que estar sin dinero en una colonia popular.
1: Qué barrabasada.
0: Qué barrabasada, o sea, está para mentarle la madre.
1: Por supuesto,
0: o sea, no
1: que
0: voy
1: sí
0: a decir el nombre, pero se dedica a los chismes, pues. Y me enojó muchísimo, porque eso que menciona lo escuchan muchas mujeres que dicen, ok, mejor me quedo aquí recibiendo mi lana, o sea, mensualidades que a mí nunca me han dado, por supuesto, que a mí me dejaron con tres niñas sin un peso, pero estar luchando como lo has hecho tú, ¿no?
1: Definitivamente una debe de salir de la relación de riesgo, porque
0: ¿cómo?
1: Por más dinero que tengas en la relación de riesgo, nunca vas a ser feliz. Una persona que no logra ser autónoma, independiente, responsable, nunca va a ser plena y feliz, jamás en la vida. Entonces tenemos que luchar por ser libres, tenemos que luchar por esta independencia y la autonomía.
0: El método para encontrar la llave de tu libertad.
1: Y fíjate que dijiste algo importante. ¿Cómo le tengo que hacer? Desde mi punto de vista, primero tienes que identificar que si estás en una relación de riesgo y tienes que aceptar que estás en una relación
0: de
1: riesgo.
0: Dame los puntos, así como las red flags, estos puntos de alarma, para saber si estoy en una relación
1: claro
0: de riesgo.
1: Claro que sí. Aquí están súper extensos. Porque
0: en el libro están, pero para que la gente se pueda llevar algo.
1: Y en el libro quiero decirles que hay reflexiones, hay ejercicios, cuestionarios y demás, pero ahí te va. A ver, primero que nada, si tú has perdido tu sentido de identidad, si ya no sabes quién eres, en dónde estás, qué te gusta, qué no te gusta, estás en una relación de riesgo. Dos, si te sientes confundida, o sea, si de repente dudas si la realidad es lo que la otra parte te está diciendo o lo que tú estás viviendo y ya no tienes idea cuál es la verdad, entonces estás en una relación de riesgo. Sí. Tres, el aislamiento. Eso es importantísimo. Si la persona te ha aislado, ya no te permite estar con tus amigos, con tu familia, con cualquier contacto con tu zona de seguridad que tú tengas, entonces también estás en una relación de riesgo. Y ojo, si tú misma te empiezas a aislar como persona, porque te empieza a dar pena, porque te empieza a dar vergüenza el que la gente te pregunte ciertas cosas, como por ejemplo, si subiste de peso porque es una persona muy celosa y entonces
0: no te quiere ver bien.
1: Exacto. Entonces que te digan, oye, ¿qué te pasa? ¿Por qué te has descuidado? Mira, pero que te lo digan con amor, obviamente, ¿no? O a lo mejor, ¿por qué ya no sonríes? ¿Por qué has cambiado tanto? O no está bien que te grite o que te insulte o te está manipulando. Y tú te vas aislando porque obviamente no te gusta que te digan esas cosas y no sabes qué explicación dar y te vas aislando. También si tú ya dejaste de ser una persona autónoma, que la autonomía y la independencia no son lo mismo, sí, ¿no? Entonces, si tú ya no tienes el poder de las decisiones, ojo, también si dejaste de ser independiente, si a lo mejor la persona te dice, ay, ¿para qué trabajas? No tienes por qué trabajar, ¿no?
2: Si aquí yo, si te, aquí doy yo todo, te doy pero todo, pero tú quieres trabajar.
1: Sí, sí.
2: Eso es diferente a, no quiero trabajar, yo estoy feliz en mi casa.
1: No pasa nada si quieres ser ama de casa.
2: Claro.
1: Yo, increíble.
2: Pero que sea una decisión tuya.
1: Que sea una decisión tuya y que sea remunerado y valorado tu trabajo. Porque sí es un trabajo. Porque sí, luego muchas veces amas de casa, si uno les preguntan, ¿trabajas? Y dicen, no, yo no trabajo, yo estoy
2: claro.
1: en casa. ¿Cómo que no vas a trabajar?
2: Trabajas y un chorro.
1: Por supuesto que sí, ¿no? Otra sí. señal importante es cuando este estado de confusión ya te hace sentir que no tienes los recursos necesarios para poder abandonar la relación. O sea, ya tienes como flojera emocional, ya tienes como flojera física, como que dices, es que por más que hago, nunca no. logro nada. Y entonces ya te conformas, porque ese estado se llama indefensión aprendida.
2: Ay, y bueno, obviamente, si hay golpes, si hay infidelidades, sí, bueno, y te obvias. Dicen, como uh-huh. te lo decía, a mí me decían, tú, ¿por qué me dejas solo? O sea, tú, si vas, eso me lo dijeron tal cual, obviamente es diferente lo que tú viviste a lo que yo viví, pero es, si vas a ese congreso, terminamos. Así tal cual.
1: El chantaje,
2: me lo decían.
1: La manipulación.
2: Era
1: por supuesto,
2: una manipulación.
1: Y una amenaza.
2: Era, y era de, siempre con la ilusión de es que se va a cambiar, se va a dar cuenta de lo valiosa que soy. Y no estoy hablando del padre de mis hijas, ¿eh? Eso es otra cosa.
1: O sea, hay que tener en cuenta algo muy importante. El control no es amor. El control es abuso.
2: Es
1: y
2: abuso.
1: Cualquier manifestación de control es una señal de súper alerta. A ti te quería controlar. Sí, no vayas al congreso.
2: No te pongas vestido.
1: ¿Sí? Porque no le gustaba que te vieran porque
2: estás
1: muy
2: arreglada.
1: Guapa. Claro.
2: Muchas
1: por
2: gracias. ¿Por qué? No. O sea, todas esas pequeñas señales, pero las minimizamos o las hacemos como cotidianas. Ese ¿sí? es el problema, Loreta. ¿Cómo hacernos entender? Porque en ese momento yo decía, es que me quiere mucho, ¿no? Me cuida, para me nada. Protege. Pero ¿cómo te das cuenta de que estás en una relación de riesgo?
1: Sí. Aquí, al último del libro, en uno de los últimos capítulos, hay algo que a mí me parece maravilloso. Es una herramienta que se llama el semáforo de las relaciones.
2: Ándale, me gusta.
1: En el semáforo de las relaciones, tú puedes ver si estás en una relación verde, que es una relación sana con cuatro pilares, ¿no?
2: Ok.
1: Sí, y puedes ver si estás en una relación de alerta o amarilla,
2: okay.
1: en donde, por ejemplo, hay celos, control, manipulación, chantaje, etcétera.
2: Y vas,
1: ¿cuál va siendo la evolución exactamente hasta llegar a una relación roja, que es una relación de riesgo?
2: De riesgo.
1: No hay relaciones perfectas,
2: no,
1: obviamente.
2: No, pero que no te pongan en riesgo.
1: Exactamente.
2: O sea, una cosa es de que, bueno, no nos entendemos, pero yo soy libre, no me lastima, no me manipula, hay muchas cosas. Voy a una pausa y regresamos para ver dónde podemos conseguir este libro, Relación de Riesgo, y es el método para encontrar la llave de tu libertad. Volvemos, amigos, no se vayan.

0: enseguida lo más importante. 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

0: con Loretta Valle acerca de este libro de Editorial Aguilar, Relación de Riesgo, el método para encontrar la llave de tu libertad. Y seguimos con Loretta Valle, con este libro que yo te preguntaba, Loretta, porque obviamente vamos a encontrar muchísima información aquí de Editorial Aguilar. Hay desde el semáforo de riesgo, desaprender todo lo que, ¿no?, hay todas estas creencias limitantes que nos han venido dando. Y yo te preguntaba fuera del aire, tenemos unos breves minutos. ¿Cómo te diste cuenta que estabas en una relación de riesgo? Porque te fuiste 9 meses a la cárcel, chiquita, pero de ahí pasaron 15 años después.
1: 16 años.
0: 16.
1: Estuve casada 16 años, en donde yo sufrí abuso psicológico, emocional, económico, etcétera. Pero fíjate que el físico fue muy leve, como más torturas psicológicas al último.
0: Pero no, pero fue abuso físico,
1: sí,
0: leve,
1: definitivamente,
0: el que
1: no,
0: quieras.
1: Pero yo lo normalizaba y lo minimizaba y siempre le volví a creer por la disonancia cognitiva que explico en el libro.
0: Voy a cambiar, te lo prometo, te amo, no te vayas de mí.
1: Totalmente. ¿Y cómo toqué fondo? Un día que él estaba queriéndome ahorcar contra la pared.
0: Eso
1: y,
0: es leve.
1: Sí, bueno, es que me presionaba y me soltaba, me presionaba, o sea, era como una tortura psicológica, sí. Y volteo a ver a mi hija y ella me estaba viendo desde el cubo de la escalera. Ahí toqué fondo y dije, no sé cómo, pero me tengo que salir. Y han pasado ya 21 años de mi divorcio y pues obviamente estoy feliz de haber tomado esa decisión, que no fue fácil, fue muy compleja, fue muy difícil, pero no hubiera, si no, yo no me hubiera pasado todo lo que pasé, no sería la mujer que hoy soy, y me encanta. Me encanta
0: eso,
1: como soy.
0: Eso es exactamente, yo te puedo decir lo mismo, me uno a tu comentario, y esa es una invitación a todas las mujeres que pues compren el libro de verdad y vean si están en una relación de riesgo, y saber que hay un futuro, que hay un mañana mucho mejor del que están viviendo, si es que estás en una relación de riesgo. A veces nos cuesta trabajo dar el paso, tomar la decisión de salirnos. Estamos o enamoradas o somos codependientes o creemos en el otro ser, ¿no?, de que va a cambiar, pero sí es importante que tomemos acción, porque lo único que pasa es nuestra vida por delante. ¿Dónde encontramos el libro, querida Loretta Valle?
1: En todas las librerías del país, Gandhi, Sanborns, El Sótano, todo. También está el ebook, lo pueden pedir también, y también hay envíos internacionales.
0: Súper. Relación de riesgo, Loretta Valle, el método para encontrar la llave de tu libertad. Aquí viene absolutamente todo. Vale la pena que lo vean. Hablemos de disonancia cognitiva, todo el trauma, todo lo que hay que desaprender, todo lo que hay que reaprender. Obviamente la autoestima, porque sí está en el piso cuando estamos viviendo esta relación, cosa que también yo ya viví. Y el semáforo de las relaciones, neurociencias, psicópata y narcisista, ¿qué es? Identificarlos también. Viene todo aquí. Por favor, se los recomendamos muchísimo. Y en Amazon,
1: en cualquier plataforma lo pueden conseguir.
0: Y Editorial Aguilar, en todas las librerías. Loretta Valle, te agradezco la valentía y que nos, pues, estés aquí ahora ayudando a tantas mujeres que también, que vale la pena que lo vean hombres, ¿no? Sí. Y que hay que saber si también una relación de riesgo puede ser de una mujer a un hombre, ¿eh? Porque 100%. Sí lo he visto. O sea, hombres y mujeres, que podamos tener un camino del que merecemos, un camino con luz, con una vida plena, porque es para eso estamos aquí. Querida Loretta, muchísimas gracias por acompañarnos.
1: Gracias a ti.
0: Me encanta que estés hoy con nosotros. Amigos, les recuerdo que estamos también a través de las redes sociales, en todas las plataformas, Etel Soriano en todas. Y ayer a las 7 de la noche salió un nuevo episodio de mi podcast, Etel Soriano Podcast. Así que, por favor, los invito a que se suscriban y hagamos una gran comunidad. Es completamente gratis, pero ayudemos a ayudar. Y ayer fue, bueno, toda esta semana, y ahí están hablando de nuestros adultos mayores, cuando nos toca a nosotros ayudar a los que nos cuidar y ahora necesitan de nosotros. No se lo pierdan. Gracias, queridos amigos. Loretta, un placer compartir contigo.
1: Gracias a ti.
0: Me siento muy honrada. Y pronto en el podcast, ¿eh?
1: Sí, claro.
0: Será un placer. Gracias, amigos. Yo soy Etel Soriano, y por favor, para estar bien y saludable, cuídense.
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4: Amigos, ¿cómo están? Buenas tardes, bienvenidos a Palabra del Deporte. En esta ocasión, con el gusto de transmitir desde este hermosísimo lugar que es el Cancún Country Club, porque en este momento se está desarrollando aquí un torneo ATP 125, el Cancún Country Open, que francamente pues es un torneazo por cómo lo han organizado, por cómo se ha desarrollado, pero sobre todo por la magnífica calidad de jugadores que aquí se han dado cita. Y evidentemente, pues que tenemos que decir que todos ellos encabezados por la gran leyenda que es Stan Wawrinka, que a sus 41 años sigue en activo, ha anunciado su campaña de retiro, pero lo está haciendo muy bien. Y Wawrinka justamente estará jugando en el segundo turno en el Estadio Funo. Ese partido será nada menos que ante el tenista checo Svirchina. Así es que será un verdadero privilegio ver a Stan Wawrinka, uno de los reveses a una mano más maravillosos. Eso del revés a una mano pareciera una especie de extinción en el mundo del tenis. Pero bueno, pues ya arrancó la actividad desde el día de ayer con la primera ronda de clasificación. Alan Magadán, este tenista, ha dado la primera campanada, afortunadamente. Este chico de 25 años, pues ha generado en una tremenda emoción el día de ayer, porque desde su ranking 561 del mundo parecía tener un partido muy difícil enfrentando al español David Jorda Sanchís, 187 del mundo. Y bueno, para sorpresa de todos, Alan Magadán gana esa primera ronda de quali 6-4 y 7-6, poniéndole una enorme emoción a los asistentes que han llegado en buen número y que lo siguen haciendo justamente este día. Ya arrancaron las actividades aquí, 4 de la tarde en punto tiempo de Cancún, las 3 de la tarde tiempo del centro de México. Y en este momento en el estadio tenemos nada menos que al gran tenista ruso Roman Safiulin, en algún momento 36 del mundo, en este momento está en 103 del planeta, enfrentando al tenista austriaco Sebastian Hofner, que también llegó a ser 37 del mundo, actualmente está en 127 del orbe. Y también vale la pena destacar que está jugando Luis Carlos Álvarez, que viene después de haber jugado una final en un ITF el día de ayer allá en Michigan. Jugó la final de singles, la pierde, pero ganó el dobles con Alan Magadán. Este chico Luis Carlos Álvarez, egresado de la Universidad de Oklahoma, que terminó su carrera y ha retomado su carrera profesional. En este momento está ganando 2-1 apenas la primera ronda clasificatoria. Vale la pena decirlo, está enfrentando al tenista japonés Ryo Noguchi. Y pues esperemos que tenga también una segunda sorpresa, con la buena noticia de que en caso de que gane Luis Carlos Álvarez su partido, jugaría la segunda ronda de quali enfrentando a Alan Magadán, y esto nos garantizaría otro mexicano más en el main draw, en el que en este momento, pues vale la pena mencionarlo, tenemos nada menos que pues a un total de 6 jugadores metidos en el 100 del mundo, encabezados por Sebastián Báez, que es el primero en la siembra, este jugador argentino que actualmente está en 53 del mundo. Y bueno, pues también hay otro argentino, Román Burruchaga, 61 del mundo, que están aquí. Hubert Hurkacz, nada menos, es el tercero en la siembra, sin duda un extraordinario field de jugadores. Hubert Hurkacz, el polaco, tercero en la siembra, actualmente 69 del mundo. Y bueno, queridos compañeros, decirles que pues da muchísimo gusto el poder ser testigos de torneos como este que se organizan de manera notable. Hace un ratito platicaba yo con Alain Lemaître, que pues ha sido el gran generador de talentos para el tenis mexicano en tiempos recientes, y me decía, sin problema, este torneo tiene todas las cualidades para no ser solamente un Challenger 125, sino que tiene todas las cualidades para ser un ATP 500, por las instalaciones, por el trato que reciben los jugadores, por las canchas que se han hecho exactamente iguales a las canchas que van a tener los jugadores en el US Open en un par de semanas más, la temperatura, bueno, ahí está el día maravilloso.

0: Están haciendo un trabajo fantástico y aprovecho para mandarles un gran abrazo, señor Veraza, señor Rivera, con el gusto de estar aquí en este calorcito húmedo de Cancún, uno de los privilegiados lugares de este que es el paraíso terrenal en nuestro país. Les mando un abrazo, ¿cómo están, compañeros? Muy buenas tardes.
1: Buena tarde, mi querido Pablo, mi querido Christopher. Excelente tarde, excelente martes para todos y pues ya seguiremos platicando de lo que ocurre allá en el tenis, además de que está el torneo en Cincinnati a todo lo que da, torneo muy importante, aunque con ausencias también muy importantes en la rama varonil. Por supuesto, con el tema de lo que ocurre en Europa, avanzan los días y se va aproximando el que se cierre el mercado de pases, como se le llama, y pues hoy se reporta lo de Santi Jiménez. El Milan habría rechazado la primera oferta, el primer acercamiento del Porto. Santi ya tiene un acuerdo con el equipo portugués, según los reportes, incluyendo el de Fabrizio Romano y algunos otros insiders del fútbol europeo. Ya habría acuerdo entre el club portugués y el jugador mexicano, pero al Milan las condiciones no le habrían gustado. Se habla de 15 millones de euros para el préstamo y con la posibilidad de la compra, pero no sería compra obligatoria. Al parecer eso es lo que podría estar frenando un poco o retrasando el que Santi pudiera llegar al equipo del Porto. El Milan, que podría desprenderse de Santi y de Leao que podría irse al fútbol árabe o podría irse al fútbol turco, ahora que los equipos turcos están gastando dinero, ahora que se ha ido Mo Salah para allá, que se ha ido Dusan Vlahovic, que se ha ido Romelu Lukaku. Bueno, pues Leao podría ser otro nombre importante que se vaya al fútbol de Turquía. Crece lo de Eric Lira al Mónaco, se habla ahora de Edson Álvarez posiblemente ir a jugar a la Real Sociedad, en donde ya ha pasado jugadores mexicanos, obviamente esperando lo de Armando González también. Según medios en Grecia es un hecho, pero todavía no es algo oficial. Y hablando de la NFL, el señor Roger Goodell en una entrevista ha afirmado que tarde o temprano la liga va a tener equipos fuera de los Estados Unidos y no se refiere a Canadá. Entonces empieza a especular y en varios programas que estuve viendo en la mañana en ESPN y en otros medios, en Fox, hablaban acerca de Londres y la Ciudad de México como dos de los destinos más probables. Londres como el número uno por mucho, e incluso hay quien dice que podría ser hasta más de una ciudad en Inglaterra o más de un equipo en Londres. Se habla, insisto, de la Ciudad de México, porque en México el problema para otras sedes podría llegar a ser la capacidad de los inmuebles. Es lo que no gustó para darle a Monterrey en su momento el partido de temporada regular. El estadio no es tan grande en cuanto a capacidad. Si fuera para béisbol no habría problema, para fútbol americano podría ser un problema, pero es una buena noticia para la afición en México el que México esté en la órbita de la NFL en un tema así, en una posible expansión más allá de las ciudades en los Estados Unidos. A muchos no les gusta allá que se piense en esto, mi querido Pablo, mi querido Christopher, pero la posibilidad está ahí latente.
2: Sí, es un tema obviamente importante. La verdad es que nos viene bien. Con el saludo para todos, Pablo, un fuerte abrazo, mi querido Juan Carlos, porque la realidad es que, mira, es curioso. Pablo está en un punto donde las cosas están haciendo bien. Acá en México hemos demostrado que podemos solventar eventos de gran talla. Esa es la realidad. Entonces, evidentemente es una buena noticia. Y fíjate que me quedaba, Juan Carlos, Pablo, con el tema de ahora los veteranos que están apareciendo en algunos torneos. Y el US Open ha dado a conocer que ha presentado wildcards para Gael Monfils, este tenista pues francés, sí, ya de 39
1: también
2: años.
1: También en su gira de despedida.
2: Exactamente, sería su último Grand Slam, digamos. Y Venus Williams con 46 años de edad. Entonces, por supuesto que hay un recuerdo muy importante entre un tenista y otro, uno en la rama varonil, otro en la rama femenil, o la otra en la rama femenil. Y si se trata de un poco la comparativa, por supuesto que la carrera de Venus es una carrera muy interesante, muy atractiva, con muchos, pero muchos logros, con todo respeto, por supuesto, para Gael, que pertenece a otro circuito, evidentemente, pero un buen tenista francés, una buena carrera, me parece la que construyó este francés, que ya está en la parte final, obviamente, de su carrera. Y también me parece que de las notas destacadas, Pablo, Juan Carlos, amigos, ha arrancado el preolímpico para la selección femenil mexicana, para la selección mexicana femenil, mejor dicho, en el básquetbol. Logró una victoria, la verdad es que bastante interesante, muy cardíaca por ahí, remontada de 12 puntos y terminó ganando 61-58 a Filipinas. Y con eso, bueno, pues arranca con el pie derecho su camino.

0: A Los Ángeles 2028, tratar de ganar, por supuesto, un lugar claro allí a los próximos Juegos Olímpicos de Los Ángeles. Ya muchas disciplinas estarán entrando en acción para tratar de conseguir un lugar. El tema del básquetbol, el tema del voleibol, recientemente se consiguieron plazas olímpicas en el fútbol, por supuesto lo que ocurrió con el flag fútbol para México con las damas el pasado fin de semana. Entonces ya comienza un camino mucho más interesante, mucho más robusto, la agenda cada vez será más intensa en ese sentido, y ojalá en próximos meses tengamos buenas noticias al respecto para los mexicanos.
1: Pues muy bien, compañeros, déjenme platicarles que da muchísimo gusto ser testigo año con año de este torneo en un lugar que ha sido varias veces sede de la gira de Golf Imagen. Aquí hemos tenido torneos, aquí hemos tenido finales. Aquí vamos a tener el 5 de diciembre el torneo de Imagen Cancún de golf, pero es precisamente en este extraordinario desarrollo. La casa club es espectacular, la arquitectura, aquí me encuentro en este gran foyer, en esta gran recepción. Y luego déjenme decirles que vamos a platicar con Dani Langre en un minuto más, para que Dani nos platique de por qué tiene un Challenger, un ATP, perdón, 125, por qué es capaz de tener en este momento a figuras. Iniciando con Stan Wawrinka, que por cierto Stan Wawrinka, pues como ya lo habíamos comentado, pues está haciendo una campaña de despedida más larga de la que hizo Eloy Cavazos en su momento de los ruedos, pero
0: o Cuauhtémoc Blanco, hecho es que, bueno, que se despidió como 3 veces, Pablo.
1: Así, pero lo que es increíble es que, bueno, me da mucho gusto ver que como siguen siendo vacaciones escolares, estamos viendo llegar muchas familias. Y aparte, con otra gran maravilla, el día de hoy en particular, está muy nublado aquí en Cancún y está corriendo el viento. Entonces, el año pasado nos dimos una soleada bárbara y ahorita está el clima perfecto para ver tenis. Estamos viendo que ya rompió Luis Carlos Álvarez una vez en su partido, el set va ganando 3-1, ojalá que gane. Nos urge que los tenistas mexicanos comiencen a dar buenas noticias. Pero bueno, vamos a platicar después de la pausa con Daniel Langre, que es el director del torneo, para que nos platique de todas las cosas importantes que están pasando aquí en este Cancún Country Club Open. Vamos a una pausa, volvemos.

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0: Estamos de regreso en Palabra del Deporte y bueno, pues déjenme les platico que está 3-2 arriba Luis Carlos Álvarez. Tenía un break arriba, ahorita ya le rompieron, pero bueno, es normal. Está arrancando este partido contra el japonés Noguchi. Y me da muchísimo gusto saludar al querido Dani Langre, que funge como director de este torneo. Mi querido Dani, pues lo primero que tengo que hacer a ti y a toda esta gran organización es felicitarlo, porque estuve aquí el año pasado y cada vez que vengo me sorprenden con todo el montaje, con toda la infraestructura que han armado, con las hermosas canchas que hay. Y bueno, pues le han dado a este Challenger 125 del Cancún Country Open pues un carácter de un ATP 500, y creo que cualquiera que esté metido en el mundo del tenis te podrá decir que están sorprendidos, especialmente los jugadores. Muchas felicidades, Dani, por tan buen evento.
1: No, muchas gracias, Pablo, por la invitación, por acompañarnos nuevamente en esta edición. Sé que estuviste aquí el año pasado, que también nos diste la oportunidad de tener este espacio. Y sí, la gente muy contenta y sorprendida con las mejoras. Efectivamente, nos dicen esas palabras, esto parece no un 125, sino un 250, un 500. Y bueno, este evento es gracias en gran parte a Paco Tarazona, gran promotor y organizador de este evento, que junto con tu servidor y el Cancún Country Club hacemos este equipo para realizar este torneo. Paco, ya con mucha experiencia en torneos de alto nivel en la ATP, le gusta hacer las cosas muy bien, y creo que este es el resultado del trabajo de él y de mucha gente. Muy contentos.
0: Les gusta hacerlas también, que detiene a ti como director del torneo, Dani.
1: Gracias.
0: Que tu vida es el tenis, tú has sido un tenista, te has dedicado al tenis muchos años de tu vida en distintos ámbitos. ¿Qué maravilla es una casa club como esta, que se convierte en un gran recinto tenístico? Me gustaría que empezáramos a hablar por las canchas y cómo le hicieron para que en un Challenger 125 previo al US Open, para tener la calidad de jugadores que tenemos, porque hay jugadores extraordinarios, obviamente con Stan Wawrinka, este veteranazo que es una leyenda del tenis entre los jugadores.
1: Pues mira, tuvimos la fortuna de que Stan nos buscó el año pasado para venir, tener una semana en la que él tenía unos días disponibles. Quedó fascinado con Cancún, era su primera vez aquí, fascinado con el evento. Se portó increíble la gente con él y él también con el público. Y sí quiero comentarte, independientemente de la fortuna que tenemos de contar con Stan nuevamente, sobre todo en este año de despedida de él, que sabes que un atleta de ese nivel escoge su calendario muy minuciosamente para ver en qué lugares se va despidiendo, la cantidad de jugadores que tenemos dentro del top 100, en esta ocasión son 6, se debe en parte a Cancún como esta sede increíble turística, este paraíso que tenemos en México, pero la fecha estratégica en el calendario de la ATP, justo como puente entre el Masters 1000 de Cincinnati y el US Open, sobre todo les permite no nada más la conectividad de Cancún hacia Nueva York, sino las condiciones, Pablo, del calor, humedad y la misma pelota con la que se juega en Nueva York. Entonces resulta una semana muy atractiva para ellos, por eso es que tenemos esa cantidad y ese nivel de jugadores que normalmente no acuden a un Challenger de este nivel.
0: Dijiste algo muy importante, son condiciones muy equiparables a las que van a afrontar en el Grand Slam de Estados Unidos, no solo por la cancha, que son prácticamente iguales, la pelota, que es igual, que es algo de lo que luego los tenistas se quejan cuando hay mucho cambio de pelota y les cuesta adaptarse a las distintas condiciones. Pero luego tienes aquí un calor y una humedad. Por cierto, que hoy no hace tanto calor, ni humedad sí, pero calor no, porque está nublado. Pero es muy parecido al ambiente que van a afrontar en uno de los Grand Slam, bueno, junto con Australia, que son los dos donde más calor hace. Entonces es un entrenamiento para llegar afinadísimos, porque hay que recordar que en un Grand Slam, como es el US Open, pues están allí los 200 y pico mejores, unos en la quali y otros en el main draw, y esto les sirve como un ensayo fantástico.
1: Un ensayo fantástico, sobre todo que ahora estamos esta semana en la segunda de Cincinnati, y sabemos que la siguiente es la primera semana del US Open, que es donde se juega la fase de calificación. Entonces, los jugadores que están ya directos en el cuadro principal del US Open tienen una semana o dos, si es que pierden temprano en Cincinnati, sin actividad. Entonces, los que están buscando estos partidos de práctica y en estas condiciones, sabiendo el calor, como mencionas, que hay en Nueva York en esta época del año, es inmejorable, Pablo. Y afortunadamente, el hospedaje que se les brinda, las instalaciones y la atención que estamos tratando entre todo el staff de darles a los jugadores, es lo que hace que ellos vengan y esperemos que sigan viniendo en el futuro.
0: No creo que haya muchos Challengers 125 donde van por ellos al aeropuerto. Los llevan al hotel, al hospedaje, que es cortesía de la, porque muchos torneos se los cobran a los jugadores. La alimentación que tienen, aquí tienen un chef que es increíble. Les dan de comer de campeonato a ellos y a sus coaches y al staff. Entonces, están muy atendidos. Del hotel para acá los traen, los llevan cada 15 minutos, creo que hay un transporte. Está cuidado el mínimo detalle, como si se tratara pues de un torneo de mayores características, y esto es lo que precisamente le da a este torneo la oportunidad de tener grandes jugadores, pero eso también redunda en una promoción fantástica para el destino, que hoy Cancún necesita promoverse, enseñar el lado bonito y generar turismo, que es de lo que este lugar vive en gran medida, y la economía de México.
1: Totalmente, y creo que ese es el objetivo. El hecho de que tengamos estas atenciones y estos servicios de primer nivel es precisamente porque sabemos que vienen jugadores que están acostumbrados a jugar los Grand Slams, torneos Masters 1000 todo el año, en donde reciben esos servicios y esas atenciones de primer nivel. Entonces, es un reto para nosotros el poder cumplir con esas expectativas de estos jugadores. Entonces, pues creo que va a ser un gran evento. Es una súper oportunidad para la gente en México que pueda trasladarse en cuestión de 2 o 3 horas, ya sea por tierra o por aire, y ver este tenis de esta calidad, Pablo, que sabes que para verlos hay que viajar a Estados Unidos, a Europa, pagar boletos para estadios en euros, en dólares, y sobre todo en un año de despedida de un Stan Wawrinka, si es que hay disponibilidad, ¿no? Porque a donde está pisando están la cancha, se llena completamente. Entonces, es un lujo y esperemos que la gente responda y pueda acompañarnos.
0: Cuéntanos de qué va la chamba de un director de un torneo desde antes de que este se lleve a cabo, Dani.
1: Pues bueno, la verdad es que una de las de los retos más grandes son los imprevistos, ¿no? Siempre de repente hay fallas en alguna de las áreas, hay quejas de algunos de los jugadores, y creo que nuestro reto es precisamente estar apagando esos fuegos y ver. Aunque no haya fuegos. Pero sin duda tratar de que fluya el torneo, de que todas las áreas se sientan apoyadas, la relación pública con los jugadores, con los coaches, platicar con ellos, la retroalimentación de ellos es invaluable para poder ir mejorando año con año, y sin duda la promoción del torneo también, tratar de transmitirle realmente a la gente, los que hacemos este torneo, que en este caso somos Paco y yo, que amamos el tenis, ese amor por el deporte, y a los que siguen el tenis, realmente ese entusiasmo de venir y aprovechar esa oportunidad de estar en un lugar como este y viendo a los jugadores que nos visitan aquí, ¿no?
0: Oye, estoy viendo muchísima gente. Creo que se van a romper récords contra años anteriores.
1: El año pasado tuvimos una afluencia de aproximadamente 8,000 personas en la semana. Yo sí creo que este año superemos los 10,000. Incrementamos nuestro aforo en un 32% comparado al año pasado. Hoy despedida de Stan Wawrinka, estamos viendo la gente que está llegando. Tenemos que darle a Stan esa digna despedida, sobre todo que nos escogió como país en una de sus despedidas, ¿no, Pablo?
0: Ojalá que así sea. Oye, ¿cómo definirías este lugar maravilloso que es el Cancún Country Club?
1: Un lugar mágico. La verdad es que verlo antes del torneo y ahora que ya tenemos la carpa del Fan Zone que tenemos aquí atrás, los estadios, parece que fue construida como para el evento, mandada a ser como para un evento de este nivel.
0: Mi querido Dani, pues felicitarte muy efusivamente a ti, a todo el equipo, a Paco, y a toda la gente del Cancún Country Club, al ingeniero Roberto Gómez Stauder, mi coach cuando era yo niño, que me enseñaba a jugar fútbol americano hace ya algunas décadas, a todo este gran equipo, felicitarlos por hacer un evento que pone muy en alto a Cancún, al deporte de México. Ojalá que los nuestros tengan un torneo maravilloso, que nuestros tenistas lo hagan muy bien. Santi González, está Mickey Reyes Varela, está Rodri Pacheco, está este chico Luis Carlos Álvarez, está el Pachón, está Alan Magadán. Ojalá que les vaya muy bien, que sería la cerecita del pastel, pero felicitarlos muy efusivamente por poner tan en alto la organización de eventos deportivos en México. Felicidades, Dani.
1: No, gracias.
0: Bienvenido siempre.
1: Gracias, Pablo.
0: Vamos rápido, una pausa. Estamos en Palabra del Deporte, transmitiendo desde Cancún. Volvemos.

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2: La subasta pública de predios municipales ha generado hasta el momento ingresos por 468 millones de pesos para el Ayuntamiento de San Luis Potosí. Con aulas, laboratorios, clínicas, bibliotecas y espacios universitarios nuevamente en actividad, la Universidad Autónoma de San Luis Potosí inició este lunes su nuevo ciclo académico. La extorsión se mantiene como el principal delito al alza en México en el primer semestre del año, periodo en el que alcanzó su nivel más alto en 11 años, reveló el monitor de seguridad de Coparmex.
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3: 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La calabaza es baja en calorías, rica en fibra y betacarotenos, que se convierten en vitamina A en tu cuerpo, lo que reduce el riesgo de desarrollar cáncer de pulmón. Aporta potasio que puede ayudar a prevenir la presión arterial alta.
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4: Estamos de regreso en Palabra del Deporte, transmitiendo desde un lugar fantástico que es este gran torneo, el Cancún Country Open. Y bueno, pues espero tenerles buenos resultados porque está ganando Luis Carlos Álvarez, este chico capitalino que estudió su carrera allá en Oklahoma y que está ganando su match en la primera ronda de quali ante el japonés Noguchi. Y bueno, nada, 5-3 ya se puso arriba. Siempre es bueno ver la banderita de México y que está ganando. Y un lugar que ha sido un ganador históricamente y que ha sido muy afín también a Grupo Imagen, pues es la maravilla de Puerto Cancún Country Club, ¿se llama así?
5: Es Puerto Cancún.
4: Puerto Cancún.
5: Club Puerto Cancún.
4: Bienvenido el señor Gerardo Peniche, a quienes sus amigos de cariño hace muchos años, cuando no era pecado le decimos el negro, de cariño.
5: Yo sigo recibiéndolo así, Pablo. Porque hoy hay que tener más cuidado.
4: Sí, porque puede ser que te estoy ofendiendo, pero no, mi querido Gerardo Peniche, director general de un club que pues hemos sido testigos a lo largo de los años como Grupo Imagen. Ahí hemos tenido innumerables torneos y he acudido muchas otras veces de ver cómo fue evolucionando hasta lo que es hoy, que es una realidad hermosísima. Y bueno, me gustaría hablar primero del club, ya luego hablamos en particular del campo de golf, que es otra maravilla, y del lugar, que es una maravilla, pero hoy está hecho y derecho un club que bien lo mencionas, es semiprivado, y me gustaría que le platicaras en tu imaginación de qué va, qué es ese lugar mágico que tienen Puerto Cancún.
5: Hijo Pablo, la verdad es que se ha vuelto un lugar increíble para las familias. Se ha logrado crear una gran comunidad alrededor del deporte, alrededor de la naturaleza.
4: Del cual tú eres un apasionado.
5: Apasionado de las dos cosas. Entonces es padrísimo que tengas tu casa, tu barco prácticamente pegado, si no acceso a una marina, acceso a la playa, que es otra bendición que tenemos la gente que vive en Puerto Cancún, que tienes acceso directo a la playa.
4: Déjame hacer un paréntesis rápido. Tú llegaste ahí cuando no había más que, pues, estaban trazando calles, ¿no?
5: Sí, básicamente.
4: Básicamente estaban haciéndolo. Entonces tú conoces ese lugar desde que pues se fue haciendo lo que hoy tenemos, que es una realidad.
5: Sí, y fíjate qué increíble, porque la verdad es que yo nunca lo llegué a visualizar así, ¿eh? aunque ese era el proyecto, porque si tú ves el proyecto, ese era. Pero lo fuimos atendiendo día con día, año con año, y fuimos, ¿qué más le hacemos? ¿Qué más le hacemos? Empezamos por crear una casa club que calculábamos iba a costar alrededor de 3, 5 millones de dólares. Se acabaron invirtiendo prácticamente 50 millones de dólares. ¿Por qué? Porque el mercado nos lo pedía. El mercado lo aceptó. Y creamos la casa club que hoy tú conoces, que espectacular. Está espectacular, muy bonita, con las mejores amenidades. Y si aparte la casa club
6: hasta le pone cámara hiperbárica ahí.
5: Le gimnasios, pones el campo de golf, le pones la playa, que es la diversidad de alternativas que te damos para la familia, ¿no?
6: ¿Sabes porque qué? Es... Me caen muy mal los que viven ahí porque son privilegiados, incluido tú, fíjate. Me dan mucha envidia porque es un lugar mágico y a los que nos gusta el deporte ahí tienes todo.
5: Sí.
6: No solo golf, sino veo canchas de tenis, canchas de pádel,
5: los gimnasios. Natación, tienes gimnasios, tienes albercas recreativas, tienes el voleibol de playa, tienes juegos para niños, tienes el curso de verano para las familias, que ahorita estamos en pleno apogeo y que cada año tiene muchísimo más aceptación, donde ves claramente esa gran aportación que das a la sociedad, poniendo todo a la mano para que las familias puedan llevar una vida, que es donde nos enfocamos mucho, es cómo le hacemos para que las familias, para que los chavos, para que los jóvenes puedan llevar una vida mucho más saludable. En eso nos enfocamos. ¿Qué más metemos para que la gente viva mejor? ¿Qué más hacemos para que la gente pueda pasar cada día diciendo qué día tan espectacular? ¿Qué es lo que procuramos hacer día al día? Y es pues el tipo de cosas que traen este tipo de eventos que hoy tenemos aquí, ¿no?
6: Sin duda.
5: Incentivan a los chavos hacia la parte buena,
6: sana.
5: Sana que tenemos que estar promoviendo, ¿no?
6: Sin duda. Tenemos que hablar de ese campazo de golf diseñado por Tom Weisskopf, que combina de manera muy especial, pues no solo un campo de golf, sino que también combina el agua, porque juega el agua, pasas al lado de canales donde circulan barcos hermosos, pasas a un lado de un muelle que es espectacular. Es algo único, francamente, y, en el mundo, ¿eh?
5: Y la otra parte muy especial que tiene lugar es que si tú no te entras a Puerto Cancún, no te das cuenta que existe. O sea, y entras y es un pequeño paraíso, es toda una ciudad.
6: Un pequeño paraíso dentro del paraíso.
5: Dentro del paraíso. Y la verdad es que es increíble porque tienes una parte del campo gol rodeado de selva, de manglares. Tienes otra parte entre los edificios que lo estás viendo de cerca y de lejos. Tienes otra gran parte en la playa, dos hoyos totalmente a la orilla del mar, que somos el único campo que creo que tenemos un hoyo totalmente paralelo al
6: par 4 de 370 yardas,
5: ¿no? No, un poquito, son 340 más 340, o menos, ¿no? 340.
6: Sí. Y vienes de un par 3 que va contra el viento casi siempre.
5: De 200 yardas, sí. Que hay que sacar el drive.
6: Hay que sacar el drive a veces cuando está duro el viento de la playa hacia tierra adentro.
5: Y el campo mejorando mucho porque los socios cada vez nos lo exigen más. Entonces el campo, pues año con año le damos una mejoradita, traemos unos proyectos de remodelación muy interesantes que iremos implementando poco a poco, pero en realidad estamos encantados con lo que hemos desarrollado, estamos fascinados de que la gente lo esté disfrutando, seguimos encantados que a pesar que el país anda ahí en sus atorones, el destino, nosotros seguimos navegando viento en popa.
6: ¿Sí? Oye, quiero darles una buena noticia a quienes nos escuchan en el país y que no necesariamente son socios de ese precioso club, que hay manera como visitante, porque es el campo de golf es semipúblico, semiprivado, le llaman. Entonces, los visitantes, previa cita, previa llamada, pueden hacer una cita para poder jugar pagando su respectivo green fee.
5: Sí, tienes, la mejor es que seas invitado por un socio, ¿no? Esa no hay falla.
6: No, y si te invita el director tenemos del club, mejor todavía.
5: No abuses, Pablito. La otra, tienes la posibilidad con horarios limitados de poder asistir previa reservación a...
6: Y que hay un grupo de entusiastas golfistas de Monterrey que quieren jugar el campo, pues se comunican. Por ejemplo, la página es www.puertocancun.com o el Instagram es arroba Puerto Cancún Club, y ahí se contactan con ustedes y dicen, oye, vamos un grupo de 8 golfistas de Monterrey o de Guadalajara que queremos ir a jugar ese campazo, y pues ya ustedes les dicen, puedes en tal fecha, en tal hora, y ahí lo esperamos.
5: Que el otro gran éxito que tenemos con la venta de acciones es que Cancún es un destino por excelencia. Entonces tenemos mucho cliente que tiene su acción foránea y viene a jugar 3-4 veces, viene 2-3 semanas al año, paga su cuota foránea y puede, tiene la posibilidad de adquirir su acción y hacer uso de todas las instalaciones del club. Tenemos gente de Monterrey, tenemos gente de Guadalajara, tenemos gente de San Luis, de Morelia, de Mucha, de Mérida. Entonces, que tienen la acción del club y cada vez que vienen, pues te facilita que tienes el acceso a la playa, que es algo indispensable tener en Cancún, aparte de las canchas de pádel, el tenis, la casa club y el golf, ¿no?
6: ¡Qué maravilla! Pues una atenta recomendación a quienes no lo conozcan, vayan para que se sorprendan de ver un club de golf de esa magnitud, de esas instalaciones, de esa categoría, de esa elegancia, sobria elegancia diría yo. Qué buen gusto de la Casa Club, porque luego, bueno, ya es cuestión de los gustos personales, pero me encantó la arquitectura. Todo está hecho con mucho detalle. Y la práctica de golf ahora le han invertido ahí muchísimo en equipamiento, no solo para los que van a ensayar y ver su distancia y sus velocidades swing, sino también para pasar un momento recreativo jugando desde ahí, en fin.
5: Divertidísimo, toda la práctica es divertidísima y traemos el proyecto de desarrollar la academia de golf. Queremos promover a los jóvenes, queremos promover a los niños para empezar a desarrollar una camada de golfistas de primer nivel.
6: Sí, porque hay una gran comunidad que ahí vive, de familias que ahí viven y que los hijos quizá querrán destacar como golfistas.
5: Así es,
6: Fabio. Pues mi querido Gerardo Peniche, agradecerte que estés aquí, hacerte echar el viaje. Me dices, vengo desde muy lejos, pues no tanto, porque
5: 20 minutos,
6: que es lo que te puedes tardar en cruzar un semáforo en la ciudad en la que tú naciste y que reniegas de ella.
5: Así
6: vas
5: es.
6: Poco. Pero bueno, nos vimos hace poco, por cierto, en el marco del centenario de la Federación Mexicana de Golf.
5: Así
6: están
5: es,
6: ustedes
5: es.
6: Involucrados con la federación, buscando cómo engrandecer el deporte con los niños, los jóvenes, que eso también es importantísimo, porque todos queremos ver mexicanos talentosos que puedan significarse como figuras a seguir para muchos otros jovencitos.
5: En eso estamos, Pablo. Gracias por la invitación, gracias a todo tu auditorio.
6: Bienvenido siempre,
5: un
6: mi querido.
5: Y acá señor. Los esperamos.
6: Y no les quedo mal, amigos del país, cuando vengan aquí, dense una vuelta para que vean lo que es un club espectacular, Puerto Cancún Club, sin duda una joya en este país, que todos pueden acceder como socios foráneos. Vamos a ver cómo, de qué se trata eso para que me
5: aprovecho. 11, 12 y 13 de diciembre es el torneo anual de Puerto Cancún.
6: Ah, muy bien. 11, 12 y 13.
5: Ojalá estés con nosotros.
6: A ver si nos da tiempo. Sí, pues luego me traen por todos lados, pero yo encantado de estar ahí contigo, mi querido señor Peniche.
5: Gracias,
6: bienvenido,
5: Pablo.
6: Siempre.
5: Buenas tardes.
6: Y gracias siempre al club y a ti por las atenciones que siempre tienen con Grupo Imagen. Muy honrados de que así sea.
5: Gracias.
6: Compañeros, voy con ustedes porque sé que hay muchas cosas que platicar y tenemos temas infinitos en este programa que no se nos queden pendientes. Adelante, si son tan amables.
7: Claro que sí, mi querido Pablo. Gracias por los mensajes. Por cierto, sí, mi querido Memo Collins falleció hace rato, ya a los 77 años. Sabía que estaba un poco enfermo. Frank Beard, el baterista de ZZ Top, habían anunciado que ya no iba a estar de gira con Billy Gibbons. Dusty Hill, el bajista, ya había fallecido hace unos años. No recuerdo exactamente cuánto tiempo tiene que falleció. Y me decía Memo Collins que deberíamos poner algo de música de ZZ Top de fondo en homenaje al buen Frank Beard, que lo curioso es que al final el único que no tenía barba de los tres era el que se apellida Barba.
8: Ok, no tenía ella.
7: Buen baterista y buena banda, sin duda, ZZ Top, con este sonido blusero, tejano, sí, con mucha influencia de la frontera, ellos tejanos. Algunos de sus álbumes, uno de los más famosos es Tres Hombres, de Güello se llama otro, y muchas de las canciones también con palabras en castellano. Pues descanse en paz Frank Beard, a los 77 años de edad se nos adelantó en el camino. Algo rápido antes de irnos a la pausa, algo que quieras mencionar, mi querido.
8: Sí, bueno, ayer mi querido Capi pues cierra una jornada más del fútbol mexicano. No sé si tuviste la oportunidad de ver a tus maravillosos Rayos del Necaxa. Pierden ante León el día de ayer.
7: Con un hombre más en la cancha.
8: Con un hombre más en la cancha, pero la verdad es que qué rendimiento tuvo León ayer en la cancha del Estadio Victoria, vale la pena destacarlo. Vamos a ver si este va a ser el sello formal del equipo de León en lo que resta esta temporada, porque la verdad es que todavía es muy joven el Apertura 2026.
7: Sí, sin duda, ahí está América, Tijuana, que es gran sorpresa. Atlas es la otra sorpresa, sí. Está entre los cuatro mejores de la tabla junto con Rayados. Parece que Rayados pone las cosas en orden, como debería estar el equipo de Monterrey. Vámonos a la pausa y continuamos.
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1: Estamos de regreso en Palabra del Deporte, transmitiendo desde este extraordinario evento, que hay que felicitar a todos los involucrados, este Cancún Country Club Open. Está buenísimo el partido de Luis Carlos Álvarez, este chico egresado de la Universidad de Oklahoma. Se está dando un agarrón contra el japonés Noguchi. Buen partido, y bueno, pues lo que llama la atención es la cantidad de gente que está llegando, porque en el programa de partidos, en el segundo partido de este día, tendremos el partido de Svirchina, el tenista checo, contra Stan Wawrinka. En el partido previo, en este momento, Roman Safiulin ganó el primer set ante el austríaco Hofner 6-3, pero Hofner está ganando el segundo set 3-1. La buena noticia es que Luis Carlos Álvarez ya se puso arriba 6-5 en el primer set, con un break para cada uno de los jugadores. Pero bueno, pues hay muchos temas que vale la pena comentar, queridos compañeros, acerca de un evento de estas características, porque se piensa mucho en el público que es el que nutre y hace que este evento tenga éxito. Se ha construido una gran recinto, una carpa enorme de más de 1,000 y pico metros cuadrados, con aire acondicionado, para que la gente que está presenciando el partido en un momento dado pueda acudir a esa carpa. Hoy les platicaba, afortunadamente, el clima, bueno, pues aquí siempre es calientito y húmedo, pero hoy no tenemos ese sol a plomo que hace las condiciones difíciles. Si se acuerdan, el año pasado Stan Wawrinka, por el tema de la lluvia, tuvo que jugar en un mismo día su primer partido de la primera ronda, en un martes, y tuvo que jugar el segundo partido por la tarde, y los ganó los dos. Pero bueno, aquí ya están preparados para lo que sea, porque lamentablemente en el draw, en el sorteo, que se sortean, primero se hacen las siembras de acuerdo al ranking, y luego lo siguiente es que se hace un sorteo para ver quién juega contra quién. Y a Wawrinka le tocó en primera ronda muy difícil ante Svirchina, pero bueno, pues la gente viene a verlo, porque igual hoy es el adiós, igual gana su match Stan Wawrinka, que pues ha resultado un enamorado de este torneo. Obviamente, pues uno de los patrocinadores es una marca de autos alemana, esta de la estrellita, que no digo el nombre para que no me la cobren, y pues llega un chofer que va por Wawrinka, su equipo, lo traen, lo llevan. Pero miren, hablando de la madurez, estarán de acuerdo conmigo que Stan Wawrinka es una figura internacional del tenis y del deporte en general. Es un hombre famosísimo. Me tocó verlo hace un momento que bajó ahí del Players Lounge, bajó, se topó con un grupo de aficionados, unos 10, 15, le pidieron fotos, les dio foto a todos. Le pidieron autógrafos, les dio autógrafo a todos. Y rápidamente vino a mi mente los jugadores del fútbol mexicano, esos que luego pues no son capaces de atender 3 minutos al público al que se deben. De llamar la atención la veteranía de Stan Wawrinka. 2 Grand Slams o tres ganó.
2: Tres,
1: ¿verdad? Un 3 veces ganador de Grand Slam, un jugador top ten, un jugador que
2: alcanzó el número 3 del mundo, si no mal recuerdo, mi querido Pablo. Sí. Ese periodo de entre 2014-2016, maravilloso momento de Stanislas Wawrinka.
3: Campeón olímpico, dobles, campeón Copa Davis.
1: Y lo ves aquí conviviendo con la gente de la manera más sencilla, como debe ser. Y yo creo que estos chicos, pues los que luego tenemos, por ejemplo, en nuestro fútbol, pues deben de aprenderles estas figuras mundiales del deporte, de cómo va una gran figura internacional que hoy tiene un match muy complicado y que estará arrancando más o menos por lo menos a las 6 de la tarde, cuando muy rápido, tiempo local, 5 de la tarde, tiempo del centro. Pero bueno, así están las cosas por acá en este evento. Vamos a tener más adelante la presencia de Alan Magadán, que jugará contra el ganador de Álvarez Onoguchi, la segunda ronda de la quali, porque ayer hubo lluvia y se retrasaron los partidos. Entonces, estamos teniendo ya partidos de la primera ronda, pero estamos teniendo también partidos de la quali. Y esta noche vamos a tener a la pareja de Alex Hernández, a quien apodan el Pachón, haciendo pareja con Rodri Pacheco, enfrentando a el gran jugador Jean-Julien Royer, un doblista de toda la vida, con el haciendo pareja con el estadounidense Wingard, un estadounidense. Partido muy duro, pero bueno, por aquí saludé hace un momento a Santi González, saludé a Miki Reyes Varela, todos estos chavos mexicanos que han puesto la bandera de México en el Tour Internacional y que ojalá pues nuevamente tengan magníficos resultados que comentar. Escuchaba a Juan Carlos al principio del programa que comentabas un tema, pues prácticamente está por cerrar ya el mercado de traspasos en el fútbol europeo y todos pensábamos que al término del Mundial íbamos a tener 3, 4, 5 jugadores del fútbol mexicano que se iban a ir a Europa. Se hablaba de Eric Lira, se hablaba de la Hormiga González, se hablaban de otras posibilidades de jugadores que irían a jugar al fútbol europeo, pero por unas o por otras, hasta el momento no ha pasado. Y pues se habla de la posibilidad de la Hormiga al Olympiacos, se habla de que Eric Lira va al Mónaco, pero se agota el tiempo y si bien nos va, serán esos dos. A cambio de eso tuvimos muchos jugadores repatriados del balompié europeo, entonces si se llegaran a ir esos dos, aún así el balance pues sigue igual y no tenemos más jugadores mexicanos en el fútbol europeo, que es lo que finalmente podría sacar al balompié mexicano de donde está.
2: Era la cereza en el pastel del Mundial que hizo México, ¿no, mi querido Pablo, en este 2026? Porque pues ahí está ese noveno lugar general en una Copa del Mundo, más allá que los formatos fueron muy distintos respecto a los pasados mundiales, bueno, se lo ganó muy bien México, gran anfitrionismo, un funcionamiento en términos generales bastante bueno, ¿no?, por parte de estas selecciones nacionales, y entonces cuando queda ya eliminado México de la Copa del Mundo ante Inglaterra en aquel increíble partido en la cancha del Estadio Azteca, pues todo el mundo iba a pensar que Eric Lira, efectivamente, Gilberto Mora, la Hormiga González, sobre todo no por la Copa del Mundo, por los antecedentes que ya había dejado en Liga, y quizás alguien más, mi querido Pablo, pues iban a tener ya esa posibilidad de irse pronto, de inmediato al viejo continente, pero la verdad es que las cosas pues han tardado un poco. Parece que efectivamente sí se va a dar lo de la Hormiga González al fútbol de Grecia, lo de Eric Lira al fútbol de Francia, esperar lo de Gilberto Mora, que eso tiene obviamente un tema más complejo por el tema de los precios, que eso siempre va a ser un impedimento, siempre va a ser una especie de obstáculo, pero pues que se vayan, mi querido Pablo, ya más bien aquí no importa si es temprano o tarde, ya que se vayan, por el amor de Deus, porque la situación está muy, pero muy complicada.
3: Sí, porque ya no es un chavito, Armando González. Califica como un chavito. Es un hombre joven que tiene todavía, esperemos, una carrera larga por jugar, por disfrutar. Pero pues no, ya esto de la edad, y ayer lo platicamos con Campa también, Eric Lira, mucho menos joven todavía. Entonces, pues se necesita que se vayan, pero yo sigo notando esta renuencia, que se vayan porque se cree que el fútbol mexicano está en otro nivel y tendrían que irse a las mejores ligas, lo comentábamos ayer. Yo creo que es importante que se vayan, que den ese salto, que estén cerca de las mejores ligas, también lo decíamos ayer, pero estos precios inflados del mercado del fútbol mexicano, precios que permitieron que en alguna ocasión un equipo al interior de la Liga MX pagara casi 20 millones por Rodolfo Pizarro, pues llevan a que crean los clubes en México que los jugadores valen algo que no valen, y pues el fútbol mexicano se tiene que ganar que sus futbolistas tengan un valor en el mercado mucho más elevado, pero entre los precios que ponen, el que no tenemos históricamente grandes figuras y el que además duran poco en muchas ocasiones los jugadores mexicanos en Europa, por el motivo que sea, pues generan un antecedente negativo en los ojos de los clubes en Europa, que dicen, pues, ¿para qué me voy a complicar? Voy a andar negociando, pagar más de lo que debería pagar por este jugador, que en México lo tienen valuado en 10 millones, pero yo creo que vale 6, y me lo voy a traer, y al año y medio, al año, al medio año, ya se va a querer regresar porque va a llegar Tigres, América, Cruz Azul, y le va a ofrecer más dinero del que yo le estoy pagando, y que se vale que lo hagan los jugadores. pues dicen los equipos, ¿para qué me complico? Mejor me voy a Colombia,
1: claro.
3: Están funcionando los colombianos, me voy a Ecuador, están funcionando los ecuatorianos, los brasileños, los argentinos y los estadounidenses. Ahora también, mi querido Pablo, que muchos de ellos están dispuestos a irse a la Championship a Inglaterra, por ejemplo. Berhalter se acaba de ir a la Championship.
2: Claro. En Alemania.
3: Se van a Alemania y en algunos casos a la segunda división de Alemania. Porque lo que quieren es estar allá, claro. y así poder dar ese siguiente paso. Ojalá se den estas negociaciones pronto.
1: Es otra cosa irse a Europa. Compañeros, si me permiten, ya antes de despedirme, quiero agradecer a todo el equipo de imagen que se ha desplazado para acá. Quiero agradecer a nuestra directora, Estela Trejo, que ni me oye porque anda por allá. Estelita, muchas gracias, Estelita. Está allá en el PR, Estela. Muchísimas gracias al querido ingeniero Diego Anuar. Muchísimas gracias también a Julio César Montes, gracias querido Julio César, a todo el equipo de Imagen Radio aquí en Cancún. Paco Tarazona, ven un segundo, sé que no es en el guión, pero déjenme nada más despedirme y agradecerle a Paco Tarazona, que es el cerebro, que es el hombre que está a cargo de todo. Paco, estoy terminando ya el programa, pero déjame felicitarte públicamente porque qué ventazo. Una vez más, tú que has hecho muchos torneos de tenis, es una maravilla. Felicidades y a seguir triunfando, mi Paco, porque hoy tienes un triunfo más en tu ya larga historia de triunfos.
4: Gracias, Pablo. Antes que nada, gracias por venir. Otro año. En lo personal, no escuché la entrevista de Dani. Como sabes, él y yo jugamos desde chicos. Fue una alianza para lograr algo así, traer a Stan, tener a Gasquet aquí de entrenador. 6-7 top 100, es un sueño para alguien que quiere impulsar y apoyar el deporte.
1: Pues muchas felicidades, lo han hecho muy bien y eso no tiene más que pues que seguir creciendo porque es un torneazo. Felicidades.
4: Que así sea, muchas gracias.
1: Gracias a Paco Tarazona. Compañeros, me despido desde Cancún, les mando un gran abrazo a los dos y bueno, pues el día de mañana nuevamente estaremos en comunicación. Muchísimas gracias a Cancún Country Club, aquí está mi coach, el querido Roberto, el ingeniero Roberto Gómez Stauder, mi coach, que también dirige aquí. Gracias. Bueno, nos vamos, me despido desde Cancún. Gracias, compañeros, los dejo.
3: Abrazo, mi Pablo. Por cierto, entre los jugadores que recibieron wild card del US Open no estaba Vavrinka. Queda un wild card nada más para la organización. Ojalá se lo den a Vavrinka. Quiero pensar que así va a ser. Nos vamos,
2: increíble, Roberto Jalisquillo, por acá. Stanislas Vavrinka nunca fue un gran tenista. O sea, esos triunfos en 2014 que me Australia, después 2015 en Roland Garros, después 2016 US Open.
3: Top 3 del mundo. Insisto, campeón Copa Davis, campeón olímpico, no sé cuántas semanas en los primeros lugares del ranking. No todos son pues número uno del mundo como Novak Djokovic. Bueno, se vale, pero pues no estoy de acuerdo. Nos vamos. Gracias, Bruno. Gracias, Luis. Gracias allá en televisión. No sé quién ande por allá en tele. Carlita, creo que andaba por ahí, ¿no? Carlita, Toñito, el Inge, se quedan con Cristian Autos en Imagen. Mañana estamos por acá de regreso en Palabra del Deporte. Cuídense mucho.
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0: Hola, muy buenas tardes, amigos de Autos en Imagen. Ya son las 4:30 de la tarde, 4:00 de la tarde con 31 minutos. Y es el tiempo de hablar de autos. Es martes y el mes de agosto parece que tiene prisa. Ya estamos a martes 18 de agosto del 2026. Y el día de hoy, bueno, tenemos un programa bien interesante. El señor Ricardo Eduardo Portilla está de gira artística. Se fue hasta la zona de pesquería. Él voló a Monterrey. Obviamente el día de hoy su primera parada fue allá en la planta de manufactura, en esta fábrica, en donde Kia actualmente produce algunos de los vehículos con el mayor estándar de calidad que ofrecen a escala internacional. Recordad que Kia es una marca surcoreana, una firma que ya tiene un buen tiempo de presencia en nuestro territorio. Actualmente aquí en Nuevo León se producen dos fuertes vehículos, sobre todo de volumen, el K3 y el K4. Son dos autos que evidentemente sacan el pecho por esta firma, y no solo en nuestro territorio, sino a escala internacional. Son vehículos de exportación que evidentemente pues hablan de esto, ¿no? De la buena calidad de los autos surcoreanos. También vamos a platicar acerca de lo que estoy haciendo yo el día de hoy. Full Size, una Expedition de la firma Ford. Estamos por la zona de el estado de Morelos, de Tlaltizapán. En un reto más les contaré cómo nos fue en esta ruta. Hay que recordar que Ford ha enfocado sus baterías en utilizar esta plataforma de Full Size para distintos vehículos. Por ejemplo, en el caso de lo que estoy manejando yo, que es la Expedition, hay dos tamaños, tanto en la versión corta como en la versión Max, a la cual, bueno, se le asignan algunos varios centímetros de más para que más o menos quede del tamaño de una Suburban. Así es que podemos encontrar Expedition tanto en la versión larga, que es como Suburban, como en la versión corta, que es como Tajo. Esto es lo que estamos haciendo el día de hoy, pero también el equipo completo ha hecho mucho trabajo en estos días, han sido arduos, y los que nos faltan por delante, porque se vienen coberturas interesantes. Allá en la cabina, mi amigo, el señor Pablo Alberto Monroy Castillo, ya listo para empezar esta edición de martes de Autos en Imagen. Querido Pablo, ¿cómo estás? Buena tarde.
1: ¿Qué tal, señor Moreno? Buena tarde al auditorio. Y bueno, pues hoy es martes de Garage, aquí en Autos en Imagen. Y vamos a platicar un tema muy interesante que suena rocoso, pero ya que una vez lo empiezas a explorar, puede llegar a ser muy útil. Y nos referimos a la verificación vehicular. No como el proceso como tal de llevar el coche y someterlo a estas pruebas, sino los valores que te arrojan la máquina que verifica o que revisa justamente qué está saliendo, la calidad de lo que está saliendo por el tubo de escape de tu coche. Obviamente eso se registra y se transforma en números, en datos, en valores. Vamos a platicar en qué consiste esto que sale por el sistema de escape, y a partir de esos datos, cómo es que te entregan, por ejemplo, un holograma correspondiente, si es 0012, y también es un sistema para darnos cuenta cómo está funcionando el motor del automóvil, si la quema de combustible está siendo eficiente, si ya nos estamos saliendo o estamos muy dentro del límite de los parámetros que establece justamente la ley para que el coche pueda ser aceptado o aprobado. Y nos indica que quizá, por ejemplo, a lo mejor ya no podremos enfrentar la siguiente verificación porque esos niveles ya están rozando los límites no permitidos. Y sobre todo que esos datos nos pueden decir que, por ejemplo, quizá algún sensor de oxígeno ya está fallando, algún sensor del sistema de escape, algún sistema que tenga que ver directamente con que la quema de combustible dentro del motor sea eficiente. Vamos a platicar, eso es un tema muy interesante.
2: Saludos, buenas tardes a todos. Saludos, Eduardo Olmos, en esta emisión de Autos en Imagen. Y bueno, también vamos a estar hablando de diversos temas. Nos estamos acercando a fin de año, Pablo. Uh-huh. Obviamente ya empiezan los pronósticos, las proyecciones más bien, sobre cómo va a cerrar este 2026, tanto en la cuestión de autos ligeros, como la cuestión de vehículos pesados, como la cuestión de autopartes. Aquí obviamente les hemos estado actualizando la cuestión de los números en cuanto a venta, en cuanto a exportación, en cuanto a producción mes a mes, Cris. Y obviamente vamos a destacar ese tipo de datos, lo que están haciendo ya las proyecciones para la industria rumbo.

0: para ver en estos tres rubros particularmente cómo es que hay proyecciones para cerrar el 2026. Y hace un ratito, Pablo, lo que decías de que no vamos a hablar específicamente de cómo llevar el auto a la verificación, porque eso me parece que es simple y llano. Hay que hacer nuestra afinación, hay que llevar el auto al servicio, en todo caso al mantenimiento preventivo, y una vez que el vehículo esté en estos parámetros o en estas condiciones, pues el examen lo va a pasar como si nada. Pero hoy vamos a decir en qué consiste el examen, de qué trata, qué nos califican, qué es lo que realmente la verificación vehicular está evaluando. Hay que recordar que el programa de verificación vehicular es uno que aquí en la Ciudad de México, bueno, allá en la Ciudad de México, determina quiénes circulan y quiénes no circulan. Otras muchas entidades alrededor de la Ciudad de México se sumaron a este programa del Hoy No Circula, de verificación vehicular. ¿Para qué? Para que la calidad del aire pues fuera un estándar en esta zona metropolitana. Sin embargo, hoy en día los vehículos son cada vez más eficientes, los motores, los combustibles, obviamente el esfuerzo por traer un combustible de ultrabajo azufre, y ahora mismo muchas de las firmas automotrices que están comercializando vehículos en nuestro territorio pues también ya están incorporando temas de electrificación. Entonces, la verificación vehicular hay que entenderla como este examen al que todos los vehículos van a ser sujetos, y que en un futuro cercano, pues bueno, no solamente será un tema de a ver quién pasa y quién no pasa, sino de a ver quién es más eficiente en el consumo y en pues toda la parte de lo que emanas, toda la parte de lo que desechas de la combustión. Y de eso vamos a estar hablando el día de hoy. Vamos a explicar puntualmente cuál es la boleta de aquellos que quieren ir a presentar el examen de la verificación vehicular y qué te están calificando, Pablo.
1: Así es, hombre, no. Y sobre todo que a lo mejor que por ahí, por esas cifras, pues podremos encontrar que la siguiente verificación ya no, a lo mejor ya no se va a ser tan fácil, si sobre todo si se trata de un vehículo pues que ya no está nuevo, que ya enfrentó quizá una o dos o tres verificaciones y que ha sido de uso constante y que, bueno, quizá ya necesita un mantenimiento mayor.
0: Eso es correcto, Pablo. Y bueno, ya tenemos enlazado al señor Ricardo Eduardo Portilla Urrieta, mi querido Pablo, mi querido Ricardo, mi querido Lalo. Vámonos hasta Monterrey. Bueno, Nuevo León, Pesquería, ¿dónde andas, Ricardo?
2: Mi querido Cris, se los saludo pues desde ya desde Texas, hace, ¿qué será? Como una hora aproximadamente cruzamos la frontera vía terrestre. Y como bien decías, pues nos encontramos a bordo de este nuevo Kia EV3, vehículo que tuvimos oportunidad de conocer, Cris, tú y yo, en el pasado Auto Show de Nueva York. Pues bueno, estamos en una dinámica muy interesante porque justamente la gente de Kia lo que quiere dar a conocer, lo que quiere transmitir, pues es que puedes realizar trayectos, viajes largos sin tener esta pues ansia del rango de autonomía. Estamos manejando aproximadamente desde las 9:30 de la mañana, tiempo de México. Son, bueno, 4:39 en México, y prácticamente pues hemos estado conduciendo todo el día durante la carretera. Justamente salimos desde Pesquequía hasta, y nos dirigimos destino final a San Antonio. No hemos recargado todavía, pues tenemos un 24% de batería, aproximadamente 93 kilómetros de rango. Vamos a hacer una parada pues en uno de estos cargadores súper rápidos, pues justamente para poder llegar a nuestro destino. Pero una experiencia, la verdad, que fuera de serie, y obviamente pues de lo que se trata es de conocer las capacidades de este vehículo. Un vehículo muy importante, Cris, ya lo estábamos dando a conocer, no nada más a nivel producto, que pues llega a complementar la oferta de vehículos electrificados de la marca, sino también por todo lo que implica. Dimos la nota que, bueno, pues hay una inversión importante, $649 millones son los que se están invirtiendo pues para fabricar de México para el mundo este Kia EV3.
0: Y fíjate que el EV3 será un vehículo que romperá el paradigma de hasta dónde puede llegar un auto 100% eléctrico hecho en México, en función de la tecnología que está colocando Kia a bordo de este EV3, porque es un auto que se va a hacer allá en la planta de la cual tú saliste hoy por la mañana y me ganaste, Ricardo. Estábamos muy temprano platicando y me dijiste, voy llegando a Pesquería, me mandaste una foto de esa y apenas unas horas después ya estás cruzando la frontera con la Unión Americana. Es un vehículo que evidentemente se venderá en las grandes ciudades, así es que lo veremos circulando allá en Seúl, lo veremos circulando en Nueva York, lo veremos circulando en Chicago, lo veremos circulando en la Ciudad de México, lo veremos circulando en Monterrey.

0: Y creo yo que esto de lo que nos acabas de hablar es incluso una batalla en contra de aquellos detractores que todavía no se sienten confiados o no se sienten contentos o no se sienten sincronizados con la capacidad de un vehículo 100% eléctrico para moverse en largas distancias. Me incluyo en ese grupo, y hasta hace muy poco yo, cuando veía un vehículo 100% eléctrico ahí en la redacción, le daba la vuelta, Ricardo. Me daba un poco de miedo porque pues yo me podía quedar tirado en carretera. ¿Dónde iba a recargar? No iba a encontrar la estación. Pero ahora, desde que estoy manejando, por ejemplo, estos nuevos autos de vehículos 100% eléctricos de nueva generación, como este EV3, como por ejemplo lo que está presentando BMW ya con vehículos que te dan más de 800 kilómetros con una sola carga, como por ejemplo lo que nos facilitó hace algunos días, algunas semanas, Volvo con esta EX60 que también te da más de 800 kilómetros, pues entonces creo que esa ansiedad de que me voy a quedar sin pila está en el pasado, Ricardo.
1: Justamente, Cris, sí me gustaría ser muy enfático, porque venimos conduciendo prácticamente a un ritmo normal, es decir, con el aire acondicionado, con música, venimos tres personas a bordo, llevamos buen ritmo. Sí, efectivamente, pues tratamos de aprovechar las bajadas de la carretera pues para ir regenerando la batería. Sin embargo, vamos, no vamos en condiciones fuera de serie, que tengamos que ir súper lento con todo apagado, el aire acondicionado. No, la verdad que llevamos un ritmo bastante alegre y vamos en condiciones como cualquier persona, como cualquier familia haría para realizar algún viaje en carretera.
0: Oye, Ricardo, cuando dices que traen buen ritmo, ¿están escuchando cumbia, salsa o algo así?
1: Perdón, Cris.
0: Que cuando me dices que traes buen ritmo, ¿están escuchando unas cumbias, salsa o qué traen?
1: Sí, de hecho traíamos ahí una colección musical muy variada, cortesía del señor Ricardo Beristain.
0: El playlist, supongo que trae alguna guaracha. Pero bueno, Ricardo, nos vamos a hacer un corte y al regresar vamos a ir platicando de lo que estás haciendo en este camino, que nos des datos de cómo están los consumos, cuántos kilómetros traen todavía de autonomía y cuántas horas ya han manejado. Vamos a un corte y regresamos. 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

0: Y bueno, ya son las 4 de la tarde con 47 minutos. Vamos a regresar hasta la frontera con Estados Unidos, en donde el señor Ricardo Eduardo Portilla acaba de llegar en su EV3, este vehículo 100% eléctrico de la firma Kia, que se producirá en nuestro territorio y que, bueno, ya nos está demostrando sus capacidades en cuanto a rango de autonomía. Ricardo, platícame los datos generales. ¿Con cuánto rango de autonomía tomaste el vehículo cuando arrancaron de allá de Monterrey, de Pesquería? ¿Con cuánto han ido avanzando? ¿Ahora cómo están? ¿Cuántos kilómetros han recorrido? Dame estos datos, por favor.
1: Pues mira, Cris, como te decía, comenzamos a manejar por ahí de las 9:30 de la mañana en el mero corazón de la planta de Kia, allá en Pesquería. 98% de batería es lo que tenía el vehículo, un rango de autonomía aproximadamente de 464 kilómetros. Pues desde esa hora hasta el momento, 4:48 de la tarde, no hemos parado, hemos sometido el vehículo en condiciones reales, es decir, carretera, es una zona que está plagada de trailers, por lo que hemos tenido que realizar pues muchos rebases, obviamente exigiéndole al pedal del acelerador. Nos hemos enfrentado pues justamente a trayectos con bastante tránsito, cruzamos la frontera, obviamente pues ahí estuvimos detenidos aproximadamente, en lo que pasábamos el cruce fronterizo, un promedio de 50 minutos, una hora con el vehículo encendido, y actualmente pues todavía tenemos con un 19% de batería, un 80% de kilómetros que aún podemos recorrer. Vamos a hacer una parada, ya estaremos como a 20 minutos justamente pues para cargar el vehículo. Es parte de la experiencia también pues ver la rapidez con la que este EV3 pues se puede recargar. Una grata sorpresa, porque como te decía, vamos, a final de cuentas estamos sometiendo el vehículo en condiciones reales, como cualquier persona, cualquier familia lo haría. Llevamos maletas, vamos tres personas a bordo, con aire acondicionado, con el sistema de infoentretenimiento. Entonces, justamente creo que de lo que se trata es de transmitir las capacidades del vehículo en condiciones reales. Otra cosa que me gustaría destacar más allá del producto, Cris, es justamente todo lo que acompaña a este EV3. Es decir, tiene seguro de llantas, por ejemplo. Dimos la nota hace 2 semanas, si mal no recuerdo, por este concepto que es único en el mundo, Kia Conecta, en el cual un EV6 modificado en cuanto a su batería, pues es capaz de recargar la batería del EV6 cuando los clientes se llegan a quedar por alguna razón sin carga. Pues este Kia Conecta pasa de la misma batería del vehículo pues no corriente, pero sí batería. Entonces esta es una forma
0: te estoy perdiendo, no te escucho bien. No sé si te puedes detener un momento si van manejando o puedan buscar una zona de mejor señal, porque ya los últimos datos no te los escuché. Creo que son importantes. Estás hablando acerca de cómo es que el vehículo puede recargar a otros vehículos. Es una tecnología que yo vi en Japón hace aproximadamente 6-7 años, en donde los primeros vehículos electrificados de Nissan, por ejemplo, inclusive podían regresar batería a las casas, y en donde vehículos de Ford recientemente en zonas de desastre se convertían en generadores de electricidad, sobre todo en una zona de desastre. Imagínate lo que llegas es a ver que no encuentran, ¿no? Una zona de...
2: Y fíjate que es interesante, Lalo, toda esta parte que estaba platicando tanto Cristian como Ricardo sobre el desempeño que están teniendo con este Kia EV3, que recientemente se presentó de manera oficial en nuestro territorio, y que ya se había anticipado que este vehículo se ensambla en la planta de Kia allá en Nuevo León. Y bueno, al final también es muy interesante, no solamente el vehículo como tal, que ya un coche de esas dimensiones, que no es un cochezote, uh-huh. Te puede dar esa autonomía, ¿no? Estamos hablando por ahí de en torno a los 600 kilómetros por recarga. Creo que ya se empieza a aliviar esa parte de la ansiedad por la carga, y bueno, lo está demostrando con este viaje que están realizando allá hasta Texas. Y también es importante, señor Moreno, destacar todo el ecosistema que viene acompañado con el coche cuando tú lo compras, ¿no? Todo ese asesoramiento por parte de la compañía para poder instalar, por ejemplo, un medidor adicional en caso de que así se requiera para recargar el coche en casa. Los primeros 20 metros de cable son cortesía, por supuesto, también de ya viene incluido con el precio del auto. Y al final creo que están reformulando esta parte de ofrecer un vehículo eléctrico. No nada más es darte el producto y pues ahí tú te haces bolas a ver cómo lo cargas, sino ir acompañando al cliente más allá de un vehículo de calidad, un vehículo que va a cumplir con lo que está prometiendo, darle esa tranquilidad al cliente que se lleva un coche eléctrico de calidad hecho en México, y que además todo el proceso de instalación de la parte eléctrica de domicilio pues evidentemente va a estar acompañada por la propia Kia. Así que para mí, desde ese punto de vista, es un gran plus.
0: Es correcto, mi querido Pablo. Oye, y vámonos a otra nota en lo que reconectamos al señor Ricardo Dodo Portilla, y es que Tesla, ahora mismo una firma también de vehículos 100% eléctricos, que ha tenido sus vaivenes, que ha tenido cosas muy buenas, pero también momentos muy malos, ahora mismo está viviendo un momento de gloria, particularmente en uno de los mercados de los que estamos hablando ahorita, que es el origen de Kia. Porque allá en Corea del Sur, la firma estadounidense Tesla está vendiendo el Model Y como si fueran bolillos recién salidos del horno, Pablo. Así con tan calientitos que tú pasas por la panadería y no ibas por bolillo, pero nada más por el puro olor te paras y lo compras. Así le está pasando al Model Y, que ya se convirtió en el vehículo nuevo más vendido de ese país, superando no solo a los vehículos de otras firmas extranjeras, sino también a todos los sedanes, a los crossovers, a los hatchbacks, que son decenas y decenas, porque obviamente Kia y Hyundai, estas dos marcas surcoreanas, defienden el territorio como gatos boca arriba. Pablito, cuéntame.
2: Uh-huh. Así es, señor Moreno. Pues resulta que Tesla ha vendido 10,000 unidades en Corea del Sur, cada uno de los 5 meses más recientes. Por ejemplo, en julio vendió 10,237 coches, una cifra inferior a las 11,119 de junio, aunque esto representó el 33.1% del total de coches importados vendidos allá en Corea del Sur. BMW, por ejemplo, quedó en segundo lugar con 6,533 unidades, Mercedes-Benz en tercero con 3,959 coches, lo que sitúa pues obviamente a estas dos empresas alemanas también juntas ligeramente por delante de Tesla, pero de manera individual pues Tesla está muy muy arriba. Del mismo modo que sucede en otros mercados, el Model Y domina justamente las ventas de Tesla allá en Corea del Sur. En julio se entregaron un total de 8,705 unidades únicamente correspondientes al Model Y, lo que le permitió superar, por ejemplo, a modelos como el Hyundai Grandeur como el modelo más vendido del país ese mes, del cual se vendieron 8,532 unidades durante este mismo periodo. El Model Premium es el más popular con 6,612 unidades, mientras que se vendieron 2,092 unidades del Model Y Premium Long Range. Así que bueno, pues Tesla ha tenido un desempeño pues más que notable allá en Corea del Sur durante los primeros 7 meses del año. Las ventas totales durante ese periodo alcanzan ya las 66,376 unidades, un 149.8% más que en el mismo periodo del año anterior. Así que bueno, pues en general los coreanos prefieren comprar marcas locales, es lo que estás tú comentando, lo que explica por qué los modelos de Hyundai y Kia dominan las carreteras del país. Sin embargo, los Model 3 y los Model Y pues demuestran que los coreanos están abiertos a vehículos nuevos y obviamente de marcas extranjeras.
0: Pues sí, Pablo. Fíjate que mientras que en unos lugares al pobre Elon Musk lo tunden por un lado y por otro, en Corea es un momento. Ahora mismo, Ricardo, estábamos platicando acerca de cómo estas firmas, tanto Kia como Hyundai, ya están muy adelantadas con modelos como el EV6, que han adoctrinado a su territorio, que han convencido a los locales de las bondades de los vehículos 100% eléctricos. Y me parece que lo que le pasa al Model Y es que llega pues como cuchillo en mantequilla. Ya no tuvo que hacer como esta labor de pionero, de convencer a la gente, de demostrar las capacidades, y pues ahora aprovecha el momento que está viviendo, ¿no, Ricardo?
1: Así es, Chris, y justamente, por ejemplo, regresando al EV3, pues es parte de la experiencia que ya Kia tiene con conocimiento del mercado mexicano, y precisamente, pues lo mencionaba Pablo, brinda a sus productos del respaldo para que los clientes pues tengan soluciones en vez de problemas.
0: Pues bueno, ahí está esta información que nos está dando el señor Ricardo. Vamos a seguirlo en redes sociales y el día de mañana que nos pase el reporte completo una vez que llegado a San Antonio. Por eso nos vamos a un corte, regresamos. 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
1: Rodrigo Sánchez Espinosa, presidente de IPAC, expresó que es necesaria la mayor transparencia sobre el uso de los recursos que se recaudan mediante el impuesto ambiental. La Secretaría de Finanzas de San Luis Potosí tiene previsto liquidar en octubre los 3 créditos quirografarios que actualmente mantiene el gobierno del estado. El exsecretario de Seguridad Pública de Sinaloa, Gerardo Mérida Sánchez, dejó de estar bajo custodia del Buró Federal de Prisiones de Estados Unidos.
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0: Y bueno, ya nos dieron las 5 de la tarde en punto, mi querido Pablo Alberto Monroy Castillo, y lo prometido es deuda. Vamos a hablar acerca de la verificación, vista esta como si estuviéramos en este momento frente a la boleta de calificaciones. Y mucha gente puede decir, pues bueno, ¿qué tan difícil puede ser leer una boleta de calificaciones? Pero cuando se trata de una verificación, Pablo, hay una serie de rubros que definitivamente no son para nada procesos que entendamos todos los días. Hoy, fíjate que hay datos interesantes de por qué una verificación vehicular en temas de emisiones contaminantes es relevante en nuestro territorio. Según datos del gobierno de México, directamente de la Procuraduría Federal del Consumidor, alrededor de 7 millones de personas mueren al año en el planeta por la exposición a la contaminación atmosférica, convirtiéndose esto obviamente en un riesgo ambiental, el más importante para la salud, esto de acuerdo a datos de la Organización Mundial de la Salud. Es decir, para el gobierno de México es importante destacar que el tema de las emisiones contaminantes no es un capricho, no es el contentillo. En muchos territorios, incluido el de China, muchas personas empezaron a tener gravísimos problemas de salud por el tema de las emisiones contaminantes. De ahí que hayan tenido que trasladar rápidamente estas emisiones que generaban los vehículos en las grandes ciudades a otro lugar. Entonces, hemos visto, y tú que eres un papa viajero, Pablito, que si te vas a Beijing, que si te vas a Shanghái, hoy China vuelve a vivir cielos azules. La idea sería que en nuestro país ocurriera algo así, y por eso es que este programa, que funciona mediante un calendario de verificación y que dependiendo del engomado, el vehículo dispone de un periodo para realizar una serie de verificaciones del vehículo, ya sea semestral, en el caso de los que tienen cero, anual, en el caso de los que tienen, doble cero, y cuando es exento, pues si eres un híbrido son cada 8 años. Esto se ha ido modificando dependiendo de la tecnología, cómo va evolucionando. Y hoy la Comisión Ambiental de la Megalópolis, la CAME, pues es responsable de realizar estas verificaciones vehiculares en la zona metropolitana del Valle de México para que los vehículos sepan si pueden o no pueden circular, Pablo.
1: Así es, señor Moreno. Oye, fíjate, antes de entrar en este tema de lleno, hay un estudio que estuve leyendo recientemente que hizo la UNAM sobre qué tan eficaz es justamente o tan eficiente o si realmente funciona realmente este programa de verificación vehicular donde en las ciudades de nuestro país donde se está aplicando o donde funciona. Y la conclusión es que evidentemente este proceso funciona, claro, por supuesto. El problema no es que el sistema como tal esté siendo deficiente, más bien el problema es que hace 10, 15 años, si tú tenías un vehículo y te movías de un punto A al punto B en una gran ciudad, pues quizá a lo mejor te tardabas 20 minutos, 25 minutos. El problema ahora es que ese mismo trayecto quizá lo hagas en 40 minutos, hasta 50 minutos. Y entonces el motor está trabajando más tiempo del que trabajaba pues en otros escenarios de hace 10, 15 años. Por lo tanto, se está emitiendo pues quizá una mayor cantidad de gases contaminantes, aunque se compensa porque no podemos comparar un motor con tecnología de hace 10, 15, 20 años con un motor moderno que es más eficiente, con un uso de materiales que mejoran la combustión. Pero bueno, más o menos por ahí gira en torno a ese estudio que me pareció bastante interesante. Y al final, ¿qué es lo que pasa cuando llegas con tu coche al verificentro para pasar esta prueba e introducen por el sistema de escape pues este sensor, ¿no?, que se conecta a un dispositivo que va a realizar justamente la lectura de qué está saliendo y en qué cantidad y en qué calidad está saliendo ese gas ya quemado por el tubo de escape? Y como dices, ¿no?, tenemos esta boleta que muchas veces, pues, de una boleta de calificaciones que a lo mejor muchas veces no sabemos qué significan unas siglas de si aprobaste o no aprobaste, si pasaste o no pasaste, en fin. Pues vamos a tratar de despejar esas dudas de qué representan esos valores una vez que te entregan el certificado de que enfrentaste la verificación. Pases o no, te tienen que entregar un certificado porque al final ese documento te va a servir para que puedas reiniciar un nuevo proceso en caso de que haya salido no aprobado. Y al final lo que realmente mide este dispositivo son, en esencia, tres ingredientes de lo que sale de la mezcla. Uno es los hidrocarburos, que se denominan como HC, y al ladito encontramos un PPM, que son partes por millón. También miden el monóxido y el dióxido de carbono, que es el CO más el CO2, así es la fórmula química, y también un índice lambda. ¿Qué significa esto? Es la mezcla de todo. Todo lo que salga, ese es el índice lambda, y debe de estar dentro de unos parámetros. Por ejemplo, vamos a hacer un ejemplo. Obviamente esas cifras que lee el sensor llegan a esta máquina, y la máquina tiene unos parámetros preestablecidos por la ley, sobre todo por la norma oficial mexicana, ¿no? 041 Semarnat 2015. De hecho hay tres índices. Uno para vehículos, por ejemplo, de modelos 1990 y anteriores. Uno para modelos 1991 y posteriores. Y la más reciente, que es del 2006 hasta ahora. Dependiendo del modelo y tipo de coche, pues se va a determinar la medición a partir de esos parámetros. Pero vámonos, por ejemplo, con un coche que es un modelo 90 o anterior, que todavía hay muchos rodando en las grandes ciudades, sobre todo aquí en la Ciudad de México. ¿Y qué significa? Que por cada millón de partículas que salga del escape, que está detectando justamente el sensor de la máquina, cada millón de partículas que salgan del escape, deben existir solamente 350 que sean de hidrocarburos. Este es el parámetro, para que, digamos, esté dentro de la norma. Que la suma justamente de este monóxido y dióxido de carbono no supere el 16.5% justamente de esa mezcla, de lo que se está quemando en ese momento en el que el motor está encendido, y que el valor de lambda, es decir, todos esos datos que estamos dando más otros gases que están ahí sumados, permanezca en 1.05. Entonces, cuando estamos dentro de esos parámetros, pues obtendremos el holograma correspondiente al año modelo del vehículo. Aprobamos, pero obviamente no tenemos todos los beneficios. Aprobamos dentro de esos límites para obtener, por ejemplo, un holograma 1, un holograma 2. En fin, eso ya también depende mucho del modelo. Y así vamos teniendo ese parámetro para vehículos del 91 hacia adelante y la más reciente que te decía del año modelo 2006. Y modelos posteriores, que en este caso, por ejemplo, cuando mides un modelo 2006 hacia acá, hacia el más reciente modelo, por cada millón de partículas que salgan del escape deben existir solamente 80. Aquí ya se reduce, ¿no? Ya es un poco más estricta la norma, porque se entiende que estos motores ya son más modernos, son motores más eficientes, y debe de solamente existir 80 partes que sean hidrocarburos, que la suma del monóxido de carbono y dióxido de carbono no supera el 16.5%, ahí más o menos se mantiene, y que la mezcla lambda o el valor total permanezca en 1.03. Aquí también es un poquito más estricta, en vez del 1.05 baja al 1.03. Y bueno, al final, cuando nos entregan nuestra boletita y vemos esos números, pues ya entendemos que estamos dentro del parámetro. Pero, por ejemplo, si somos un poco más observadores y vemos que nuestras cifras están ya muy cercanas o prácticamente a nada de estar casi fuera del límite, entonces creo que es un momento muy adecuado para considerar que a lo mejor ya no tarda en encenderse ese testigo del check engine, que no estrictamente tiene que ser una tragedia. De hecho, hay que aclarar que si tú llegas con tu coche a enfrentar la verificación y vas con el check engine, simplemente no vas a pasar, ¿no? Definitivamente no vas a aceptar tu coche, evítate la ida, porque si llegas con ese testigo encendido, pues ni siquiera te van a hacer caso. Luego vas a salir rechazado. Pero bueno.
0: Reprobado, sí, Pablito.
1: De entrada, completamente.
0: Oye, y es que, a ver, nada más un poquito para que la gente que tenga claridad en este sentido, antes de ir a presentar el examen,
1: claro,
0: tienen que revisarte los documentos, claro. O sea, que traigas la posibilidad de probar el examen. Luego, lo primero es, le echan un ojo al auto, la revisión visual, la inspección visual, pues van a, por ejemplo, echarle una mirada al tapón de la gasolina, que esté funcionando, que no tenga ahí una fuga, ¿no? Porque esto ya genera una contaminación, uh-huh, per se. O sea, no le tienes que medir ningún escáner. Con que lo veas que el tapón no funciona,
1: es correcto,
0: ya te van a echar para atrás la varilla del aceite, los filtros, el humo al encender el auto. Luego viene este gran examen, que es la prueba de gases. Ahora ya mismo, los vehículos que ya están equipados con OBD, pues ya conectan la computadora para que entonces te diga si te dan o no el holograma. Y aquí es bien interesante, Pablo, cuando ves estos parámetros, y me estás hablando, por ejemplo, de los hidrocarburos, ¿no? Uh-huh. El resto de gasolina que no se quema en el motor, del monóxido de carbono, que es un gas tóxico, uh-huh, que se forma por una mala combustión. Entre peor sea la combustión, mayor monóxido de carbono habrá. Esto que ahí en la boleta viene como CO, el dióxido de carbono, aquí nos hablan acerca de qué tan eficiente y qué tan completa puede llegar a ser la combustión. ¿Por qué? Porque cuando un auto no está bien afinado, cuando un auto no tiene una buena chispa, cuando un auto no tiene pues las condiciones mecánicas para hacer una buena combustión, ¿qué va a pasar? Pues va a estar sacando muchos gases que no necesariamente deben de salir en una combustión más limpia. Los óxidos de nitrógeno, esos son gases muy nocivos, y estos se producen, por ejemplo, cuando el vehículo está haciendo combustión a altas temperaturas. Uh-huh. Esos son los detalles que hay que medir, Pablo. ¿Por qué? Porque todo esto de lo que hablamos un ratito, todas estas pruebas, todo esto que realmente tiene que frenar la verificación vehicular, es no sacar a la calle vehículos venenosos, Pablo.
1: Sí, y al final es verificar que tu coche realmente está quemando bien el combustible, como tú lo mencionas, ¿no? Si de repente a lo mejor hemos pasado en la calle y olemos todavía inclusive el combustible crudo, ¿no? Ese es un gran contaminante. Entonces, desde detalles como los que mencionas, ¿no? Una bujía que ya no sirve, desde hecho un cable que ya no funciona de manera eficiente, no le llega la corriente suficiente para que la bujía funcione y genere esa chispa adecuada, así que la chispa adecuada para que se lleve la combustión adentro de las cámaras del motor. Detalles tan insignificantes como ese, pero que realmente aportan mucho a la buena combustión, pues pueden ser las primeras señales de alerta de que pues tenemos que reemplazar esas cosas. Digo, a lo mejor no va a pasar en la primera, evidentemente, en la segunda, la tercera verificación, pero dependiendo del uso, de los kilómetros diarios que recorramos, del buen servicio de mantenimiento que le demos al coche cuando le corresponde, pues será más o menos sencillo pasar esta prueba. Al final, insisto, lo importante aquí es nada más determinar que o verificar que el coche está quemando bien el combustible y que derivado de ello no está generando otros niveles contaminantes. Si todo está perfecto, si todo está correcto, pues evidentemente se aprobará y tendrás pues otros 6 meses libres para seguir circulando con el holograma.
0: Oye, Pablito, explícale a la gente estos 3 niveles en donde puedes caer, bueno, 4 si pones al 2, pero puedes tener un 0, un doble 0, un 2, un exento. A ver, ¿cómo es que vas o no a obtener un holograma? Si pasas estos parámetros que tú dices, ¿dónde caerías, por ejemplo, si tienes un auto del año, un 2026, motor 4 cilindros, impulsado únicamente por motor de combustión interna, es decir, no hay ningún grado de electrificación, y te va re bien? ¿A qué aspirarías con un modelo como este?
1: Sí, no, al final lo que, digamos, cuando llegas con un coche nuevo y no tendrías que tener ningún problema, pues obtendrías ahora sí que el máximo, ¿no? Que es el, si no tengo mal dato, es el doble cero. Es el que te da inmunidad, ¿no? Y ya de ahí para atrás, conforme vaya envejeciendo el coche, evidentemente pues vas a ir descendiendo en esa tabla de hologramas hasta caer al 2, que bueno, pues ya te limita mucho, bueno, no mucho, pero sí ya te limita más un día entre semana, además del domingo. Por ejemplo, los exentos, que son los vehículos 100% eléctricos, completamente exentos, vas a hacer el proceso una vez y después en 6 años o en 8 años, si no tengo mal dato, ahorita lo confirmamos, vuelves a enfrentarlo, nada más para refrendar, ¿no? De que pues es 100% eléctrico, no emites contaminantes mientras el vehículo está funcionando. Y algo similar sucede con los vehículos híbridos, híbridos puros, no los vehículos híbridos, bueno, con esta denominación de mild hybrid o hibridación ligera, eso ya no aplica en Ciudad de México por lo menos, pero un vehículo híbrido puro también tiene grandes aspiraciones a ser un exento. Lo que sí hay que tener muy presente, que en un vehículo híbrido puro ya no tienes ese periodo que tenías antes de muchos, o por lo menos de 8 años, ya se redujo. Porque evidentemente la autoridad determinó que con el paso del tiempo también la parte de combustión interna pues se desgasta y también va a generar más contaminantes con el paso del tiempo, así que se redujo, digamos, ese periodo de inmunidad de extensión con este holograma, pero solamente pues es checar bien hasta cuánto se redujo el periodo.
0: Es correcto. Entonces, en resumen, 0, 0, 1, 2 y exento serían las calificaciones que te pueden poner, y cada una te da distintas prioridades, distintas oportunidades. La que todos quisieran tener es la exento, ¿no? Claro. Porque esa circulas sí o sí y siempre bajo cualquier circunstancia, inclusive en el tema de alguna contingencia ambiental.
1: Así es.
0: Con eso nos damos un corte, regresamos. 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
0: Me dejó pensando si la gente realmente se ha puesto a analizar la boleta. O sea, ¿cuántas de las personas que hoy circulan en el área metropolitana, en la CAME, ya no digas aquí en Morelos, o ya no digas allá en Querétaro, ya no digas allá en Puebla, porque pues evidentemente a ellos les importa mucho menos la verificación vehicular porque no tienen las restricciones de circulación que se tienen en la CAME? Pero ¿cuántas personas que han ido a verificar, no una, no dos, sino varias veces, realmente se han puesto a leer lo que dice? ¿Tú crees que son muchas?
1: Yo creo que han de ser las menos. Yo creo que aquí, digamos, lo importante para la... Digo, nosotros porque nos dedicamos a esto, somos curiosos y queremos investigar y realmente qué pasa, pero yo creo que realmente lo que le interesa a la mayoría de las personas que tienen un vehículo es pasar el trámite, cumplir con el trámite, poder circular, utilizar su coche para los propósitos que fue comprado y nada más. Y no está mal, ¿no? Al final, pues ya cumplió con la ley, con lo que establece y seguimos adelante.
0: Pues sí, Pablito, pero no lo hagan, ¿no? Van a saber por qué sí o por qué no. De pronto, yo recuerdo una de las manifestaciones más épicas, más grandiosas, extraordinarias que he presenciado en mi vida, fue una de cuando estábamos allá viviendo en Bucareli y Reforma. Uh-huh. ¿Te recuerdas tú aquella época?
1: Sí, claro.
0: Llegaron una gran cantidad de músicos, muchos o la gran mayoría de ellos marimberos. Y justo llegaron en estas camionetas en las que ellos suelen trasladarse, pero no solo ellos, o sea, llegaron personas que cantaban, por ejemplo, mariachi, o personas que traían ahí tríos, personas que traían evidentemente las marimbas. ¿Por qué? Porque la verificación vehicular, cuando se instauró que aquellos vehículos con cierto tiempo ya en circulación eran acreedores directos al holograma 2, y el holograma 2 en automático no circulaba el sábado, Pablo. Uh-huh. No, bueno, imagínate aquello, pues le quitas el empleo, la forma de vida a todos ellos, porque no es que puedan comprarse un auto que pueda sustituir a sus Suburbans viejitas, o a las Expedition viejitas, o a las Trail Racers viejitas, o a todos estos autos que utilizan ellos, llamados mariacheras. Uh-huh. De un día para otro. No, y ahí entre sobre Bucareli, sobre Reforma, entre Gobernación y lo que era nuestra oficina, pues todos se pusieron a tocar. ¿Para qué? Sí. Para explicarle a la gente que finalmente estabas quitándole el sustento a todas esas familias que en ese momento pues estaban perdiendo forma de moverse, Pablo. Imagínate la gravedad del asunto.
1: Y la gravedad del asunto porque, a ver, en sábado es cuando normalmente salen, claro, o surgen este, claro, tipo de eventos en los que ellos van a tocar y les quitas esa posibilidad porque no tienen un vehículo que sí les permita circular en ese día, pues claro que iban a, claro, salir a manifestar su inconformidad, por supuesto.
0: No, a ver, yo estaba con ellos, creo que hasta nos fuimos a echar ahí un baile con Sergio el Bailador, que tocaron, sí, entre todos. No, Pablo, a ver, no es tan fácil lo que estamos explicando a la gente, no es tan sencillo de decir, ah, no, bueno, que todos dejen de circular un día, o que todos los coches V8 dejen de circular un día. No es cierto. Lamentablemente yo sí veo que a la autoridad le ha costado mucho trabajo entender cómo realmente privilegiar a los autos más eficientes y pues condenar a los que se están pasando de lanza con las emisiones, que bueno, no vamos a tener esa polémica, pero ahí está la clave para poder leer tu boleta, Pablito.
1: Es correcto.
0: Bueno, y nos vamos a más información porque fíjate que anunciamos al principio del programa que íbamos a hablar acerca de estas previsiones, de estas proyecciones que han hecho allá en Cluster Industrial precisamente para los rubros de producción, exportación y venta de vehículos en nuestro territorio de aquí a que acabe el 2026. Cuéntenme.
1: Así es, bueno, pues justamente de acuerdo con este reporte, el comportamiento observado durante la primera mitad de este año pues apunta a un cierre de 2026 con crecimientos moderados en vehículos ligeros, en autopartes, mientras que los pronósticos para vehículos pesados también anticipan pues una recuperación, pero será limitada. Y el pronóstico para 2026 contempla una producción de 3,980,000 vehículos ligeros, que equivalente a un crecimiento del 0.6%. En exportaciones, la cifra es de 3,350,000 unidades, una variación estimada por ahí del 1.6%. No son las grandes cifras, pero evidentemente habrá pues crecimiento en estos dos aspectos. Para el cierre del año también el estudio proyecta 141,000 vehículos pesados producidos en nuestro territorio, 1.4% más, 116,000 exportados, 1.8% más, y ventas de 32,100 unidades al menudeo y de 29,300 unidades al mayoreo. Esto en vehículos pesados. También para este año, para el cierre de este año, se proyecta que la producción de autopartes alcance 121,600 millones de dólares, un crecimiento que podría representar el 2.1% con respecto al cierre del 2025. Bueno, al final estos indicadores en conjunto muestran una industria que avanza a ritmos distintos. Por un lado, las ventas de vehículos ligeros mantienen pues una expansión un tanto sólida, la producción y exportación crece con mayor cautela, los vehículos pesados enfrentan pues un primer semestre contractivo y las autopartes pues siguen mostrando que es el rubro con el mayor dinamismo entre estos segmentos que fueron analizados.
0: Lalo, ¿cuál es tu lectura de todo esto?
13: Que obviamente está muy, son números que son muy consistentes con lo que han reportado las asociaciones. Por ejemplo, la cuestión de autopartes que aquí hemos reportado, hay récords, ha habido récords mensuales en cuanto a producción y sobre todo exportación, y obviamente haciendo énfasis en que Estados Unidos sigue siendo nuestro socio principal. La cuestión de vehículos pesados, sobre todo la venta mayoreo menudeo, el último reporte obviamente fue un alza bastante importante, y eso es obvio, obviamente gracias al trabajo que están haciendo para impulsar o fomentar este mensaje de la renovación vehicular, la renovación de todo el parque. En este sentido, y obviamente, pues combatir, y bueno, ha surgido en noticias recientemente la cuestión de los vehículos que son usados y que entran al país. Entonces, están trabajando en ello. Y bueno, la producción también está consistente con lo que la MIA ha reportado, a pesar de obviamente muchos cambios que han realizado. Entonces, son, como dice Pablo, son pronósticos moderados, pero obviamente en el balance positivo, avances paso a paso.
0: No sé si me quedo contento con esta proyección. Hubiera esperado un 2026 mucho más optimista. El tema de la venta de vehículos acerca mucho a la industria en un mercado doméstico que tiene... Aquí tiene una variante interesante, Pablo. Y fíjate, vamos a comprometernos algo para que las personas que nos están escuchando a través de la frecuencia de Imagen Radio yo creo que de aquí al martes, de aquí al miércoles ya lo tenemos resuelto. Hay dentro de la venta de vehículos nuevos en nuestro territorio una zona gris, que si bien es cierto, es posible acceder a estos datos, lo cierto es que el INEGI no los está poniendo en este diagrama de pastel muy bonito que nos ofrece, en donde mete a los vehículos más vendidos y las marcas que más venden. Y ahí no tenemos a muchas marcas que no están reportando directamente sus datos. Entonces, si sacas a una BYD, Lalo, que hoy está reportando ya una cifra muy interesante, cercana a los 150 mil vehículos comercializados, pues sacas a prácticamente el 10% de las ventas de México. Entonces, yo creo que hay muchos datos que por ahí se están escondiendo, que por ahí no los tenemos con tanta claridad, pero yo veo mucho más optimista una industria en donde hay jugadores de más nacionalidades que nunca en nuestro territorio. Yo tengo contabilizados que hay prácticamente 74 marcas hoy vendiendo autos en nuestro país, y esto es muchísimo, Pablo. O sea, esto no es cualquier cosa, esto es un momento en la vida del mercado mexicano que nunca antes habíamos vivido. Entiendo que exportación es un rubro, es una categoría diferente, pues por obvias razones, las cosas en Estados Unidos no están como para que ahorita México esté mande y mande y mande coches, ¿no? Trump nos tiene en la mira, pero creo que hay categorías más optimistas de lo que nos está reportando el clúster industrial.
1: Así es, señor Moreno, y bueno, pues ya veremos a fin de año qué tanto correspondieron estas cifras que hoy se están proyectando, y que bueno, al final, pues sí seguiremos limitados todavía con esta situación del T-MEC, que bueno, va para largo.
13: Así es.
0: La próxima semana, martes, les traigo datos, nos vamos a poner a chambear los tres, de esos de los que nadie habla, datos que podemos tener y que de pronto no tenemos tan en el radar, porque imagínate que además BYD, que es una marca que vende mucho, vende puros vehículos electrificados.
1: Claro.
0: Eso también dispara estadísticas. Pero con eso nos despedimos el día de hoy, Pablito, ¿algo más?
1: Pues nada más, señor Moreno, nos escuchamos el día de mañana y estamos pendientes a lo que surja.
0: Mi querido Lalo.
13: Hasta mañana, gracias.
0: Agradecer hasta donde quiera que esté mi amigo el señor Ricardo Eduardo Portilla allá en la cabina, gracias a Aranza Rubalcaba y a Bruno Lab en la producción, a Luis López en los controles, Carla Chávez y Toño Navarro en multicast, Fernando Esparza es nuestro ingeniero, yo soy Cristian Moreno y por hoy apagamos motores, pero mañana nos vemos en punto de las 4:30 de la tarde, tendremos una industria, así es que estaremos con la gente de Cupra hasta entonces, y si usted sabe manejar, manos al volante y en la pantalla del celular.

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0: Muy buenas tardes, qué bueno que está con nosotros. Esto es Negocios en Imagen. Mi nombre es Rogelio Varela. A nombre de Darío Celis Estrada, titular de este espacio informativo, le doy la más cordial bienvenida desde la capital del país. Por supuesto, extendemos este saludo, un abrazo fraterno a todos los que nos sintonizan en el interior de la República para conocer, pues bueno, cómo estuvo la jornada financiera, las noticias más relevantes en el tema económico y, por supuesto, de negocios. Comentarle, por lo pronto, que los tres principales índices de Wall Street tuvieron una tercera sesión consecutiva de pérdidas debido a que los inversionistas pues están reaccionando a esta terminación del periodo de alto al fuego entre Estados Unidos e Irán, también información en torno a los precios del petróleo y el alza que tuvo el bono a 30 años de los Estados Unidos, que alcanza un nivel que no se observaba desde 2007, que ha impactado sobre todo el precio de las acciones tecnológicas. En este contexto, pues bueno, el promedio industrial Dow Jones se ajusta a 0.22%, el Standard Poor's 500, que como sabe aglutina las empresas más importantes de los Estados Unidos, retrocedió 0.69%, y el Nasdaq Composite baja 1.33%. Las bolsas en nuestro país también concluyen con ajustes. El IPC de la Bolsa Mexicana de Valores cede 0.50%, está ya en las 63.933 unidades. En la Bolsa Institucional de Valores, el FTSE Viva, también con números rojos, retrocede 0.43%, queda en 1.290 puntos. El peso mexicano pues retrocede ligeramente contra el dólar luego pues de varias jornadas de fortalecimiento. Banco de México informa por lo pronto que el tipo de cambio interbancario concluye la jornada del día de hoy en 17.0661 unidades por dólar, comparado con un cierre previo de 17.0343. En días previos, incluso en el intradía, pues había roto la barrera de los 17 pesos, pero parece que se ve como un soporte ahí en ese nivel. Los precios del petróleo terminaron con una ligera subida, impulsados por un repunte en las tensiones en Medio Oriente. Por supuesto, pues destaca que pues están en punto muerto las negociaciones entre Washington y Teherán sobre una eventual reapertura del Estrecho de Hormuz. El precio del barril del Brent del Mar del Norte para entrega en octubre gana 0.17%, y se mantiene por arriba del umbral de los $90. Queda el día de hoy en $91.02 el barril. Su equivalente en Estados Unidos, el West Texas Intermediate para entrega en septiembre, avanza 0.52% para llegar a los $84.94. Y bueno, pues comentarle que muchos analistas, por supuesto bancos de inversión, están pues siguiendo con atención cuál es el desempeño de la economía mexicana en el corto plazo en función de pues la fortaleza que pueda tener las finanzas públicas. Bueno, pues a decir pues de los especialistas del Tecnológico de Monterrey, uno de los grandes problemas que atraviesa México es la falta de crecimiento económico y como consecuencia pues la escalada de una mayor deuda con una recaudación que pues no aumenta. Esto se explicó en la conferencia Geopolítica y Mercados que organizó el TEC, el papel de México en el transformo global. Estamos hablando de se ha rebasado el umbral de los 52, 53 puntos del PIB como porcentaje de la deuda. Algunos consideran que se estaría avanzando hacia un nivel de 60 puntos del PIB. El año que entra pues será año de elecciones. El gobierno pues buscará de alguna manera pues seguir tratando de apuntalar a una economía que, como le digo, pues crece poco, y de ahí que pues en un nivel que se ubica en estos momentos en 54.7 puntos del PIB la deuda, pues no se ve para nada extraño que en los próximos años, en un par de años, pues pueda escalar este nivel de 60% que le comento. Esto, pues bueno, podría generar que México pueda perder el grado de inversión. Así es de que, por lo pronto, una expectativa pues negativa a la que mantienen los especialistas del TEC de Monterrey en torno a este tema de la deuda como porcentaje de la economía. Y bueno, pues hay inquietud de algunas empresas de los Estados Unidos sobre los procesos fiscales en nuestro país, que pues también están generando atención, sobre todo en lo que se refiere a la inversión. Vamos a platicar con Larry Rubin, presidente de la American Society of Mexico, sobre este tema. Larry, muy buenas tardes.
1: Rogelio, muy buenas tardes. ¿Cómo te encuentras el día de hoy?
0: Muy bien, Larry, pues atentos a lo que pues comentan las empresas que están aglutinadas en la American Society of Mexico en torno pues al tema fiscal. Comentábamos hace un momento que pues de cara a la presentación de el próximo paquete económico de 2027, pues sí se ve complicado el escenario para México en el tema tributario.
1: Sí, sin duda, y parte de lo que nosotros queremos hacer evidentemente es trabajar con la Secretaría de Hacienda, con el secretario Edgar Amador, sí, para entender perfectamente los cambios, uno que se tienen previstos, y también cómo nuestras empresas deben de hacer todo el proceso tributario, porque pues cuando cambian las reglas evidentemente manda

0: las cosas bien, eso es lo más importante, pero que esté todo en un marco de equidad, en un marco adecuado, ¿no? Que se entienda perfectamente, pues que las reglas no cambien, ¿no? Que eso es lo más importante, pues para una empresa, que tengas esa certeza de que lo que aplique hoy, pues también sea exactamente como lo va a hacer mañana, ¿no?
1: Claro, la palabra es certidumbre, Larry, como tú dices, para poder planear, para poder dirigir nuevos proyectos y pues incluso se ha llegado al nivel de reabrir expedientes fiscales, pues que ya eran pues cosa juzgada, ¿no?
0: Y pues la realidad es que siempre la autoridad fiscal tiene esa prerrogativa, ¿no? Pero lo más importante es que la certeza se dé y pues las empresas americanas han estado preocupadas sobre cómo se va a dar el tratamiento fiscal. Y por eso precisamente estamos buscando al secretario Amador para entender perfectamente qué es lo que él tiene como esta visión tributaria hacia futuro, hacia lo que vamos a ver de este año fiscal, y también que las empresas puedan planear, como tú muy bien apuntabas, Rogelio, porque pues en base de eso deciden inversiones, deciden también contrataciones de fuerza laboral, ¿no? Entonces se toma
1: Sí.
0: una serie de decisiones basado en que haya pues esa certidumbre, ¿no? Y eso es lo que queremos asegurar que podamos lograr con el secretario Amador, con la Secretaría de Hacienda, para que todo fluya como debe de fluir.
1: Claro, ha llamado mucho la atención, Larry, también a propósito del tema fiscal, pues el ajuste que se observó por lo menos al mes de julio en el tema del ICR que pagan las empresas. Tal parece que pues está, digamos que, ajustando el umbral de rentabilidad de las empresas que operan en México y esto, pues ya se refleja en el pago de impuestos.
0: Y exactamente, ¿no? Y como las empresas generalmente hacen sus planeaciones, no nada más a un año, la hacen a 5, a 10, a 20 años, pues definitivamente estas proyecciones no eran las proyecciones originales con las que decidieron su umbral de
1: Sí.
0: inversión, ¿no? Y por eso la importancia de que hagamos todo con mucha planeación, ¿no? Evidentemente la autoridad fiscal tiene todo el derecho de hacer cambios,
1: Sí.
0: pero que estén bien programados y que estemos todos en el mismo canal para asegurar que pues que también haya cumplimiento, porque esa es la preocupación de las empresas que pues, si no conocen bien las reglas, el día de mañana vayan a hacer algo equivocado y vayan a estar en incumplimiento, y eso es lo que las empresas americanas no quieren.
1: Claro, Larry, estamos hablando de que en este escenario, como tú dices, donde hay poca certidumbre en la parte fiscal, ¿se estarían deteniendo inversiones?
0: No lo veo de tal forma. Lo que creo que sí es importante es que el diálogo se dé con el secretario Amador. ¿Por qué? Pues porque lo último que queremos es que llegara a un escenario de esa naturaleza, ¿no? Pero sí hay preocupación por lado de las empresas en que la situación tributaria sea muy coherente y que haya mucha certeza, porque las planeaciones hacia futuro ya se están dando, ¿no? De qué y cuánto
1: Claro.
0: van a invertir en México. Entonces queremos asegurar que el mayor flujo de inversión sí se dé, y definitivamente pues esa certeza fiscal es parte de las decisiones que toman en las empresas hoy en día. Entonces nosotros, pues la American Society quiere asegurar que la señal que le estamos mandando a los inversionistas que están pretendiendo incrementar sus flujos de inversión en México, pues se dé bajo un marco de entendimiento total.
1: Claro, Larry, reconocer por un lado que pues las empresas que más extranjeras que más invierten en nuestro país pues son las de Estados Unidos y también todo esto se da en un marco de la revisión del T-MEC.
0: Es muy cierto, ¿no? A fin de cuentas, la inversión estadounidense en México es clave para el desarrollo en este país, y definitivamente esta relación comercial que ya prácticamente es $1 trillón, ¿no? En mil
1: Sí.
0: millones de dólares, pues es sustancial y hace que México sea el socio comercial número uno para Estados Unidos, y por eso la importancia de que haya una alineación total entre las empresas y los gobiernos, tanto de Estados Unidos como de México, ¿no? Porque aquí están cadenas de suministro muy importantes.

0: Claro.
1: Y evidentemente también están teniendo presión por parte de Estados Unidos de invertir en Estados Unidos y cada vez menos invertir fuera de Estados Unidos, ¿no? Entonces
0: Claro.
1: queremos asegurar que el T-MEC y la región de Norteamérica siga siendo y continúe siendo tan competitiva como siempre ha sido.
0: Por supuesto, Larry. Aprovechando que estás con nosotros esta tarde, Larry, preguntarte sobre pues la próxima reunión del mes de septiembre para pues platicar los temas del T-MEC. ¿Qué podemos esperar de este encuentro entre México y Estados Unidos?
1: Pues mira, creo que vamos a continuar viendo un diálogo sano entre México, Estados Unidos y Canadá. De un poco, Canadá es lo incierto porque
0: Sí.
1: el diálogo que se ha dado con México y Estados Unidos ha sido sumamente positivo por ambos lados, no necesariamente así con Canadá, ¿no? Pero pues es
0: Sí.
1: el tercer socio también del T-MEC, entonces hay que asegurar que las conversaciones entre Estados Unidos y Canadá se den de buena lid y lo que sí podemos esperar es que haya compromisos por parte del gobierno, de los dos gobiernos, conforme a las disputas que existen, ¿no? Que se puedan resolver temas esenciales. Este tema de la fiscalización, pues sin duda es parte de las conversaciones que también se dan, ¿no? Y evidentemente en el marco del T-MEC, pues para las empresas lo que están buscando es que el T-MEC sea este instrumento que da certeza, ¿no? Y
0: Sí.
1: creo que se puede lograr, Rogelio, pero a fin de cuentas es en esto una cooperación plena con la Secretaría de Hacienda, con el Gobierno de México, y por eso nuestro interés de reunirnos de nueva cuenta con el Secretario de Hacienda y
0: Sí.
1: poder tener una agenda comprensiva para que logremos todos los objetivos que se están buscando.
0: Claro, por supuesto. Sería, digamos, que esta reunión, pues, relevante en función de este próximo encuentro para seguir viendo los temas del T-MEC. Larry Rubin, presidente de la American Society of México, gracias por acompañarnos esta tarde.
1: Al contrario, Rogelio, muchas gracias y muy bonita tarde.
0: Gracias, Larry. Y bueno, estamos listos para nuestro primer corte.

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4: 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La calabaza es baja en calorías, rica en fibra y betacarotenos, que se convierten en vitamina A en tu cuerpo, lo que reduce el riesgo de desarrollar cáncer de pulmón. Aporta potasio que puede ayudar a prevenir la presión arterial alta.
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5: Fíjese que entre los avicultores de nuestro país, pues hay inquietud, hay, digamos que, preocupación, esa es la palabra, en relación a las importaciones de pechuga deshuesada que vienen de Brasil. Son importaciones que ya tienen algunos años, han venido creciendo de manera importante. Se ven como una competencia, pues si bien no desleal, sí, que no está en el marco de ningún acuerdo comercial. Entonces ya comienza a darse pues un impacto en esta industria. Vamos a platicar con Lorenzo Martín, presidente del Consejo Directivo de la Unión Nacional de Avicultores, en torno pues a este tema. Lorenzo, buenas tardes.
6: Muy buenas tardes, Rogelio.
5: Gracias por acompañarnos, Lorenzo. Pues coméntanos, este tema de la pechuga deshuesada que viene de Brasil, pues ya está generando daño entre nuestros avicultores.
6: Así es. Sí, hemos venido conversando con las autoridades de este tema, de que necesitamos poner comercio administrado o un cupo, porque realmente del 2022 a la fecha, como comentabas, ha venido creciendo las importaciones. Del 2022, que eran 90 mil toneladas, hoy ya cerramos en el 25, sí, con 196 mil toneladas. Entonces, la avicultura pues ha dejado de crecer, porque tenemos una propuesta de crecimiento de 3.500 millones de dólares para poder seguir creciendo los empleos en las zonas rurales, pero con estas bajas de precio por la entrada de producto, donde no hay un tratado de libre comercio, por ejemplo, que ya en Estados Unidos tenemos tratado y entran, sí, las piernas y muslos, realmente ya estaban acomodadas en el mercado y hemos dejado de crecer y de generar empleo. Aquí lo único que pedimos es que nos sentemos a buscar la manera de poner esos cupos y que pudieran ser, por ejemplo, pollos para deshuesar aquí. Uh-huh. 80 mil toneladas propusimos, pero es sentarnos a buscar cuál es el número adecuado. Estamos abiertos a buscar que genere el mayor valor posible para la autosuficiencia alimentaria y para el Plan México.
5: Claro. Lorenzo, ¿qué motivó en su momento a la autoridad pues abrir este mercado de la pechuga de pollo deshuesada a Brasil?
6: Bien, pues el tema es la inflación. Lo entiendo, sé que cuando en ocasiones que había improductividades en Estados Unidos, sí, o en el mundo entero por el tema de la influenza, cuando a veces ciertas épocas del año los mercados se suben, pensaron que era lo más fácil abrir el mercado. Nosotros les decíamos que había que cerrarlo. Sí. El día de hoy, pues la realidad es buscar el cómo con un comercio administrado se busque el equilibrio adecuado para que haya rentabilidad y buenos precios en la alimentación de los mexicanos, pero con producción nacional, ya que genera empleos en las zonas rurales.
5: Claro. ¿Quiénes están importando pues estas pechugas, Lorenzo?
6: No, pues comercializadores del país, pues que ellos hacen su labor, dejan un, por ejemplo, pueden traer de Estados Unidos y pueden traer de Brasil, ven el área de oportunidad de estar abierto en un país con asimetrías con las que hoy nosotros no le vendemos nada, y pues son países totalmente apoyados con subsidios, sí, o otras cosas, producen de otra manera, entonces pues realmente no podemos competir contra ellos. Claro. Hoy pudieras traer un producto que hoy llega a 50 pesos la pechuga, que los comerciantes la traen, pero ellos la venden a 180 pesos. Eso no ayudó para bajar la inflación. Claro. Y eso lo conocen las autoridades, tienen todos los datos, tanto SADER como Hacienda, como Economía, que hemos estado con ellos y estamos ya nos dieron una reunión para la siguiente semana, estaremos con ellos, es buscar el cómo generamos empleo y autosuficiencia alimentaria, y lo que sea necesario, estoy de acuerdo que se deba de traer.
5: Por supuesto. Lorenzo, el impacto de estas importaciones en la industria, ¿cómo lo podemos medir?
6: Pues el día de hoy, en el último año, ha habido pérdidas hasta de 27 mil millones de pesos por los precios tan deprimidos por debajo del costo de producción.
5: Okay, y esto pues se refleja en menos inversión y menos empleo, ¿no?
6: Pues los que pensaban seguir creciendo e invirtiendo, pues van a tener muchas dudas de hacerlo, primero porque no alcanza la cartera, los pequeños empresarios se están dejando, ya se están yendo los empleos, y aparte pues no va a ser posible hacer esas inversiones si no se logra volver a tener rentabilidad. Digo, pues los números los van a tener en Hacienda, pues sí, ahí van a ser reflejados.
5: Claro, como tú dices, al final unas condiciones comerciales desfavorables pues terminan reflejándose en menor rentabilidad para las empresas. Estos nuevos proyectos, ¿cómo poder? Nos hablabas de 3.500 millones de dólares. ¿En qué medida podrían ampliar esta industria de los avicultores?
6: No, pues podrían ampliar en los siguientes 5 años, sí, hasta 18 mil empleos directos. ¿Por qué? Porque finalmente son plantas de alimento, incubadoras, plantas de casetas de para producir el pollo, uh-huh, y muchas distribuciones genética. Entonces, al final del camino es toda un círculo donde generas bastante nuevos empleos. Y aparte, la estructura, si estás debilitando la que ya tienes, va a ser muy difícil sostener la que tenías presupuestada.
5: Claro. ¿Quién tendría que tomar la decisión de pues avanzar así este comercio administrado que nos menciona Lorenzo? ¿Economía? ¿Sería SADER? ¿Qué otras entidades tendrían que estar pues sentadas en la mesa para poder revisar este tema?
6: Yo creo que las autoridades es SADER en conjunto con Hacienda, y Economía pues ya nada más por medio de aduanas lo valorarían. Digo, no conozco a ciencia cierta las reglas cómo, pero sí, SADER y ya lo tiene conocido, él tiene el documento, la secretaria Columba tiene el, sí, documento, y pues lamentablemente no hemos podido en los últimos días tener la última reunión pues para que se finiquite este tema, porque pues no es sostenible,
5: claro,
6: ni sustentable.
5: Claro. Lorenzo, estamos hablando finalmente que en esta coyuntura la industria avícola no está creciendo.
6: Pues es que los crecimientos del 2.8% que veníamos creciendo, uh-huh, el último año, la normalidad es cuando tienes precios deprimidos debajo del costo de producción, pues empiezas a dar de baja y dejar granjas sin tener las aves. porque sí, pues no tienes flujo para seguir. Y sobre todo, como digo, aquí viene por el pequeño, después el mediano y después el grande, y enseguida seguirían los extra grandes. Y eso, lo malo, que en el tiempo para volver a rehacer toda la cadena es donde pues muchas veces no se logran los objetivos, y pues lo va a pagar cuando quieras importar y haya un problema en el país que importabas, pues vas a tenerlo que traer al precio. Ya nos pasó en el 2012 con el huevo.
5: Sí.
6: Que no hubo de dónde traer y a los precios muy elevados. Entonces, creo que es bien importante tener la relación cercana y estamos abiertos a, en conjunto, para buscar la alimentación del mexicano de una mejor manera, con producción mexicana y que sea complementaria la que pueda venir de algún otro país.
5: Claro, además que esto iría pues en línea con pues el Plan México que tanto quiere impulsar el gobierno, ¿no?
6: Es correcto, así es, alineado a ello.
5: Pues ahí está el exhorto, Lorenzo Martín, presidente del Consejo Directivo de la Unión Nacional de Avicultores, esa sensibilidad que pues están buscando de parte de las autoridades en este tema, el hecho de que pues la importancia del sector avícola es enorme, y por lo pronto queremos agradecerte que nos hayas acompañado esta tarde, Lorenzo.
6: Te agradezco, Rogelio, y muy amable.
5: Y bueno, pues ya en otros temas del día comentarle que Braskem Idesa, esta empresa petroquímica que pues es propiedad de la brasileña Braskem y de Idesa, solicitó este martes la protección del capítulo 11, es decir, la ley de quiebras en los Estados Unidos, como parte de un acuerdo para reestructurar sus obligaciones financieras. Estamos hablando también que se busque una reestructuración, reducir de manera significativa el endeudamiento. La compañía informó que inició de manera voluntaria el proceso ante el Tribunal de Quiebras de los Estados Unidos para el Distrito del Sur de Texas, como parte de un acuerdo que ya previamente se había alcanzado con sus accionistas, también con el grupo de acreedores, y de alguna manera pues seguir cumpliendo con sus obligaciones financieras. Como parte del acuerdo, Braskem Idesa pues busca hacerse de capital nuevo, captarlo, reducir su deuda, es decir, pues cambiar su balance, y bueno, pues estamos hablando de pasivos del orden de los $2,500 millones para poder, digamos, que ajustarlos a niveles de $1,600 millones. Braskem pues aportaría también capital, y la mexicana Idesa también estarían, digamos, que como inversionistas minoritarios en este proyecto, pero también aportando recursos como parte de esta reestructura. Estamos listos para nuestro siguiente corte.

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3: La presidenta Claudia Sheinbaum anunció que el excontralmirante Fernando Farías, presuntamente ligado con una red de huachicol fiscal, será extraditado desde Argentina a México. El Partido Revolucionario Institucional se declaró dispuesto a construir una alianza electoral con el Partido Acción Nacional, Movimiento Ciudadano. La Coordinación de Protección Civil desmintió que se hayan registrado accidentes graves durante la FENAPO, luego de que en redes sociales circularan diversos hechos.
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4: 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Descansa correctamente. 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